See your hands. Okay. Todos los que hablan español levanten las manos para saber. Muy bien. La razón por la cual preguntaba es porque algunos vinieron, ¿verdad? Y tienen el deseo de acercarse a Dios. Entonces tenemos que darnos unidad también, hablar algunas, comunicarnos en inglés para aquellos que no entienden bien el español. Y vamos a tratar de cubrir también parte de esa área. We're going to try to do Spanish mainly, but we will try to do the best that we can to talk to any of you that maybe do not understand Spanish very well. And we're glad that you're here. You are welcome, and we thank God for you. And open your heart. He will do great things in your life. So welcome every one of you. Vamos a iniciar. El tema que se nos ha dado a compartir se titula Acuérdate de tu Creador ahora que eres joven. Ahora bien, acuérdate de tu Creador ahora que eres joven. Algunas personas dicen, pero ¿será para mí? Yo ya no soy tan joven. Algunos de ustedes dirán, pues todavía no me siento tan joven porque tengo 13 años, me siento un adolescente. Bueno, la palabra aquí que se utiliza, joven, implica una persona que tiene vida. Y por supuesto, estar enfocado primordialmente en los jóvenes. Por eso quisiera iniciar leyendo la escritura que encontramos en Eclesiastés, en el capítulo 12, del versículo 1 y siguientes. Quien escribió el libro de Eclesiastés fue un gran sabio llamado Salomón. Salomón fue un hombre que experimentó la vida de muchas formas y aprendió y tuvo experiencias diferentes, de tal manera que el hombre que escribe esto es un hombre con mucha sabiduría. Y creo yo que todos nosotros somos lo que somos de acuerdo a las personas con las que hemos convivido, de las que hemos escuchado consejos, especialmente nuestros padres, aquellas personas que se acercaron a nosotros y nos han indicado de alguna forma la mejor forma de vida. Pues Salomón es un gran sabio que dice estas palabras con un propósito muy grande. Y vamos a escuchar lo que él dice. Acuérdate de tu Creador ahora que eres joven y que aún no han llegado los tiempos difíciles. Ya vendrán años en que digas, no me trae ningún placer vivirlos. Hazlo ahora, cuando aún no se apaga la luz del sol, de la luna y de las estrellas. Y cuando aún hay nubes después de la lluvia. Palabra de Dios. Y el sabio Salomón nos dice, cuán importante es, queridos jóvenes, acordarnos de nuestro Creador. Hoy, en el mundo en el que vivimos, en la sociedad en la que nos encontramos, nos han hecho tantas cosas para atraer nuestra atención, que es difícil, y yo lo entiendo, poder pensar muchas veces en Dios. Cuando vamos en el auto, tenemos que ir escuchando música para sentir que vamos con alguien, o eso nos motiva, lo cual es parte de la vida. Pero llegamos a la casa y hay un televisor, o podemos poner una película, o nos vamos a la computadora porque en el internet podemos comunicarnos con otras personas. ¿Con esto qué quiero decir? Que estamos tan ocupados en tantas cosas, que muchas son las atracciones que nos llaman, que no nos queda tiempo para pensar en nuestro Creador. Y esto es triste y eventualmente nos va a afectar en nuestra vida. Por lo consiguiente, hoy en este día es un tiempo apropiado y yo quiero felicitarlos porque hoy, los que están aquí, los que van a escuchar por televisión, los que escucharán esto por radio, pero especialmente ustedes que han llegado aquí a esta arena, han dejado todas esas cosas, hoy este día y el día de mañana. Entonces, ustedes ya han dado un paso importante para recordar quién es nuestro Creador. Hemos dejado la televisión, las computadoras, hemos dejado de ir al parque, hemos dejado el deporte. ¿Por qué? Porque nos hemos acordado de Dios. Entonces, el sabio Salomón nos dice, acuérdate de tu Creador ahora que eres joven.
aunque no se ha apagado la luz del sol. Cuando se apaga la luz del sol, ¿qué implica? Cuando tú ya no tienes oportunidad de acercarte a Dios. Pero hoy, mientras tengas vida, tienes que hacer conciencia de lo importante que es acordarte de Dios. Ciertamente, muchos de ustedes que hoy están aquí por primera vez. Y algunos de ustedes se sienten emocionados, no saben qué es lo que sienten, pero algo sienten dentro de su corazón. Otros están aquí diciendo, ¿qué es esto? ¿Me gustará? ¿Me voy a aburrir? ¿Será algo que realmente vaya con mi onda? ¿Será algo que realmente vaya con lo que a mí me gusta? Algunos de ustedes estarán pensando quizás en otras cosas. Pero yo quiero felicitarles porque hoy se han dado una cita para encontrarse con Dios. Y todos los que están aquí que hoy quieran encontrarse con Dios se van a encontrar. ¿Cuántos de ustedes creen que se van a encontrar con Dios hoy? Gloria a Dios. ¿Saben? Cuando nosotros caminamos por esta vida, nos encontramos con muchos caminos. Yo creo personalmente que todo ser humano, hombre y mujer, desde niños nos convertimos en personas, en hombres y mujeres que andamos en busca de un tesoro. Yo creo que todos llevamos muy dentro de nuestro ser el deseo de encontrar un tesoro. ¿Y a qué me refiero con un tesoro? No estoy hablando del tesoro de Moctezuma, como se dice allá en México, ¿no? Cuando yo hablo de buscar un tesoro, yo creo que desde niños nosotros anhelamos descubrir algo que nos haga feliz, que nos saque de este planeta, que nos haga sentir bien. Todos deseamos encontrar algo que llene nuestro ser, que nos haga sentir, nos haga vibrar, nos haga experimentar la vida al máximo. Yo creo que por eso hoy hay muchos jóvenes que en su búsqueda se han dejado llevar y se han ido a caminos equivocados. ¿Todo por qué? Porque todos andamos en búsqueda de ese tesoro. ¿Qué es lo que me va a hacer feliz? Pero saben, muchos en la búsqueda descubren no el tesoro, pero descubren la muerte. Y ese es el gran peligro. Y queridos jóvenes, ustedes tienen muchas fuerzas, mucha energía, mucha creatividad, muchos deseos de conquistar el mundo, muchos deseos de llegar al astro más alto, a la estrella. Todos de alguna forma desean, y está bien. Eso es algo maravilloso de la juventud, que muchas veces perdemos los que ya tenemos un poco más de años. Pero qué maravilloso es esa etapa cuando nos sentimos que nada nos puede detener de alcanzar nuestros objetivos. Pero hay un peligro en eso, jóvenes. Porque imagínate que estás encontrando en tu mente, dices, ya encontré el tesoro, y descubres que no es ese tesoro lo que andas buscando, que eso no es lo que te va a hacer feliz. Y acabas descubriendo que en vez de ser tesoro, te hizo infeliz. Ese es el peligro. Acuérdate entonces de tu Creador, hoy que eres joven, hoy que tienes vida, porque conozco personas que un día desearon encontrar a ese Dios, pero dejaron pasar el tiempo y dijeron, no, estoy muy joven, voy a hacerlo más adelante, tengo que disfrutar la vida, tengo que vivir la vida al máximo, y se fueron por diferentes caminos, y cuando pensaron, ya estaban atrapados. They were hooked. Estaban ya atrapados y ya no podían salir de ahí. ¿Y de qué atrapados? Quizás en las drogas, quizás en el alcoholismo, quizás en tantas y tantas cosas que muchas veces pensamos que ahí estaba la felicidad. Y desafortunadamente muchos siguen muriendo atrapados, pero pensaron que allí iban a encontrar el tesoro. Otros piensan o han pensado que cuando logren estar en intimidad, haciendo una relación con un hombre, con una mujer, en ese placer del sexo, ahí está la vida, ahí está la vibra, ahí es donde te vas a sentir. Y muchos de ustedes han descubierto
que después de un momento de placer no se mantiene uno con la motivación como uno pensaría. Muchos han pensado que ahí van a encontrar el tesoro y son momentos de placer, pero que realmente no te indican que ahí está el tesoro. Hoy yo quiero hacerles conciencia, queridos jóvenes, de la importancia que tiene que ustedes hoy tengan vida. En estos últimos días, especialmente las últimas dos semanas, me ha tocado estar en tres lugares donde ha habido una persona que ha fallecido. Es triste ver un velorio, es triste ver las personas cómo lloran, y a mí en lo personal me ha tocado muy de cerca sentir ese dolor también, porque hace una semana aproximadamente, para aquellos que escuchen este mensaje a través de la televisión o la radio, quizás ya pasó tiempo, pero mientras hoy estoy compartiendo, hace aproximadamente una semana falleció un hombre que yo quería mucho como mi padre. Y quiero hablar un poquito de él porque yo creo que todos necesitamos a alguien que nos indique el camino. Y espero que este congreso sea una luz para su camino, una indicación en dónde están y hacia dónde van. Que este congreso sea una luz para que ustedes se ubiquen y digan: estoy viviendo mi vida correctamente, estoy sacando el mejor provecho de ella o no. Una luz vino a mi camino, y fue este hombre, el padre Denis Onió. Muchos de ustedes lo recuerdan, él fue el hombre que a mí me abrió las puertas de su corazón. Yo le he dicho muchas veces, y ojalá y pongamos algunas imágenes de él en las pantallas, para que veamos un poco lo que era este hombre para mí. Para mí, cuando yo empezaba a acercarme a Dios, yo también andaba en busca del tesoro. Quería encontrar la verdadera felicidad. Y lo he dicho en muchas ocasiones, lo seguiré diciendo como es parte de mi testimonio, pero aquí hay muchas personas que vienen por primera vez. Yo, como todo joven, busqué la felicidad en las drogas, en el sexo ilícito. Lo busqué en los salones de baile porque tocaba en un conjunto. Busqué este tesoro en tantos lugares. Pero llegó un momento en mi vida donde lo que dice aquí el gran sabio, me acordé de mi Creador. Comencé a buscar a Dios y un día me descubrí que estaba en una comunidad que se llama Santo Tomás. Y ahí estaba este hombre, este párroco que acababa de llegar y que yo también comenzaba a dar mis primeros pasos. Padre Denis un día me habló y me dijo: Noel, yo creo que tú traes muchas ganas y mucha energía. Yo les digo que a los 20 años comencé a buscar a Dios porque ya había probado muchas cosas y decía: esto es lo que dicen que es felicidad. No lo he encontrado en las drogas, no lo he encontrado en los bailes. Había un vacío que no se podía llenar en mí y decía: esta no es la verdadera felicidad que yo busco. Yo no necesito cosas que me hagan sentir feliz solamente un rato. Y a mí me conmovía, porque cuando llegaba a las 2, 3 de la mañana a mi casa solo, volví a sentir esa soledad y decía: esta es la felicidad. Tengo que esperar otro día o otro fin de semana para estar feliz con mis amigos, para estar tomando, para estar en el baile, para estar tocando en el conjunto, para ser feliz otra vez. Tengo que estar con esta muchacha, con esta mi novia, para poder ser feliz. Qué triste es vivir la vida así. Y yo comenzaba a descubrir dentro de mi corazón que había algo más. Ese no era el tesoro que yo andaba buscando. Y comencé a buscar a Dios. Y a la edad de 27 años, de los 20 a los 27 años, fue un search, tratar de descubrir ese tesoro, eso que me podría dar a mí la felicidad. Y cuando llegó ese momento de conocer a este padre, él me dijo: tú traes muchas ganas, Noel. Dice: te miro con muchos deseos, eres joven, yo te voy a confiar. Y ahí empezó lo que hoy es este ministerio, El Sembrador. Él no fue solamente para mí un párroco, un pastor, fue también un padre.
porque en ocasiones me decía, slow down, guy, you're going too fast. A veces me calmaba y me decía, tranquilo, vas muy rápido, no es por ahí. Yo le doy gracias a Dios hoy, a Él, porque sí fue como un padre para mí. Porque en esos momentos donde yo quería alcanzar la estrella más alta, me decía, sí la vas a alcanzar, pero lo tienes que hacer de otra forma. Me enseñó a mí que muchas de las cosas que yo anhelaba las tenía que conquistar, no por un deseo personal únicamente, sino que tenía que hacerlo de rodillas. Me enseñó que la oración era una forma de poder alcanzar tus sueños. Hoy, pues ya no está Él aquí en esta tierra, pero está en el cielo. Y hoy le doy gracias porque Él está también aquí. Está viéndonos desde el cielo. Él está intercediendo por nosotros. Está aquí. Miren, aquí hoy, en este día, aquí hay dos padres de familia. Y están aquí sentados enfrente, quizás no sé si las cámaras puedan tomar, pero estoy viendo una silla que tiene una foto. Ellos están aquí y su hijo está ahí a un lado de ellos. La foto es porque su hijo falleció de 18 años, se llamaba Miguel Cuenca, murió el 27 de agosto, o sea, este año, de cáncer. Y miren, para Miguel se le acabó la vida, pero confiamos en el Señor, que también Él está aquí con sus padres. Pero miren qué gesto tan más importante, sus padres lo trajeron también a Él a través de la foto. Ese aplauso es para Miguel.

Ahora bien, él ya no está aquí, pero tú, amigo, tú sí estás aquí. Y si tú estás aquí, tienes la opción de tomar el camino que te conduce a la verdadera felicidad, al verdadero tesoro, o tú tienes la decisión de continuar, si es que estás caminando por el camino equivocado. Está en cada uno de nosotros decidir a dónde vamos. La última predicación que yo escuché de Monseñor Denis O'Neill, señor obispo Denis O'Neill, fue el 21 de septiembre. Fue el último día que yo pude sentir su abrazo. En ese día tuvimos un evento en el Convention Center de Los Ángeles. Y recuerdo que cuando llegó, como siempre, una sonrisa en sus labios, me vio de lejos, lo vi de lejos, llegó y me abrazó. Y lo primero que me dijo: Noel, I gotta change my message. Tengo que cambiar mi mensaje. Le digo: why? You know, as I was coming in, there was a sign and an arrow that would say, it was saying, you know, there was an event for homosexuals. It says, gays, homosexuals this way, church, prayer group this way. He says, what a great opportunity to talk about this. You know, which way should we go? Le estoy interpretando, les quiero decir que la última vez que escuché hablar personalmente al padre Denis fue en un evento que realizamos en el Sporza, en el Convention Center de Los Ángeles. Él iba a dar una plática, iba a celebrar la misa con nosotros, y cuando llegó desde lejos, con siempre con esa sonrisa, me abrazó, y lo primero que me dijo: Noel, dice, tengo que cambiar el mensaje que había preparado. Le digo: ¿por qué, padre? Dice: es que al entrar, dice, había unas flechas que decían homosexuales para este lado, porque tenían un evento ahí, y los de la iglesia para este lado. Dice: oh my God, dice, that's so good. Dice: está tan bien esto para que yo pueda hablar de que hay que elegir un camino. ¿Y cuál camino vamos a elegir? Y me dijo: voy a hablar de lo que dijo Josué en el Antiguo Testamento. Decidan a quién van a seguir, ustedes, y a los dioses de sus antepasados, o a los al Dios verdadero. Entonces él empezó a hablar de eso, y hoy yo quiero presentarles a ustedes parte de lo que él me dijo y lo que él dijo en esa homilía. Hay dos caminos, jóvenes, no hay tres. Nosotros hemos querido hacernos un tercer camino, pero solamente hay dos. El camino es Jesucristo. Él es el camino, Él es el único camino que lleva al cielo. Él es el único camino que lleva a la verdadera felicidad. Y el otro camino es el que lleva a la perdición, y muchos van por ese camino. Ese camino es doloroso y triste. Quiero hablar unos minutos, ¿qué es la vida sin Dios? Hablaré de mi experiencia y la experiencia de muchos de ustedes. Acuérdate de tu Creador, ahora que eres joven, ahora que tienes vida. ¿Cuáles son las consecuencias de no acordarte de tu Creador? Les voy a decir algunas de ellas. Una de las consecuencias de no tener a Dios en tu vida es seguir buscando, seguir tocando puertas a ver dónde vas a encontrar esa felicidad. Esa necesidad de llenar tu vacío, lo vas a querer seguir llenando, buscando cómo llenar ese vacío. Hoy hay muchos jóvenes buscando llenar ese vacío en los lugares equivocados, y muchos de ustedes han probado drogas, sexo ilícito, pornografía y tantas cosas porque quieren llenar ese vacío, porque quieren tener poder. Hoy hay muchos jóvenes que se van al satanismo porque el satanismo promete que vas a tener poderes extraordinarios. Ya estamos buscando ese tesoro. Pero la vida sin Dios, sin acordarte de Dios, tu vida está vacía. Así de sencillo. Y puedes ir a Disneylandia todos los días si gustas, y pasear en los rides y divertirte, pero muy dentro de tu corazón, you know that you know
that you need Jesus in your heart, que no eres feliz. Vas a andar buscando llenarlo, pero tú sabrás muy profundo en tu corazón que esas cosas te dan un momento de alegría, pero no llenan tu vacío. Esa es la vida sin Dios, esa es la vida sin Cristo. Y saben, cuando nos sentimos solos, cuando nos ha rechazado alguien, cuando alguien solamente te mira porque tienes algo que darle, y cuando no tienes nada que darle, no eres importante, te vas a sentir tan solo y tan abajo. ¿Sabes por qué? Porque eso es todo lo que tienes. Esto, todo lo que ves y lo que tocas, eso es toda tu vida. Jesús dijo: atesoren en el cielo, porque ahí donde está su tesoro, ahí está su corazón. Si tu vida solamente está relacionada con todo lo que ves, con todo lo que, y esto es todo lo que tienes, en esto es todo lo que piensas, te tengo que decir, estás en una triste situación. It's sad. Es triste que solamente vivas de las cosas que pasan a tu alrededor y no veas más allá. Esa es la vida triste de aquellos que no se han acordado de Dios. Y saben, cuando pasa un problema en tu vida, no hayas qué hacer. Y hay muchas invitaciones para que te olvides del problema. Mira, unos te dicen: ¿sabes qué? Vente a divertir acá, se te va a olvidar. You're going to forget about your problems. If you're having this problem, you know what? Try this and you're going to be happy. Try this and you're going to, you know, you're going to forget about all the problems you have at home with your parents and everything else. Pero saben, esos son los caminos que llevan a la muerte. Tú tienes la decisión de elegir esos caminos, pero te lo digo hoy y te lo vamos a decir hoy durante el día y mañana. Esos caminos te van a llevar a encontrar la muerte. Hoy el Señor te abre un camino amplio para que descubras lo que es la verdadera vida. Jóvenes, no piensen porque se acercan a Dios, ustedes ya no van a dejar de divertirse sanamente y ser jóvenes y que les guste la música. Y no, Dios no quiere, Dios no quiere jóvenes aburridos. Inclusive no quiere el Señor que estemos aburridos en la iglesia. Pero muchas veces se ha pensado que las personas que se acercan a Dios o a la iglesia son personas aburridas. That's not true. Ustedes van a ver hoy y mañana que cuando tenemos a Cristo, sabemos ser verdaderamente felices. ¿Cuántos testigos tengo aquí? ¿Cuántos testigos hay de Cristo aquí? Ahí están los testigos, ¿sí o no? Y les voy a decir algo. Quiero felicitar a esas personas que tienen a Cristo en su corazón, porque estas personas les invitaron a muchos de ustedes estar aquí. Felicidades, los felicito a todos los que le hablaron a alguien para que estuviera aquí. Esos son tus verdaderos amigos. Hoy en día que no sabemos en quién confiar, quiénes son los verdaderos amigos, los amigos son los que te conducen a Dios, los que te llevan una experiencia con Dios, no como dice el cantante, una experiencia religiosa. Porque la experiencia que tenemos cuando nos encontramos con Cristo es más que una experiencia religiosa. Esos son los amigos que te buscan para llevarte a un encuentro con Jesús. La vida sin Cristo es una vida muy triste. Quiero decirles una historia que compartí hace poco en una carta. Estos eran tres jóvenes que un día llegaron a la parroquia de Santo Tomás hace muchos años. Yo estaba ahí predicando y predicando, y después de que terminé de predicar en esa ocasión, se me acercaron estos tres jóvenes, y estos tres jóvenes tenían el deseo de acercarse a Dios. Uno de ellos se llamaba José, otro José Luis, y el otro no recuerdo. Pues es una historia que me hizo a mí ver claramente cuando uno recuerda a Dios a tiempo. Estos tres jóvenes comenzaron a ir a la iglesia, los veía de vez en cuando, se sentaban por allá atrás, estaban por ahí cotorreando, ella, la morra esa, ¿cómo te parece? Está bien, ¿no? Y bueno, las cosas que hay en los grupos, ¿verdad? Pues son jóvenes, obviamente. Pasó un tiempo, ya no vi a este José. José Luis continuó yendo y le decía a José Luis: ¿dónde están tus camaradas? ¿Dónde están? No, dice, andan por allá de vagos, haciendo sus cosas.
Pasó el tiempo, pasaron quizás algún año, dos años, y un día fui a Orange County, aquí al condado de Orange, y cuando estaba ahí, después de que terminé de compartir, yo no recuerdo, fuimos invitados a compartir ahí a esa comunidad, miré de lejos a José, y ya tenía tiempo que no lo veía. José, no sé, tendría algunos, no me acuerdo exactamente, algunos 23, 24 años. Era chacho alto, blanco, bien parecido. Y lo miré, y cuando lo miré, vino y me dijo: Noel, ¿cómo estás? Pero no lo miré alegre. Había una tristeza en sus ojos. Lo abracé y le dije: ¿cómo estás? Le dije: ya tengo tiempo que no te veo. Y dice José: sí, dice, ya no he ido. Le dije: ¿qué tienes? ¿Traes un problema? Dice: ¿puedo hablarte acá a un lado? Sí, le dije, vámonos. Nos fuimos para un lado. Y ya me dijo, dice: ¿sabes qué, Noel? Te quiero decir algo. Hace unas semanas me sentí un poco mal de salud. Y fui al médico hace unos días. Me hicieron unos exámenes. Y sabes, estoy muy mal. Dice, los exámenes indican que tengo el SIDA. Y José inclinó su rostro, le puse la mano yo aquí y le dije: lo siento. Dice, ¿sabes? Haz una oración por mí, ¿no? Dije, claro que sí, José. Yo no podía creer que tenía ante mí un joven, se miraba lleno de vida, músculos, juventud. Les digo, un joven muy parecido. O sea, no le pedía nada a la vida. Yo, o sea, viéndolo así. Pero estaba ante un hombre que tenía sentencia de muerte. Un joven que le habían dicho: en poco tiempo te vas a morir. Se le había acabado la vida, por supuesto. Cuando te dan una noticia y te dicen: ¿sabes qué? En 6 meses vas a morir. Imagínense cómo cambia el mundo de una persona. Ese era José. Me dijo: ¿sabes? Estoy consciente, dice, de que muchas veces te oí predicar. Y cuando hablabas tú de entregar nuestra vida a Dios, muchas veces sentí el deseo de hacerlo. Me conmovía cuando hablabas, pero me costaba animarme. Es que andaba en mis ondas. Es que andaba haciendo otras cosas, que me era difícil salir de ahí. No quería dejar mi ambiente. Pero hoy me arrepiento. ¿Por qué no hice caso cuando estabas hablando? ¿Por qué me esperé hasta hoy estar en esta situación para buscar a Dios? Yo lo animé a José, le dije: mira, José, lo siento mucho, pero nunca es tarde, José. Todavía tienes vida. Ábrele tu corazón a Dios. El hecho de que ya estás reconociendo que no tomaste la decisión antes, ya esa es una indicación que estás arrepentido. Pero mira, todavía tienes vida. Hay personas que mueren sin arrepentirse, y te imaginas a dónde van aquellas personas que no han recibido a Dios en su vida, no han aceptado a Dios. Es que tú estás enfermo, pero tienes la oportunidad, y vamos a pedirle a Dios para que, si Él quiere sanarte, te puede sanar. Y ya le empecé a hablar. Pasaron las semanas y después nos mantuvimos en comunicación. Pasaron los meses y supe que se había ido a México. Se había ido a México con su familia, con su mamá. Y desde allá, de alguna forma, me hacía llegar algunos mensajes. Después de un tiempo, volvió otra vez aquí a Los Ángeles porque tenía que estar en un tratamiento médico que no le podían dar allá. Y volvió acá. Yo creo que duró aproximadamente, desde esa fecha que él habló conmigo, como un año, año y medio posiblemente, en tratamiento, pero se fue acabando muy rápido, José. Finalmente llegó el día donde fue el día que el Señor lo llamó. Y fue allí en Santo Tomás donde yo compartía. Y me causó tanta, quizás un impacto, cuando miré que llevaban a José en el ataúd. Yo dije, otras veces él venía por su propia cuenta, ahora lo traen. Antes se sentaba y escuchaba, hoy no va a poder escuchar. Después de que terminó el servicio, se me acercó una señora que yo no conocía
Y me dijo, ¿usted es Noel? Le dije, sí. Me abrazó con lágrimas en sus ojos y me dijo, José hablaba mucho de usted. Y quiero darle las gracias, dice, porque sabe, en los últimos momentos de su vida, estando ahí en la cama, José, ya sin moverse, se la pasaba solamente escuchando mensajes que usted predicaba. Y él se alimentaba con eso. José le abrió su corazón a Dios, me dijo Noel. Buscaba a Dios todos los días en su lecho de muerte. Y yo le doy gracias porque aunque fue un poco a ese tiempo, quizás tarde, pero nunca tarde para acercarse a Dios, dice, él está con el Señor. Y así fue la historia de José. José se fue, ya no está con nosotros, pero José tuvo la oportunidad un día, como hoy ustedes la tienen, de acordarse de Dios a tiempo, de no esperar los momentos difíciles de su vida para decir, hay un Dios que me puede ayudar, búscalo hoy, hoy que eres joven, no importa la edad que tengas, busca a Dios hoy, no esperes que lleguen esos momentos difíciles de tu vida para decir, hoy tengo que buscar a Dios, te encuentras en un callejón sin salida, ahora sí tengo que buscar, búscalo hoy, dale una oportunidad a Dios. Finalmente, siento que muchos de ustedes tienen ese buen deseo como José lo tuvo, pero no están seguros. Sé que muchas veces deseamos que las cosas cambien rápidamente. Muchas veces deseamos que nuestra felicidad sea inmediata, como si no hubiese quizás el tiempo para poder esperar. Muchas veces deseamos ser felices ya. Y yo les voy a decir, tú puedes ser feliz ya. Hace una semana compartía con un grupo de jóvenes y les decía lo siguiente: quizás una fábula, tantas que encontramos en el internet, historias funny, chistosas, pero esta es una de esas fábulas que te hace pensar. Y quiero decírselas hoy a ustedes aquí, jóvenes. Dicen que en una ocasión hubo una reunión de los demonios con el jefe Satanás. Y dice que estaban ellos planeando cómo destruir la humanidad, porque esa es la razón por la que existe el diablo. No es un chiste el hecho de saber que existe un diablo y que busca destruir tu vida y la mía. Y él es el que pone esos obstáculos y abre esos caminos de muerte para que te vayas, porque está detrás de todo eso el diablo. Bueno, la historia, la fábula, dice que se juntaron en esa reunión y estaban discutiendo entre ellos cómo podrían ellos hacer sentir que los hombres no podían encontrar la felicidad. Y uno de los demonios dijo, yo tengo una idea. Hay que esconder la verdadera felicidad en el astro más lejano. Y mientras este demonio dijo eso, los otros dijeron, ¿saben? El hombre es tan inteligente que un día va a llegar al astro más lejano. No, ahí no, ahí lo van a encontrar, van a encontrar ahí la felicidad. Otro dijo, yo tengo otra idea. Vamos a esconderle la felicidad en lo más profundo del océano. Y nuevamente dijeron los demás, no, el hombre es tan inteligente que va a lograr llegar a lo más profundo del océano. Y así se fueron, y ninguna idea le satisfacía a Satanás. Finalmente uno de los más callados dijo, yo tengo una idea. ¿Qué les parece si escondemos la felicidad allá dentro de ellos? Vamos a esconderles la felicidad allá dentro de ellos, ahí en su corazón. Y dijeron, ¿y qué beneficio tiene eso? Dice, porque van a andar buscando la fuera de ellos y van a pasar toda su vida buscando la felicidad allá afuera cuando la tienen allá adentro. Dijeron los demás, that's a great idea, esa es una buena idea. Hay que esconderla ahí dentro de ellos para que sigan buscándola fuera de ellos. Queridos jóvenes y adultos, busquemos la felicidad, porque la felicidad la tenemos al alcance nuestro. Busquemos la felicidad porque está hoy presentándose ante ti.
¿Cuál es la vida con Dios? ¿Cuál es la vida con Cristo? La vida es muy diferente, amigo. Cuando tienes un problema, ya no estás solo, porque puedes clamar su poder y ahí está Él contigo. Cuando estás pasando una prueba difícil en tu vida, puedes confiar que Él te toma de la mano y te lleva. Cuando tienes a Dios en tu vida, no importa por más grande y más difícil que sea el obstáculo, cuentas con Dios y vas a salir adelante. Esa es la vida que Dios te ofrece, pero te lo ofrece, no te obliga a que lo sigas. Te lo ofrece porque es un Dios de amor y de misericordia. ¿Saben? Dios nos ama. Y quizás lo han escuchado muchas veces: God loves you, Jesus loves you. Pero quizás muchas veces no le damos la importancia que debería de ser. Déjenme decirles que es muy bonito estar enamorado. Yo sé que aquí hay muchos enamorados. ¿Quién no ha estado enamorado en alguna ocasión? Todos, ¿verdad? Acuérdense cuando las jovencitas aquí, las muchachas se enamoraron de un profesor, ¿no? O los hombres aquí de la profe. ¡Ah, qué bien estaba la profe! Y luego fuimos creciendo y como que llegó un momento, los hombres que ya dejamos los carritos y las canicas y las bicicletas y empezamos a ver a las mujeres y ¡ah! Diciendo, como dijo un día Adán: esta sí que es carne de mi carne y huesos de mis huesos. Y la mujer también un día dejó sus muñequitas y dijo: I don't like to play with Barbies anymore, I like real things, huh? Y dijeron: hay que siento algo de atracción a ese joven, a ese niñito que está ahí en la clase. Y empezamos a descubrir unas sensaciones así medias raras que nos hacía sentir bien, ¿verdad? Después llega el noviazgo, el primer beso, oh wow. Ese momento que queríamos tener con esa persona que queríamos, que nos atraía. Es bien bonito el amor, ¿sí o no? Isn't it nice? I mean, nothing wrong with that. Mira, quieren aplaudir, aplaudan, porque debemos de estar enamorados, pero enamorados de Dios. ¿Y cómo se sintieron ustedes, mujeres, cuando una vez un hombre, ustedes se sentían un poco menos, ay, complejadas, porque quizás no me siento bien de mi físico o X, y encontraron un hombre y les dijo: sabes, a mí me gustas así como eres? Oh, wow. Se sintieron bien, ¿verdad? I just like you the way you are. You know, you make me feel so good. Wow. Just, como que la levantaron así en una nube a la mujer, ¿no? Wow, that's a great feeling. Eso es parte de estar enamorados. Parte, no es todo. ¿Saben? El amor es muy bonito. El amor es muy bonito. Yo les he contado esta historia en otras ocasiones, pero sé que hay personas aquí que vienen por primera vez. Cuando uno está enamorado, uno es capaz de hacer locura, ¿sí o no? Yo les dije en otra ocasión, que mi primer novia, y bueno, aquí está mi esposa por ahí, que se tape los oídos, ¿verdad? Y les decía que esta primer novia, pues no la podía ver porque no la dejaban salir, tenía hermanos al por mayor. Y un día me dijo: ¿sabes cómo me puedes ver? Le dije: ¿cómo? Dice: mira, yo voy a salir en la noche afuera a tender una ropa, dice, y tú me esperas en el otro lado. Y había un río que estaba ahí en Tijuana. Y yo dije, yo me voy a brincar la barda. No way. Dije, yo no voy a brincar la barda, me voy a quedar. Pues no va a ser la cosa de que llegó la noche, salió para afuera y ella se brincó. Y bueno, me sorprendió. ¿Saben? En otra ocasión, con ella misma, me invitó ella con sus hermanas un baile. Y mi mamá no me dejaba llegar más tarde de las 10 de la noche. She was really strict. Pues esa vez yo dije: yo me voy a ir al baile. ¿Saben qué hice? Piense, esto quizás no lo conté en otra ocasión. Yo no tenía dinero, como siempre. Lo que tenía me lo gastaba en sodas, porque todo el día me la pasaba jugando fútbol ahí, después de la escuela, mi balón, mi pelota, y esa era mi vida, la vida de Noel.
pues me invitan a mí el sábado en la mañana, y dije, el sábado en la mañana y el baile es en la noche. Dice, ¿dónde consigo $4 o $5? Costaba como $2 o $3 el baile. Y dije, yo sé lo que voy a hacer. Pensé y dije, ahí en la línea de Tijuana muchas señoras ahí van cayéndose con las bolsas de mandado que compran en este lado. Y se me ocurrió, siempre fue muy creativo, dije, voy a ir, y yo no he mirado ahí chavos ayudando, entonces les voy a ayudar y pues ahí me voy a sacar una feria. Me fui, conseguí 6 centavos que costaba el bus en aquel entonces, me fui a la línea y las señoras que venían ahí casi desarmándose las puertas, yo le ayudo, señora, y bueno, órale, y empecé, no, como para las 2 de la tarde ya había juntado como $6, dije, ya le hice. Me fui para la casa, lavé mis tenis, estaban medio sucitos por la tierra, por supuesto. Pues llegó la tarde y ahí estaba yo en el salón de los telefonistas, no se me olvida. Ahí estaba, ya bien bañadito, listo. Pero saben, el baile se acababa a la 1 de la mañana, tenía que pasar otros obstáculos. Mi mamá me esperaba a las 10 de la noche. Pues llegó el momento donde ya se acabó el baile, nos la pasamos muy bien. Y ya veníamos para atrás y vivía ella como a 2 cuadras de mi casa. Y yo sabía que cuando yo llegaba más tarde de las 10, mi mamá no me esperaba en la casa. Se iba a la esquina por donde pasan todos y ahí me esperaba. Y dije, oh my God, cuando mire que vaya con mi novia y que me empiece a gritar ahí. Dije, no, ¿cómo le hago? Faltaban como 2 o 3 cuadras para llegar ahí. Y les dije, ¿saben qué? Me tengo que ir rápido porque mi mamá me está esperando. ¿Saben todo lo que tiene que hacer? Pues salí corriendo. Y cuando salí corriendo, dicho y hecho, ahí estaba mi mamá en la esquina. Y cuando la vi, le aventé ahí un quiebre a mi mamá, como lo hacía en el fútbol. Llegué a la casa y me metí al baño inmediatamente. Cuando me metí al baño ya tenía unas toallas preparadas ahí, todo lo tenía planeado, me las puse porque me va a dar mi mamá, dicho y hecho. Cuando ya ella llegó, descargó toda su ira con el cinto y yo, ¡ay, ay, ay! Puras toallas, ¿saben? Ya me fui a acostar y ella pensó que estaba llorando y yo le hacía, estaba pensando en el baile, qué bien nos fue. Con esto quiero decirles que cuando estamos disque enamorados, hacemos locuras. Pues Dios hizo una locura muy grande. Nos envió a su Hijo Jesucristo para que a través de Él

le dimos la espalda. Sin embargo, Dios se olvidó de todo eso y dijo: voy a enviar a mi hijo para demostrarles cuánto les amo. ¿Cuántas veces ustedes le han enviado una tarjeta a alguien para decirle que le aman? ¿Cuántas horas nos hemos pasado buscando una tarjeta que diga lo que nosotros sentimos para enviársele a esa persona y decirle: I love you, me importas mucho? Dios nos envió su tarjeta en una cruz. Jesús, el Señor, vino a enseñarnos el camino. Dios te ha amado tanto, joven, que te muestre el camino a seguir. No busques la felicidad fuera de ti. La felicidad la tienes cerca de ti, en la medida que tú abras tu corazón. Y saben, todas las demás cosas que tú quieras buscar y anhelar en la vida, Dios te las va a dar por añadidura. Y esto les decía la semana pasada a estos jóvenes. Muchas veces andamos buscando el verdadero novio, el verdadero hombre. Cuando encuentre, cuando me logre casar con este príncipe azul, yo voy a ser feliz. Y el hombre también piensa lo mismo: cuando me case con una morra que esté así, yo voy a ser feliz. Andamos buscando nosotros a la persona con la que queremos estar y no le decimos a Dios: Señor, búscame tú una persona que sea la que me pueda hacer feliz y la que yo pueda hacer feliz. Buscamos nosotros, pero no dejamos que Dios busque por nosotros. Si hoy tú abres tu corazón y dejas que Dios venga a tu vida, hoy te recuerdas que Dios tiene un plan perfecto para tu vida. Su plan es perfecto, es perfecto. Quizás alguien te ha hecho sentir de menos. Estoy seguro que aquí hay muchos jóvenes, y yo no les conozco, nomás miro rostros. Estoy seguro, 100%, que aquí hay muchos jóvenes que su autoestima está muy baja, que no te han hecho sentir bien los demás amigos. Quizás te han puesto sobrenombres y muy dentro de tu corazón llevas heridas. Quizás muchos te han rechazado y llevas heridas en tu corazón. Quizás has tenido que enfrentar abuso. Quizás abuso físico, quizás sexualmente alguien ha abusado de ti. Hombres y mujeres, estoy seguro que hay aquí estas personas que han enfrentado de alguna forma un sufrimiento en su vida. La separación de sus padres, las palabras que alguien te dijo y te hizo sentir que no valías nada. ¿Sabes? Hoy escucha las palabras de Dios. Ya has escuchado suficiente de otras personas que te han querido poner abajo, que te han hecho sentir que eres un objeto. Muchas de ustedes, mujeres, se han sentido un objeto solamente, usadas por los hombres. Hoy escucha la voz de Dios. Dios te ve y te ve con ojos de amor. No importa lo que hayas hecho en tu vida. Y tú, joven que estás aquí, aquí hay jóvenes que están en la droga, aquí hay jóvenes que están viviendo una vida de sexo ilícito, aquí hay jóvenes que su vida está mal, y tú lo sabes. Dios lo sabe y Dios te ve hoy. Pero no importa lo que hayas hecho en tu vida, en dónde estés involucrado, la mirada de Dios es para ti. Te dice: sabes, así te quiero. Quiero que cambies, pero yo te amo. No importa lo que hayas hecho o lo que estés haciendo, yo te amo. Desde los que están en la parte alta, en todos los lugares, acá arriba, aquí abajo, saben, yo miro rostros, pero Dios ve tu corazón. Saben, Dios no mira multitudes únicamente, Dios mira personas individuales. Puede ser, y es muy fácil para mí pasar desapercibido, que miro mucha gente, la mayoría quizás no conozco, pero Dios no. Dios sabe quién eres tú, de qué familia vienes, cuándo naciste, cuántos problemas has tenido en tu vida, cómo te sientes hoy, qué las cosas buenas que has hecho, las cosas malas que has hecho. Él sabe dónde estás hoy y Él te está viendo. Y si estás aquí, no es casualidad, no es que tanto te insistieron, es que Dios te dio vida hoy para que vinieras y te acordaras de Él. For those of you that are here today, I apologize if there are certain things you couldn't understand.

0: We want to tell you that Jesus is the way. You might feel awkward here today. Maybe you don't feel that this is where you should be. But I want to tell you, this is where you should be. I don't know who you are. I don't know your life. But I know that God does. And He cares for you more than you can imagine. He's the only one that can come and give you abundant life. He's the only one that can come to your heart and give you the love that you're searching for. Maybe you have looked for this love otherwise. Maybe you have searched to be loved, and you're still trying to understand what life is. Maybe you're still searching to find peace in your heart. You know, this is a day where God is reaching up to you, and He's giving you His hand that you may hold on to Him, because He gave His life for you a little bit over 2,000 years ago. He has shown us how much He cares and how much He loves us. He knows where you have been. He knows if you had bad experiences in your life. And I know that maybe you're here because mom or dad was really telling you to be here. But you know what? I'm going to tell you, this is the opportunity you have today to come and recognize that God is the one that can give you true happiness. I don't know your name, but He does, and He's watching you. You might say, I was just going to be there for a couple hours, but I'm going to leave later. Well, God wants you to stay because He's showing you how much He cares for you. I hope that you understand this. We're here not only to sing and to talk. We're here to be witness of God's love. And we're here to tell you that He cares so much for you. Quiero invitarles, jóvenes, a que en este momento se pongan de pie. Acuérdate de tu Creador. Acuérdate hoy. Quizá la historia de José pueda haber conmovido tu corazón. Yo quiero que hoy valores lo que tienes. Hoy te has levantado y estás aquí. Otros en este día no se pudieron levantar de su cama. Aquí cerquitas de nosotros.
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4: Amado Jesús, llegamos hoy a ti para orar por los jóvenes de nuestra sociedad. Señor, permíteles desarrollar una fe inquebrantable y esperanza para salir adelante. que seas tú abriendo las puertas para que sus jóvenes sueños se hagan realidad. Llénalos de tu sabiduría para llevar su fe a la acción y ayudar a los que más lo necesitan. Que ellos no se aparten de tus caminos para que permanezcan cerca de sus familias y construyan sus comunidades. A nosotros, sus padres, esfuérzanos para ser buenos referentes en su vida. Nuestras sociedades necesitan niños obedientes y sanos para ser los hombres y mujeres del mañana como personas de bien. Te ruego que cada uno de nuestros jóvenes, desde el lugar donde se encuentren, siempre aparten un momento para glorificarte y alabarte. Que a pesar de todos los ruidos que existen en el mundo de hoy, sepan distinguir lo bueno de lo malo. En el nombre de Jesús. Amén.
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7: De Charbel, yo quiero saludar toda la audiencia de este programa de la radio y que también a saludos a todos los enfermos, los que están pasando un tiempo bien difícil. 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

0: podcast de Real y Verdadero. Estamos con ustedes, sus amigos de toda la vida. Betty, y me acompaña Luis Diego. ¿Cómo estás, Luis Diego?
1: ¿Qué tal, Betty? ¿Qué tal, amigos? Bienvenidos a un episodio más. Muy contento, muy feliz de estar con ustedes aquí. Y muy contentos de que este es nuestro último episodio del Credo. Con
0: sí.
1: Este episodio terminamos la unidad, ¿no? El pilar.
0: El primer pilar. Y no sé si les pasa, yo me acuerdo de todos ustedes, me acuerdo de ti, Luis Diego, y de todos los que nos acompañan. Cada vez que estoy en misa y como comunidad, ¿verdad? Profesamos nuestra fe a través del Credo. Me acuerdo de todos ustedes, de todo lo que hemos estado aprendiendo. Y es como bittersweet que estamos llegando con este episodio al final del primer pilar. O sea, yo me acuerdo que hablábamos al principio como, uy, nos falta un chorro y apenas vamos. Y ya llegamos al final del primer pilar. O sea, wow.
1: Sí. Sí, con esto cumplimos ya un cuarto entero del catecismo. O sea,
0: sí.
1: qué padre, la verdad. Y qué bendición que podemos irnos un poco a detalle en cada una de estas partes del credo. Y pues sí, es una sensación padre, ¿no? En esta unidad, pues, ¿de qué vamos a hablar? ¿Cuál es el tema, Betty?
0: Pues, creo yo que es un tema, cuando estaba leyendo el catecismo sentía que era muy fundacional. O sea, es algo muy importante. Creo que inclusive ya hemos tocado un poco en los capítulos anteriores, pero el tema que vamos a discutir en este episodio es Jesús murió para destruir a la muerte y fue resucitado para restaurar la vida hasta que vuelva a venir. Entonces, está más largo de lo normal, está así como que miri. Y también, no sé si se han fijado, cada vez que el catecismo toca el tema de Jesús, o sea, ¡puf!, se vuelven a abrir un chorro como de puntos y temas y cosas así.
1: Eso.
0: Pero es muy bonito. O sea, platicábamos un poquito antes de grabar y creo que también cuando estuvimos en la creación de los videos, es muy fundacional este tema. O sea, es importantísimo para nuestra fe y también para, siento yo, nuestras vidas aquí en la tierra. Como el que Cristo haya resucitado le da propósito también a nuestra estadía aquí en la tierra. Pero,
1: sí,
0: es un tema grande, grande.
1: Claro, y en cierto sentido también le da... Es la manera en la que nosotros envolvemos nuestra vida, ¿no? Con la visión de qué es lo que viene. Entonces, sí, esta unidad del catecismo habla de en estos temas de la resurrección de los muertos o de la resurrección de la carne, el juicio final, el cielo, el infierno, el purgatorio. O sea, son temas que tienen que ver con lo que viene después, ¿no? Entonces, conforme nosotros definamos y vivamos tengamos esa visión, la visión del catecismo, la verdad, así vamos a ver nuestra vida en la tierra. O sea, le vamos a dar cierto propósito, ¿no? Si tienes un propósito, una dirección hacia donde estás como orientado, o si no la tienes y demás, claro que tiene un impacto en cómo vivimos, ¿no? Entonces, sí, es una unidad definitivamente importantísima en nuestra vida como cristianos, de saber qué es lo que esperamos, ¿no? ¿Qué es lo que viene?
0: Sí.
1: O sea, es como, me acuerdo, siempre damos este ejemplo en las pláticas de MCU, saludos a MCU, el grupo donde participábamos de universitarios, ¿no? Decíamos, imagínate que llegas al final de tu vida, llegas al cielo y te bueno, más bien, no, lo decíamos de otra manera. Imagínate que llegaras a un examen, que tú estudiaste para el examen de español, ¿no? Y resulta que el examen es de matemáticas. Entonces llegas ahí y la hoja, haz de cuenta que no la entiendes y, ¡zas!, a la hora de la evaluación estás perdido, estás frito. Entonces, así puede suceder en la vida, decíamos. Sí, o sea, si tú no sabes conforme a qué vas a ser evaluado, la verdad, puedes estar estudiando para algo que ni al caso. Entonces, entender bien esta unidad y estos temas del catecismo, de esta unidad en particular, es entender qué viene en el examen, de qué se va a tratar. Entonces, es algo muy valioso, es algo altamente relevante en nuestras vidas, ¿no?
0: Sí, y creo que esta unidad toca un tema también que a veces puede ser complicado para los cristianos y para cualquier persona tocar, porque toca el tema de la muerte. O sea, hablar del cielo, del infierno, del purgatorio, de la resurrección, necesariamente... nos lleva a hablar de la muerte. Y creo que a veces, pues, le tenemos miedo a la muerte o hemos sufrido a causa de la muerte de la gente que amamos, ¿no? Y entonces, este puede ser un tema como que pudiera parecer así sombrío o gris, pero a la luz de la vida cristiana, de nuestra fe, la muerte es un regalo, la muerte es necesaria, la muerte es, y el catecismo dice muchas cosas, ¿no? Pero sí, o sea, inclusive el primer video creo que es explícito, habla de el morir, o sea, de que nos vamos a morir. Y creo inclusive que ahora morimos a un ritmo, más bien la gente muere a un ritmo mucho más lento que antes. Antes morían por millones y por cientos y porque la plaga y porque la
1: Sí.
0: infección, justo como habla el video, ¿no? Y está súper interesante esto de que se preparaban para morir. Y ahora estamos en una cultura del antienvejecimiento, del retrasar la edad y entonces también de retrasar la muerte, o sea, de sentirme de 30 cuando tengo 50, cuando tengo 60 y no querer ni siquiera ver mi vida perecer, ¿no? En un espejo o mi cuerpo perecer en un espejo. Pero qué contrario, ¿no? O sea, y qué impactante que antes se preparaban para morir. O sea, eso es algo que creo que no hay, no pensamos ni siquiera en este tiempo, en el prepararse para morir.
1: Sí, definitivamente. Y por otro lado, o sea, hay como antes, como bien decías, o sea, había esta inevitabilidad de la muerte donde, oye, va a pasar algo y seguramente se va a morir alguien, ¿no? O sea, alguien en mi vida o yo mismo o demás. O sea, había esta inmanencia de la fuerza de la muerte, o sea, de que en cualquier cosa había una infinidad de razones por las que la gente se podía morir, podía llegar de repente una horda de bárbaros a destruir una ciudad y un país entero
0: Y
1: y todo el mundo se
0: todos.
1: moría y ahí valiste, ¿no? Entonces, esa inmanencia era real. Ahora, con tanto avance médico y el avance de las ciencias, empezamos a tener esta noción de que podíamos, en cierto sentido, y hasta
0: Como,
1: dominar la muerte. O
0: sí.
1: sea, y el hombre empieza a tratar de empujar cada vez más el tiempo de vida. Y sucede para bien, ¿no? Y eso no está mal en sí, pero lo que el efecto negativo que eso tiene y que tiene ya ahora nuestra sociedad muy establecida, muy cómoda y muy segura de sí misma, es que no estamos listos para algo así. Es algo que nos agarra o desprevenidos o nos agarra
0: En curva.
1: completamente en curva, exactamente. Y es bien fuerte. Pienso en que este deseo de querer vivir lo más posible puede ser muy bueno, pero si a la vez eso viene acompañado de un deseo de no querer morir lo más posible, o sea, evitar lo más posible la muerte, puede ser muy dañino. O sea, siento que la muerte es una realidad importante para aceptar, ¿no? Así como viene en el Ars Moriendi que es mencionado en el video de proclamación. O sea, es importante prepararse bien para una buena muerte, arreglar los papeles, vivir lo mejor posible para que, oye, llegue el momento de la muerte y estoy listo. Yo la verdad hasta he pensado, o sea, últimamente como que traigo ese miedo, como vivo cerca de una carretera y todos los días tengo que agarrar una carretera en donde todas las veces que yo paso hay al menos un accidente. O sea, es una carretera con un alto índice de accidentes, debo decirlo con mucho cuidado y tristeza, pero es como yo la verdad pienso y veo a esa gente y digo, Dios no quiera, yo puedo ser uno de esos en algún día, ¿no? Entonces, ver esos accidentes para mí es un recuerdo constante de los peligros que hay, pero también de la muerte. Entonces, como que pienso híjole, en cualquier momento puede pasar algo, puedo morirme, así. O sea, eso le da otro color a la vida, ¿no? Puedes sentirte agüitado,
0: Totalmente.
1: deprimido y triste, o más bien, puedes empezar a prepararte. Puedes empezar a prepararte y a decir, hey, voy a vivir este día de hoy como si fuera el último día. Quiero vivirlo padre, alegre, feliz, intensamente, disfrutarlo, sacarle el máximo provecho y así le das otro sentido, ¿no? O sea, es interesante eso.
0: Sí, y justo no les dijimos, pero aquí está el dato. El catecismo, el tema que estamos cubriendo, cubre del 988 al 1065. Y de nuevo, como ha sido el caso en muchas otras unidades, no son tantas páginas. Por favor, léanlo, está muy
1: Léalo,
0: bueno.
1: sí.
0: Pero si ustedes los leen, la primera parte es justo la que habla de la muerte. Y en casi. O sea, voy a hacer una aseveración muy loca, ¿no? Pero yo creo que de cada párrafo de la página 3 hablan de prepararse para morir. O sea, de lo importante que es la preparación para morir. Y creo inclusive, o sea, cada vez que rezamos el Ave María, estamos pidiendo por una buena muerte. O
1: Eso.
0: sea, es algo muy cristiano y muy católico el hablar de la muerte, el pensar en la muerte y el prepararse para la muerte. O sea, vean el grado de importancia que tiene para la iglesia, que dentro del rezo del Ave María está el pedir por una buena muerte. Entonces, eso me impacta muchísimo, o sea, que la iglesia haga hincapié en su sabiduría, ¿verdad? De prepararse para morir, no porque quiera que te mueras, sino porque hay algo profundamente importante que viene con la muerte. Digo, ya sabemos, ¿verdad?, que es el tener el gran don y la gracia de ver a Jesucristo, pero también hay que vamos a seguir platicando de esto, ¿verdad? Pero hay cosas muy importantes que vienen con el morir. Y entonces creo que también hay una clave importante en la insistencia de la iglesia por como cuidar nuestro estado de gracia, el pedir por una buena muerte, el pensar en que vamos a morir. También yo creo que hay una clave, y me imagino, Luis Diego, tú lo has notado también, en la vida de muchos santos de la iglesia y sobre todo al final de la vida, en el ocaso de la vida de muchos de los santos, hablan de el querer morir, o sea, el de ya querer estar con Cristo y el anhelar la muerte. Y no como algo sombrío, triste, depresivo, sino todo lo contrario. O sea, decía el catecismo, cita a San Agustín, que dice que escuchaba al agua viva correr dentro de él, que decía, ya quiero estar con Cristo. O sea, él anhelaba morir, de nuevo, no de una manera suicida, depresiva, triste, sino todo lo contrario. O sea, literal, el opuesto de eso. O sea, en una felicidad y en un gozo siento yo tremendo. Pero creo que ahí también hay una clave en el que estos hombres y mujeres que han estado aquí en la tierra hayan tenido este anhelo tan profundo por morir.
1: Sí, y el ejemplo de los santos, o sea, habla de cómo ellos, enfrentando esta realidad de la muerte, más bien llenaron su vida de esperanza, de decir, voy a pasar mi tiempo aquí en la vida haciendo el mayor bien y amando lo más que se pueda. Y también, o sea, por ejemplo, pienso en Santa Teresita, que hablaba de cómo ella quería pasar el cielo haciendo bien en la tierra, ¿no? O sea, para ella, la vida que le podría brindar el cielo era para seguir haciendo bien aquí en la tierra. Entonces no se aferraba a vivir aquí en la tierra haciendo lo que hacía, sino anhelando esta nueva vida, esta vida más plena y unida con Cristo, poder hacer más bien todavía. Y de hecho, cuando murió, decía esta frase como, yo no muero, yo entro en la vida. Entro en la vida. O sea, bien bonito. Y por otro lado, o sea, simple, ahí el pincelazo de cómo humanamente, o sea, sin hablar tanto o sea, sin hablar todavía como incluso de los santos o del catecismo, o sea, humanamente es bueno esto. O sea, hay muchos filósofos meditan y contemplan la realidad y la inmanencia de la muerte, obviamente con diferentes tonos y todo, pero los estoicos, por ejemplo, eran un grupo de filósofos que hablaban de lo importante que es recordar tu muerte, ¿no? Esta idea del memento mori nace de la filosofía estoica y la adapta también, la agarra al cristianismo. Pero sí, el memento mori es acuérdate que vas a morir. Entonces, no te creas a ti mismo eterno, mídete correctamente y recuerdo también, o sea, no, sí, exacto, o sea, como esta noción de saber mi finitud, para saber bien qué es lo que puedo y puedo no hacer. Entonces, eso también está desde el punto de vista humano, ¿no? Y obviamente con el giro cristiano le da una plenitud muchísimo mayor, porque la muerte de Cristo, o sea, no, o sea, es como darnos cuenta de que la muerte no tiene esta última palabra. La muerte no tiene el fin de nuestros días, sino más bien Cristo ha vencido a la muerte, como dice nuestra tesis. Cristo venciendo a la muerte le da todo este nuevo significado y este nuevo giro. Entonces sí, es muy bonito.
0: Sí, el catecismo, no recuerdo bien en dónde, creo que aquí es en el 991, habla de cómo si no cree, o sea, si no creemos en la resurrección de Cristo, ¿en qué creemos? O sea, si no crees que Cristo resucitó, pues ¿quién
1: Vana
0: eres
1: es
0: y qué
1: nuestra fe,
0: crees?
1: ¿no?
0: Ajá,
1: Sí.
0: vana es nuestra fe. Entonces, eso se me hace súper importante recordar, porque a veces vemos la muerte como el final, y sí, es el final de nuestra vida terrenal, tal cual la conocemos, pero no es el final de la historia, no es el final del plan de Dios. Entonces, creo que recordar la resurrección de Cristo también, porque múltiples veces se habla de resucitaremos con Cristo, o sea, no se habla de la resurrección de Cristo siendo única para Él, ¿no? Y creo que sí, si estás de acuerdo, podemos saltar a
1: La
0: hablar
1: unidad de
0: de,
1: explicación.
0: si ha habido
1: Sí,
0: explicación,
1: sí, sí.
0: que ahora sí, ok, hablamos de la muerte y se abre este abanico entonces de, ok, creemos en Cristo, creemos en las enseñanzas de la iglesia. Pero, ¿qué implica eso para mí? ¿Qué implica eso para mi muerte, ¿no? Y le decía a Luis Diego, no, yo creo que el catecismo es bastante como light, ¿no? Y luego empezamos a destazarlo un poquito y es como, no, la verdad es que, y tú hiciste ese comentario, o sea, el mismo Cristo habla Es tajante con sus comentarios
1: Sí, o
0: cuando
1: sea,
0: habla de la muerte.
1: y respecto también al destino final de las almas, ¿no? O sea, muchas veces
0: Sí.
1: pensamos, digo, obviamente el mensaje del Evangelio sí es un mensaje de misericordia, amor y esperanza, pero
0: Sí.
1: si tú ves en una lista la cantidad de veces de las que Jesús habla del cielo y qué va a pasar en el cielo, y la comparas con la cantidad de veces en las que habla del infierno y qué pasa en el infierno, verás que la balanza se va mucho más hacia el infierno que al cielo. O sea, son un par de veces en las que habla del cielo y lo menciona así muy, muy poquito, pero más bien habla del infierno mucho. Jesús habla mucho
0: Sí.
1: del infierno y habla del Gehenna, este fuego, o sea, que no es el Seol. El Seol es el lugar donde están los muertos, donde estaban los muertos y a donde Jesús baja, pero habla más del Gehenna, que es el fuego eterno de donde Jesús no va, o sea, Jesús no fue al Gehenna, y es donde están los condenados. Y pues sí, o sea, muchas veces habla en un lenguaje, a veces es escalofriante, ¿no? De lo duro
0: Sí,
1: que es, porque dice,
0: sí.
1: los que obran la iniquidad, los malvados, serán tomados y serán arrojados al fuego del Gehenna. Entonces, híjole, o sea, vaya, es ese tipo de cosas, digamos. No podemos hacernos de la vista gorda y hacer una
0: Ándale.
1: interpretación diciendo, no, en realidad lo que Jesús quiso decir es que les va, no sé, va a haber un fuego y se van a calentar ahí. O sea, no, Jesús es bastante explícito en ese tipo de enseñanzas tajantes,
0: Sí.
1: tajantes. Entonces,
0: Sí.
1: hay que verlas como lo que son y entender que en nosotros está el destino final. O sea, vaya. Jesús, y esto también es muy claro el catecismo en decir que nadie, absolutamente nadie está predestinado a la condenación. Nadie está hecho para irse al infierno. Y Dios no quiere que nadie se vaya al infierno. Sin embargo, si nosotros elegimos libremente aferrarnos a nuestro pecado mortal y vivir en él, pues estamos rechazando el amor que Dios nos da. Entonces, pues sí, o sea, vaya, sí es una posibilidad real irse al infierno.
0: Sí. Y hay una palabra clave en lo que dijiste, o sea, porque está la voluntad de por medio. O sea, Luis Diego hablaba de voluntariamente aceptamos no rechazar este pecado mortal. O sea, no estamos diciendo, y el catecismo no dice que por caer en pecado mortal irás al infierno. No, ahí también se pone de por medio la voluntad y qué es lo que tu corazón desea. Porque
1: Eso.
0: San Juan de la Cruz dice, y el catecismo lo cita, a la tarde te examinarán en el amor. O sea, porque o sea, vamos a morir y vamos a tener este encuentro con Dios y este juicio final, ¿no? En donde se nos examinará en el amor. No conocemos y no podríamos, ¿verdad? Académicamente describir la justicia de Dios. Es imposible. Inclusive el catecismo en estos párrafos habla de que hay ciertas cosas que no podemos explicar y que solamente a la luz de la fe podemos entender. Punto. O sea, no puedo hacerte un documento, un libro para explicarte y que entiendas, ¿verdad? Racionalmente, pues no. Pero sí es muy importante el traer a conciencia que nuestra voluntad, nuestro corazón, nuestras intenciones son importantes y serán tomadas en cuenta en este juicio final. Pero de
1: Exacto.
0: nuevo, la iglesia peregrina aquí en la tierra constantemente hace un hincapié en buscar el estado de gracia, en buscar esta amistad y cercanía con Cristo. Porque precisamente son las cosas que serán tomadas en cuenta, ¿verdad?, en nuestro juicio final. Porque en el video justo hablamos también del purgatorio, que creo que es algo
1: Eso.
0: importante a tocar y a platicar, porque se nos olvida, ¿no? A veces nos aterra, porque el discurso de Cristo, si lo analizamos desde esta, como desde este área académica, pues es tajante, las palabras, los verbos que utiliza son fuertes, pero no nos está condenando, solamente nos está avisando, ¿no? De qué es el infierno y de cómo es que es el infierno. Pero, de nuevo, no nos condena y la iglesia tampoco nos condena.
1: Eso.
0: Pero,
1: No.
0: ¿qué pasa cuando no estamos en esta perfecta amistad con Cristo, cuando no fallecemos o no morimos en estado de gracia? Pero no, pero, bueno, sí, cuando es que es un tema complicado, pero ¿qué pasa? Y entonces está el purgatorio, ¿no? Este lugar de purificación. Pero inclusive la existencia del purgatorio, creo yo, es un testamento o testament a la misericordia y el amor, la bondad de Dios. O sea, no es solamente uno u otro, sino también está este espacio de misericordia, de purificación, en donde alcanzaremos, ¿verdad? Esta amistad perfecta, esta santificación para poder entrar, bueno, purificación para poder entrar al cielo.
1: Sí. O sea, hay un pasaje que creo que está en la carta a los Hebreos, que donde habla de cómo Dios a quienes ama, el Padre a quienes ama, los castiga, o así dice, o sea, los corrige. Pero la palabra que usa de corrección es como una disciplina de un padre a su hijo, ¿no? O sea, y de ahí, o sea, hay una. De ahí se desprende en gran parte la enseñanza en torno al purgatorio, ¿no? O sea, de cómo esta purificación es precisamente porque Dios nos ama. Porque a pesar de que somos impuros, de que estamos tal vez mancillados con pecados, impurezas, etcétera, a pesar de eso, estamos destinados para el cielo. Entonces, la doctrina en torno al purgatorio es una doctrina muy esperanzadora, aunque no lo parezca, aunque no lo parezca, es esperanzadora, porque significa que estamos destinados últimamente o finalmente al cielo. Y eso debe ser una buena noticia. O sea, la verdad, el purgatorio es una buena noticia, porque vas a llegar, simplemente es cuestión de pasar por el proceso de purificación. Entonces, o sea, aquí me acuerdo de, había un podcast que escuché en torno a eso, porque era una de las dudas que a mí me surgieron hace un par, hace, sí, cuando yo estaba en la universidad, así, o sea, era de, güey, ¿qué onda con el purgatorio? O sea, está bien raro que vamos a sufrir y ser castigados y no sé qué. Y lo que decía es que todos los pecados que cometemos, absolutamente todos, tienen consecuencias temporales y también tienen consecuencias, creo que era también eternos, o sea, hay como
0: Eternas.
1: dos elementos, ¿no? La parte temporal y la parte eterna. Ahora, Cristo, si nosotros vivimos en Cristo, la deuda eterna de nuestro pecado ha sido completamente borrada, gracias a Dios, excelente. O sea, si tú vives en Cristo, tus pecados son perdonados en la cuestión eterna de las cosas. No por eso dejan de tener consecuencias temporales. ¿Eso qué significa? Si yo robo algo, ¿verdad? Oye, cometí un pecado contra Dios y contra la gente, el hombre, la sociedad. Muy bien, entonces tengo que pagar por los pecados eternos. Cristo hace eso por mí. Bendito Dios, soy libre. ¡Yay!
0: Sería
1: Sin
0: horrible
1: embargo,
0: si no.
1: sí, exacto. O sea, estaríamos destinados al infierno.
0: Al
1: Pero
0: infierno.
1: Cristo paga por esos pecados. Ahora, la deuda temporal, alguien o de alguna manera se debe de pagar o de resarcir. Entonces, si yo trabajo por resarcir esa deuda temporal a través de una penitencia o a través de una pena, o sea, digo, a nivel social, pues está la pena de la ley, pero la deuda de mis pecados temporales debo hacerlo a través de una penitencia, o sea, yo debo de pagar temporalmente por este pecado de alguna u otra manera. Entonces, por eso el tema tiene que ver también con esa penitencia, sufrir una pena por el pecado que cometí. Entonces, resarciendo esa penitencia, ya está como sanada o resarcida la deuda temporal. ¿Qué sucede? Que, por ejemplo, las indulgencias plenarias es ahí donde entran. Las indulgencias plenarias ayudan a resarcir las deudas temporales de nuestros pecados. Entonces, es un cheque en blanco bastante padre, la verdad. O sea, a pesar de que nuestros pecados están perdonados en cuestiones eternas por Jesucristo, hay que pagar por esos pecados o por la pena temporal de nuestras faltas. Entonces, la indulgencia plenaria ahí tira paro, como decimos aquí en Monterrey, sino que ayuda bastante. Pero, pues, también nosotros debemos de pagar por eso. Si no lo hacemos, ahí es donde entra el purgatorio. Ahí es donde entra el purgatorio a hacer ese mecanismo o ese espacio donde pagamos por esa deuda temporal de nuestras faltas.
0: Y
1: Es interesante.
0: un mecanismo
1: Sí.
0: necesario, porque no podremos, y eso es explícito del Señor y también el catecismo, citando al Señor, no podemos entrar al cielo sin estar perfectamente purificados, o sea, no se puede. Y me acuerdo mucho, un sacerdote ponía de ejemplo de lo que platicó Luis Diego, como este pedazo de madera siendo nuestra vida, ¿verdad? Nuestra alma, y el pecado siendo como estos clavos, ¿verdad? Que entran, y Cristo saca, o sea, cuando nos confesamos, ¿verdad? Cristo saca el clavo, ya no está el clavo, o sea, esa pena eterna no existe, pero está el hoyo, ¿verdad? En la madera, y pues es bien difícil como que no se note el hoyo. Pero las indulgencias plenarias, o sea, convierten esa madera llena de hoyos en una madera nueva, o sea, lisa. Entonces, ¿parecería esto magia? No lo es. A la luz de nuestra fe, esa es lo que creemos que hace, ¿verdad? las indulgencias plenarias.
1: Eso. Y los méritos de la gracia, de, o sea, de, sí, vaya, también la penitencia, o también adherirnos, sí, por así decirlo, a los méritos de los santos también, o sea, pedir su, sí, intercesión, buscar, sí, se va resarciendo eso poco a poco. Pero sí, uh-huh, se puede, o sea, vaya, sí, que no. Sí, sí, sí. Entonces, está interesante, sí, cómo sucede toda esta doctrina de, escatológica, ¿no? Y de muchas cosas de nuestro destino final.
0: Totalmente, totalmente. Y me gustaría leerles rápido un párrafo que dice. Dentro de la explicación del purgatorio, dice, los que mueren en la gracia y en la amistad de Dios, que es lo que platicábamos, o sea, los que sí tenemos nuestro corazón y la voluntad puestos en Cristo, ¿verdad? Pero imperfectamente purificados, aunque están seguros de su eterna salvación, sufren después de su muerte una purificación a fin de obtener la santidad necesaria para entrar en la alegría del cielo. ¿Por qué les decimos beatos a los que están en este camino de ser reconocidos como santos? Porque reconocemos esa felicidad, esa alegría de compartir ya con Cristo, ¿no? Uh-huh. Entonces, pues sabemos, o sea, reconocemos que los santos viven en el cielo por esta alegría que ya comparten, ¿no? Y que no están precisamente en el purgatorio porque ya están, o sea, porque sí entraron, o sea, en esta purificación completa, vamos a decirlo así, al reino de los cielos. Pero, no sé, este tema podría, o sea, podría parecer sombrío, triste, pero a la luz de Jesús, a la luz de la resurrección de Cristo, del amor y la misericordia de Dios, yo los invito a verlos como un tema muy esperanzador, o sea, muy lindo, muy bueno, porque forma parte de nuevo de este abrazo de Dios para la humanidad. O sea, simplemente lo que dijo Luis Diego a mí se me hace como increíble. Cristo resana. O sea, esa deuda eterna. O sea, sin el sacrificio de Cristo, o sea, no tendría mucho sentido, la verdad, uh-huh, o sea, la vida. Uh-huh. Pero sí tiene, y sí hay esperanza, y ese sufrimiento que podemos estar cargando tal vez por los que se nos han adelantado en el camino, alegrémonos con ellos. Es más, hagamos lo que hace la iglesia, pidamos por sus almas, por todas las almas del purgatorio, porque esa es otra parte que siempre será parte de nuestra fe, este aspecto comunitario de nuestra fe. O sea, a mí se me hace increíble, no sé tú qué piensas, Diego, de poder orar por las almas del purgatorio. O sea, imagínate el poder como adelantar los tiempos para estos hermanos que están ahorita en el purgatorio. A mí se me hace increíble, o sea, que el Señor, sí, sí, sí, alcance todo eso y su misericordia alcance todo eso.
1: Uh-huh. Sí, definitivamente. O sea, y es esta como economía de gracia que existe en la iglesia, uh-huh, y esta comunión de todo lo que entre nosotros nos podemos ayudar es fuertísimo, ¿no? Tanto, sí, a las almas del purgatorio como las almas de aquí de la tierra. O sea, oye, apoyarnos unos a otros, el ser mecanismos y pilares para que otros también reciban la salvación, el evangelizar, o sea, en todo eso estamos obrando para ayudar a la salvación. O sea, somos los instrumentos que Dios utiliza para salvar, sí, a la humanidad. O sea, es, sí, la iglesia, eso somos, ¿no? O sea, es la manera en la que Dios quiere que los hombres se salven, a través de su Hijo Jesucristo, pero a través de nosotros, en nuestras palabras, nuestro testimonio, nuestras intervenciones, nuestra evangelización. Dios mío, pues es un mensaje muy esperanzador y muy retador también, ¿no? Sí. O sea, nos mueve a una responsabilidad activa de lo que tenemos que hacer para ayudar a más personas a alcanzar esa salvación. Entonces, sí, claro, claro, claro que sí. O sea, es muy como, sí, o sea, impulsado y orientado hacia una acción de lo que podemos hacer aquí en la tierra, y podemos hacer mucho bien. Podemos, sí, hacer muchísimo, o sea, en nuestra obra de catequesis, podemos hacer mucho en nuestras parroquias, en nuestros movimientos apostólicos, en nuestras familias. Hay mucho que podemos hacer.
0: Sí, totalmente. Que este sea un, o sea, que salgan de este episodio esperanzados. Exacto. Y no llenos de temor. Si tienen, yo los invito a que si tienen comentarios, dudas, si ustedes piensan, o sea, la plática entre Luis Diego y yo les hizo, no sé, suscitar alguna idea o pensamiento, que nos lo compartan, que ahí en los comentarios, uh-huh, lo pongan y podemos seguir la conversación. Porque, uh-huh, igual este es un tema que igual y no podemos así como que encerrar y ya, ¿no? Suscita muchas cosas dentro de nosotros. Entonces, adelante, ¿no? Y sobre todo, si leen los párrafos, nos comentan su párrafo favorito. ¿Pero qué te parece, Luis Diego, si tú nos compartes tu párrafo, uh-huh, favorito de...
1: Claro que sí. Sí, de esta sección es el 1011. Y se los, uh-huh, leo. Dice, en la muerte, Dios llama al hombre hacia sí. Por eso el cristiano puede experimentar hacia la muerte un deseo semejante al de San Pablo, que es deseo partir y estar con Cristo. y puede transformar su propia muerte, esto está bien padre, en un acto de obediencia y de amor hacia el Padre, a ejemplo de Cristo. Y cita, unas citas también bonitas, dice: mi deseo terreno ha sido crucificado. Hay en mí un agua viva que murmura y que dice desde dentro de mí, ven al Padre. Es la cita que nos comentabas ahorita. Pero esta, de Santa Teresa de Ávila, me gustó mucho. Dice: yo quiero ver a Dios y para verlo es necesario morir. Ay, no, qué bonito. Y por último, yo no muero, sino entro en la vida. Santa Teresita del Niño Jesús. Entonces sí, o sea, cómo transformamos el significado de la muerte a través de la muerte de Cristo y lo convertimos en un acto de amor incluso, de sacrificio, de obediencia. O sea, es transformar ese deseo de decir, quiero estar con Cristo y para eso es necesario morir. Qué bello.
0: Sí. Se me hizo muy bello. Me encanta Santa Teresa de Ávila y su determinación.
1: Sí.
0: Quiero ver a Cristo y pues, para eso necesito morir. A mí me gustó mucho el 1020, que dice, el cristiano que une su propia muerte a la de Jesús, ve la muerte como una ida hacia él y la entrada en la vida eterna. Cuando la Iglesia dice por última vez las palabras de perdón de absolución de Cristo sobre el cristiano moribundo, lo sella por última vez con una unción fortificante y le da a Cristo en el viático como alimento para el viaje. Le habla entonces con una dulce seguridad la Iglesia al moribundo y le dice: alma cristiana, al salir de este mundo, marcha en el nombre de Dios Padre Todopoderoso que te creó, en el nombre de Jesucristo, Hijo de Dios vivo que murió por ti, en el nombre del Espíritu Santo que sobre ti descendió. Entra en el lugar de la paz y que tu morada esté junto a Dios en Sión, la ciudad santa, con Santa María Virgen, Madre de Dios, con San José y todos los ángeles y santos. Te entrego a Dios y como criatura suya te pongo en sus manos, pues es tu Hacedor que te formó del polvo de la tierra. Y al dejar esta vida, salgan a tu encuentro la Virgen María y todos los ángeles y santos, que puedas contemplar cara a cara a tu Redentor. Y wow. Continúa esta oración, pero lloré mucho la primera vez que la leí, porque primero esta dulce seguridad de la Iglesia, o sea, de nuestra Madre la Iglesia. Pero si se fijan, haz cuenta que siento yo que cada vez que va, o sea, cuando la voy leyendo, se va construyendo esta red de amor que sostiene al cristiano. O sea, habla de Dios Padre, de Dios Hijo, de Dios Espíritu Santo, de la Virgen, de San José, de los ángeles, de los arcángeles. O sea, hay una red de amor que nos sostiene, y aún y cuando estamos en este viaje, ¿verdad?, del mundo terreno al mundo eterno, está esta red que nos sostiene y esta dulce seguridad de la Iglesia que nos envía. O sea, siento yo que es como la Madre Iglesia dándole la bendición al moribundo, inclusive dándole este viático como alimento para su viaje. Me hace hermosísimo, me hace muy feliz de formar parte de la Iglesia y de esta red comunitaria, ¿verdad?, del cuerpo de la Iglesia, pero también de esta red de amor. O sea, nunca deja de sostenernos Dios, aún y ante este juicio tan complicado. Pero, no, o sea, la misericordia del Señor no se acaba y es infinita. Entonces, me encantó.
1: Qué bello.
0: Muy bueno.
1: Vamos, sí. Con un rito así, la verdad, dan ganas de morir, ¿no? ¿No es cierto?
0: Sí.
1: De entrar bien en la muerte, ¿no? Y FYI, así, San José es el patrono de la buena muerte. Entonces, nos podemos adjudicar a él, nos podemos pedir su intercesión cuando estemos cerca de la hora de la muerte. Entonces,
0: amén.
1: Sí. Qué bonito. Amén. Pues muchísimas gracias, Betty.
0: Sí, no, amigos, gracias por acompañarnos. Les altamente recomendamos leer estos, como todos, ¿verdad? Pero leer estos párrafos para seguir también trabajando esta conversación. Queremos que este primer pilar que hoy cerramos, ¿verdad?, No quede ahí nada más, sino que continúe. Muy emocionados por continuar con el segundo pilar ahí. Espérenos, sigan en nuestras redes sociales para seguir la conversación. Sí, se vienen cosas muy, muy buenas. Recuerden que tenemos nuestras redes sociales de Real y Verdadero en español. También están las de Real and True, pero síganos en nuestras redes sociales en español. Denle seguir también a nuestro canal de YouTube, Real and True. Ahí van a encontrar todos los videos. Acuérdense que pueden ver y escuchar nuestro podcast, pero también les recomendamos ver los videos para hacer este como combo increíble. Y para todos aquellos que son catequistas, que quieren más recursos, recuerden que pueden obtener más recursos suscribiéndose al newsletter en nuestra página. Y pues sí, nos encantaría de nuevo continuar esta conversación, esta discusión. También sepan que nos pueden escribir y que pues haremos todo lo posible por responderles y por continuar esta conversación.
1: Sin duda.
0: Nos encanta
1: exactamente
0: estar aquí.
1: Sí. Y ahí comentarnos sus dudas acerca del cielo, el infierno, el purgatorio, la resurrección de la carne. Y bueno, y pronto empezamos con el siguiente pilar. Así que sí, aquí estaremos con ustedes, Dios mediante, en el siguiente episodio, con el siguiente pilar y siguiendo nuestra segunda, el segundo del catecismo, ¿no? Entonces se vienen cosas buenas. Gracias, amigos.
0: Gracias por acompañarnos. Nos vemos.
1: Nos vemos. Dios los bendiga.

Inmaculado Corazón de María. La devoción al Inmaculado Corazón de María, junto con la del Sagrado Corazón de Jesús, fue promovida por San Juan Eudes en el siglo XVII. San Juan Eudes decía que el corazón de María es la fuente y el principio de todas las grandezas y excelencias que la adornan y que la hacen estar por encima de todas las criaturas, por ser hija predilecta de Dios Padre, madre muy amada de Jesús y esposa fiel del Espíritu Santo, y que ese santísimo corazón de María es fuente de todas las virtudes que practicó. La fiesta del Inmaculado Corazón de María sigue a la del Sagrado Corazón de Jesús. El corazón expresa y es símbolo de la intimidad de la persona. La primera vez que se menciona en el Evangelio el corazón de María es para expresar toda la riqueza de esa vida interior de la Virgen. María conservaba estas cosas en su corazón. Radio Católica y la gran familia del Sembrador, te pedimos, oh Madre, que nos guardes en tu dulce corazón. Así sea.

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0: El 27 de diciembre de 1673, Jesús reveló los misterios de su Sagrado Corazón a Santa Margarita María de Alacoque, pidiendo la difusión de su devoción. 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
1: En el Sagrado Corazón hallaremos el más precioso tesoro. Se cansan los hombres y se exponen a gravísimos peligros para poder adquirir una fortuna. Atraviesan mares, desafían climas. Todo les parece poco si pueden hacerse con un puñado de oro para regalarse una vida de comodidades. ¿Cuántos, no obstante, ven defraudadas sus esperanzas y aun cuando consigan verse llenos de riqueza, acaso dan estas paz y felicidad a su corazón? Al revés. Porque el temor de perderlas o la tristeza de tener que abandonarlas con la muerte bastan para turbar toda la alegría de su posesión. No busquemos con afán estas riquezas perecederas. Sea nuestra mejor riqueza el Sagrado Corazón de Jesús. He aquí un tesoro que sin gran esfuerzo podemos alcanzar. Para ganarlo no hemos de emprender largos viajes ni hacer costosos trabajos. Tampoco difíciles negocios, arriesgar la salud o la existencia. Todo esto hacen los hombres por el oro y por la plata del mundo. Nada de esto exige el Sagrado Corazón de Jesús. Cerca lo tenemos, a la mano está. Él mismo se ofrece. Solo quiere ser de veras amado y deseado para dejarse poseer con toda seguridad. ¿Te arriesgas a hacer esta brillante fortuna? ¿Te decides a querer ser rico con la riqueza del Sagrado Corazón? Las vanas riquezas del mundo excitan nuestra codicia. Los mezquinos tesoros de oro y plata, o mejor de lodo y estiércol, son en los que suele poner el hombre su corazón. ¿Qué representan en comparación con las riquezas eternas del corazón divino? Tesoro de los bienaventurados y prenda de toda felicidad. Necios somos los hombres. Nos desvivimos para alcanzar tesoros que no nos seguirán a la hora del amor. Oh Señor, que eres la verdadera riqueza de tus elegidos, no quiero otra cosa que a ti, ni busco mejor tesoro. Seguro estoy que si llego a poseerlo, ni ladrones, ni adversidades, ni la muerte misma me lo han de arrebatar. Los poderosos del mundo tienen suntuosos palacios. A mí me basta un asilo en el nido amoroso de tu corazón. Ellos se cubren con galas y joyas de gran precio. Yo solo quiero para mi alma las joyas de tu gracia. Ellos se gozan en banquetes y en placeres. A mí me basta saborear los mejores consuelos de tu amor. Oh Señor, riqueza inagotable, cuán pobre es el corazón que no te posee a ti, aunque posea todos los bienes de la tierra.
0: Junio, mes del Sagrado Corazón de Jesús.
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3: ¿Qué te parece si el Señor te llamara a consagrarte a Él? Tenemos dentro una alma que es un pedacito de Dios. Y esta alma quiere regresar a su Padre.

0: tal, queridos amigos? Sean todos bienvenidos a su programa Un Corazón que Escucha. Sin duda es un programa lleno de mucha alegría, de bendición, de conocimiento y sobre todo hoy tendremos un tema maravilloso, conociendo más sobre la vocación de Lázaro de Betania. Así que sean todos bienvenidos. Si tú tienes alguna pregunta, escríbenos por uncorazon@esne.global y seguramente el Padre Santi estará con mucho gusto compartiendo con usted toda la respuesta que en el corazón siente y desea. Así que sin más que decir y hacer, le queremos dar la bienvenida al Padre Santi a este programa de Un Corazón que Escucha.
1: Y muchísimas gracias, Kalin, y gracias a todos ustedes, queridos amigos y amigas, para seguirnos aquí a su programa Un Corazón que Escucha, un programa de orientación vocacional aquí de ESNE TV, mientras estamos casi llegando al programa número 100, porque este es el programa número 99, en que tratamos de la vocación de Lázaro, Lázaro de Betania, el amigo para quien Jesús lloró. ¿Qué vamos a decir de Lázaro? Bueno, claramente, ¿no?, que vivía, era este personaje del Nuevo Testamento que vivía en esta aldea de Betania, ¿no? Era hermano, como sabemos, de María y de Marta. Lázaro era el amigo de Jesús, para quien Jesús concedió, ¿verdad?, este milagro. Y vamos a ver por qué esto sucedió. Bueno, claramente que es una relación que nosotros vemos en Lázaro, pero también es una relación que vemos en todos nosotros. Tú también eres el amigo de Jesús. Y entonces vamos a tratar ahora el tema de Lázaro, y mientras lo tratamos, claramente empezamos con nuestras preguntas. En particular, tenemos una pregunta ahora, la pregunta que le vamos a dar al padre Guillermo Chávez. Y la pregunta es, ¿cómo vivir la amistad con Jesús? A ver qué nos contestó y después lo comentamos juntos.

0: ¿Cómo vivir la amistad con Jesús? Es muy fácil y muy sencillo. Sé su amigo, conociéndolo, amándolo, pero sobre todo, alimentándote de él. En la oración, platica con él, comparte con él. En su palabra, déjate guiar por ella para aprender a caminar en su amor y en su amistad. Pero sobre todo, aliméntate de él a través de los sacramentos.
1: Muchas gracias a Padre Guillermo por compartir con nosotros eso tan importante, ¿no? De cómo vivir la amistad con Jesús, sobre todo lo sabemos. Gracias, ¿no? ¿Verdad? A los sacramentos, a los instrumentos que nos acercan a Él. ¿Cómo puedes ser amigo de uno si no estás cerca de Él, si no vives con Él? Bueno, si leemos la cita bíblica de Juan, capítulo 11, los versículos de 1 a 4, así se lee. Había un hombre enfermo, Lázaro de Betania, del pueblo de María y de su hermana Marta. María era la misma que derramó perfume sobre el Señor y le secó los pies con sus cabellos. Su hermano Lázaro era el que estaba enfermo. Las hermanas enviaron a decir a Jesús: Señor, el que tú amas está enfermo. Al oír esto, Jesús dijo: esta enfermedad no es mortal, es para gloria de Dios, para que el Hijo de Dios sea glorificado por él. Bueno, y entonces es claro, ¿no? Que es una situación en que se encuentra Jesús, ¿verdad? En que no solo le está dando un milagro, no es esto un favor, ¿verdad? A la familia del amigo, sino es un signo. Cada milagro, sobre todo en el Evangelio de Juan, esto se dice, cada milagro es un signo para todos nosotros, así como era signo lo del milagro, lo de la resurrección de Lázaro. Ahora le hacemos una pregunta al DJ Kalim. DJ, ¿cómo considerar el destino de Lázaro, que tuvo que morir dos veces, tenemos que decir, ¿verdad?
2: Yo pienso, padre, que es una bendición el hecho de que mueres enfermo, como lo describe el Evangelio, una persona que se había perdido todas las esperanzas, las oportunidades, pero al despertar, yo creo que nace un nuevo Lázaro, como San Pablo lo menciona: ya no vivo yo, sino que es Cristo a quien vive en mí. Yo creo que la vida es una ganancia, la que hoy la vive Lázaro, emocionado, sorprendido quizás por lo que Jesús había hecho, pero es mismo la razón tan grande de la amistad que tenía con Jesús. Si nosotros tenemos una amistad con Jesús, sabemos que tendremos la esperanza aún en medio de la muerte que tendremos. Siempre resucitaremos en Cristo Jesús.
1: Exactamente. La resurrección de Lázaro simboliza la resurrección de todos nosotros. Y es claro que cuando uno quiere seguir al Señor, tiene que morir y resucitar. Si tú quieres hacer este camino hacia el Señor, tienes que dejar que se muera el hombre viejo y que nazca el hombre nuevo. Bueno, esta es la resurrección que el Señor Jesús te promete y lo hará para ti, si tú solo te pones en sus manos. Bueno, ahora nos preparamos para escuchar nuestra invitada que ya está lista, se llama Vivian Agüero Rojas, y regresamos aquí a su programa Un Corazón que Escucha.
3: Mi nombre es Teresa Preciado. Yo soy una sembradora desde hace 12 años y estoy muy contenta por ser partícipe de todo esto del sembrador. Yo les invito que se unan a todas estas bendiciones que Dios nos da día con día, que colaboren con esa semillita, porque Dios nos ama, Dios está presente y Él quiere que su palabra se extienda y llegue a todos aquellos que no le conocen, a todos aquellos que necesitan del amor de Dios y que no lo conocen. Yo le agradezco con todo mi corazón porque he hecho grandes maravillas en mi vida, en mis hijos, en mi familia, y los invito a que se unan para que prueben el amor de Dios. Amén.

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3: Para seguir promoviendo la vacunación que previene enfermedades, algunos estados han tomado las riendas de sus leyes. Hola, soy Paula Andaló de KFF Health News. Estas leyes permiten que oficiales de salud sigan las recomendaciones de asociaciones médicas nacionales al decidir sobre vacunas y dónde comprarlas para el programa Medicaid. Al menos 29 estados, junto con Washington D.C., han tomado medidas para eludir nuevas recomendaciones federales que le han quitado importancia a las inmunizaciones. Les preocupa que los cambios puedan debilitar la confianza pública en las vacunas y erosionar la cobertura general de vacunación. Entre las vacunas necesarias para prevenir enfermedades en menores y adultos mayores, que son poblaciones vulnerables, están las del virus respiratorio sincitial, la gripe, la neumonía y todas las vacunas infantiles. Más información en kffhealthnews.org.
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0: Y muchas gracias, queridos amigos, para estar con nosotros ahora que tratamos de este tema tan interesante, lo de Lázaro, no solo de la vocación de Lázaro, sino también de la relación que Lázaro tenía con su amigo Jesús, una amistad muy especial. Y por esto, por supuesto, hablamos de amistad, cómo funciona la amistad, y por esto hemos invitado aquí una psicóloga que pueda explicarnos, ¿verdad?, cómo funciona, qué es un amigo, qué es a tener amigo a Jesús. Bueno, tenemos el placer de tener aquí con nosotros, conectada desde Costa Rica, Vivian Agüero Rojas. Bienvenida, Vivian.
1: Hola, muchas gracias por la invitación. Estoy muy contenta.
0: Gracias por haber aceptado nuestra invitación. Nosotros hoy, como lo sabe, estamos tratando de este tema, el tema de Lázaro. Yo, primero de todo, quisiera que usted se presentara, quién es y qué hace en la vida.
1: Ok, mi nombre es Vivian Agüero, como ya dijo el padre, soy desde Costa Rica, soy psicóloga y programadora neurolingüística. También he acompañado a muchas personas religiosas y religiosas en acompañamiento psicoespiritual. Actualmente doy consulta y trabajo en un colegio. Y bueno, siempre me ha llamado la atención la parte vocacional y la parte de la psicología unida a la fe.
0: Muy bien, Vivian. Y mire, aquí hablamos de amistad hoy, la amistad, una amistad particular, especial, la amistad de Lázaro con Jesús. Bueno, ¿qué decimos primero de todo de un punto de vista humano, diría yo, de la amistad? Y después pasamos a la amistad espiritual, a ver.
1: Claro. Bueno, a mí realmente me impresionó cuando empecé a profundizar en este tema, porque yo decía, bueno, siempre se habla como algo de Jesús, pero en este momento es Lázaro, y cómo Lázaro concebía a Jesús como amigo, cómo en la Biblia llega y hay esa relación cercana, esa relación de que Jesús iba a la casa de una familia, la familia Betania, donde ahí estaba Lázaro, y él se logró compenetrar con Jesús. Me imagino que tenían muchos diálogos que uno pues no veía, y iban conociéndose cada vez más y más y más en esa relación de amistad. Era algo como que, ¿qué le llamaría la atención a Jesús? Me pongo yo a pensar. Y cómo Lázaro conectaba con alguien, y para mí tenía que estar el Espíritu Santo presente ahí. Aunque sea una relación humana, siempre el Espíritu Santo es el que inquieta el corazón de Lázaro hacia Jesús. Y esa parte de la amistad es como tan profunda. Imagínense, yo me imaginaba cómo es la resurrección, adelantándonos un poco, cómo Jesús ama tanto a ese amigo de él que logra o que dice, te voy a resucitar. Ahora, yo me ponía en un plano de cuando yo me imaginaba ahí siendo yo Lázaro, o digo, algunos de ustedes imagínense siendo Lázaro, ¿qué pudo haber sentido Lázaro cuando él llega y se levanta de esa tumba y ve a todos los espectadores, ve a Jesús conmovido con el milagro que acaba de hacer, ve a sus hermanas que habían pasado llorando días y días, y Lázaro simplemente como perplejo, llevaba varios días muerto y estaba atado y todo esto. Entonces, cuando él llega y descubre lo que Jesús hace por él, yo digo, o sea, eso es un símbolo de amistad. Esta persona realmente me quiere, me ama, soy su amigo y significo algo en su vida, porque inclusive es capaz de estar ahí, de estar en ese momento clave, diciéndole, aquí estoy. Él se sentía amado. Entonces, para mí es importantísimo el que uno se sienta amado por Jesús, y que se sienta que hay una relación personal con él. Para mí eso es clave en la amistad, ¿verdad? Como Lázaro dice, cómo me quiere a mí, tanto Jesús como Dios y Jesús como hombre, cómo soy digno de eso.
0: Sí, es una amistad profunda, y se ve porque Jesús lloró. Es la única vez, ¿verdad?, en el Evangelio, en que se ve que Jesús llora y llora mucho porque se había muerto su amigo. Entonces era una amistad sincera, verdadera y profunda. Y nosotros sabemos que Jesús no tiene amistades particulares. Jesús es el amigo de todos, ¿verdad?
1: Exacto. Y Lázaro es como decir la representación de cada uno de nosotros. Lázaro había muerto porque estaba enfermo y Jesús llegó y dijo, yo lo voy a resucitar para que se vea la gloria de Dios. O sea, muchas veces nosotros podemos ser ese Lázaro en el que nos sentimos muertos, en que nos sentimos débiles, y Jesús viene a nuestro rescate. Él es, como dice usted, no solo el amigo de Lázaro, sino el amigo de todos nosotros. Y Lázaro es un personaje muy, una personalidad callada, que usted ve que él estaba en la mesa, pero él no, de Jesús como invitado, pero él no pasa hablando, es un personaje silencioso, que obviamente en su corazón hay mucho, ¿verdad? Y que tal vez en diálogos internos y externos con Jesús hablaba de cosas, pero él era un personaje silencioso. Entonces también eso es una cercanía para todos aquellos jóvenes, personas que muchas veces no son tan expresivos y que pueden sentirse alejados por no saber cómo hablarle a Jesús o no saber cómo llegar a ese Dios Padre y decir, bueno, en mi silencio, en mi debilidad y en mi fragilidad, Él está ahí, Él está a mi encuentro y se conmueve conmigo y hasta llora conmigo. O sea, es un Jesús, un Dios presente y que nos demuestra la amistad a cada uno de nosotros.
0: Y por esto yo no lo veo, esto de la resurrección que Jesús le regala a Lázaro, no lo veo como un favor hacia su amigo, ¿no? Sino yo lo veo como la ocasión que Jesús tiene de decir a la familia de su amigo y de decir a todos nosotros que Él es el Señor de la vida, que Él es la resurrección. Y pienso que se lo mostró a ellos, se lo concedió a ellos esto, porque todos, Lázaro, Marta y María, hablaremos con usted también de las dos hermanas, hacen esta profesión de fe muy fuerte en Él. ¿Por qué eran los amigos de Jesús? Porque lo reconocían como el Hijo de Dios y el Mesías. Esta era la amistad profunda que tenían, yo pienso, ¿no?
1: Exacto, y esa amistad trasciende, es como esa unión con Jesús que viene en el corazón, como ese sentimiento de llegar y decir, no es porque yo lo conozco o porque yo lo sé o porque me lo reveló algo en mi mente, es una intimidad con Jesús. Y es muy interesante porque los personajes, tanto Jesús, María y Marta, que después hablaremos de ellos, van avanzando en fe. Tal vez el nivel de fe de las primeras apariciones de estos personajes era muy distinta a la que ya se veía en, digamos, cerca de la pasión, en la última cena. ¿Por qué? Porque cada persona que tiene un encuentro con Jesús va cambiando. Y como usted lo dice, no es un favor, más bien es un acto de amor, porque Jesús va donde ellos como un acto de también sentirse acogido, de sentirse con amor y no solo a dar. De repente Él también recibe el cariño, la comprensión. Ellos estaban en sintonía de que pronto, digamos, iba a ser su pasión en momentos claves de la vida. Entonces Él también recibe, como ser humano, su parte humana de Jesús también recibe ese cariño por parte de ellos. Y ellos se abren a esa acción, no solo lo ven como un Dios distante, sino que lo ven como su amigo, y se abre a esa acción diciendo, es mutuo, es una relación entre ambos, entre Lázaro y Jesús, y es recíproca, ambos reciben y ambos dan. Obviamente que lo que los une para mí, sinceramente, es realmente ese amor y ese Espíritu Santo que le inspira a Lázaro, pues, esa relación profunda de amistad con Jesús.
0: Exacto, entonces Jesús busca la intimidad con todos sus hermanos, hermanas, con lo que son sus hijos. Jesús es todo para nosotros, Él quiere entrar en nuestras familias y tener relaciones íntimas, personales, relaciones verdaderas no solamente relaciones distantes, ¿no? Porque Él es Dios y entonces tenemos que tener el respeto para Él, sino la intimidad espiritual con Él. Bueno, entonces le pido que este punto, como tenemos que, ya que terminarlo, ve cómo pasa rápido, 10 minutos, nada más que un mensaje muy rápido para los jóvenes que la escuchan.
1: Para aquellos jóvenes que se dejen inquietar por eso que sienten en el corazón, que se hagan amigos de Jesús, que no lo vean lejos, que lo vean cerca, que Él está más cerca, como Él se aproxima a esa familia, Él se aproxima a cada uno de ustedes. Solo ábranse a la acción del Espíritu Santo en la vida de ustedes.
0: Muchísimas gracias, Vivian. Gracias por estar con nosotros. Yo le voy a pedir el favor también de acompañarlos en los próximos 2 programas. Así que completamos la familia de Lázaro, ¿verdad? Los amigos de Jesús. Mientras le recomendamos a todos ahora de ver algunos mensajes importantes y de no cambiarles, sino de seguir nuestro programa, Un Corazón que Escucha.

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1: En este mes de junio pidamos por los valores del deporte. Oremos para que el deporte sea un instrumento de paz y diálogo entre culturas y naciones, y para que promueva los valores como el respeto, la solidaridad y la superación personal.
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6: Hoy celebramos el Corazón Inmaculado de María. Santo Tomás decía que cuando damos culto al Corazón de María, estamos honrando a la persona de la Santísima Virgen. El amor al Corazón de María se dirige a la persona de la Virgen. Representada en el corazón, honramos su vida moral, sus pensamientos, afectos, virtudes, méritos, su santidad y toda su grandeza y hermosura, su amor a Dios y a su Hijo Jesús y a los hombres redimidos por su sangre. Inmaculado Corazón de María, sé la salvación del alma mía.
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0: Eso, amigos, qué bendición tan grande. Ya estamos ya para finalizar este programa maravilloso que es Un Corazón que Escucha. Hemos estado escuchando la vocación de Lázaro de Betania. Es impresionante cómo la vida de este hombre hace un giro muy grande, que tiene una nueva oportunidad de vida. Y al igual que tú y yo, tenemos una segunda oportunidad para si entregamos nuestra vida a Dios. Así que, si tú tienes alguna pregunta, algo de tu inquietud, de tu vocación, pues escríbenos a uncorazon@esne.global y envíanos tu pregunta a todo lo que tú quieras, porque el Padre Santis también con mucho gusto estará compartiendo contigo las enseñanzas desde las Sagradas Escrituras hasta un consejo que te puede ayudar a ti. Así que gracias por seguir y continuar. No le cambie porque esto es un programa maravilloso. Así que, Padre, vamos con usted y gracias por todo lo que usted siempre realiza aquí en Un Corazón que Escucha.
1: Sí, claro, un tema muy importante lo de hoy, lo de Lázaro, este hombre que no era discípulo, no era apóstolo, era nada más que amigo, amigo de Jesús. Entonces, ¿es posible la amistad?

Eucaristía. ¿Qué es esto? Estar en la amistad del Señor. Y también la Vivian Agüero Rojas nos lo dijo, ¿verdad? Como esta experiencia de Lázaro era una experiencia de amistad especial, profunda, espiritual, que tú también puedes y debes tener si quieres hacer un camino de discernimiento vocacional. El Señor nos conoce, nos habla, nos entiende, sobre todo, porque su misericordia es infinita. Bueno, entonces, escríbenos a uncorazon@esne.global, envíanos tus preguntas. La próxima semana, claramente vamos a tratar de todos los miembros de la familia de Lázaro. Entonces tendremos ¿verdad? Hablaremos de Marta, después hablaremos de María. La próxima vez que estén todos aquí presentes, porque iremos a celebrar el programa número 100. Entonces con esto terminamos el número 99. Falta solo uno, como la oveja perdida, ¿verdad? La encontraremos y celebraremos junto con todos ustedes, con el DJ Kalin y también con todos los que trabajan detrás de las cámaras aquí. A Esne TV, a un corazón que escucha. Arrivederci.

0: nombre es Gloria y los invito a todos a que se hagan sembradores. Yo no trabajo, pero mi esposo sí. Y pues en base a su sueldo es de la manera que nosotros sembramos. Pero yo les digo que es una bendición para nosotros como pareja, como familia. Y en el momento...
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0: nuestra dulce madre, madre de la iglesia, madre del Salvador, siempre atenta a nuestras súplicas, refugio de los pecadores y consuelo de los afligidos, dijo:
1: mi Hijo me ha concedido que todo aquel que se encomiende a mí, al rezar el rosario, tendrá como intercesores a toda la corte celestial, en vida y a la hora de la muerte. No estoy aquí yo, que soy tu madre, que nada te aflija, que nada te perturbe.
2: Así es, estamos en este hermoso mes del Sagrado Corazón de Jesús. Y hoy, con doble bendición, el Inmaculado Corazón de María, también, mi querida Mago, estamos con esta alegría, de verdad, dándoles la cordial bienvenida a todos ustedes, a todos los pequeñitos, a sus papás, en este rezo del Santo Rosario, que, ay, para mí es un regalo maravilloso de Dios. ¿Cómo estás, Mago? Buenas noches.
3: Hola, hola, buenas noches. Bien bendecida y bien contenta y bien alegre hoy en este gran día del Inmaculado Corazón de nuestra Madre, la Siempre Virgen María, y pues bien contenta aquí también compartiendo con estos niños hermosos y cada uno de los padres, cada una de las familias que nos hacen el favor de acompañarnos. Y pues aquí tenemos también a nuestra
2: la presentadora oficial.
3: Adelante, mi presentadora.
4: Hola, buenas noches, queridas familias, una vez más. Bienvenidas a todos los niños y niñas que me acompañan a rezar este Santo Rosario con nosotros, y hoy celebramos el Inmaculado Corazón de María.
3: Amén.
2: Amén. Adelante, aquí les dejamos.
3: Gracias, Normita. Gracias, también a ti, que el Señor te siga bendiciendo, y a ti y a tu hijo. A ver, ¿a quién tenemos? ¿A quién le vamos a quién nos va a estar acompañando?
4: A las bienvenidas a Kalani de Watsonville, a mi compañera Milagritos de los Baños, Tadeo Sánchez de Denver, Ruth Alvarado de Las Vegas, y yo sola de Salinas, y Juan Viruete de Salinas, y Jonathan de Madera.
3: Así es que empezamos con
4: Kalani.
3: Adelante, Kalani, bienvenida.
5: Por la señal de la Santa Cruz de nuestros enemigos, líbranos, Señor Dios nuestro, en nombre del Padre, el Hijo y el Espíritu Santo. Salmo 51:17. Señor, abre mis labios y mi boca cantará tu alabanza. Espíritu Santo, llena los corazones de tus fieles, enciende en ellos el fuego de tu amor. Envía, Señor, tu espíritu y se renovará en la faz de la tierra. Oh, Señora mía, oh, Madre mía, oh, te ofrezco enteramente a ti, y en plan fiel afecto te posaré en este día mis ojos, mis oídos, mi lengua, mi corazón. En una palabra, todo mi ser, ya que soy toda tuya, oh, Madre de bondad. Guárdame, defiéndeme con presión tuya. Amén. Creo en un solo Dios, Padre Todopoderoso, Creador del cielo y de la tierra, de todo lo visible y no invisible. Creo en un solo Señor Jesucristo, Hijo único de Dios, nacido del Padre antes de todos los siglos, Dios de Dios, luz de luz, Dios verdadero de Dios verdadero, engendrado o no creado, de la misma naturaleza del Padre, que por todo fue hecho, y que por nosotros los hombres y por nuestra salvación bajó del cielo, y por obra del Espíritu Santo se encarnó de María la Virgen y se hizo hombre, y por nuestra causa fue crucificado, tiempo de Poncio Pilato, pareció y fue sepultado, resucitó al tercer día según las Escrituras, y subió al cielo, y está sentada a la derecha del Padre, tiempo nuevo vendrá con gloria para juzgar a vivos y muertos, y su reino no tendrá fin. Creo en el Espíritu Santo, Señor, y el don de la vida, que procede del Padre y del Hijo, que con el Padre y del Hijo recibo la misma oración y gloria, y que habla por las profetas. Creo en la Iglesia, que es una santa, católica y apostólica. Confieso que un solo bautismo para perdonar nuestros pecados. Espero la resurrección de los muertos y la vida del mundo futuro. Amén. Señor mío Jesucristo, Dios y hombre verdadero, me pesa de todo corazón de haber pecado, porque he merecido el infierno, porque he perdido el cielo, sobre todo porque te he ofendido. A ti que eres tan bueno y que tanto me amas, al que yo quiero más sobre todas las cosas. Con tu gracia propongo firmemente enmendarme, confesarme y cumplir la penitencia. Confío que me perdonarás por tu infinita misericordia. Amén. Primer misterio gozoso: la encarnación del Hijo de Dios.
3: ¿Tienes alguna petición, Alani?
5: Señor, te ofrezco este rosario por la paz en el mundo entero, por la paz en los hogares y en las familias.
3: Amén.
4: Les damos a las bienvenidas a Milagritos de los Baños. Adelante, Milagros.
6: Buenas noches, yo le pido al Inmaculado Corazón de María que nos ayude en nuestras oraciones y por todos los niños enfermos y con condiciones especiales. Padre nuestro que estás en el cielo, santificado sea tu nombre, venga a nosotros tu reino, haz, Señor, tu voluntad como en tierra como en el cielo.
5: Danos hoy nuestro pan de cada día, perdona nuestras ofensas, como también nosotros perdonamos a quien los ofenden. No los dejes caer en tentación, líbranos y guárdanos de todo mal. Amén.
6: Dios te salve María, llena eres de gracia, el Señor es contigo. Bendita tú eres entre todas las mujeres y bendito es el fruto de tu vientre, Jesús.
5: Santa María, Madre de Dios, ruega, Señora, por nosotros los pecadores, ahora y en la hora de nuestra muerte. Amén.
6: Dios te salve María, llena eres de gracia, el Señor es contigo. Bendita tú eres entre todas las mujeres y bendito es el fruto de tu vientre, Jesús.
5: Santa María, Madre de Dios, ruega, Señora, por nosotros los pecadores, ahora y en la hora de nuestra muerte. Amén.
6: Dios te salve María, llena eres de gracia, el Señor es contigo. Bendita tú eres entre todas las mujeres y bendito es el fruto de tu vientre, Jesús.
5: Santa María, Madre de Dios, ruega, Señora, por nosotros los pecadores, ahora y en la hora de nuestra muerte. Amén.
6: Dios te salve María, llena eres de gracia, el Señor es contigo. Bendita tú eres entre todas las mujeres y bendito es el fruto de tu vientre, Jesús.
5: Santa María, Madre de Dios, ruega, Señora, por nosotros los pecadores, ahora y en la hora de nuestra muerte. Amén.
6: Dios te salve María, llena eres de gracia, el Señor es contigo. Bendita tú eres entre todas las mujeres y bendito es el fruto de tu vientre, Jesús.
5: Santa María, Madre de Dios, ruega, Señora, por nosotros los pecadores, ahora y en la hora de nuestra muerte. Amén.
6: Dios te salve María, llena eres de gracia, Señor es contigo. Bendita tú eres entre todas las mujeres y bendito es el fruto de tu vientre, Jesús.
5: Santa María, Madre de Dios, ruega, Señora, por nosotros los pecadores, ahora y en la hora de nuestra muerte. Amén.
6: Dios te salve María, llena eres de gracia, Señor es contigo. Bendita tú eres entre todas las mujeres y bendito es el fruto de tu vientre, Jesús.
5: Santa María, Madre de Dios, ruega, Señora, por nosotros los pecadores, ahora y en la hora de nuestra muerte. Amén.
6: Dios te salve María, llena eres de gracia, el Señor es contigo. Bendita tú eres entre todas las mujeres y bendito es el fruto de tu vientre, Jesús.
5: Santa María, Madre de Dios, ruega, Señora, por nosotros los pecadores, ahora y en la hora de nuestra muerte. Amén.
6: Dios te salve María, llena eres de gracia, el Señor es contigo. Bendita tú eres entre todas las mujeres y bendito es el fruto de tu vientre, Jesús.
5: Santa María, Madre de Dios, ruega, Señora, por nosotros los pecadores, ahora y en la hora de nuestra muerte. Amén.
6: Dios te salve María, llena de gracia, el Señor es contigo. Bendita tú eres entre todas las mujeres y bendito es el fruto de tu vientre, Jesús.
5: Gloria Santa María, Madre de Dios, ruega, Señora, por nosotros los pecadores, ahora y en la hora de nuestra muerte. Amén.
6: Gloria al Padre, el Hijo y Espíritu Santo,
5: como ahora en un principio y siempre, por los siglos de los siglos santos. Amén.
6: María, Madre de Gracia, Madre de Misericordia,
5: en la vida y en la muerte, ampáranos, Gran Señora.
6: Oh Jesús mío, perdona nuestros pecados, líbranos del fuego del infierno, lleva al cielo a todas las almas, especialmente a las más necesitadas de tu misericordia.
5: Amén.
6: Sagrado corazón de Jesús,
5: en vos confío.
6: Dulce corazón de María,
5: sea la salvación del alma mía.
6: Glorioso San José,
5: aumenta nuestra fe.
6: San Miguel Arcángel, con tu luz,
5: ilumínanos.
6: Con tus alas,
5: protégenos.
6: Con tu espada,
5: defiéndenos.
6: Mi corazón en amarte intentamente se ocupe,
5: y mi lengua en alabarte, Madre mía de Guadalupe.
6: Madre mía de Guadalupe, por tus cuatro particiones humildemente te pido que antes de 40 días remedies nuestras aflicciones. Amén.

0: Segundo misterio gozoso, la visita de la Virgen María a Santa Isabel.
1: Norma, ¿tienes unas peticiones?
2: Sí, pedimos por todos los niños que están enfermos, especialmente por los que tienen cáncer y también por sus familias. Adelante.
1: Tenemos una petición que pedimos al Inmaculado

0: Padre Antonio. Adelante, Tadeo Sánchez de Denver. Adelante.
1: Rogamos al Inmaculado Corazón de María por la paz en el mundo entero. Padre nuestro que estás en el cielo, santificado sea tu nombre, venga a nosotros tu reino. Hágase tu voluntad en la tierra como en el cielo.
2: Danos hoy nuestro pan de cada día, perdona nuestras ofensas como también nosotros perdonamos a quien los ofenden. No los dejes caer en tentación, líbranos y guárdanos de todo mal. Amén.
1: Dios te salve María, llena eres de gracias, el Señor es contigo. Bendita eres entre todas las mujeres y bendito es el fruto de tu vientre, Jesús.
2: Santa María, Madre de Dios, ruega, Señora, por nosotros los pecadores, ahora y en la hora de nuestra muerte. Amén.
1: Dios te salve María, llena eres de gracias, el Señor es contigo. Bendita eres entre todas las mujeres y bendito es el fruto de tu vientre, Jesús.
2: Santa María, Madre de Dios, ruega, Señora, por nosotros los pecadores, ahora y en la hora de nuestra muerte. Amén.
1: Dios te salve, María, llena eres de gracias, el Señor es contigo. Bendita eres entre todas las mujeres y bendito es el fruto de tu vientre, Jesús.
2: Santa María, Madre de Dios, ruega, Señora, por nosotros los pecadores, ahora y en la hora de nuestra muerte. Amén.
1: Dios te salve, María, llena eres de gracias, el Señor es contigo. Bendita eres entre todas las mujeres y bendito es el fruto de tu vientre, Jesús.
2: Santa María, Madre de Dios, ruega, Señora, por nosotros los pecadores, ahora y en la hora de nuestra muerte. Amén.
1: Dios te salve María, llena eres de gracias, el Señor es contigo. Bendita eres entre todas las mujeres y bendito es el fruto de tu vientre, Jesús.
2: Santa María, Madre de Dios, ruega, Señora, por nosotros los pecadores, ahora y en la hora de nuestra muerte. Amén.
1: Dios te salve María, llena eres de gracias, el Señor es contigo. Bendita eres entre todas las mujeres y bendito es el fruto de tu vientre, Jesús.
2: Santa María, Madre de Dios, ruega, Señora, por nosotros los pecadores, ahora y en la hora de nuestra muerte. Amén.
1: Dios te salve María, llena eres de gracias, el Señor es contigo. Bendita eres entre todas las mujeres y bendito es el fruto de tu vientre, Jesús.
2: Santa María, Madre de Dios, ruega, Señora, por nosotros los pecadores, ahora y en la hora de nuestra muerte. Amén.
1: Dios te salve, María, llena eres de gracias, el Señor es contigo. Bendita eres entre todas las mujeres y bendito es el fruto de tu vientre, Jesús.
2: Santa María, Madre de Dios, ruega, Señora, por nosotros los pecadores, ahora y en la hora de nuestra muerte. Amén.
1: Dios te salve, María, llena eres de gracias, el Señor es contigo. Bendita eres entre todas las mujeres y bendito es el fruto de tu vientre, Jesús.
2: Santa María, Madre de Dios, ruega, Señora, por nosotros los pecadores, ahora y en la hora de nuestra muerte. Amén.
1: Dios te salve María, llena eres de gracias, el Señor es contigo. Bendita eres entre todas las mujeres y bendito es el fruto de tu vientre, Jesús.
2: Gloria Santa María, Madre de Dios, ruega, Señora, por nosotros los pecadores, ahora y en la hora de nuestra muerte. Amén.
1: Gloria al Padre, al Hijo y al Espíritu Santo.
2: Como era en un principio, ahora y siempre, por los siglos de los siglos santos. Amén.
1: María, Madre de Gracia, Madre de Misericordia.
2: En la vida y en la muerte, ampáranos, Gran Señora.
1: Oh Jesús mío, perdona nuestros pecados, líbranos del fuego y del infierno, lleva al cielo a todas las almas, especialmente a las malas necesidades de tu misericordia. Dios mío, yo creo, adoro, espero y te amo. Te pido perdón por todos los que no creen, no adoran, no esperan y no te aman. Sagrado Corazón de Jesús.
2: En vos confío.
1: Inmaculado Corazón de María.
2: De la salvación del alma mía.
1: Señor San José.
2: Aumenta nuestra fe.
1: Sagrada Familia.
2: Ruega por nosotros.
1: San Miguel Arcángel, con tu luz.
2: Ilumínanos.
1: Con tus alas.
2: Protégenos.
1: Con tu espada.
2: Defiéndenos.
1: Mi corazón en amarte eternamente se ocupe.
2: Y mi lengua en alabarte, Madre mía de Guadalupe.
1: Por tus cuatro apariciones humildemente te pedimos que remedies nuestras aflicciones. Amén.
2: Amén.

0: Tercer misterio gozoso, el nacimiento del Hijo de Dios.
1: Vamos a pedir por el eterno descanso del señor Salvador Lomelí, por la señora Eva García, por su salud y por la familia de Socorro. Adelante.
2: Tenemos a las bienvenidas a Ruth Alvarado de Las Vegas. Adelante, Ruth. Ruth.
3: Soy de Santo Rosario. Bueno, en el Inmaculado Corazón de María, por las ánimas del purgatorio, por todos los enfermos y por los encarcelados. Padre nuestro que estás en el cielo, santificado sea tu nombre. Ruega a nosotros tu reino, hágase tu voluntad en la tierra como en el cielo. No nos dejes
0: Danos hoy nuestro pan de cada día. Perdona nuestras ofensas, como también nosotros perdonamos a que los ofenden. No los dejes caer en tentación, líbranos y guárdanos de todo mal. Amén.
3: Dios te salve María, llena eres de gracia, el Señor es contigo. Bendita tú eres entre todas las mujeres y bendito es el fruto de tu vientre, Jesús.
0: Santa María, Madre de Dios, ruega, Señora, por nosotros los pecadores, ahora y en la hora de nuestra muerte. Amén.
3: Dios te salve, María. Llena eres de gracia. El Señor es contigo. Bendita tú eres entre todas las mujeres y bendito es el fruto de tu vientre, Jesús.
0: Santa María, Madre de Dios, ruega, Señora, por nosotros los pecadores, ahora y en la hora de nuestra muerte. Amén.
3: Dios te salve, María, llena eres de gracia, el Señor es contigo. Bendita tú eres entre todas las mujeres y bendito es el fruto de tu vientre, Jesús.
0: Santa María, Madre de Dios, ruega, Señora, por nosotros los pecadores, ahora y en la hora de nuestra muerte. Amén.
3: Dios te salve, María, llena eres de gracia, el Señor es contigo. Bendita tú eres entre todas las mujeres y bendito es el fruto de tu vientre, Jesús.
0: Santa María, Madre de Dios, ruega, Señora, por nosotros los pecadores, ahora y en la hora de nuestra muerte. Amén.

0: Viente Jesús.
1: Santa María, Madre de Dios, ruega, Señora, por nosotros los pecadores, ahora y en la hora de nuestra muerte. Amén.
0: Ave María, llena eres de gracia, el Señor es contigo. Bendita tú eres entre todas las mujeres y bendito es el fruto de tu vientre, Jesús.
1: Santa María, Madre de Dios, ruega, Señora, por nosotros los pecadores, ahora y en la hora de nuestra muerte. Amén.
0: Dios te salve María, llena eres de gracia, el Señor es contigo. Bendita tú eres entre todas las mujeres y bendito es el fruto de tu vientre, Jesús.
1: Santa María, Madre de Dios, ruega, Señora, por nosotros los pecadores, ahora y en la hora de nuestra muerte. Amén.
0: Dios te salve María, llena eres de gracia, el Señor es contigo. Bendita tú eres entre todas las mujeres y bendito es el fruto de tu vientre, Jesús.
1: Santa María, Madre de Dios, ruega, Señora, por nosotros los pecadores, ahora y en la hora de nuestra muerte. Amén.
0: Dios te salve María, llena eres de gracia, el Señor es contigo. Bendita tú eres entre todas las mujeres y bendito es el fruto de tu vientre, Jesús.
1: Santa María, Madre de Dios, ruega, Señora, por nosotros los pecadores, ahora y en la hora de nuestra muerte. Amén.
0: Dios te salve María, llena eres de gracia, el Señor es contigo. Bendita tú eres entre todas las mujeres y bendito es el fruto de tu vientre, Jesús.
1: Gloria Santa María, Madre de Dios, ruega, Señora, por nosotros los pecadores, ahora y en la hora de nuestra muerte. Amén.
0: El Padre, el Hijo y el Espíritu Santo.
1: Como ahora en un principio, ahora y siempre, por los siglos de los siglos santos. Amén.
0: María es grande de gracia. Madre de misericordia.
1: En la vida y en la muerte, ampáranos, Gran Señora.
0: Oh Jesús mío, perdona nuestros pecados. Líbranos del fuego del infierno. Riega el cielo a todas las almas, especialmente a las más necesitadas del mundo.
1: Sagrado Corazón de Jesús,
0: En vez confío.
1: Dulce Inmaculado Corazón de María,
0: sé la salvación del alma mía.
1: Señor San José,
0: aumenta nuestra fe.
1: San Miguel, al caer con tu luz,
0: ilumínanos.
1: Con tus alas,
0: protégenos.
1: Y con tu espada,
0: defiéndenos.
1: Mi corazón en amarte eternamente se ocupe.
0: En mi lengua en alabarte, Madre mía de Guadalupe.
1: Por tus cuatro apariciones humildemente te pido que remedies nuestras aflicciones.
0: Amén.

0: Cuarto misterio gozoso, la presentación del niño Jesús en el templo.
1: Normita, ¿tienes unas peticiones?
2: Sí, tenemos peticiones. Vamos a pedir también por todos los de los consagrados de Yo Soy el 73. También nos unimos en oración por una persona anónima que damos gracias a Dios que donó una doble semilla de gratitud en este día. Muchísimas gracias de verdad a esta persona. No tiene intenciones, pero oramos por él. Es una persona anónima de Moreno Valley, de la 1670. Agradecemos también y oramos también por las intenciones, por el esposo de María, por su salud y también porque recibe diálisis y por todos los enfermos. Adelante, gracias.

0: soldados estén bien y por su bien, porque yo creo que mi papá ayuda mucho a los soldados y lo que todo hace para mí. Padre nuestro que estás en el cielo, santificado sea tu nombre. Ruega a nosotros tu reino. Hágase tu voluntad en la tierra y como en el cielo.
1: Danos hoy nuestro pan de cada día, perdona nuestras ofensas como también nosotros perdonamos a que los ofenden. No los dejes caer en tentación, líbranos y guárdanos de todo mal. Amén.

0: Jesús.
1: Santa María, Madre de Dios, ruega, Señora, por nosotros los pecadores, ahora y en la hora de nuestra muerte. Amén.
0: Dios

0: Madre de Dios, ruega, Señora, por nosotros los pecadores, ahora y en la hora de nuestra muerte. Amén.
1: Dios te salve María, llena eres de gracias, el Señor es contigo. Bendita tú eres entre todas las mujeres y bendito es el fruto de tu vientre, Jesús.
0: Santa María, Madre de Dios, ruega, Señora, por nosotros los pecadores, ahora y en la hora de nuestra muerte. Amén.
1: Dios te salve María, llena eres de gracias, el Señor es contigo.

0: Madre de Dios, ruega, Señora, por nosotros los pecadores, ahora y en la hora de nuestra muerte. Amén.
1: Dios te salve María, llena eres de gracia, el Señor es contigo. Bendita tú eres entre todas las mujeres y el bendito es el fruto de tu vientre, Jesús.
0: Santa María, Madre de Dios, ruega, Señora, por nosotros los pecadores, ahora y en la hora de nuestra muerte. Amén.

0: nosotros los pecadores, ahora y en la hora de nuestra muerte. Amén.
1: Dios te salve María, llena eres de gracia, el Señor es contigo. Bendita tú eres entre todas las mujeres y el bendito es el fruto de tu vientre, Jesús.
0: Santa María, Madre de Dios, ruega, Señora, por nosotros los pecadores, ahora y en la hora de nuestra muerte. Amén.
1: Dios

0: y de tu vientre, Jesús.
1: Santa María, Madre de Dios, ruega, Señora, por nosotros los pecadores, ahora y en la hora de nuestra muerte.

0: Gloria Santa María, Madre de Dios, ruega, Señora, por nosotros los pecadores, ahora y en la hora de nuestra muerte. Amén.
1: Gloria al Padre, al Hijo y al Espíritu Santo,
0: como era en un principio, ahora y siempre, por los siglos de los siglos santos. Amén.
1: Oh Jesús mío, perdona nuestros pecados, líbranos del fuego del infierno, lleva al cielo todas las almas, socorro especialmente a las más necesitadas de tu divina misericordia. Amén.
0: Sagrado corazón de Jesús,
1: en vos confío.
0: Dulce inmaculado corazón de María,
1: sé la salvación del alma mía.
0: Señor San José,
1: aumenta nuestra fe.
0: San Miguel Arcángel, con tu luz
1: ilumínanos,
0: con tus alas
1: protégenos,
0: y con tu espada
1: defiéndenos.
0: Mi corazón en amarte eternamente se ocupe,
1: y mi lengua en alabarte, Madre mía de Guadalupe.
0: Por tus cuatro apariciones humildemente te pido que le mereces nuestras aflicciones.
1: Amén.

0: Acompañar con las letanías.
1: No, es el quinto misterio. Adelante, milagritos.
2: Tenemos petición, oración por Cristian Urrutia, que padece cáncer y pues obviamente pedimos por su sanación. Adelante, Racima.
1: Adelante, milagritos.
0: Buenas noches, yo ofrezco este misterio por más sacerdotes. Padre nuestro que estás en el cielo, santificado sea tu nombre. Venga a nosotros tu reino. Hazlo, Señor, tu voluntad, como en tierra como en el cielo.
3: Danos hoy nuestro pan de cada día. Perdona nuestras ofensas, como también nosotros perdonamos a quien los ofende. No los dejes caer en tentación. Líbranos y guárdanos de todo mal. Amén.
0: Dios te salve María, llena eres de gracia, Señor es contigo. Bendita tú eres entre todas las mujeres y bendito sea el fruto de tu vientre, Jesús.
3: Santa María, Madre de Dios, ruega, Señora, por nosotros los pecadores, ahora y en la hora de nuestra muerte. Amén.
0: Dios te salve María, llena eres de gracia, el Señor es contigo. Bendita tú eres entre todas las mujeres y bendito es el fruto de tu vientre, Jesús.
3: Santa María, Madre de Dios, ruega, Señora, por nosotros los pecadores, ahora y en la hora de nuestra muerte. Amén.
0: Dios te salve María, llena eres de gracia, el Señor es contigo. Bendita tú eres entre todas las mujeres y bendito es el fruto de tu vientre, Jesús.
3: Santa María, Madre de Dios, ruega, Señora, por nosotros los pecadores, ahora y en la hora de nuestra muerte. Amén.
0: Dios te salve María, llena eres de gracia, Señor es contigo. Bendita tú eres entre todas las mujeres y bendito es el fruto de tu vientre, Jesús.
3: Santa María, Madre de Dios, ruega, Señora, por nosotros los pecadores, ahora y en la hora de nuestra muerte. Amén.
0: Dios te salve María, llena eres de gracia, Señor es contigo. Bendita tú eres entre todas las mujeres y bendito es el fruto de tu vientre, Jesús.
3: Santa María, Madre de Dios, ruega, Señora, por nosotros los pecadores, ahora y en la hora de nuestra muerte. Amén.
0: Dios te salve María, llena eres de gracia, el Señor es contigo. Bendita tú eres entre todas las mujeres y bendito es el fruto de tu vientre, Jesús.
3: Santa María, Madre de Dios, ruega, Señora, por nosotros los pecadores, ahora y en la hora de nuestra muerte. Amén.
0: Dios te salve María, llena eres de gracia, el Señor es contigo. Bendita tú eres entre todas las mujeres y bendito es el fruto de tu vientre, Jesús.
3: Santa María, Madre de Dios, ruega, Señora, por nosotros los pecadores, ahora y en la hora de nuestra muerte. Amén.
0: Dios te salve María, llena eres de gracia, el Señor es contigo. Bendita tú eres entre todas las mujeres y bendito es el fruto de tu vientre, Jesús.
3: Santa María, Madre de Dios, ruega, Señora, por nosotros los pecadores, ahora y en la hora de nuestra muerte. Amén.
0: Dios te salve María, llena eres de gracia, el Señor es contigo. Bendita tú eres entre todas las mujeres y bendito es el fruto de tu vientre, Jesús.
3: Santa María, Madre de Dios, ruega, Señora, por nosotros los pecadores, ahora y en la hora de nuestra muerte. Amén.
0: Dios te salve María, llena eres de gracia, el Señor es contigo. Bendita tú eres entre todas las mujeres y bendito es el fruto de tu vientre, Jesús.
3: Gloria, Santa María, Madre de Dios, ruega, Señora, por nosotros los pecadores, ahora y en la hora de nuestra muerte. Amén.
0: Dios te salve, gloria al Padre, al Hijo y Espíritu Santo.
3: Como era en un principio, ahora y siempre, por los siglos de los siglos santos. Amén.
0: María, Madre de Gracia, Madre de Misericordia.
3: En la vida y en la muerte, ampáranos, Gran Señora.
0: Oh Jesús mío, perdona nuestros pecados, líbranos del fuego del infierno, lleva al cielo a todas las almas, especialmente a las más necesitadas de tu misericordia.
3: Amén.
0: Sagrado Corazón de Jesús,
3: En vos confío.
0: Dulce Corazón de María,
3: La salvación del alma mía.
0: glorioso,
4: Señor.
0: Señor San José,
3: aumenta nuestra fe.
0: San Miguel Arcángel, con tu luz,
3: ilumínanos.
0: Con tus alas,
3: protégenos.
0: Con tu espada,
3: defiéndenos.
0: Mi corazón en amarte intentamente se ocupe.
3: Y mi lengua en alabarte, Madre mía de Guadalupe.
0: Mi lengua en alabarte, Madre mía de Guadalupe.
3: Por tus cuatro apariciones, humildemente te pido que remedies esas aflicciones.
0: Amén.

0: faltan.
1: Pero sí, no sé si tenemos peticiones, Normita.
2: Sí, oramos por todos los enfermos también, pero oramos muy especialmente por todas las personas que cuidan a los viejitos, para que tengan paciencia y amor por ellos. Adelante.
1: Amén. Adelante, Jonathan. Adelante, Kalani, con las letanías.
3: Oh, soberano santuario sagrado del Verbo Eterno.
4: Libra, Virgen del Infierno, a los que rezamos el Santo Rosario.
3: Emperatriz poderosa de los mortales, consuelo.
4: Ábrenos, Virgen del Cielo, con una muerte espiciosa. Danos pureza, alma, ya que eres tan poderoso.
3: Padre nuestro que estás en el cielo, santificado sea tu nombre. Venga a nosotros tu reino. Hágase, Señor, tu voluntad, así en la tierra como en el cielo.
4: Danos hoy nuestro pan de cada día. Perdona nuestras ofensas, como también nosotros perdonamos a los que nos ofenden. No nos dejes caer en la tentación y líbranos del mal. Amén.
3: Dios te salve, María Santísima, hija de Dios Padre, Virgen purísima y castísima. En tus manos encomendamos nuestra fe para que la alumbres. Llena eres de gracia, el Señor es contigo. Bendita tú eres entre todas las mujeres y bendito es el fruto de tu vientre, Jesús.
4: Santa María, Madre de Dios, ruega por nosotros los pecadores, ahora y en la hora de nuestra muerte. Amén.
3: Dios te salve María Santísima, Madre de Dios, Hijo, Virgen purísima y castísima. En tus manos encomendamos nuestra esperanza para que la alientes. Llena eres de gracia, el Señor es contigo. Bendita tú eres entre todas las mujeres y bendito es el fruto de tu vientre, Jesús.
4: Santa María, Madre de Dios, ruega por nosotros los pecadores, ahora y en la hora de nuestra muerte. Amén.
3: Dios te salve María Santísima, Esposa de Dios, Espíritu Santo, Virgen purísima y castísima. En tus manos encomendamos nuestra caridad y nuestro amor para que los inflames. Llena eres de gracia, el Señor es contigo. Bendita tú eres entre todas las mujeres y bendito es el fruto de tu vientre, Jesús.
4: Santa María, Madre de Dios, ruega por nosotros los pecadores, ahora y en la hora de nuestra muerte. Amén.
3: Dios te salve María Santísima, trono y sagrada de la Santísima Trinidad, Virgen concebida sin la culpa del pecado original. Dios te salve.
4: Reina y Madre, Madre de misericordia, vida y dulzura y esperanza nuestra. Dios te salve, a ti llamamos los desterrados hijos de Eva. Así suspiramos, gimiendo y llorando en este valle de lágrimas. Ea pues, Señora abogada nuestra, vuelve a nosotros esos tus ojos misericordiosos y después desde el cielo muéstranos a Jesús, fruto bendito de tu vientre. Oh clemente, oh piadosa, oh dulce Virgen María, ruega por nosotros, Santa Madre de Dios, para que seamos dignos de alcanzar las divinas gracias y promesas de nuestro Señor Jesucristo. Amén.
3: Señor, ten piedad de nosotros.
4: Señor, ten piedad de nosotros.
3: Cristo, ten piedad de nosotros.
4: Cristo, ten piedad de nosotros.
3: Señor, ten piedad de nosotros.
4: Señor, ten piedad de nosotros.
3: Cristo, óyenos.
4: Cristo, óyenos.
3: Cristo, escúchanos.
4: Cristo, escúchanos.
3: Dios Padre Celestial, que eres Dios,
4: ten piedad de nosotros.
3: Dios Hijo Redentor del mundo, que eres Dios,
4: ten piedad de nosotros.
3: Dios Espíritu Santo, que eres Dios,
4: ten piedad de nosotros.
3: Santísima Trinidad, que eres un solo Dios,
4: ten piedad de nosotros.
3: Santa María,
4: ruega por nosotros.
3: Santa Madre de Dios,
4: ruega por nosotros.
3: Santa Virgen de las Vírgenes,
4: ruega por nosotros.
3: Madre de Jesucristo,
4: ruega por nosotros.
3: Madre de la Divina Gracia,
4: ruega por nosotros.
3: Madre Purísima,
4: ruega por nosotros.
3: Madre Castísima,
4: ruega por nosotros.
3: Madre Intacta,
4: ruega por nosotros.
3: Madre Sin Mancha,
4: ruega por nosotros.
3: Madre amable,
4: ruega por nosotros.
3: Madre del buen consejo,
4: ruega por nosotros.
3: Madre del Creador,
4: ruega por nosotros.
3: Madre del Salvador,
4: ruega por nosotros.
3: Madre de la Iglesia,
4: ruega por nosotros.
3: Virgen Niña,
4: ruega por nosotros.
3: Virgen Prudentísima,
4: ruega por nosotros.
3: Virgen Venerable,
4: ruega por nosotros.
3: Virgen Digna de Alabanza,
4: ruega por nosotros.
3: Virgen Poderosa,
4: ruega por nosotros.
3: Virgen Misericordiosa,
4: ruega por nosotros.
3: Virgen Fiel,
4: ruega por nosotros.
3: Espejo de Justicia,
4: ruega por nosotros.
3: Trono de Sabiduría,
4: ruega por nosotros.
3: Causa de nuestra alegría,
4: ruega por nosotros.
3: Vasos

0: Luz de los enfermos.
1: Ruega por nosotros.
0: Refugio de los pecadores.
1: Ruega por nosotros.
0: Auxilio, consuelo de los afligidos.
1: Ruega por nosotros.
0: Auxilio de los cristianos.
1: Ruega por nosotros.
0: Reina de los ángeles.
1: Ruega por nosotros.
0: Reina de los patriarcas.
1: Ruega por nosotros.
0: Reina de los profetas.
1: Ruega por nosotros.
0: Reina de los apóstoles.
1: Ruega por nosotros.
0: Reina de los mártires.
1: Ruega por nosotros.
0: Reina de los confesores.
1: Ruega por nosotros.
0: Reina de las vírgenes.
1: Ruega por nosotros.
0: Reina de todos los santos.
1: Ruega por nosotros.
0: Reina concebida sin pecado original.
1: Ruega por nosotros.
0: Reina subida al cielo con cuerpo y alma.
1: Ruega por nosotros.
0: Reina del Santísimo Rosario.
1: Ruega por nosotros.
0: Reina de las familias.
1: Ruega por nosotros.
0: Reina de la paz.
1: Ruega por nosotros.
0: Cordero de Dios que quitas el pecado del mundo.
1: Perdónanos, Señor.
0: Cordero de Dios que quitas el pecado del mundo.
1: Escúchanos, Señor.
0: Cordero de Dios que quitas el pecado del mundo.
1: Ten piedad de misericordia de nosotros y del mundo entero.
0: A tu amparo nos acogemos, Santa Madre de Dios. No despreces las súplicas que te dirigimos en nuestras necesidades. Antes bien, líbranos de todo mal y peligro, Virgen gloriosa y bendita. Ruega por nosotros, Santa Madre de Dios.
1: Para que seamos dignos de alcanzar las divinas gracias y promesas de nuestro Señor Jesucristo. Amén.
0: Dios mío, yo creo, adoro, espero y te amo.
1: Te pido perdón por los que no creen, no esperan y no te aman.
0: Rezaremos un Padre nuestro y una Ave María por el Papa, por la Iglesia, por el Sembrador. Padre nuestro que estás en el cielo, santificado sea tu nombre. Venga a nosotros tu reino. Hágase, Señor, tu voluntad, así en la tierra como en el cielo.
1: Danos hoy nuestro pan de cada día. Perdona nuestras ofensas como también nosotros perdonamos a los que nos ofenden. No nos dejes caer en la tentación y líbranos del mal. Amén.
0: Dios te salve, María. Llena eres de gracia, el Señor es contigo. Bendita tú eres entre todas las mujeres y bendito es el fruto de tu vientre, Jesús.
1: Santa María, Madre de Dios, ruega por nosotros los pecadores, ahora y en la hora de nuestra muerte. Amén.
0: Reina del Santísimo Rosario.
1: Ruega por nosotros.
0: Viva la gracia.
1: Muera el pecado.
0: Ave María Purísima.
1: En gracia de Dios concebida.
0: Bendita sea tu pureza y eternamente lo sea, pues todo un Dios se le crea en tan grande belleza. A ti, celestial princesa, Virgen Sagrada María, yo te ofrezco en este día alma, vida y corazón. Mírame con compasión, no me dejes, madre mía, sin tu santa bendición. Dulce madre, no te alejes tu vista de mí en apartes. Ven conmigo a todas partes y sola nunca me dejes. Tú que me proteges tanto como hablas de la madre, cúbrenos con tu manto y haz que los bendiga el Padre, el Hijo y el Espíritu Santo. Ángel de mi guarda, mi dulce compañía, no me desampares ni de noche ni de día. No me dejes sola, déjame con Jesús, José y María. Con Dios me acuesto, con Dios me levanto, con la gracia de Dios y el Espíritu Santo. Gracias te doy, gran Señor, alabo tu gran poder, pues con el alma y el cuerpo más dejado de amanecer. Así te pido, Dios mío, que me dejes en hecho ser, con gracia servicio tuyo sin llegarte a ofender. Cuatro esquinitas tiene mi cama, cuatro angelitos que me la guardan. Detente, enemigo, no vengas conmigo, yo soy con Dios y Dios es conmigo. Madre querida, esclavo soy, con tu permiso a acostarme voy. Mateo 4:4, pero Jesús le respondió, dice la escritura, no solo de pan vive el hombre, sino de toda palabra que sale de la boca de Dios. Según Timoteo 3:15, además, desde tu niñez conoces las sagradas escrituras, Ellas te darán la sabiduría que lleva las alas.

0: mediante la fe en Cristo Jesús. Jeremías 1:5. Antes de formarte en el seno de tu madre, ya te conocía. Antes de que tú nacieras, yo te consagré y te destiné a ser profeta de las naciones. Salmo 51:11. Aparta tu rostro de mis pecados y borra todas mis culpas. Crea en mí, Dios mío, un corazón puro. Proverbios 3:1. No olvides mis enseñanzas porque te quedará la vida larga, llena de paz. Proverbios 22:6. Muestra al niño el camino que debe seguir y se mantendrá aún en la vejez. Mateo 19:14. Dejen que los niños vengan a mí y no se los impidan, porque de ellos es el reino de los cielos. Salmo 56:3. Yo clamo al Dios Altísimo, al Dios que me cuida. Salmo 4:9. En paz me acuesto y enseguida me duermo, pues tú solo, Señor, me das seguridad. Amén.
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3: Señor, tú conoces mi vida y sabes mi dolor. Has visto mis ojos llorar, mi rostro entristecerse, mi cuerpo lleno de dolencias y mi alma traspasada por la angustia. Lo mismo que te pasó a ti cuando camino de la cruz todos te abandonaron, hazme comprender tus sufrimientos y con ellos el amor que tú nos tienes. Y que yo también aprenda que uniendo mis dolores a tus dolores, tienen un valor redentor por mis hermanos. Ayúdame a sufrir con amor, hasta con alegría. Si no es posible que pase de mí este cáliz, te pido por todos los que sufren, por los enfermos como yo, por los pobres, los abandonados, los desvalidos, los que no tienen cariño ni comprensión y se sienten solos. Señor, sé que también el dolor lo permites tú para mayor bien de los que te amamos. Haz que estas dolencias que me aquejan me purifiquen, me hagan más humano, me transformen y me acerquen más a ti. Amén.
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5: ¿Qué tal? Bendiciones, estimados hermanos y hermanas en Cristo. 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Amén. 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

0: Damos la cordial bienvenida a todos ustedes a esta hora de bendición, esta hora hermosísima en la cual el Sagrado Corazón de Jesús nos une como lo que somos, una gran familia. También abrazados por el Inmaculado Corazón de María, qué bendición. Y tenemos un regalo maravilloso que el Señor nos manda. Nuevamente está con nosotros desde Colombia el Padre Eber Ramírez, a quien le damos la cordial bienvenida y saludamos antes que nada. Muy buenas noches, Padre, qué gusto y gracias, gracias por acompañarnos.
1: Buenas noches, Norma, un placer nuevamente estar aquí en compañía de cada uno de ustedes para dirigir este momento de oración en honor al Sagrado Corazón de Jesús por cada una de las necesidades y de cada una de las personas que nos escuchan en este momento, pidiéndole al Señor siempre que nos dé esa gracia, esa disponibilidad de dejarnos amar y encontrar por Él.
0: Amén. Generalmente, bueno, pido que las intenciones nos las hagan llegar vía WhatsApp, pero ahorita estoy teniendo problemas, no me están entrando los mensajes, pero igual podemos intentarlo, y si no, pues nada más invitamos a todas las personas que ahí, ¿verdad? Dios sabe la intención de cada uno, abran su corazón a esta hora, si pueden, doblen rodillas, enciendan un ciri, una veladora, y juntos, como lo que somos, una gran familia, vamos a clamar esa misericordia inagotable de nuestro Padre Celestial. Y bueno, Padre, iniciamos con usted. Adelante, muchísimas gracias. A ver, ¿no se escucha? Padre, no se escucha, no sé si sería algún problema del
1: audio. Sí, normal, escucho.
0: Ahí está, ahora sí ya lo escuchamos. Adelante. ¿Sí me escucha?
1: A ver. Bueno, dispongamos nuestro corazón para pedirle al Señor por cada uno. Y
0: Se está cortando, no lamentablemente no se escucha. No sé si la recepción a lo mejor del internet está un poquito mal.
1: ¿Usted me escucha, Norma?
0: Ahí ya lo escucho. En ese momento ya lo escuché, pero ese momento empezó a hablar y se cortó. A ver. No sé si quisiera compartirnos algo para ver qué tal lo escuchamos.
1: Ahí me escucha.
0: Ahí ya lo escuchamos. A ver si pudiera decirnos algún poquito algo más para ver, porque al final como que se cortó tantito.
1: Ok, dispongamos el ahí corazón para que sea el mismo Señor el que obre. Es pedirle al Señor que en ese momento que nos dé la gracia de poder sentir su presencia, de dejar que Él vaya transformando ese amor misericordioso en nuestra vida, que nos dejemos guiar por esa oración que el mismo Señor nos pide, que debemos hacer desde lo más íntimo de nuestro corazón. Y es saber que el Señor siempre está atento a cada una de nuestras necesidades, a cada una de nuestras súplicas, las cuales sabemos que son muchas. Pero sin embargo, desde el corazón, al hablarle al Señor de manera directa, también nos damos cuenta que Él siempre nos escucha, que Él siempre está con los brazos abiertos para que nosotros podamos ir a su regazo y podamos confiar plenamente en Él. Por eso, iniciar este momento de oración dándole gracias al Padre Celestial por ese don maravilloso de la vida, por ese amor infinito que Él nos regala cada vez que nos recuerda que Él nos ha salvado, tanto con su palabra, con cada acontecimiento de nuestra historia personal, Y con ese amor que transforma toda nuestra vida. Por eso démosle gracias al Señor. Y dejar que Él siga obrando en cada uno de nosotros. Por eso, Señor Jesús, queremos ponernos en la presencia de tu corazón. Poder sentir ese amor que derrama sobre cada uno de nosotros. Queremos entrar ahí, en este lugar seguro en el cual tú tienes reservado para nosotros ese lugar. Señor Jesús, danos la gracia de poder sentir una vez más ese deseo de servirte con amor, con entrega, con disponibilidad. Y cuando nos entregamos a ti es sentir que estamos edificando el mismo reino de Dios desde nuestra entrega, desde nuestro servicio, desde nuestra generosidad. Y que tú, Señor, nos retribuyes con tantas bendiciones, con estas bendiciones que van transformando nuestra vida y que nos van llenando siempre de esa paz, de esa bondad, de esa sencillez para poder agradarte y así poder bendecirte cada momento de nuestra vida. Te pedimos, Señor, que la gracia de tu Espíritu Santo nos acompañe. Que la gracia de tu Espíritu Santo se derrame en cada uno de nosotros para permanecer cada momento de nuestra vida en oración, en tu presencia. Queremos reparar todo lo negativo que hay en cada uno de nosotros. Y queremos unirnos en esa alabanza, en esa oración que brota desde el corazón de cada uno de nosotros. Pidamos al Señor en esta primera alabanza cuál es nuestra necesidad urgente, qué es lo que necesitamos para sentir su fortaleza, para sentir su gracia y saber que tú siempre estás de nuestra parte. Amén.

0: Así es, siempre, siempre estás con nosotros, Señor. Sentimos esa presencia maravillosa y damos gracias a Dios por este momento tan hermoso de oración, por las intenciones que cada uno tiene en su corazón. Y continuamos con usted, Padre. Muchísimas gracias.
1: Señor Jesús, queremos poner en tus manos aquellas necesidades personales que cada uno de nosotros tenemos. Te pedimos, Señor, que abras tu corazón sagrado para que podamos descubrirle un sentido a nuestra vida. Tú mismo, Señor, nos pides que confiemos plenamente en ti, que vayamos cuando nos sentamos desesperados, cuando nos encontremos en problemas difíciles que a veces no le encontramos una salida. Y tú nos dices con ese amor misericordioso que brota desde tu corazón: confía que tú nos llevarás las cargas para que sean livianas, pero siempre desde tu gracia, siempre desde tu amor. Tú nos amas, Señor Jesús. Aunque a veces nos sintamos solos, nos sintamos tristes, pero es porque, Señor, tú sabes que hay soledad en el corazón porque permitimos que tú te alejes con esas actitudes, con esos pensamientos. Pero hoy, Señor, queremos volver una vez más a ti, que tu corazón santo hoy reciba cada una de nuestras necesidades y que podamos sentirnos rejuvenecidos en tu amor, en tu espíritu. Señor Jesús, danos esa gracia de seguir caminando en esa búsqueda de salvación, pero comprometidos en la edificación del reino de Dios. Y es por eso que estamos aquí, porque tenemos necesidad de ti, porque tenemos ese deseo ardiente de poder decirte: Señor, aquí estamos, y queremos caminar contigo hasta el final. Queremos sentirnos nuevos, y por eso, Señor, valoramos tu sacrificio en la cruz. Por eso te pedimos, Señor, porque tú mismo nos invitas a que debemos pedirte sin desfallecer, pedirte con fe, que debemos buscar y encontraremos, que debemos golpear y se nos abrirá. Y aquí estamos porque tenemos esa necesidad urgente para que se haga según su santa voluntad, pero que podamos recibir siempre tus bendiciones con amor, con entrega. Míranos, Señor, con esa mirada de amor transformador, de amor que da paz y que da tranquilidad, porque queremos sentirnos así. Concédanos, Señor, esa gracia de poder escuchar tu palabra y no sentirnos defraudados, sino al contrario, que podamos recuperar la confianza. Que esa palabra impunda en cada uno de nosotros ese deseo de amarte, de encontrarte. Y hoy poder decirte desde el corazón, gracias por esa oportunidad que nos regala, por esa cercanía y por esa transparencia. Sigamos en oración, pidiéndole en ese momento al Señor por esa necesidad que tanto nos agobia, que a veces nos quita la paz, y que hoy queremos ponerla en sus manos. Amén.

0: Así es, no podemos imaginar un mejor lugar que el Sagrado Corazón de Jesús, tener ese amor, esa ternura que nos envuelve y nos atrapa. Damos gracias a todos ustedes que nos acompañan a través de la radio en este momento hermosísimo de oración, y los invitamos a que abran su corazón también para la gracia del Señor, y seguimos unidos en oración. Gracias, Padre Eber, continuamos con usted.
1: Señor Jesús, queremos poner en tus manos a cada uno de nuestros padres, aquellos hombres que en libertad han asumido ese papel de ser padres, pilares fundamentales en la familia. En este mes oramos por cada uno de ellos y queremos ponerlos en tu presencia. A cada uno de ustedes que nos escuchan, piensa en ese papá que aún está a tu lado, que aún hace parte de esta historia terrenal, pero también de aquellos que ya nos han precedido a la presencia del Padre Celestial, para darle gracias a Dios por cada uno de ellos. Pensemos en ellos y digámosle al Señor que le agradecemos, porque es ahí donde ha manifestado ese amor paternal, ese amor que nos hace únicos, que a pesar de los miedos, las dificultades en el camino, tu Señor siempre les acompaña bajo el patrocinio del Espíritu Santo, que siempre ilumina en ese testimonio vivo de Jesús, que nos muestra ese corazón ardiente, ese corazón que transforma, que renueva y que nos lleva a entender que cada día debe ser un cambio para agradarle a Dios. En esa cruz en la cual tú entregaste la vida y resucita triunfante para darnos salvación. Y ese corazón que siente, ese corazón que se compadece, ese corazón que sabe cuáles son nuestras necesidades y cuál es la necesidad de ese ser querido que hace parte de nuestra historia personal. Por eso, Señor Jesús, recibe esta oración que te presentamos en su presencia, por aquellos que aún están con nosotros y aquellos que nos han antecedido a tu Señor, dale el don de poder descansar en esa paz de tu amor y en esa tranquilidad de la cual goza cuando dejamos que nuestro corazón también sienta. Señor Jesús, te presentamos a cada uno de ellos. Dale la docilidad, la humildad, la transparencia y la lealtad, para que ellos se sientan también amados por cada uno de nosotros como hijos. Te pedimos, Señor, que escuche nuestra súplica y nos conceda una vez más engrandecernos con tu amor misericordioso, que va transformando, que va renovando nuestra vida. Señor Jesús, escucha cada una de nuestras plegarias que hoy presentamos, pidiendo de manera especial protección para cada uno de ellos. Esa protección que necesitan para que estén libres de los peligros que acechan nuestra misma sociedad. Pero tenemos la certeza también de confiar plenamente en ti. Porque tú vas guiando, vas acompañando y vas dirigiendo el corazón de cada hombre para dar un testimonio de vida a sus hijos, a esos seres queridos que han hecho historia en nuestra vida. Te pedimos, Señor, que derrame sobre ellos la gracia de tu amor misericordioso. Protégelos de las mismas insidias del mal. Guárdalos, Señor, de esa primacía de sentirse los reyes de casa, sino que tú con tu corazón también puedas moldear cada uno de ellos para que sigan estando bien, para que sigan regocijándose en tu presencia. Te pedimos, Señor, que esta alabanza también nos llene a cada uno de nosotros de ese amor y ese deseo por ese ser querido que hace parte de nuestra vida y que bajo el patrocinio de San José sea un buen padre, un buen esposo, un buen amigo y que siga dando momentos de felicidad a nosotros como hijos. Te pedimos, Señor, que nos acompañes cada momento de nuestra vida. Amén.

0: Seguimos unidos en la presencia del Señor, sintiendo ese maravilloso abrazo que nos levanta, que nos sostiene, que nos anima a seguir adelante, aún en medio de la prueba. Seguimos pidiéndoles a todos ustedes, unidos en oración, clamando esa misericordia de Dios y refugiándonos en su sagrado corazón de Jesús. Continuamos con usted, Padre.
1: Sagrado corazón de Jesús, queremos poner en tus manos, en este momento, a cada uno de nuestros hermanos que padecen enfermedad física y espiritual. Aquella enfermedad que agobia, aquella enfermedad que duele, aquella enfermedad que necesita ser sanada, ser purificada por ti. Pidiéndote siempre, Señor, que se haga tu santa voluntad. Porque tú sabes, Señor, lo que cada uno de nosotros necesitamos y qué necesita ese ser querido que sufre. Ese ser querido que tiene una dolencia, pero que hoy te pide, Señor, por medio de nuestra oración, que sea escuchada. Y que se haga siempre tu voluntad, Señor. Queremos ponerlos en tu corazón santísimo, para que tú obres desde ese amor misericordioso que transforma, que renueva. Y que le pedimos por cada uno de ellos. Queremos que el corazón de estos hermanos que sufren necesidad estén llenos de confianza, estén llenos de amor y de entrega a ti, para que todo se haga según su santa voluntad. Por esa confianza que nos va llevando a unirnos en intimidad. Esa confianza que nos debe llenar a cada uno de nosotros de felicidad. Quizá muchas veces no confiamos en el Señor. Y si no confiamos en el Señor, ¿cómo queremos que nuestra vida cambie? Es el momento de cambiar. Es el momento de dejar que el Sagrado Corazón de Jesús nos siga orientando, nos siga acompañando. Y sabemos que junto a su corazón también está el corazón inmaculado de nuestra Madre la Virgen María, que fue traspasado por esas lanzas de dolor cuando su hijo era crucificado. Esa madre que también sufrió dificultades. Esa madre que hoy levanta su voz luchando por la justicia. Esa madre también que siempre está de nuestra parte. Por eso en el corazón de María, en el corazón de Jesús, regocijémonos cada día que tengamos dificultades, pidiéndole que esas gracias que tanto necesitamos sean concedidas. Sánanos, Señor. Purifícanos. Haznos hombres y mujeres de fe, que escuchando el corazón de Jesús y el corazón de María, podamos entregarnos una vez más para seguir caminando en una conversión auténtica, en un deseo de amarte. Que tu corazón, Señor, nos haga entender la realidad de cada uno de nuestros hermanos que sufren, de aquellos hermanos que padecen, pero que necesitan una palabra de aliento. Y quizá podemos ser muchas veces cada uno de nosotros, porque a veces nos encerramos. Y tengamos la claridad de que el Señor sabe todas nuestras cosas. Y Él también sabe qué nos concede para que nosotros podamos ser felices. Pero por eso te pedimos que hoy nos des ese cambio para sentir esa gran bendición. Un cambio que renueve. Un cambio que transforme. Que nos transporte a esa realidad espiritual de estar contigo. De estar guiados por la fuerza del Espíritu Santo. Señor Jesús, que con tu Madre Santísima siga caminando con nosotros, que con tu Madre Santísima podamos sentir que tu presencia es la que necesita nuestra vida para salir vencedores, para salir triunfantes. Y una vez más, aquí estamos. Y por nosotros mismos, quizá haya enfermedad del odio, del rencor, para que podamos ser sanos, para que podamos ser renovados, siempre en el amor de Dios. Te pedimos, Sagrado Corazón de Jesús, que puedas transformar toda nuestra existencia. Porque acudimos a ti con la plena convicción de que tú nos escuchas, porque nos amas y porque nos recuerda cada día que tú has muerto en la cruz por nuestra salvación. Por eso en esta hora nos entregamos a ti, para orar no solamente por nuestras peticiones personales, familiares, sino también las comunitarias que te hemos presentado. Y aquí queremos seguir, Señor. Escúchanos, renuévanos por dentro, con un espíritu firme, con un espíritu de amor, de entrega y fidelidad. Te lo pedimos, Señor, a ti, que eres la misma vida, la luz que nos guía en la oscuridad. Amén.

0: Dice la palabra de Dios en Isaías 41:10. Así que no temas, porque yo estoy contigo. No te angusties, porque yo soy tu Dios. Te fortaleceré y te ayudaré. Te sostendré con mi diestra victoriosa. Definitivamente, tú eres más fuerte.
1: Amén. Bueno, esta hora se nos ha ido tan rápido la presencia del Señor. Padre, quisiéramos pedir su oración final, porque ya en unos minutos tenemos que despedirnos, en dos minutos, y su bendición para todos los que nos escuchan, si es tan amable.
2: Te pedimos, Señor, que tu amor misericordioso siga abrazando a cada uno de tus hijos que se han congregado en esta hora para seguir este momento de oración. Sabemos que tú, Señor, siempre escuchas súplicas porque nos amas y nos abrazas en tu regazo y enciendes en nuestro corazón ese fuego transformador y renovador que nos hace sentirnos realmente vivos. Por eso, Señor, te damos infinitas gracias por amarnos, por recordarnos una vez más que estás a nuestro lado y por dejarnos ver desde la palabra de Dios, ese mensaje de salvación, ese mensaje que nos va orientando y nos va llevando en esa búsqueda, en un sentido real para alcanzar salvación. Escucha cada una de las súplicas que hoy tus hijos te presentan con amor, con tristeza, con lealtad, pero llenos en el corazón de tu amor misericordioso que va transformando su ser. Por eso te pedimos, Señor, que sigas caminando con nosotros y nos sigas bendiciendo cada momento de nuestra vida. Te pedimos, Señor, que nos permita un descanso, que nos permita entrar en esa pausa desde la oración, desde interiorizar el mensaje que el mismo Señor nos regala, para que nos conceda esa gracia que tanto necesitamos. Nos disponemos para la bendición. El Señor esté con

0: ustedes.
1: Y con tu espíritu.
0: Y la bendición de Dios Todopoderoso, Padre, Hijo y Espíritu Santo, descienda sobre ustedes y los acompañe siempre.
1: Amén. Padre, muchísimas gracias nuevamente. Que Dios los siga bendiciendo. Gracias por su ministerio. Gracias por esta entrega. Sabemos que en Colombia ya es muy tarde y aquí está con nosotros. Gracias de corazón y esperamos que en otra ocasión nos vuelva a acompañar nuevamente.
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1: Todo bien es para compartir con generosidad. Primera de Timoteo 6:18.
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4: El Sagrado Corazón de Jesús, que fue traspasado por un soldado romano cuando nuestro Señor estaba en la cruz, es el signo más perfecto del amor de Dios hacia todos y cada uno de nosotros. De su corazón traspasado fluye el agua viva que nos lava y la sangre preciosa que nos redime de nuestros pecados y nos hace libres. Desde su Sagrado Corazón, Jesús se dirige a cada uno de los corazones humanos, diciéndoles: así de grande es mi amor por ustedes. Estamos llamados a amar con el corazón de Jesús. Vayamos a Jesús y aprendamos de Él. Pidámosle que haga nuestro corazón más semejante al suyo.
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6: Hoy celebramos el Corazón Inmaculado de María. Santo Tomás decía que cuando damos culto al corazón de María, estamos honrando a la persona de la Santísima Virgen. El amor al corazón de María se dirige a la persona de la Virgen. Representada en el corazón, honramos su vida moral, sus pensamientos, afectos, virtudes, méritos, su santidad y toda su grandeza y hermosura, su amor a Dios y a su Hijo Jesús y a los hombres redimidos por su sangre. Inmaculado Corazón de María, sé la salvación del alma mía.
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0: ¿Sabes cuál es nuestro amigo, modelo e intercesor?
1: Sí, por supuesto, el santo del día. Hoy, 13 de junio, la iglesia conmemora el nacimiento para el cielo de San Antonio de Padua. En el aniversario de su muerte, ocurrida en un día como hoy de 1231, en Arcella, cerca de Padua, en Italia. Sus restos se veneran en la basílica construida en su honor en la ciudad de Padua, a donde llegan miles de peregrinos. Unidos pues a las iglesias de Portugal e Italia, brindemos nuestro vivo aplauso a San Antonio de Padua.
0: Querido San Antonio, recordar tu vida es ver a una de las personalidades más significativas de la Iglesia Católica. Hijo de una noble y rica familia, cierto día asistes, en medio de una gran multitud de gente, al recibimiento de los cadáveres de 5 misioneros franciscanos que habían sido asesinados por los musulmanes en Marruecos. Esta experiencia causó en ti un impacto tan fuerte que decides hacer algo y cambiar de vida. Al poco tiempo, pedías ingresar a la orden franciscana. El deseo de imitar el martirio te impulsó a pedir a los superiores que te enviaran en misión a África. Sin embargo, no fueron los musulmanes quienes te salieron al encuentro, sino la enfermedad, la que te obligó a regresar a Portugal. Pero Dios guía nuestras vidas por medio de circunstancias inesperadas y fortuitas. En este caso, fue una fuerte tormenta la que obligó a la nave en que viajabas a dirigirse a Sicilia. Allí desembarcas y vas a Asís, la ciudad de San Francisco, en donde pasas desapercibido. Pero el provincial de la Romaña te llevó al solitario convento de Monte Paolo. Y fue aquí, en este apartado lugar, en donde empezaste a revelar tu extraordinario talento de orador. Italia había descubierto en ti uno de los predicadores más entusiastas de toda la historia de la Iglesia. En poco tiempo, los púlpitos de muchas iglesias fueron el escenario de tus multitudinarias predicaciones, a veces más de 30.000 personas. Te llamaron el Arca del Testamento por tu amplio conocimiento de la Escritura. San Antonio, hoy en el día de tu fiesta, nos unimos a los muchos que hoy visitan tu tumba en Padua. Nunca olvidaremos esa tormenta que te trajo a este lugar en donde Dios hizo de ti al famoso San Antonio.

Oh Jesús de mi alma, encanto único de mi corazón, heme aquí postrado a tus pies, arrepentido y confuso, como llegó el hijo pródigo a la casa de su padre. Cansado de todo, solo a ti quiero, solo a ti busco, solo en ti hallo mi bien. Tú que fuiste en busca de la samaritana, tú que me llamaste cuando huía de ti, no me arrojarás de tu presencia ahora que te busco. Señor, estoy triste, bien lo sabes, y nada me alegra. El mundo me parece un desierto, me hallo en oscuridad, turbado y lleno de temor e inquietudes. Te busco y no te encuentro, te llamo y no respondes, te adoro, clamo a ti y se acrecienta mi dolor. ¿Dónde estás, Señor? ¿Dónde? Pues no gusto las dulzuras de tu presencia, de tu amor. Pero no me cansaré, ni el desaliento cambiará el afecto que me impulsa hacia ti. Oh, buen Jesús, ahora que te busco y no te encuentro, recordaré el tiempo en que tú me llamabas y yo huía. Firme y sereno, a despecho de las tentaciones y del pesar, te amaré y esperaré en ti. Jesús, bueno, dulce y regalado Padre y amigo incomparable, cuando el dolor ofusque mi corazón, cuando los hombres me abandonen, cuando el tedio me persiga y la desesperación clave su garra en mí, al pie del sagrario, cárcel donde el amor te tiene prisionero, aquí y solo aquí buscaré fuerza para luchar y vencer. Dame tu ayuda para cumplir lo que te ofrezco. Sin ti nada soy, nada puedo, nada valgo. Fortaléceme y desafiaré las tempestades. Jesús mío, dame humildad, paciencia, gratitud y amor. Amor, porque si te amo de veras, todas las virtudes vendrán en pos del amor.

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1: Un minuto con Noel.
2: Dios siempre estará interesado en sacarnos de cualquier situación que nos tenga esclavizados. Muchas veces nos puede tener esclavizados el miedo. ¿Y cuánta gente vive con temores y temores que no le permiten sonreír? Quizás estamos esclavizados de nuestras inseguridades, baja autoestima. Sentimos que no valemos porque hemos fracasado en esto y no nos ha dado resultado. Y vemos que los demás avanzan y me siento quizás que no valgo. Esos miedos quizás me tienen esclavizado. Dios te quiere hablar. Está mirando nuestra necesidad y a través de alguien. Dios quiere que tú reconozcas cuánto Dios te ama.
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3: Saludos y bendiciones a todos ustedes que están escuchando esta radio. Soy Padre Charbel Gerbavats de la Abadía de San Miguel de los Padres Norbertinos. Y ahora quiero bendecirles y sus intenciones. Que venga el Espíritu Santo sobre todos ustedes. Que tengan su paz, su presencia y su poder. Que Dios les bendiga en nombre del Padre y del Hijo y del Espíritu Santo. Amén. Viva Cristo Rey. Que viva.
6: Qué maravilloso es entender, si entramos a la escuela, vamos a llamarle así, la escuela de María, en el documento de Aparecida se escribe acerca de la Virgen María y le llaman la escuela de María. ¿Y qué significa la escuela de María? Pues hay que aprender muchas cosas de esta mujer. Y yo lo decía hace una semana que estuve compartiendo en San Diego, una noche de encuentro también allá, de que hay muchas enseñanzas que podemos recibir de esta jovencita que fue llamada por Dios para ser la madre del Salvador. Entonces yo digo que mucha gente todavía nomás mira a la Virgen María y le pide para que haga, intercede y haga un milagro, pero muchas veces no conocemos quién era ella. Entonces hay que entender un poquito más acerca de esta mujer, la mujer más bendita y bendecida de todas las mujeres en la faz de la tierra. Pero fue una, vamos a decir que se sacó la lotería, que vino el ángel y le habló y le dijo, tú vas a ser la madre del Salvador. No, Dios que conoce el corazón de todos los hombres, de todas las mujeres, conocía realmente a esta joven. Esta jovencita no tenemos, nadie tiene la seguridad de la edad, pero se cree que tendría algunos entre 14, 13, 16 años. Ser una joven. Pero era una joven enamorada de Dios. ¿Y por qué lo sabemos? No nos dice todos los detalles cómo era ella siendo adolescente. Pero si leemos las acciones que ella tuvo, obviamente, y las respuestas que ella tuvo, era de una mujer que conocía a Dios. Entonces, cuando leemos en el capítulo primero de San Lucas, viene el diálogo del ángel San Gabriel y empieza a hablar con ella. Y le anuncia la buena noticia que ella va a ser la madre. Hay que entender esto. Ella todavía no se casaba con San José. Estaba comprometida. Entonces, en el tiempo, en la cultura judía, si ellos ya estaban comprometidos a casarse y si había una infidelidad, la persona era como que ya estuviese casada. Y obviamente la infidelidad en aquel entonces, morían apedradas las personas. Ese era el pago. Entonces cuando le dicen a la Virgen, le dice el ángel que ella va a ser la madre, imagínense, ella pregunta, ¿y cómo? Todavía no me caso. Y entonces le dice el ángel que el Espíritu Santo vendrá sobre ella. Me imagino que como mujer joven, pero era una mujer de fe, no pudo entender eso. O sea, ¿cómo yo voy a estar embarazada si no tengo relación con mi futuro esposo? Pero al final, ya sabemos la respuesta de la Virgen. Le dice, hágase en mí según tu palabra. ¿Sí o no? ¿Qué significa esa respuesta? Una mujer de Dios. O sea, aunque no entienda, y no nomás eso, aunque me van a quizás a querer quitar la vida a pedradas, porque cuando sepan que estoy embarazada y todavía no me caso con mi futuro esposo, van a decir que yo le fui infiel. Mi esposo, mi futuro esposo, se va a enojar, me va a dejar, porque como ya está embarazada, y la cultura en aquel entonces la van a matar a pedradas. Sabiendo todo eso, ella dice, hágase en mí según tu palabra. ¿Qué significa eso? Una mujer de fe, una mujer que se la jugaba con todo. Entonces, por eso ella es un ejemplo, y la iglesia desde los primeros siglos miró a esta joven, a la Virgen María, como un modelo de fe, como una mujer, y hay que entenderlo. ¿Saben cuál fue la primer mujer cristiana, el primer ser humano cristiano? Fue ella, porque ella llevaba ya en su vientre a Cristo Jesús. Ella fue la primera, y también voy a decir, fue la primera evangelizadora, porque cuando terminó de hablar con el ángel Gabriel, ¿a dónde se fue? Se fue a visitar a su prima. ¿Y qué era? ¿Quién era? ¿Cómo estaba su prima Isabel? Era una mujer anciana que también Dios había hecho un milagro en ella, y ahora pues necesitaba ayuda, y ella fue a ayudarle. Ahí vemos otro ejemplo de modelo de servicio. Ella se fue inmediatamente a servir, a ayudar a su prima. Y cuando llega, aquí hay una fiesta, aquí hay un momento de alegría, de gozo. Imagínense, ella va caminando por la sierra, llegar a Judá, que era donde estaba el lugar donde vivía su prima Isabel. Y entonces se va caminando, y obviamente en aquel entonces no había transportes, tuvo que caminar horas y horas y horas, siendo una jovencita y ya embarazada, que no podía entender. Y en eso también, ¿qué pasa con San José? Si saben lo que le pasó a San José, ¿verdad? En la Biblia no hay una palabra, una conversación que él haya dicho. San José es el hombre fiel, un hombre también de Dios. ¿Y por qué sabemos que San José era un gran hombre, un hombre de Dios? Como todo ser humano, cuando supo que estaba embarazada, se sintió como humano, dijo, ¿cómo voy a creer que esta mujer de Dios me haya engañado? Tuvo que pasar por todo eso pensando, y cuando estaba dormido, que ni quizás podía dormir, viene un ángel y le dice, no, tranquilo, cuate. Le dice, no te ha engañado. Bueno, le revela el ángel que no tenga miedo. Y ya había dicho este hombre, aquí sabemos que era de Dios, él dijo, me voy a separar de ella, pero no voy a decir que esté embarazada, porque no quiero que obviamente la maten a pedradas. O sea, aquí vemos a un hombre que sí tenía celo, pero a la vez era un hombre bondadoso. Entonces dijo, no voy a denunciar que ella esté embarazada, no de mí. Entonces quiso dejarlo así, para que si ella, me imagino, que quedó embarazada, iban a decir que fue de él. Pero él dijo, yo me voy a callar. Ahí vemos el amor de este hombre, que fue así. Estas cosas, y ahorita tengo que mencionar algo, quizás fuera un poquito del tema, pero hay hombres que hoy en día también son hombres que están muy cerca de Dios. Hace una semana me escribió un hombre. Simplemente no puedo decir de qué país, de dónde y cuál es su nombre. Pero me escribió y me dijo, Noel, pide por mí. Y esto muchas veces es muy raro escucharlo. Y me dice, pide por mí, tenemos, me parece que 2 o 3 hijos. Dice, estoy casado con mi esposa, pero me ha sido infiel, no una vez, ya más veces. Dice, pero pide por nuestro matrimonio, yo la he perdonado, y porque amo a mi familia, a mis hijas, dice, yo no quiero que nos separemos, pero le he perdonado. Eso es muy, muy pocas veces vamos a escuchar eso de un hombre. ¿Sí o no, hombres, amigos? ¿Qué haríamos la mayoría? Ahí te veo, adiós. Vámonos. Entonces, este hombre a mí me sorprendió, le escribí, le respondí, le dije, ¿sabes qué? Te admiro. Son pocos los hombres con los que yo he tenido comunicación que les ha pasado algo parecido, pero son pocos. Entonces le dije, ¿sabes qué? Me recuerdas otros hombres que me han platicado algo que ha pasado así en sus vidas. Y para poder tener esa capacidad de perdonar a tu esposa por eso es muy común entre el hombre siendo infiel que la mujer. Entonces le digo, cuando miro eso, miro un hombre que ama a Dios. Y dice, sí, le dije yo, lo que tú estás haciendo, que no es nada fácil, amigo, es que tú estás aplicando el evangelio. Aplicar el evangelio es lo que Jesús enseña. Si alguien te ofende, perdona. Y eso nos cuesta. Ahora bien, San José, volviendo al tema, estaba preocupado. Si era posible, tenía sus dudas. Pero cuando ya el ángel le habla, él ya se relaja. Y desde ese momento él acepta. Y bueno, se convierte en el padre que protege cuando ya querían matar a Jesús recién nacido, acababa de nacer, se tuvo que ir a Egipto. Ellos fueron emigrantes también, como nosotros. Entonces tuvieron que salir del pueblo y fueron a otro país y estuvieron. Ahí vemos a San José, un hombre que cuidaba, protegía, y ese es el ejemplo para nosotros los hombres, de ver un hombre dedicado a su labor, dedicado a su familia, protegiendo, proveyendo lo que necesitan. Ese es el papel de un hombre, de un padre. Y aquí tenemos el ejemplo de él, pero la Virgen se la jugó con todo. Ella tuvo un riesgo muy grande, más que San José. Entonces, cuando ella dice, aquí la esclava del Señor, le está diciendo a Dios, Dios, lo que tú quieras. Ese es un nivel de fe muy elevado. Y nosotros, como creyentes, tenemos mucho que aprender de ella. Después de que eso sucede, vamos a entrar brevemente en lo que hace después de que este anuncio le dice lo que ella obviamente va a hacer. Y dice así en el capítulo 1 del Evangelio de San Lucas, versículo 39 y siguiente. Dice, entonces María se levantó y se dirigió apresuradamente a la serranía, a un pueblo de Judea. Entró en casa de Zacarías y saludó a Isabel. Cuando Isabel oyó el saludo de María, la criatura dio un salto en su vientre. Isabel, llena del Espíritu Santo, exclamó con voz fuerte, «Bendita tú entre las mujeres, y bendito sea el fruto de tu vientre. ¿Quién soy yo para que me visite la madre de mi Señor? Mira, en cuanto tu saludo llegó a mis oídos, la criatura dio un salto de gozo en mi vientre. Dichosa tú que has creído, porque se cumplirá lo que el Señor te anunció». Y aquí está la respuesta, otra señal de cómo esta jovencita estaba enamorada de Dios. Este fue una alabanza a Dios. Cuando tuvo este encuentro con su prima y lo que le dijo su prima, ella hizo prácticamente, le llaman también un canto, el Magnificat, una alabanza a Dios. Y miren cómo se expresó ante Dios. Y dice, mi alma canta la grandeza del Señor, mi espíritu festeja a Dios, mi Salvador, porque se ha fijado en la humillación de su esclava, y en adelante me felicitarán todas las naciones. Estas palabras está expresando una mujer de oración. Y cuando describe aquí, en las palabras que ella comunica, por ejemplo, dice, su misericordia con sus fieles se extiende de generación en generación. ¿Qué significa esto? Que ella conocía al Dios misericordioso, que su misericordia, su perdón para todos nosotros es de generación en generación. Dios siempre está buscándonos para que lo busquemos a Él y perdonarnos. Entonces, aquí todo nos señala una mujer llena de Dios, una mujer enamorada. Entonces, claro, qué bendición tuvo San José de haberle elegido a ella para ser su esposa. Pero, ¿qué aprendemos de todo esto, mis queridos hermanos? Pues aprendemos que fue una madre que también hizo un papel maravilloso. Y cuando ella le dice a Dios, he aquí la esclava del Señor, hágase en mí según tu palabra, ella aquí nos está dando un mensaje poderoso. Yo creo que a muchas veces nos cuesta hacer la voluntad de Dios. Muchas veces nos cuesta aceptar las cosas que vienen a nuestra vida. Muchas veces cuando llega algo fuerte en la vida, en la familia, a veces entran las dudas y dice, ¿y por qué Dios permitió esto? ¿Por qué está pasando esto? ¿Por qué Dios, si yo voy a la iglesia, si yo le pido a Dios y nos está pasando esto? Entran esas dudas, pero una persona de fe no cuestiona eso. Una persona de fe, venga lo que venga, dice, yo tengo a Dios. Y venga lo que venga, Dios está conmigo, amén. El sábado pasado fui a visitar a un amigo que hace unas semanas se sintió enfermo y lo llevaron al hospital. Y fui al hospital a verlo. Es un hombre que cree en Dios. Y estando platicando con él, se miraba muy tranquilo. la verdad que salí de ahí con una enseñanza, porque le detectaron un cáncer muy avanzado. Prácticamente, pues la señal de este tipo de enfermedades siempre preocupa a toda la familia, como en otras palabras, este cáncer en poco tiempo va a morir. Es un hombre joven, y platicando, se le miraba una tranquilidad, una paz, y estaba dispuesto a lo que viniera. Allí es el nivel de fe que ocupamos. Él no estaba diciendo, bueno, Señor, yo te amo, yo es un buen hombre, sirve, ha servido en la iglesia, tiene su familia, sus hijos, pero en ningún momento estaba dudando. Inclusive dijo esto, que para mí es una enseñanza, ya después un día daré el tema. Él decía, a todos en la vida desde que nacemos, ya sabemos que tendremos un día de partida. Y dijo, yo creo que a todos se nos dé el boleto de regreso, pero todos evadimos eso. No queremos pensar en la muerte, pero todos, dice, y lo está diciendo un hombre que obviamente está con una señal de que puede él ya no estar aquí, pero como cree en Dios, Dios puede hacer el milagro. Entonces, dice Noel, a todos nos dan un boleto, pero dice, así como en la calle cuando andas caminando te dan un volante, miras y dices, no me dé eso. Lo hacemos todo un lado, pero no somos realistas, que todos tenemos un tiempo temporal aquí y que tenemos que tener el boleto de regreso. Digo, pues sí, nadie lo quiere. Ahora bien, ¿qué significa eso? Que hay que estar conscientes que si tenemos a Dios, estemos con vida o sin vida, así como la Virgen María dijo, hágase en mí según tu palabra. ¿Qué significa eso? Me voy cuando tú quieras que me vaya. Me quedo hasta cuando tú quieres que... Ese es un nivel de fe elevado. ¿Por qué? ¿Qué pasa en la parte humana? Nos aferramos a todo lo que tenemos. Nos pegamos de todo, no queremos que se nos vaya esto. Entonces estamos muy apegados. Pero una persona que tiene un nivel de fe, sí, ama lo que tiene cerca, pero le da a Dios el lugar. Y le dice como la Virgen, haz lo que tú quieras en mi vida. Y ese es un nivel de fe. ¿Y qué significa también tener este nivel de fe? Significa que podemos ver los problemas en otra dimensión. Cuando alguien no tiene fe, los problemas se miran gigantes, gigantes, gigantes. Y ahí es donde mucha gente se desespera, entra en depresión, en ansiedad. ¿Y qué voy a hacer? Porque el nivel de fe está abajo. Pero cuando el nivel de fe está arriba, venga lo que venga, como este amigo que le anuncia que tiene un cáncer muy avanzado y se mira tranquilo, está enfrentando un problema muy serio, pero no se está deshaciendo. Está tomado de la mano del Señor, y esa es una diferencia. Cuando tenemos fe, nosotros podemos enfrentar los desafíos en otra forma. Por lo tanto, aquí tenemos la enseñanza de esta jovencita llamada María, a la cual en la cruz Jesús le dice al discípulo amado, he ahí a tu madre. No era hijo Juan, el discípulo Juan no era hijo, no era hermano carnal de Jesús, pero ahí le dice a él, a su amigo, le dice, cuida de mi madre. Y Juan se la llevó a su casa, y allí es donde la Iglesia Católica dice esa palabra de Jesús desde la cruz, allí está, cuida a mi madre. La puso a ella como la madre de todos nosotros. Amén. Nos la dio Jesús como la madre de todos nosotros. Y eso es por eso a veces nos critican a los católicos. ¿Por qué los católicos tienen a la Virgen en todos lados? Y obviamente yo doy gracias a Dios porque yo creo que todas las mujeres en el mundo, al ver el ejemplo de esta mujer y ver cómo Dios ensalza a la mujer, pues debe ser un privilegio para toda mujer, porque Dios, fíjense, Dios pudiera haber enviado a su hijo y pudiera decir, apareció un niño en un árbol y ese niño no saben de dónde nació, y dirían todos, el Espíritu Santo lo hizo que viniera y nació ahí. Eso pudiese haber hecho Dios, porque Dios puede hacerlo todo, pero Dios dirigió su plan a través de una mujer, y por eso ella es bendita entre todas las mujeres. Y como madre, pues, ¿qué vamos a decir? Era una mujer feliz que amaba a su hijo, una madre que estaba también dispuesta a hacer todo lo que fuese, y es la mujer que se mantuvo fiel a su hijo hasta estar en la cruz. ¿Cuántos eran los que quedaron al pie de la cruz? Muy pocos. Entre ellos ahí estaba esta joven que en un momento fue madre. Ahora ya quizás no era tan joven, pero había hecho un trabajo maravilloso. Y si volvemos al encuentro que tiene ella con su prima Isabel, hay muchas cosas ahí de enseñanza. Ella se fue y no nomás se fue a decirle a Isabel: mira, me anunció el ángel que yo soy, voy a ser la madre del Salvador, del Mesías. Ella fue a servirse, estuvo meses con ella. Y yo creo que hay allí una enseñanza que hoy es más necesaria que quizás en otros tiempos. Hoy hay muchas necesidades en el mundo y hay pocas personas que les interesa hacer algo fuera de su trabajo por ayudar a los demás. Son pocas las personas. Demos gracias a Dios por todas las personas que sirven y que hacen algo por los demás, que les interesa la vida de otras personas. Jesús vino a enseñarnos no solamente cómo vivir esta vida, pero vino a enseñarnos a pensar en los que sufren, en ayudar al necesitado. Nuestras religiosas aquí atienden a los enfermos, ¿cierto? Están con los enfermos, ahí los cuidan en las noches. Imagínense, han dejado todo, una religiosa, un sacerdote, han dejado, decidido hacer lo que Dios les pide y el llamado que Dios les hace, y dejan de ser una mujer que pueda tener sus hijos, su familia, y han depositado su vida al servicio de Dios para atender a los necesitados. Ahí habla de un paso gigante. Pero los que muchas veces, como laicos que somos, como católicos, pero tenemos nuestro trabajo, nuestra familia, y eso es todo lo que hacemos, ahí nos falta aprender algo. Y quiero decirles esto: no es tanto el tiempo que tú des para los demás. No te imaginas las bendiciones que Dios te va a dar cuando tú te sales de tu rutina para hacer algo por los demás. Tú no te imaginas las bendiciones que Dios va a derramar en tu vida y en las de tu familia, en la de tu familia. Pero mucha gente, sinceramente, vivimos un poco egoístas, pensando solamente en mi círculo, en lo mío, y lo demás no. Pero cuando te sales de ahí, puedes ver la vida diferente. Y aquí vemos a Isabel, una mujer anciana, embarazada, feliz porque no había podido tener hijos, y Dios le da el milagro, les hace el milagro de que va a ser madre. Entonces, cuando llega María, nuestra madre, hay un día de fiesta. Hay una festividad maravillosa, porque donde esté el Espíritu Santo, hay felicidad, hay alegría, hay gozo. Recordemos que el Evangelio, las cosas de Dios, se llama la buena nueva, que quiere decir es, obviamente, el Evangelio. Entonces, mis queridos hermanos, cuando venimos a la iglesia no debe ser para pensar solamente en que Dios nos va a castigar. No, no, no. Dios nos ama y debemos de tener felicidad de que Él nos ama y que dio su vida por nosotros. Y por eso, al ver el modelo de ejemplo de la Virgen María, sin duda alguna nos debe de ayudar a valorar todos los que tienen su mamá aún. Qué maravilloso que ustedes puedan valorar a sus mamás. Los que ya tenemos a nuestras mamás, que ya se nos adelantaron y confiamos que estén en el cielo, pues también démosle gracias a Dios porque estamos aquí por ellas, los que ya no tenemos nuestra mamá con nosotros. Pero los que tienen a su mamá, denle su tiempo, porque el tiempo es corto para todos. Entonces, conforme van pasando los años, pues cada mes es un día menos de vida de todos nosotros, y especialmente cuando nuestros padres obviamente nos han regalado el don de la vida. Entonces hay que reconocer el amor de una madre. Les platico de otra historia hace como 3 semanas que también tiene que ver con una madre. Me escribe una amiga y me dice: Noel, hay una persona que trabajo trabaja conmigo y su hija está embarazada. Y dice, la hija no está casada con este hombre, ya tuvo un hijo antes con otro hombre, está casada, no está casada, pero dice, ella está embarazada y mañana decide ir a la clínica y va a hacer un aborto. Dice, Noel, ¿puedes hacer algo por ella? Dice, yo sé que no la conoces. Y entonces me da su número de teléfono y yo salgo del trabajo, era en la noche, y le llamo. Y entonces no responde, quizás no sabía quién era el número. Y entonces le dejo un mensaje a esta joven. Y le digo yo, no sé quién eres, quizás tú no sepas quién soy yo, pero te quiero decir algo, le dije. Entiendo que estás embarazada y que estás sufriendo por algo. Y entonces le dejo un mensaje un poquito largo. Y una de las cosas que le digo, mira, te quiero platicar un poquito de mi historia, le dije. Mi madre quedó embarazada, ella también fue casada antes, pero no vivía ya con su marido. Y se embarazó, quedó embarazada. Y ella estaba sola, no tenía hermanos, nadie de su familia en Tijuana. Le dije, y varias de sus amigas le dijeron, ¿sabes por qué no tomas este remedio y que sea un aborto? En aquel entonces el aborto era diferente. Ten un aborto, que no traigas un niño, una niña a este mundo porque estás sola tú, no hay nadie, vas a sufrir y todo eso. Y entonces le dije, pero ¿sabes qué? Mi madre decidió darme la vida. Le dije, y pues gracias a eso, yo estoy aquí, le dije. Pero si ella hubiera creído en las personas que le dijeron que tuviera obviamente que ya no dejara ese embarazo, que fuera un aborto, pues yo no estuviera aquí, le dije. Y yo le doy gracias a Dios por el sí de mi madre. Y le dije, tú también puedes hacer lo mío. Tú no te imaginas ese niño, esa niña, qué puede hacer en la vida. Bueno, así quedó. Hace una semana y media me dice la persona, mi amiga, dice, Noel, el mensaje que le diste a esta mujer cambió y decidió tener a su hijo y está muy feliz de que va a tener a su hijo. Gloria a Dios, gloria a Dios, gracias a Dios y gracias otra vez a todas las madres que tenemos que lo dan todo por sus hijos. Y yo por eso también doy gracias a Dios a mi mamá, porque le costó también, siendo una madre soltera, sacar adelante a su hijo. Muchas veces me dice, tu mamá te enseñó muchas cosas, sí, pero mi mamá no tuvo mucho tiempo conmigo porque siempre me dejaba cuidando, porque tenía que salir a trabajar. Entonces la relación con mi mamá siempre estuvo ahí, pero a distancia, porque ella tenía que trabajar. Pero otra vez vemos aquí el esfuerzo de una madre que lo hace, que lo da y que ofrece todo, y hay que valorar eso. Pues nuestra Madre del Cielo, la Virgen María, también ella nos permitió que su hijo amado, por el cual ella también estaba dispuesta a dar la vida, ella también prácticamente sabía que su hijo al morir iba a ser por todos nosotros. Entonces vemos el amor de la Virgen hacia nosotros sin conocernos. Entonces por eso, bendita entre las mujeres. Y yo les voy a recomendar algo. No sé cuántos de ustedes recen el rosario todos los días. Unos cuantos, sí. Mi madre rezaba hasta 10 rosarios al día. Yo le decía, yo no lo voy a rezar, mamá, porque tú rezas 10. Y decía, no, tú tienes que rezar también. No, le decía, no, me aburro rezando el rosario, le decía a mi mamá. Pero después aprendí eso. Después pude aprender que rezar y pedir la intercesión de nuestra madre hay una bendición muy grande. Ya tengo varios años sin dejar de rezar el rosario todos los días. Y yo doy gracias a Dios porque sin duda alguna nuestra madre también nos acompaña. La Virgen María. Hay dos ocasiones donde pudiéramos decir que se ve una necesidad. Una necesidad donde la Virgen se da cuenta. Una de ellas fue en las bodas de Caná, ¿se acuerdan? Y yo lo decía eso la semana pasada. Se les acabó el vino. ¿Qué significaba eso? Pues se les acabó con lo que celebraban una boda. Y acabarse el vino en una boda era una vergüenza para toda la familia, porque pues era penoso. Y ahí está la Virgen, ahí está su hijo, y le dice a su hijo: tienes que ayudar aquí. Ahora, no es que fue el hecho es que fue el primer milagro, pero no solamente fue el hecho del primer milagro. Ahí intercede María. Sabe quién estaba a su lado. Sabía que su hijo tenía el poder para hacer cualquier cosa. Amén. Ahora, ella es tan humilde que ella no dice: yo voy a hacer el milagro. Los milagros que le pedimos a la Virgen, ella no los hace. Ella le pide a su hijo, así como en la boda de Cana. Entonces vamos con la Virgen María para decirle: dile a tu hijo, porque así como lo tuvo cerca en las bodas de Cana, hoy lo tiene cerca en el cielo. Ella está con él, ella está cerca de su hijo. Y desde ahí ella le puede pedir a él. Entonces ella va con su hijo y luego les dice a los que están trabajando: hagan, ¿qué les dice? Hagan todo lo que les diga. Ella sabía que lo que él dijera, ahí va a estar el secreto. Hoy les digo a todos ustedes, la Virgen nos sigue diciendo hoy: si queremos vivir la vida, hagamos lo que él nos dice. Y hoy lo voy a decir en otra forma. Eso lo pensaba hace unos días. Hoy la palabra lujo para muchos tiene un significado diferente, pero para la mayoría lujo es algo muy bonito. Si decimos hay una casa de lujo o un carro de lujo, pensamos que es de lo más alto. Y ciertamente lo podemos entender. Luxury en inglés, luxury, algo que es de valor. Y en la sociedad también se habla de niveles. Se habla la gente pobre, la gente de media clase y la gente de clase alta. Si yo aplico eso a la fe, yo diría que hay personas muy pobres en la fe. Y hay ricos multimillonarios, pero muy pobres en la fe. Hay ricos que tienen todo, pero en fe son como las personas que viven afuera sufriendo de hambre. Son muy pobres. O sea, no podemos ver el nivel de vida lujosa si es verdaderamente una persona feliz. La verdadera felicidad viene de Dios. Y cuando alguien tiene a Dios, aunque no tengas de más, lo tienes a Él, lo tienes todo. Amén. Esa es una vida de lujo. Esa es una vida de lujo. Yo me ha tocado ver alguna persona de una familia súper, súper millonaria, pero una de personas de la familia está sufriendo una enfermedad. Me ha tocado ver eso y digo, estas familias, si pudieran pagar para que esta persona se alivie, darían millones y millones y millones. Pero el dinero no cubre todo. Pero hay personas que, repito, no tienen solamente para vivir cada día. Pero en fe esas personas son muy ricas. Viven una vida de lujo porque tienen una fe muy grande, como la Virgen María. Sí, especialmente era una familia humilde. San José era carpintero, pero con la fe lo tenían todo. Y Jesús un día dijo: donde está tu tesoro, ahí estará. Entonces, ¿dónde está tu tesoro? ¿Está solamente en una persona? ¿Está solamente en tu vida temporal aquí? ¿Eso es todo? Pues aquí está tu corazón. Cuando algo de aquí se viene abajo, tú te vas abajo. Pero cuando alguien tiene su tesoro allá, y valora lo que tienes aquí, pero si algo se te viene abajo aquí, levantas tu mirada y acá tienes todo. Amén. porque no está sola, no está solo. Y esa es la maravilla de María, nuestra madre. Por eso le decimos bendita entre todas las mujeres. Si queremos vivir una vida de lujo, escuchemos la voz del Maestro. Si queremos vivir una vida diferente a los demás que no conocen o no han querido acercarse a Dios, hay que pedir por ellos. Pero los que se han acercado a Dios, mis respetos. Les hablo de un amigo que vi hace unos días y puedo decir tiene una vida de lujo, tiene una enfermedad de cáncer, pero al ver su forma de hablar, de aceptar lo que está pasando, mis respetos, me quito el sombrero, digo, qué cuate. Estando así en el hospital y con esa paz, es una vida de fe, es una vida de lujo. Eso es un aprendizaje para mí y para todos los que queremos acercarnos. Ustedes son, obviamente, hoy una bendición, porque lo he dicho y lo seguiré diciendo. Hoy no es domingo, ¿verdad? Y algunos dicen, bueno, ¿y por qué voy a la iglesia hoy viernes? Y es el viernes, acaba el fin de semana. O sea, el viernes es para ya empezar a bailar y disfrutar. ¿Y ir a la iglesia? Ahí es donde Dios se pone más feliz, porque rompes un poco el molde. Los del domingo, porque obliga a la iglesia y voy a ir porque sí, es pecado no ir a misa el domingo. Pero cuando vas otro día, hay personas, gracias a Dios, que pueden levantarse en la mañana antes de ir a trabajar y van a misa. Para mí uno es un lujo muy grande, las personas que pueden ir a misa todos los días. Y conozco un número de personas que podemos ir entre semana a misa, y la misa es de media hora porque es cortita entre semana. Recibir el cuerpo de Cristo es una riqueza. Yo le digo, cuando he conocido personas que están en depresión pasando, y si tienen la oportunidad de ir a misa todos los días, ya sea en la mañana o en la tarde, eso te va a sanar. Y he visto tantos testimonios de lo que han muchas personas hecho. Acércate a Cristo, recibe la Eucaristía y vas a ver que Él te va a levantar, Él te va a sanar, Él te va a sacar de ahí. Si tú haces eso, tú pon de tu parte. Y por eso hoy les recomiendo a cada uno de ustedes, hermanos y hermanas, no sé cuál sea tu situación, pero estoy seguro que todos los que estamos aquí, hombres y mujeres, tenemos nuestros propios retos, tenemos nuestras propias luchas, tenemos nuestras propias tentaciones. Todos tenemos algo, y muchas de las cosas que pasamos, algunos sí las saben, pero hay muchas cosas que llevamos dentro aquí y no se las hemos compartido a nadie. Pero el Dios Todopoderoso sí conoce lo que hay en nuestro corazón y en nuestra mente. Él sabe por lo que pasamos, Él sabe por qué no hemos hablado de eso. Pero Él, que conoce quiénes somos, viene a nosotros para que nosotros nos acerquemos a Él, y en Él podemos encontrar la respuesta a todas esas cosas que pasan por aquí. Y recuerden una cosa, no se les olvide, yo trato de recordar eso, si puedo hacerlo en cada momento que comparto la palabra de Dios. El primer ataque que vemos en la Biblia de Jesús fue por la mente, fue aquí. Pero ¿quién metió esos pensamientos en la mente? Fue Satanás, el enemigo de nuestras almas. ¿Existe Satanás? ¿Sí o no? Sí existe. El mal existe. Así como sabemos que existe el bien, existe el mal. Y Satanás busca destruir al ser humano a través de pensamientos. Jesús ya iba a empezar su ministerio y viene Satanás y le dice: tienes hambre, convierte esas piedras en pan. ¿Qué significa eso? Le está diciendo, tú vienes a sufrir. Satanás ya sabía que Jesús iba a morir por los pecadores y le está mandando un mensaje, dice, no sufras, amigo. Ya como diciendo, no te atrevas a dar tu vida, no tienes que sufrir, es una tentación. Después le dijo, mira, yo te voy a dar todo esto. Le habla de lo material. Él, Jesús, el Hijo de Dios, también era un ser humano como nosotros, tuvo tentaciones. La tentación no es pecado, la tentación es cuando viene el enemigo y tú le sigues. el diálogo. El Papa Francisco dice que no tengamos diálogo con Satanás. Vienen los pensamientos, hay que rechazarlos y rechazarlo y no tener el diálogo porque nos puede llevar a caer en la trampa. Pero Dios nos protege si nosotros nos acercamos a Él. Entonces el enemigo va a buscar acabar con tu vida, porque esa es su meta. Así como vemos en el deporte, en el fútbol, en el béisbol, en el básquetbol, en todo, hay una competencia y la meta es ganarle al otro. Satanás tiene una meta: acabar contigo. Que tu vida se venga abajo, que tu familia se venga abajo. Si eres hombre, que caigas en las adicciones. Si eres hombre, mujer casada, que se separen. O sea, el enemigo busca destruirnos a todos. Y muchos caen en la trampa y acabamos, obviamente, viviendo una vida muy complicada. ¿Por qué? Porque dejamos que el enemigo viniera aquí y llegara a afectarnos y a destruirnos. Pero gracias a Dios que aquí estamos hoy. Y si nos unimos a Cristo y a María, nuestra madre, intercede por nosotros, vamos a ser victoriosos. Nosotros vamos a ganar el partido de la vida si tenemos a Cristo Jesús. Él es el capitán de capitanes.

0: María Durán. Yo pienso que cuando yo escuché de ser sembradora, yo quise sembrar esa semillita para que esa semillita dé frutos en mi familia, y así ha sido. Yo he notado que desde que yo empecé a dar la semillita que estamos dando, aunque es poquito, pero Dios nos lo multiplica. Y de ahí para acá yo he sentido que nunca me ha faltado ni un dólar en mi bolsa. Por eso yo les invito a mis hermanos, a los que no dan, que den, porque en realidad es una bendición muy grande para nuestra familia y para nosotros, porque ahí vemos los frutos, que Dios no se queda con nada, Él nos lo multiplica.
1: En este mes, la Iglesia conmemora el nacimiento de San Juan Bautista, el único santo al cual se le celebra ese acontecimiento. Hijo de Zacarías e Isabel, ya desde el vientre de su madre, recibió la gracia del Espíritu Santo al sentir la presencia del Hijo de Dios. Cuando María, la Madre de Dios, fue a visitar a su prima Isabel, nada se sabe de su infancia. Vivió una juventud dedicada a la penitencia y oración. Inspirado por el Espíritu Santo, predicó un bautismo de penitencia. San Juan pídele a Jesús que haya más hombres y mujeres consagrados al servicio de Dios. San Juan Bautista ruega por los sembradores.
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3: Hoy recordamos a San Antonio de Padua, presbítero y doctor de la Iglesia, que primero fue canónigo regular y después entró en la orden recién fundada de los Hermanos Menores, para propagar la fe entre los pueblos de África, Italia y Francia, donde atrajo a muchos a la verdadera fe. Es uno de los santos más venerados por el pueblo cristiano. Es conocido como el santo de todo el mundo, por la amplísima devoción popular de que siempre ha gozado dentro de la Iglesia. También se le conoce como el santo de los milagros, debido a los muchos portentos que se le atribuyen, y como doctor evangélico, en atención al profundo conocimiento de las Sagradas Escrituras. Pidamos a San Antonio nos alcance la gracia de una vida sencilla para el Señor, con la sabiduría necesaria para hacer vida a las Sagradas Escrituras. San Antonio de Padua ruega por nosotros.
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Feliz el hombre que no sigue el consejo de los malvados, ni va por el camino de los pecadores, ni hace causa común con los que se burlan de Dios, sino que pone su amor en la ley del Señor, y en ella medita noche y día. Ese hombre es como un árbol plantado a la orilla de un río, que da su fruto a su tiempo, y jamás se marchitan sus hojas. Todo lo que hace le sale bien.

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1: El 27 de diciembre de 1673, Jesús reveló los misterios de su Sagrado Corazón a Santa Margarita María de Alacoque, pidiendo la difusión de su devoción. 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
2: En el Sagrado Corazón hallaremos la más firme esperanza. Vanas son las esperanzas del mundo y desgraciado quien se fía de ellas. Pasa la juventud, se cambia la fortuna, caen las ilusiones, se entibia la amistad. Nada, en una palabra, queda en pie de cuanto parece halagar al hombre y su breve paso por la tierra. Y sin embargo, el corazón humano necesita algo firme y permanente a qué atenerse para no caer en la desesperación. ¿En qué podrá, pues, fijar su esperanza? Todo se pasa, dijo Santa Teresa de Jesús. Todo se pasa, es verdad, pero Dios no se muda. He aquí el centro fijo en el que podemos colocar nuestras esperanzas, los que deseamos colocarlas en algo seguro. Oh corazón divino de Jesús, todo escapa y desaparece a nuestro amor humano, dejándonos vacíos y desolados. Solo tú permaneces eternamente como faro de luz y como norte resplandeciente para el corazón que te ama. Que nos falte todo, Dios mío, pero que no nos faltes tú. En ti ponemos nuestra esperanza y no seremos defraudados. La vida humana está llena de muchos desengaños. Nuestra alma, que en tantos objetos ha querido amarrar su felicidad, es como una hoja seca que el viento arremolina y agita, buscando la dicha y no hallándola en ninguna de las cosas creadas. Fíjate aquí y detente, alma desolada. Ahonda tus raíces en el amor de Jesús, único que puede calmar tu anhelo, único que no defraudará tus esperanzas. Pobre navecilla, siempre llevada acá y allá por las olas, y siempre con el abismo bajo los pies, temiendo el naufragio. Echa aquí tus anclas, si quieres hallar puerto seguro donde reposar y rehacerte de las fatigas de tu azarosa navegación. Paloma cansada de volar por todas partes, sin hallar dónde fijar una morada, métete por la abertura de esa arca que te espera para ofrecerte asilo seguro contra la borrasca. Corazón de Jesús, sé todo para nosotros, pues de ti lo espera todo el afligido corazón. Promesas seductoras del mundo que tantas veces han engañado el alma, hay que verlas como lo que verdaderamente son: polvo, sombra, nada. ¿Qué puede prometerse quien pone sus esperanzas en el polvo y en la nada? Oh Dios de los cielos y de la tierra, cuán sosegado descansa el que lo espera todo de ti y nada fuera de ti.
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0: undécimo domingo durante el año 14 de junio de 2026. La cosecha es abundante, pero los trabajadores son pocos.
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0: Se va terminando el otoño, se acerca el invierno y en estas semanas pasadas y las que vienen, muchos campos del Uruguay, sobre todo en el litoral oeste, han recibido o recibirán la siembra del trigo y otros cultivos. Lejos estamos todavía del verano, cuando los campos blanquean y las rutas se llenan de maquinaria que va pasando por los distintos establecimientos para realizar la trilla. La siembra tiene su momento, pero la cosecha tiene su urgencia. El trigo maduro es extremadamente sensible a las lluvias. La humedad ideal del grano está alrededor del 12,5%. Si la humedad es mayor, hay que evaluar la posibilidad de que el tiempo se mantenga seco y se llegue al punto correcto, o aún así cosechar y hacer luego un secado artificial con los costos que eso tiene. Cuando Jesús habla de cosecha abundante y pide más trabajadores, podemos pensar que el problema está en la cantidad de gente y de trabajo. Hay mucho que hacer. Ese puede ser un aspecto que no siempre se da, pero hay otro no menos importante. Se necesitan los trabajadores porque hay una urgencia. Si la cosecha no se levanta cuando está en su punto, se arriesga a perderla. Y Jesús no quiere que nadie se pierda. De eso nos hablan las parábolas de la misericordia que encontramos en el Evangelio de Lucas. La oveja perdida, la dracma perdida, el hijo también perdido. Y el episodio de Zaqueo, a quien Jesús le dice:
2: hoy ha llegado la salvación a esta casa, ya que también este hombre es un hijo de Abraham. Porque el Hijo del Hombre vino a buscar y a salvar lo que estaba perdido.
0: Estos pasajes nos muestran una mirada atenta de Jesús que ve, más allá de las apariencias, lo profundo del corazón humano y reconoce allí el germen de lo que Dios ha sembrado allí. En medio de una vida desordenada y desfigurada por el pecado, puede aún brillar en los ojos el deseo de felicidad que pasa por el reencuentro, la reconciliación, el abrazo, la paz que solo en Dios se puede encontrar como fruto de una auténtica conversión. El Evangelio de Mateo nos presenta a Jesús hablando largamente en los capítulos 5, 6 y 7 en el llamado Sermón de la Montaña. Comenzando por las bienaventuranzas, presenta a sus discípulos y a todos los que lo escuchan un exigente programa de vida. Luego Jesús baja del monte y le llevan a su encuentro toda una multitud doliente: el leproso, el centurión con su sirviente paralizado, la suegra de Pedro con fiebre, muchos endemoniados, el paralítico que llevan en su camilla. Más adelante encuentra al publicano Mateo en su mesa de recaudación, a los que le señalan que se sienta con pecadores y come con ellos. Jesús les responde:
2: no son los sanos los que tienen necesidad del médico, sino los enfermos. Yo no he venido a llamar a los justos, sino a los pecadores.
0: El médico, Jesús, no ofrece una curación superficial, sino sanar lo profundo del corazón para que el hombre pueda volver al encuentro con Dios y con el prójimo. En la muchedumbre que lo sigue, Jesús ve reunidos a quienes fueron llegando hasta él agobiados por sus cargas y su mirada se llena de misericordia.
2: Al ver a la multitud, tuvo compasión, porque estaban fatigados y abatidos, como ovejas que no tienen pastor.
0: Considerar esa mirada misericordiosa de Jesús nos permite entender estas palabras que en un momento dado Él dirige a sus discípulos y que parecen tan enigmáticas.
2: Ustedes dicen que aún faltan 4 meses para la cosecha, pero yo les digo, levanten los ojos y miren los campos, ya están madurando para la siega.
0: 4 meses para aquel trigo que observa Jesús, pero todo se ha adelantado en el campo donde los discípulos están llamados a cosechar. Los tiempos de Dios y la respuesta humana no están atados a un calendario, ni siquiera al calendario litúrgico, que no deja de ser útil, necesario, con toda su riqueza. Pero cuando Dios toca de alguna forma tu corazón, llamándote a un cambio en tu vida que te haga volverte hacia Él, qué bueno que encuentres a los trabajadores llamados y enviados por Jesús. Para que se pueda dar esa presencia, se hace necesario realizar lo que Jesús nos pide particularmente hoy al decirnos:
2: la cosecha es abundante, pero los trabajadores son pocos. Rueguen al dueño de los sembrados que envíe trabajadores para la cosecha.
0: A lo largo de los siglos, la Iglesia ha orado y sigue orando para que no falten esos servidores. Normalmente pensamos en la necesidad de sacerdotes, y es una necesidad muy real, pero también necesitamos más diáconos permanentes, más personas consagradas, más ministros laicos, más fieles que asuman servicios en los diferentes movimientos de apostolado, en las áreas pastorales, en las misiones, en los quehaceres de la comunidad, poniendo todos en obra ante Dios y los hermanos los dones que han recibido del Espíritu Santo para la edificación de la Iglesia. La comunidad de los discípulos de Jesús, en su peregrinación hacia la casa del Padre, no se cierra sobre sí misma. La comunión entre sus miembros, la participación hacia el interior de la Iglesia, encuentra su sentido abriéndose, saliendo en misión. La Iglesia existe para evangelizar, para anunciar el reino de Dios, para ayudar a los hombres y mujeres de nuestro tiempo a encontrar a Jesucristo. El Papa León ha señalado que la Iglesia y el mundo necesitan mucho más que personas que apenas cumplen exteriormente sus deberes religiosos, o cristianos de ocasión, que de vez en cuando dan cabida a algún buen sentimiento o participan en algún evento. Se necesita aquellos que están dispuestos a trabajar cada día en el campo de Dios, cultivando en su corazón la semilla del Evangelio para luego llevarla a la vida cotidiana, a la familia, a los lugares de trabajo y de estudio, a los diversos entornos sociales y a quienes se encuentran en necesidad. Junio es, en toda la Iglesia Católica, el mes del Sagrado Corazón de Jesús. En Uruguay es también el mes vocacional. Escuchando al Señor, animémonos a seguir atendiendo su llamado para pedir al Padre que envíe los trabajadores que la Iglesia y el mundo necesitan para la urgencia de hoy. El viernes 19, en el Uruguay, recordamos el nacimiento de nuestro héroe nacional, José Artigas, y celebramos el Día del Abuelo. Gracias, amigas y amigos, por su atención. Que los bendiga Dios Todopoderoso, Padre, Hijo y Espíritu Santo. Amén.

0: se celebra el Día Mundial del Donante. Con esta celebración se pretende crear una mayor conciencia sobre la necesidad de donar sangre y brindar una oportunidad para que el mundo se una a escala mundial del espíritu humanitario, de voluntariado y de solidaridad por quienes más lo necesitan. San Juan nos recuerda que nadie tiene mayor amor que este, que uno ponga su vida por sus amigos. Así que basándonos en este principio moral y segundo mandamiento, donar es una muestra de entrega hacia los demás, al tiempo que se imita al que todo lo dio, a quien derramó su sangre y dio su propia vida por amor a nosotros. Día Mundial del Donante.
1: María, Madre de Dios y Madre Nuestra, intercede por cada uno de los radioescuchas de ESNE Radio.
2: Oh Sagrado Corazón de Jesús, derrama tus bendiciones sobre la Santa Iglesia, sobre el Soberano Pontífice y sobre todo el clero. Da la perseverancia a los justos, convierte a los pecadores, ilumina a los infieles y bendice a nuestras familias y amigos. Asiste a las almas del purgatorio y extiende sobre todos los corazones el imperio de tu amor. Amén. Junio, mes del Sagrado Corazón de Jesús.
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Jesús de mi alma, encanto único de mi corazón. Heme aquí postrado a tus pies, arrepentido y confuso, como llegó el hijo pródigo a la casa de su padre. Cansado de todo, solo a ti quiero, solo a ti busco, solo en ti hallo mi bien. Tú, que fuiste en busca de la samaritana, tú que me llamaste cuando huía de ti, no me arrojarás de tu presencia ahora que te busco. Señor, estoy triste. Bien lo sabes, y nada me alegra. El mundo me parece un desierto. Me hallo en oscuridad, turbado y lleno de temor e inquietudes. Te busco y no te encuentro, te llamo y no respondes. Te adoro, clamo a ti y se acrecienta mi dolor. ¿Dónde estás, Señor? ¿Dónde? Pues no gusto las dulzuras de tu presencia, de tu amor. Pero no me cansaré, ni el desaliento cambiará el afecto que me impulsa hacia ti. Oh, buen Jesús, ahora que te busco y no te encuentro, recordaré el tiempo en que tú me llamabas y yo huía. Y firme y sereno, a despecho de las tentaciones y del pesar, te amaré y esperaré en ti. Jesús, bueno, dulce y regalado Padre y amigo incomparable, cuando el dolor ofusque mi corazón, cuando los hombres me abandonen, cuando el tedio me persiga y la desesperación clave su garra en mí, al pie del sagrario, cárcel donde el amor te tiene prisionero, aquí y solo aquí buscaré fuerza para luchar y vencer. Dame tu ayuda para cumplir lo que te ofrezco. Sin ti nada soy, nada puedo, nada valgo. Fortaléceme y desafiaré las tempestades. Jesús mío, dame humildad, paciencia, gratitud y amor. Amor, porque si te amo de veras, todas las virtudes vendrán en pos del amor.

0: escuchamos la radio, miramos la televisión. Yo manejo y me toca escuchar en 3-4 secciones, las 700, la 540, la 1670, la 1040, sí me toca. Y recomendamos que sigan aportando al sembrador. Yo cada que puedo doy parte de lo que voy ganando para que este testimonio permanezca y siga adelante. Que por favor apoyen, den y que sigamos recibiendo de la bendición de Dios.
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5: San Pablo nos dice que la bondad de ustedes sea conocida por todos los hombres. La bondad es un lenguaje universal. Todos comprenden cuando alguien es amable con ellos. La bondad es la manera en la que expresamos la misericordia en nuestra vida. Es esa tierna misericordia que mostramos hacia los demás cuando les ofrecemos una mano amiga. Cuando buscamos hacerle la vida más fácil a alguien. Cuando experimentamos la bondad y la misericordia de Dios, nos lleva a querer compartirlas con los demás. La bondad es contagiosa y evangélica. Cuando somos amables con otras personas, ellos también quieren serlo. Entonces, un acto de bondad puede iniciar una revolución de misericordia en nuestro mundo.
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2: Oh Jesús, que has instituido el sacerdocio para continuar en la tierra la obra divina de salvar a las almas, protege a tus sacerdotes en el refugio de tu sagrado corazón. Guarda sin mancha sus manos consagradas, que a diario tocan tu sagrado cuerpo, y conserva puros sus labios teñidos con tu preciosa sangre. Haz que se preserven puros sus corazones, marcados con el sello sublime del sacerdocio, y no permitas que el espíritu del mundo los contamine. Aumenta el número de tus apóstoles, y que tu santo amor

0: los proteja de todo peligro. Bendice sus trabajos y fatigas, y que como fruto de su apostolado obtengan la salvación de muchas almas, que sean su consuelo aquí en la tierra y su corona eterna en el cielo. Amén.
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Queridos hermanos y hermanas en Cristo, les saluda con mucha alegría el Padre Roberto Razo de la Arquidiócesis de México y de la Orden de la Merced. Gracias por sintonizar Sal y Luz Radio Católica, este espacio donde el Señor toca nuestros corazones y renueva nuestra fe. Que hoy la palabra de Dios ilumine sus hogares, fortalezca sus familias y llene sus vidas de esperanza. Sigamos caminando juntos como iglesia, siendo sal de la tierra y luz del mundo. Un abrazo a todos y que Dios les bendiga siempre.

0: ¿qué tal? Les saluda Héctor López Alvarado, obispo auxiliar de la Arquidiócesis de Guadalajara. Y bueno, pues quiero dirigirme en esta ocasión a todos nuestros radioescuchas de la gran familia de ESNE Radio. Y quiero darles mi bendición, la bendición de Dios Todopoderoso, Padre, Hijo y Espíritu Santo, descienda sobre ustedes y les acompañe siempre. Gracias por su preferencia.
1: 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Bienvenido.
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1: Empezamos nuestra reflexión tomando en cuenta la lectura que se encuentra en el Evangelio de Juan, capítulo 2, versículos del 1 al 11. Escuchemos atentos con oídos de discípulos pidiendo a Dios la gracia para entender la Sagrada Escritura. Y dice así: 3 días después hubo una boda en Caná de Galilea. La madre de Jesús estaba invitada. También lo estaban Jesús y sus discípulos. Se les acabó el vino y entonces la madre de Jesús dijo: no les queda vino. Jesús le respondió: mujer, no intervengas en mi vida, mi hora aún no ha llegado. La madre de Jesús dijo entonces a los que estaban sirviendo: hagan lo que él les diga. Había allí 6 cántaros de piedra, de los que utilizan los judíos para sus ritos de purificación, de unos 80 o 100 litros cada uno. Jesús dijo a los que servían: llenen los cántaros de agua. Y los llenaron hasta arriba. Una vez llenos, Jesús les dijo: saquen ahora un poco y llévenselo al encargado de la fiesta. Ellos cumplieron sus órdenes. Cuando el encargado probó el vino nuevo, sin saber de dónde venía, solo lo sabían los sirvientes que habían sacado el agua, llamó al novio y le dijo: todo el mundo sirve primero el vino de mejor calidad, y cuando los invitados ya han bebido bastante, saca el más corriente. Tú, en cambio, has reservado el mejor vino de calidad hasta ahora. Eso sucedió en Caná de Galilea. Fue el primer signo realizado por Jesús. Así manifestó su gloria y sus discípulos creyeron en él. Palabra de Dios. Notemos aquí en este ejemplo que nos ilustra la Sagrada Escritura cómo María Santísima nos muestra la sensibilidad de su corazón. Ella es invitada y nos dice la Escritura, también Jesús y los discípulos de Jesús son invitados a la fiesta. Cuando ya se han terminado el vino, quizá la familia no podía comprar más vino, quizá les vino más invitados. No nos dice exactamente eso, pero sí nos dice que ya no había vino. María notó quizás la preocupación del novio o la novia, o quizás de la amiga que lo había invitado a María. Y ella, al ver la preocupación, al ver la ansiedad que tenían las personas que a lo mejor estaban atendiendo a los invitados, ella va y con mucha prudencia se le acerca a su hijo y le dice: hijo, no hay vino. Como diciendo: hijo, yo sé que tú puedes hacer esto. Y es ahí el empujón de María que le da a su hijo: ándale, mijo, tú puedes. Yo sé que puedes hacer algo por ellos. Y Jesús, como diciendo: madre, no estoy preparado para eso, todavía no llega en mis planes, ¿verdad? O quizás en las cosas que tengo yo pensado. hacer eso todavía. Y Jesús, con un corazón sensible, responde a la petición de su madre. Y su madre, con un corazón sensible, responde a la necesidad del prójimo en esa fiesta. Fíjate cómo se comunican los corazones sensibles. María es atenta a notar, con prudencia va y se le acerca a su hijo, sabiendo con fe que él puede hacer algo acerca de esa situación. Y su hijo responde al corazón sensible de su madre. Y María, yo creo, lo ve, y Jesús ve a su madre, y ella va y le dice a los sirvientes: miren, hagan lo que él les diga, sigan las instrucciones. Y qué fe de esos sirvientes al ver a María Santísima y al escuchar la voz de María, esta mujer ordinaria que estaba ahí en la fiesta, que yo creo para mí tendría un poder espiritual preciosísimo y poderoso, de que ella, con sus ojos llenos de compasión, llenos de amor, de una armonía, de una interiorización tan poderosa, que si yo hubiera sido sirviente y me dijera a María: haz lo que este señor, mi hijo, dice. Y viéndola a ella, me inspiraría una fuerza, sí, voy a ver. Y aún yo sin conocer a esta mujer, pero al ver su dulzura, al ver su integridad, su armonía, eso vibraría en mí como un tipo de despertamiento espiritual, físico, psicológico y también emocional. Así que esos sirvientes van, hacen lo que Jesús dice, que llenen esas tinajas de agua, y sorpresa, un vino mucho mejor que el que habían servido, comienzan ellos a probar y a experimentar. Y Jesús ahí es conocido por sus discípulos, y sus discípulos creen en él mucho más, porque ellos se dieron cuenta de lo que había atrás del telón. Sabían los discípulos el gran milagro, ese gran signo que nos dice que es el primero, o sea, el primer signo público, ¿verdad?, a los ojos de los demás. Y ellos creen más en Jesús. Y he aquí que hemos de notar que el corazón de María Santísima es un corazón sensible a la necesidad del cristiano, del ser humano. María Santísima es sensible a la necesidad de tu corazón. Y Jesucristo es sensible a la necesidad del prójimo. Él aprendió de María Santísima, aun cuando era niño, cuando era adolescente, aprendió a ser sensible a la necesidad del prójimo. María Santísima aprendió a ser sensible porque en su oración, en su silencio, en su interiorización con Dios Padre, ella se sensibilizó a la necesidad del prójimo. Nosotros no podemos decir que amamos a Dios, que amamos a Jesús, si no nos amamos a nosotros mismos y también si no amamos al prójimo. Si yo no amo al prójimo, soy un mentiroso. Aún cuando esté en la iglesia, aún cuando esté alabando y bendiciendo y de mí salgan palabras en don de lenguas o palabras de alabanza, pero yo me ciego, yo niego, yo huyo de la necesidad del prójimo, especialmente de algo que yo pueda hacer para remediar esa necesidad o para alivianar la necesidad de mi prójimo o de mi más próximo a mí. Si yo niego eso, soy un mentiroso, no amo a Dios. Eso nos dice los discípulos de Jesús porque aprendieron del corazón de Jesús. María Santísima fue maestra de Jesús y después Jesús fue maestro de María. Y he aquí que cuando nosotros no somos sensibles a esa necesidad, ya a un nivel social, nosotros entramos a lo que la Iglesia Católica nos muestra, aprendiendo del corazón de Cristo, que eso se llama un pecado social. Es decir, cuando yo no soy sensible a la necesidad del prójimo y cuando yo en mis actos sociales no soy consciente de cómo eso puede afectar a otras personas, y a mí qué me importa, que sufran los pobres, que sufran aquellos que no saben, que no pueden, entonces yo entro socialmente a lo que se llama el pecado social. Es decir, si yo voy manejando en el carro y de repente estoy comiendo algo y ya tengo ahí la basura, las bolsas y las tiro, ahí ya estoy participando en el pecado social, aun cuando nadie me ve. ¿Por qué? Porque esa basura afecta a otras personas. Como por ejemplo en las empresas, cuando nosotros sabemos que al tomar decisiones van a quedar miles de familias sin el amparo o sin la protección de un padre que les traiga un pan que comer. Muchos que se encuentran en monopolios gigantescos, no les importa cortar árboles, no les importa despedir a muchas personas, no les importa correr a muchos vecindarios para ellos hacer sus propósitos, hacerse más ricos. Y ahí que muchas leyes son injustas. Y es ahí que, por ejemplo, en Estados Unidos y en otras partes, nosotros tenemos la oportunidad de registrarnos como ciudadanos y de votar para que esas leyes no tengan efecto en la sociedad. Y cuando tú, siendo ciudadano, no te responsabilizas a registrarte para votar, estás formando parte de un pecado social. Porque tú, teniendo la oportunidad de dar voz para que esas leyes injustas no pasen, tú teniendo la oportunidad de marcar tu voto para unirte con la luz de Cristo a luchar por la justicia social, estás entonces cometiendo un pecado, y ese es un pecado social. Cuando yo entro a implementar, por ejemplo, que los jóvenes tomen alcohol, ahí comienzo yo a implementar un pecado social. Cuando yo apoyo leyes que apoyen el aborto, ahí estoy metiéndome yo en un tipo de pecado social. Cuando doy mi dinero para apoyar a instituciones que destruyen la dignidad humana, ahí yo estoy formando parte del pecado social. Y ese pecado social es destructivo. Mucho viene de los grandes monopolios o de personas que tienen dinero y quieren destruir al pobre. Muchos que ya son ricos y que siguen destruyendo o oprimiendo la dignidad del pobre o exprimiéndolo de su trabajo, de su dignidad, para ellos beneficiarse. Entonces caemos en el error de apoyar leyes que sigan oprimiendo al pobre. Ese no es el llamado de Cristo. Ese no es tener un corazón compasivo. Eso no es tener un corazón sensible a la necesidad del pobre. Muchas veces aquí en Estados Unidos nos encontramos con la realidad de que nosotros venimos de países inmigrantes. Nuestros hijos nacen, crecen, aprenden inglés y muchas veces se nos olvida ya hablar el español. Muchas veces se nos olvida la necesidad y el sufrimiento que es el cruzar de un país a otro y llegar aquí sin nada y comenzar a construir nuestra vida. Y ya cuando vienen los hijos y los nietos, comenzamos a olvidarnos, y muchas veces son esos nietos los que comienzan a apoyar leyes injustas. ¡Qué injusto! En Estados Unidos en esos momentos estamos experimentando una ola anti-inmigrante. Y la Iglesia Católica, especialmente vibrando desde el corazón de Cristo, nos invita a que nosotros nos levantemos a luchar por la justicia social. De otra manera, caemos en lo que se llama el pecado social. Así que si tú, siendo ciudadano o teniendo la oportunidad de hacer un proceso legal para adquirir la ciudadanía, estás con los brazos cruzados y no haces nada, o no te registras para votar siendo ciudadano, no estás siendo sensible a la necesidad de muchos miles de inmigrantes que están siendo oprimidos por muchas fuerzas negativas, que están sufriendo hambres, que están siendo destruidos de su dignidad. Te invito a que seas sensible y que aprendas del corazón de Cristo. De todas las instituciones del mundo, ninguna institución ayuda tanto al pobre como a la Iglesia Católica. Tenemos nosotros sacerdotes, religiosas, misioneros, laicos, laicas comprometidos que no solamente están comprometidos en la comunidad donde han nacido y han crecido, sino que también salen a otras partes, a otros países, a otras regiones, aprenden nuevos idiomas para defender a la mujer que es golpeada por el marido, para defender a miles de huérfanos, a prostitutas, a niños que se están prostituyendo en las calles en Brasil, en la Ciudad de México, en otras partes donde hay una gran nube de enfermedad social. Tenemos nosotros maestros que enseñan a niños pobres en Honduras, en El Salvador, en México, en China, en África. Tenemos sacerdotes que se consagran tan hermosamente a Cristo Jesús y que enseñan a comunidades a valerse por sí mismos. Tenemos, por ejemplo, aquí en Los Ángeles, varios sacerdotes jesuitas que se encargan, y diocesanos, de apoyar a los inmigrantes y también a los pandilleros para que salgan de las pandillas, encuentren trabajo y se valoren a sí mismos y se hagan responsables, ciudadanos de respeto para la sociedad. La Iglesia Católica ayuda a cientos de miles de familias, a enfermos que no pueden pagar sus gastos, a niños que han quedado huérfanos por diferentes desastres, por diferentes circunstancias que embargan a la familia. Si nosotros nos metiéramos a entrar al conocimiento de la justicia social dentro de la Iglesia Católica, nos sorprenderíamos de la gran magnitud de ayuda en todo el mundo entero. Es importante que seamos sensibles al corazón de Cristo, a la necesidad del prójimo.

En esta alabanza tan preciosa, donde habla del corazón de María como un corazón de niña, y muchas veces asociamos ese corazón de niña como algo inocente, como que no sabe, no puede, pero en realidad el corazón de María, cuando dice que es de niña, es por su inocencia y por su pureza, pero es una mujer valiente, una heroína que nos adelantó a una civilización llena de amor.

Cuando el arcángel Gabriel se le manifestó a María Santísima, transmitiendo el mensaje del plan de Dios y la invitación para que ella fuera la madre de nuestro Salvador, ella se preguntaba cómo es que iba a ser posible esto. Y ya que el ángel le explica, María hace un paso de fe y dice, sí, que se haga como tú lo has dicho. En ese momento, cuando María da ese paso gigantesco de fe, ese paso preciosísimo, ella se transforma en la primera en creer la promesa de Dios Padre. Por lo tanto, la hace la primera ciudadana del reino de Dios. Y ella aprende mucho de su esposo, el Espíritu Santo, de su Padre Dios y de su Hijo Jesucristo que mora en su vientre. Después, ella se transforma en maestra del niño. Y más tarde, el niño, haciéndose hombre, Jesucristo nuestro Señor, se transforma en maestro para María Santísima. Y notemos ahí cómo esos dos corazones vibran profundamente en compasión, en amor y en misericordia. María aprendió del amor, Jesús aprendió del amor del uno al otro, en su forma humana y también en su forma divina. Notemos, pues, que María se hace miembro de esta sociedad del amor. Ella es sensible a la necesidad del pobre, sensible a la necesidad del prójimo. Y la Iglesia Católica, así como habíamos tratado hace poco, hace ratito, de cómo es la institución que ayuda en todo el mundo de muchas formas, es la misma invitación, es el eco del corazón de Cristo Jesús. La riqueza de la Iglesia Católica consiste en los pobres. El secreto para que nosotros nos santifiquemos consiste en ayudar al prójimo, especialmente a aquellos que más lo necesitan, aquellos más vulnerables, aquellos más despreciados por la sociedad. Cristo Jesús nos mostró un modelo, un camino a seguir. Por eso Él dice, yo soy el camino, la verdad y la vida. O sea, sígueme, sígueme. Pero el que nosotros alabemos a Dios, el que nosotros bendigamos a Dios y estemos con los brazos cruzados, eso no es seguir el camino. Jesús es el camino, pero nosotros tenemos que caminar también con Él, en su verdad y en su vida. Es ahí que nosotros nos vamos a santificar y realmente a reconocer como miembros de la sociedad del amor y como ciudadanos del reino de Dios. Es ahí donde jalamos las gracias del cielo, así como María, y las practicamos en nuestra vida ordinaria y cotidiana. Así que si tú tienes la oportunidad de ayudar a alguien que necesita, por favor, hazlo. Ese es un mandato de nuestro Señor. Yo vengo de una familia pobre, pero aún así hay gente mucho más pobre que yo, más pobre que mi familia. Y muchas veces sí, no tenemos dinero para compartir quizás con los pobres, pero también podemos compartir nuestro tiempo, podemos compartir nuestra presencia, podemos compartir algo que tenemos. Tal vez tienes 5 suéteres y nada más utilizas 3 o 2. Pues los demás, ya cuando tú notas que no utilizas por más de 6 meses unos zapatos o una prenda de ropa, eso ya no te pertenece a ti, le pertenece a los pobres. Así que nosotros podemos ver y desprendernos de cosas que no necesitamos. Y también podemos ayudar y compartir de nuestro pan a aquellos que más necesitan. Quiero invitarte, pues, a que nos escribas, a que tengas sugerencias. Escríbenos a través del correo electrónico y mándanos sugerencias o devociones marianas o algo que tú quieras sugerir, no solamente para el programa, sino también compartir de alguna conversión o de algún medio que te ha ayudado en esta familia ESNE para tu crecimiento espiritual. Dios te bendice y nos vemos en la próxima vez. Hasta luego.

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1: Santa Margarita María de Alacoque recibió el siguiente encargo de Jesús.
2: Te pido que el primer viernes, después de la octava del Corpus, se celebre una fiesta especial para honrar a mi corazón y que se comulgue dicho día para pedirle perdón y reparar los ultrajes por él recibidos durante el tiempo que ha permanecido expuesto en los altares. 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
2: Quien no se preocupa de los suyos, especialmente de los de su casa, ha renegado de la fe y es peor que el que no cree. Primera carta a Timoteo 5:8.
1: Los padres tenemos el deber de proveer las necesidades materiales, pero incluso cuando económicamente es difícil, podemos y debemos proveer amor, buenos principios y el amor de Dios.
3: Hoy hay millones y millones de personas que están en depresión, que no miran la salida, que se sienten mal de sí mismas, personas que viven en depresión. Dios quiere sacarnos de esa esclavitud, Dios quiere sacarnos de ese negativismo muchas veces que tenemos. Queridos hermanos, está en cada uno de nosotros que queramos aceptar la invitación de Dios, está en que cada uno de nosotros acepte las promesas que Dios nos ofrece. Él dijo que nos iba a dar la verdadera paz. Él dijo que Él es el camino. Él dijo que Él es la verdad, que Él es la vida. Esté en nosotros de creer. Pero si no creemos, queridos amigos, nosotros nos podemos quedar en el desierto de nuestra esclavitud.
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4: Ven, Espíritu Divino, manda tu luz desde el cielo. Padre amoroso del pobre, don en tus dones espléndido. Luz que penetra las almas, fuente del mayor consuelo. Ven, dulce huésped del alma, descanso de nuestro esfuerzo, tregua en el duro trabajo, brisa en las horas de fuego, gozo que enjuga las lágrimas y reconforta en los duelos. Entra hasta el fondo del alma, divina luz, y enriquécenos. Mira el vacío del hombre, si tú le faltas por dentro. Mira el poder del pecado, si no envías tu aliento. Riega la tierra en sequía, sana el corazón enfermo, lava las manchas, infunde calor de vida en el hielo, doma el espíritu indómito, guía al que tuerce el sendero, reparte tus siete dones según la fe de tus siervos, por tu bondad y tu gracia.

0: gracia, dale al esfuerzo su mérito. Salva al que busca salvarse y danos tu gozo eterno. Amén.
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0: mes de junio es el mes del Sagrado Corazón de Jesús, en donde honramos de manera especial y reparamos de manera particular el corazón amantísimo de Jesús. Esta fiesta es muy reconocida a nivel mundial por los católicos, pero ¿sabemos qué? Esta devoción existía desde los primeros cristianos, cuando ellos meditaban acerca del costado abierto de Jesús, de donde brotó su corazón misericordioso y amoroso por las almas. El 27 de diciembre, en 1673, Jesús le hizo la primera revelación a Santa Margarita de Alacoque, donde él mismo le profesó el amor tan profundo que su corazón siente por los hombres, el cual muchas veces es despreciado e ignorado. Santa Margarita escribió que Jesús tiene un ardiente deseo de ser amado por los hombres y así apartarlos de la perdición y de las garras de Satanás. Este amor inmenso le impulsó a revelar los designios de su corazón con el fin de conmover a las almas y apartarlas de la perdición total que causa el pecado. Oh Jesús, manso y humilde de corazón, danos un corazón semejante al tuyo.
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Yo sabía que Dios existía, pero no le creía. Y al Jesús inundarme de su amor y llegar a mi vida, Él me tocó, me sanó. Y yo le creí, creí en su poder salvador. Si te encuentras acorralado por cualquier circunstancia de la vida, recuerda, solo hay uno en el que se puede confiar, y Él te quiere renovar. Si confías en Él, ahora tú le respondes a Dios diciéndole: sí, Señor, yo creo en ti. Creo que has muerto por mis pecados y me has dado salvación. Cuando viene la enfermedad, cuando se acerque la tempestad y tú me invites como a Pedro a caminar, Señor, yo te obedeceré. Cuando se levante la guerra contra mí, yo confiaré en ti, Señor. Y aunque pase por cañadas oscuras, aún ahí yo veré

Voy al combate a pelear la batalla de mi vida. Y la ganaré por la confianza en el Rey de Reyes y Señor de Señores. Confía solo en Él y Él obrará.

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3: Bendíceme, Madre, y ruega por mí sin cesar. Aleja de mí, hoy y siempre, el pecado. Si tropiezo, tiende tu mano hacia mí. Si 100 veces caigo, 100 veces levántame. Si yo te olvido, tú no te olvides de mí. Si me dejas, Madre, ¿qué será de mí? En los peligros del mundo asísteme. Quiero vivir y morir bajo tu manto. Quiero que mi vida te haga sonreír. Mírame con compasión, no me dejes, Madre mía. Y al final de mi vida, sal a recibirme y llévame junto a ti. Que tu bendición me acompañe hoy y siempre.

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Señor es contigo.

Cristo, su único Hijo, nuestro Señor,

0: te invitamos a meditar los consejos que Jesús mismo dio a Santa Faustina para evitar las tentaciones que llevan al pecado.
1: No pierdas la calma, vive en mi presencia, pide la ayuda de mi madre y de los santos.
0: Confía en que tienes protectores que interceden por ti ante Dios y no te dejarán a merced del mal. Confíate a la intercesión de la Virgen María y de toda la Santa Iglesia.
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3: Joven, niño, adolescente, no tengas miedo de empezar la aventura de tu vida, ni en el día a día comenzar una tarea nueva. Recuerda, los errores y fracasos son parte de la experiencia humana. La esperanza muere al último. Una y otra vez, intenta cumplir tus metas. Una y otra vez, lucha por alcanzar y hacer reales tus sueños. Una y otra vez, trabaja cada día con disciplina para ser mejor. La esperanza es la barca que nos arrimará al mar de la misericordia. Padre Cirilo Bailón, y que la misericordia brille en tu rostro. Hasta el próximo segmento.

gracias, Señor Jesús, por tu misericordia. Porque tú, Señor, te mereces todo el honor y toda la gloria. A través de la alabanza, Señor Jesús, te cantamos, te alabamos, Señor Jesús. Gracias, Señor, por tu amor. Porque tú nos amas tanto, Señor Jesús, que nos perdonas, Señor. Alabado seas y santo eres por siempre. Amén.

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animes a que tomes nota a la siguiente cita bíblica de la cual haremos reflexión, que está tomada en Lucas capítulo 8, versículos del 19 al 21. Esta cita la puedes utilizar para tu oración personal o para reflexionar más sobre este tema más adelante, cuando tú sientas esa necesidad de penetrar más en las Sagradas Escrituras. Y dice así: la madre y los hermanos de Jesús se presentaron donde él estaba, pero no pudieron acercarse a él porque había mucha gente. Alguien avisó a Jesús: tu madre y tus hermanos están ahí afuera y quieren verte. Él contestó: los que oyen el mensaje de Dios y lo ponen en práctica, esos son mi madre y mis hermanos. Palabra de Dios. Notemos que en esta cita bíblica, la cual a veces es fuente de mucha controversia, porque los hermanos protestantes muchas veces toman esta escritura como que María tuvo más hijos aparte de Jesús, porque dice la madre y los hermanos de Jesús, ¿verdad?, que lo andaban buscando. Y de ahí se basan muchas veces para tomar esa idea de que María tuvo más hijos. Notemos, como nos dicen muchos teólogos en sus reflexiones y sus investigaciones, de que cuando Jesús estaba en la cruz y María estaba de pie, se encontraba también su discípulo amado, Juan, y otras mujeres que acompañaban a Jesús, discípulas de él. Y notamos que en la cultura judía, cuando hay una familia, el hijo mayor es el encargado de cuidar a la madre, de asistirle, de ayudarle cuando ésta se queda viuda. En este caso, María, en el momento del Calvario, ya ella estaba viuda, José ya había muerto. Y por lo tanto, cuando Jesús estaba agonizante en la cruz y que estaba muriendo, era por cultura y por derecho de que el hijo menor o el que seguía de Jesús tendría que cuidar a María. Pero en este caso, María ya no tenía hijos y no había otra persona o otro hijo de María que le cuidara. Es por eso que en el evento de la cruz, Jesús le dice a su discípulo amado, pero primero se dirige a María: mujer, he ahí a tu hijo. Hijo, he ahí a tu madre. Y en ese evento, Jesús está legando a su madre a todos sus discípulos, y a los discípulos está legando a su madre santa. Y he ahí el simbolismo de que María se transforma, pues, en la madre de la iglesia, madre de todos aquellos que son discípulos y seguidores de su hijo. Y notemos que ahí no solamente es un simple entregar a la madre de Dios, ¿verdad?, a su madre santa, hacia los discípulos, sino que Jesús sabe que María es una señora, es una mujer digna e íntegra de ser escuchada. ¿Por qué? Porque cumplió con la voluntad de Dios. Es una mujer de fe, es una madre espiritual y es, por lo tanto, el consuelo de los apóstoles y discípulos de Jesús cuando Jesús ya no estaba de la manera en que estuvo durante esos 3 años de su ministerio. Y aquí, pues, una de las razones por las cuales María no tuvo más hijos. Hay otras partes de las Escrituras donde podemos reflexionar teológicamente y filosóficamente, inclusive espiritual y psicológicamente, sobre cómo María no tuvo más hijos, sino que Jesús fue su único hijo y ella se mantuvo íntegra en su virginidad. Pero dando un poquito de esa reflexión, mi punto principal no consiste en que reflexionemos si María tuvo más hijos o no. Quizás en otro programa podemos hacer una profundización más sobre este punto. Mi punto principal es donde Jesús habla sobre la respuesta que da ante la persona que le dice: María, tu madre,
y tus hermanos te están buscando. Y Jesús responde, ¿quién es mi madre y mis hermanos? Aquellos que escuchan a Dios y ponen en práctica todo lo que Él quiere, esos son mi madre y mis hermanos. Notemos pues a Jesús que habla como un poquito, con un tanto de indiferencia, con un tanto como de prepotencia, ¿verdad? Como que dice, ¿y quién es mi madre y mis hermanos? Si nosotros nos pusiéramos a pensar, notaríamos que María, ¿verdad?, quizás se pudo haber sentido ofendida, pero no. En realidad, lo que estaba pasando era de que Jesús nos estaba revelando otra familia importantísima en el reino de Dios. Una familia que no dependía de sangre y de la carne. Una familia que no estaba atada a los apellidos, a los nombres o al estado social que se encontraba la familia. Porque muchas veces nosotros encontramos orgullo en quién es nuestro padre y nuestra madre por su posición social, o por los Martínez, o por los Hernández, o por otros tipos de títulos familiares que podamos encontrar en los apellidos, ¿verdad? Aquí Jesús nos dice, la familia mía, la familia de mi padre, la familia a la cual nosotros podemos llamar una realeza del reino de Dios o una realeza espiritual, consiste no tanto en tu nombre o en tu título o en tu posición social. Consiste más bien en que tú cumplas con la voluntad de Dios. O sea, que escuches la palabra de Dios, que seas atento a tu corazón y que cumplas con la voluntad de Dios Padre. Que la pongas en práctica todos los días de tu vida. Aquellos que hacen eso, aquellos que saben escuchar su corazón y que cumplen con la voluntad de Dios Padre, esos son realmente mi familia. Es decir, ellos son mi madre, mis hermanas y mis hermanos. Esta es la nueva familia a la cual yo pertenezco y a la cual yo estoy formando. Una familia enraizada en Dios, enraizada en cumplir con la voluntad de Dios Padre. Es por eso que María, en su humildad, no podía ofenderse, sino simplemente alegrarse, porque ella en su sí en Nazaret, ella en su sí donde el ángel le vino a anunciar que ella iba a ser madre de este niño al cual le pondrían por nombre Jesús, ¿verdad? Y que iba a tener este bebé, el cual iba a ser grande entre todas las naciones. Y cuando María se hace esa pregunta y el ángel le explica, y María por fe dice, sí Señor, sí creo. Ángel, que se haga pues como Dios te ha dicho, que se haga así. Y en ese sí, María confía totalmente en Dios, se abandona y hace un acto de fe, hace un paso de fe, porque en su entendimiento y en su memoria, que son puros y limpios, no buscaba otra cosa María más que cumplir con la voluntad de Dios. Y ahí ella encontraba el gozo más grande de su alma, el gozo más grande para su espíritu, y todo su ser se regocijaba y se regocija en cumplir con la voluntad de Dios. Y Jesús, por lo tanto, no ofendía a su madre cuando daba esa respuesta, sino que más bien la halagaba. ¿Por qué? Porque sabía que su madre no solamente era madre de carne, sino que también madre de espíritu. Y ahí ella estaba siendo preparada ciertamente para que más tarde sería la madre espiritual de todos aquellos que son discípulos y seguidores de Cristo, de todos aquellos que iban a formar una familia no basada en ataduras carnales, sino en ataduras espirituales. Por eso muchas veces en los grupos de oración encontramos que nos encontramos más unidos, más conectados espiritualmente con aquellos que no son parte de nuestra familia carnal o de sangre. Encontramos muchas veces
que en la iglesia o que en ciertos grupos de espiritualidad, en ciertos movimientos de la iglesia, encontramos más ayuda auténtica y sincera de personas que no son nuestra familia de sangre o que no son nuestra familia de carne, porque hay una unión espiritual tan profunda y por lo tanto hay una caridad que se ejercita o se ejercita, porque aquel que es la base es Cristo Jesús, aquel que nos inspira a ayudar sin recibir nada a cambio, aquel que nos inspira a interceder por los demás es Cristo, y esa es la familia en Cristo, por Cristo y para Cristo. Y por lo tanto, muchas veces en nuestra familia carnal encontramos muchos roces, muchas controversias y contradicciones, porque a veces estamos peleando por la herencia, o a veces estamos peleando por celos de que quién es la más consentida del abuelo o del abuelo, o de la abuela o de la mamá o del papá, y quién es el que recibió más dinero en la herencia, y quién es el que esto y es otro, y estamos en los pleitos, en los celos, y esa familia no es la familia a la cual Cristo hablaba. Es una familia interiorizada, una familia entregada a la oración, una familia entregada a cumplir con la voluntad de Dios Padre. Y es en la familia espiritual donde encontramos un nuevo sentido de comunidad, un nuevo sentido de familialismo, un nuevo sentido de enterarnos y de encontrarnos con nosotros mismos en la comunidad y en Cristo Jesús. En una comunidad amorosa y espiritual nos encontramos a nosotros mismos, porque es a través del amor y del cariño que Cristo funda una familia nueva, o sea, la iglesia. Y es en la iglesia donde nosotros vamos a realizarnos como seres humanos. Y cuando decimos iglesia, no me refiero al edificio que tiene pilares y puertas y ventanas, o no me refiero a actitudes frías que a veces encontramos en la iglesia católica, no. Me refiero a aquellos que están entregados en espíritu y en verdad a cumplir con la voluntad de Dios Padre, y de cual de su corazón emana un corazón amoroso, un corazón sencillo, un corazón que alberga y se abre a compartir con todos, ricos y pobres, intelectuales y personas que a veces no tienen tanto conocimiento, personas que tienen dinero y que no tienen dinero. Esos son los que cumplen con la voluntad de Dios. Y quiero invitarte a ti que me estás escuchando a que te unas a orar, a que en estos momentos traigamos a nuestra mente a todas aquellas personas que sufren porque no viven una vida como Dios quiere, o sea, que no cumplen con la voluntad de Dios. Quizás hay personas que tú conoces en tu familia que están alejados de la fe o que no creen en Dios. Quizás tú conoces jóvenes que debido a filosofías que han escuchado en las universidades se han alejado de Dios y dicen: yo soy agnóstico, yo no creo en Dios, Dios no existe, todo es a base de razón y de ciencia. O quizás hay personas que se encuentran heridas por los sacerdotes o por personas que sirven en la iglesia y optan por salirse y por abandonar la fe. Quizás hay personas que se encuentran hundidas porque no encuentran salida y dicen: yo no creo en Dios, Dios es falso, o para qué ir a la iglesia, para qué ir a misa, ¿verdad? Hay personas que se encuentran heridas, hay personas que están abandonando la fe y hay personas que no creen en Dios. Quiero invitarte en estos momentos a que traigas a tu mente e imploremos a María Santísima que interceda para que le pida a su Hijo Santísimo las misericordias de su corazón, y que derrame sobre todos y cada uno de ellos la libertad de los hijos de Dios, la libertad espiritual que todos merecemos, la libertad espiritual que nosotros recibimos a través de la pasión, muerte y resurrección de nuestro Señor Jesucristo. Oremos pues un Ave María todos juntos, intercedamos por aquellos que en estos momentos traemos a nuestra mente, especialmente a los que conocemos, y a todos los del mundo entero que están abandonando la fe y que no creen en Dios. Oremos un Ave María intercediendo a nuestra Madre Santísima y digamos:
Dios te salve María, llena eres de gracia, el Señor está contigo. Bendita tú eres entre todas las mujeres, y bendito es el fruto de tu vientre, Jesús. Santa María, Madre de Dios, ruega, Señora, por nosotros los pecadores, ahora y en la hora de nuestra muerte. Amén. Y todo esto, María, lo pedimos al corazón de Cristo, para que le digas a tu Hijo que derrame su misericordia. Y Cristo Jesús, ten misericordia de nosotros, especialmente los que estamos perdiendo la fe y los que no creemos en tu corazón amado. Ten misericordia de nosotros, Señor, y sánanos con tu luz y tu verdad. Y todo lo depositamos en ti, Señor. Tú que vives y reinas en el Padre, en unión con el Espíritu Santo, y eres Dios por los siglos de los siglos. Amén. Y aquí una verdad preciosísima, que María es doblemente madre de Jesús, porque ella fue la que le dio a través de su biología la carne humana, a la cual Jesús y María están consubstancialmente unidos. María también es doblemente madre de Jesús, porque también espiritualmente ella cumplió con la voluntad de Dios Padre en su interior, en sus virtudes, en todo lo que ella se cultivó en su espíritu, en su vida de oración. María encontraba gozo con cumplir la voluntad de Dios Padre. Y así como Jesús dijo, mi madre, mis hermanos, realmente son aquellos que escuchan a Dios y cumplen con lo que Él les dice, con su voluntad. Y ella es María. Así que María también es una madre espiritual, es una madre llena de amor que cumple con los requisitos que Jesús estableció en esa respuesta que estamos reflexionando, que espero sea para nosotros una inspiración espiritual y de fortaleza. Sigamos orando.

Qué hermosa canción que nos inspira y que tradicionalmente esta canción se canta a la Virgen de Guadalupe y la cual nos enseña sobre la protección maternal de María y cómo ella, nuestra madre, siempre está intercediendo por nosotros. Esta canción nos inspira mucho de cómo el amor de los hijos a María Santísima, nuestra madre espiritual, nuestra madre del buen consejo, madre de la misericordia, madre de la luz, a la cual siempre hay que recurrir porque nos lleva de seguro al corazón de Cristo. No hay que temer ni tener duda de ello. Te invito a que este otro segmento para continuar reflexionando sobre este aspecto de María y de Jesús, los cuales están unidos en su relación de madre e hijo, de Señor Salvador y criatura salvada.

María, pues, es sin duda una inspiración para nosotros, los cristianos, de cumplir la voluntad de Dios Padre. Ella constantemente nos inspira con su vida entera, ¿verdad? Notamos, por ejemplo, cuando el ángel se le aparece y ella dice sí, ¿verdad?, a esa anunciación. Y notamos también cuando están las bodas de Caná, cuando dice, hagan lo que Él les diga, o sea, lo que Jesús dice. Cuando Jesús da instrucciones de que llenen las vasijas de agua y después transforma esa agua en vino. Notamos, pues, cómo María está al pie de la cruz, ¿verdad?, cuando su hijo está agonizante y ella está presente, orando, intercediendo. Notamos, pues, en la venida del Espíritu Santo, el día de Pentecostés, cuando María también está presente con los discípulos y los apóstoles de Jesús, para ese evento precioso donde cae fuego del cielo, ese renovamiento, esa fuerza espiritual que cae sobre todos ellos para que continúen su viaje hacia el reino de Dios, construyéndolo aquí en la tierra. Notamos, pues, que María, toda su vida, ella es un discipulado de entrega, actos de fe que ella hace constantemente, y ahí su grandeza, su fe, el gozo que siente de cumplir con la voluntad de Dios. Es por eso que no hemos de temer nosotros de acercarnos y de recurrir a ella por su intercesión, por su consejo, porque de seguro nos lleva al corazón de su Hijo amado. Ella es la que más nos puede instruir fielmente de cómo llegar al corazón de Jesús. Ella es la que constantemente ora por nosotros para que nosotros escuchemos la voz de Dios, para que estemos atentos. Y ella ora constantemente para que estemos abiertos a ese corazón amoroso de la misericordia de Cristo Jesús. Quiero invitarte, pues, a que reflexionemos cómo cuando oramos estamos en sí haciendo una cadena de oración, porque yo aquí oro y tú ahí desde tu hogar estás orando, no solamente por tu familia, sino también por el mundo entero. Y quiero invitarte a que sigas sintonizando El Sembrador y que sigas propagando esta noticia a tus vecinos, a tus familiares, de que tengan la manera de conseguir la antena, porque de esta manera también estamos evangelizando y de esta manera también estamos construyendo una familia espiritual, intercediendo no solamente por ti y tu familia cercana y tus seres queridos, sino también por el mundo entero, uniéndonos a María Santísima, uniéndonos al corazón de Cristo para interceder de que sus misericordias caigan y lluevan, porque su misericordia llueve aquí y ahora sobre todos nosotros, pero somos nosotros los que nos debemos de abrir conscientemente a esas gracias. Así que sigamos construyendo esa familia de intercesión, esa familia en María y Cristo Jesús, nuestra roca y nuestra salvación, para que nos abramos nosotros a esa misericordia del corazón de Cristo. Dios te bendice y nos vemos en la próxima ocasión. Hasta luego.

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4: ¡No falten! Amado Jesús, llegamos hoy a ti para orar por los jóvenes de nuestra sociedad. Señor, permíteles desarrollar una fe inquebrantable y esperanza para salir adelante. Que seas tú abriendo las puertas para que sus jóvenes sueños se hagan realidad. Llénalos de tu sabiduría para llevar su fe a la acción y ayudar a los que más lo necesitan. Que ellos no se aparten de tus caminos para que permanezcan cerca de sus familias y construyan sus comunidades. A nosotros, sus padres, esfuérzanos para ser buenos referentes en su vida. Nuestras sociedades necesitan niños obedientes y sanos para ser los hombres y mujeres del mañana como personas de bien. Te ruego que cada uno de nuestros jóvenes, desde el lugar donde se encuentren, siempre aparten un momento para glorificarte y alabarte. Que a pesar de todos los ruidos que existen en el mundo de hoy, sepan distinguir lo bueno de lo malo. En el nombre de Jesús. Amén.
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0: hace madre, madre de la Iglesia, madre del Salvador, siempre atenta a nuestras súplicas, refugio de los pecadores y consuelo de los afligidos, dijo:
1: Mi Hijo me ha concedido que todo aquel que se encomiende a mí, al rezar el rosario, tendrá como intercesores a toda la corte celestial, en vida y a la hora de la muerte.
2: Inmaculado Corazón de María,
3: ruega por nosotros.
4: Virgen del Carmen,
3: ruega por nosotros.
5: Virgen de Fátima,
3: ruega por nosotros.
4: Virgen de Guadalupe,
3: ruega por nosotros.
4: Nuestra Señora de Lourdes,
3: ruega por nosotros.
4: María Auxiliadora,
3: ruega por nosotros.
5: Nuestra Señora de la Paz,
3: ruega por nosotros.
6: Señora del Santo Rosario,
3: ruega por nosotros.
1: Hijo mío, no estoy aquí yo, que soy tu madre, que

0: ¿Qué tal, queridísima familia? Estamos muy bendecidos, muy agradecidos con el Señor en este día. Pues vamos a preparar nuestro corazón para juntos ofrecer a nuestra dulce y santa Madre María el rezo de este santo rosario, poder coronarla de bellas rosas y poder también orar por todas las necesidades que hay en el mundo entero. Invitamos a cada uno de ustedes para que envíen también ya sus intenciones de oración, tanto a la cuenta de WhatsApp en cabina en vivo, como también las pueden escribir en el ESNE Radio Chat o también comunicárnoslas al 773-777-7773.
1: Amén. Y ofrecemos el rezo del Santo Rosario especialmente por los sembradores de Jesús con María y las necesidades de sus familias. Y también unidos en oración pedimos para que cese toda ideología en contra de la vida, los abortos, la eutanasia, la guerra, y que reine la paz en el mundo entero.
0: Vamos a unirnos en oración pidiendo a nuestra dulce y santa Madre María que también interceda especialmente por todos los líderes, representantes, presidentes, por todos los que tienen autoridad, para que en todo momento trabajen por el bien común y también luchen por llegar a acuerdos de paz. Oramos también por las necesidades de nuestra Santa Iglesia Católica, oramos por el Santo Padre, el Papa, y por todos los misioneros, evangelizadores, por los cristianos que son perseguidos a causa de la defensa de la fe.
1: Amén. Claro, y seguimos unidos en oración en el rezo del Santo Rosario, pidiendo también por el eterno descanso de nuestros familiares que han partido en la esperanza de la resurrección y por las almas del purgatorio, que luzca para ellas la luz perpetua. Y descansen en paz. Por la misericordia de Dios.
0: Que así sea. Pues vamos también a presentar cada una de sus intenciones, de cada uno de ustedes quienes se unen en el rezo del Santo Rosario, todos los que están en este momento en la fiel sintonía, a través de las diferentes frecuencias radiales, a través de la página oficial del Sembrador, www.elsembrador.org, y también aquellas que nos han escrito en las redes y plataformas sociales, como también las que nos han comunicado a través de sus llamadas telefónicas. Para ello, pues vamos a iniciar poniéndonos en la presencia de Dios Padre Todopoderoso.
1: Por la señal de la Santa Cruz, de nuestros enemigos, líbranos, Señor Dios nuestro, en el nombre del Padre, del Hijo y del Espíritu Santo. Amén.
0: Señor mío Jesucristo, Dios y hombre verdadero, Padre, Creador y Redentor mío, por ser tú quien eres, bondad infinita, y porque te amo sobre todas las cosas, me pesa de todo corazón de haberte ofendido. Propongo enmendarme y confesarme a su tiempo. Ofrezco cuanto hiciere en satisfacción de mis pecados y confío en tu bondad y misericordia infinita, que me perdonarás por tu preciosísima sangre y me dará las gracias necesarias para nunca más pecar.
1: Amén. Padre nuestro que estás en el cielo, santificado sea tu nombre. Venga a nosotros tu reino. Hágase tu voluntad en la tierra como en el cielo.
0: Danos hoy nuestro pan de cada día. Perdona nuestras ofensas, como también nosotros perdonamos a los que nos ofenden. No nos dejes caer en tentación y líbranos del mal. Amén.
1: Dios te salve María, llena eres de gracia. El Señor es contigo. Bendita eres entre todas las mujeres, y bendito es el fruto de tu vientre, Jesús.
0: Santa María, Madre de Dios, ruega por nosotros pecadores, ahora y en la hora de nuestra muerte. Amén.
1: Dios te salve María, llena eres de gracia, el Señor es contigo. Bendita eres entre todas las mujeres, y bendito es el fruto de tu vientre, Jesús.
0: Santa María, Madre de Dios, ruega por nosotros pecadores, ahora y en la hora de nuestra muerte. Amén.
1: Dios te salve María, llena eres de gracia, el Señor es contigo. Bendita eres entre todas las mujeres, y bendito es el fruto de tu vientre, Jesús.
0: Santa María, Madre de Dios, ruega por nosotros pecadores, ahora y en la hora de nuestra muerte. Amén.
1: Señor, abre mis labios,
0: y mi boca proclamará tu alabanza.
1: Dios mío, ven en mi auxilio.
0: Señor, date prisa en socorrerme.
1: Gloria al Padre, al Hijo y al Espíritu Santo.
0: Como era en el principio, ahora y siempre, por los siglos de los siglos. Amén. Primer misterio glorioso, la resurrección del Hijo de Dios. Del Santo Evangelio según San Lucas, capítulo 24, versículos 1 al 6. El primer día de la semana, muy de mañana, fueron al sepulcro, llevando los aromas que habían preparado. Pero encontraron que la piedra había sido retirada del sepulcro, y entraron, pero no hallaron el cuerpo del Señor Jesús. No sabían qué pensar de esto, cuando se presentaron ante ellas dos hombres con vestidos resplandecientes. Ellas, despavoridas, miraban al suelo, y ellos les dijeron: ¿Por qué buscáis entre los muertos al que está vivo? No está aquí, ha resucitado. Palabra del Señor. Gloria a ti, Señor Jesús.
1: Padre nuestro que estás en el cielo, santificado sea tu nombre, venga a nosotros tu reino, hágase tu voluntad en la tierra como en el cielo.
0: Danos hoy nuestro pan de cada día, perdona nuestras ofensas, como también nosotros perdonamos a los que nos ofenden. No nos dejes caer en tentación y líbranos del mal. Amén.
1: Dios te salve María, llena eres de gracia, el Señor es contigo. Bendita eres entre todas las mujeres, y bendito es el fruto de tu vientre, Jesús.
0: Santa María, Madre de Dios, ruega por nosotros pecadores, ahora y en la hora de nuestra muerte. Amén.
1: Dios te salve María, llena eres de gracia, el Señor es contigo. Bendita eres entre todas las mujeres, y bendito es el fruto de tu vientre, Jesús.
0: Santa María, Madre de Dios, ruega por nosotros pecadores, ahora y en la hora de nuestra muerte. Amén.
1: Dios te salve María, llena eres de gracia, el Señor es contigo. Bendita eres entre todas las mujeres, y bendito es el fruto de tu vientre, Jesús.
0: Santa María, Madre de Dios, ruega por nosotros pecadores, ahora y en la hora de nuestra muerte. Amén.
1: Dios te salve María, llena eres de gracia, el Señor es contigo. Bendita eres entre todas las mujeres, y bendito es el fruto de tu vientre, Jesús.
0: Santa María, Madre de Dios, ruega por nosotros pecadores, ahora y en la hora de nuestra muerte. Amén.
1: Dios te salve María, llena eres de gracia, el Señor es contigo. Bendita eres entre todas las mujeres, y bendito es el fruto de tu vientre, Jesús.
0: Santa María, Madre de Dios, ruega por nosotros pecadores, ahora y en la hora de nuestra muerte. Amén.
1: Dios te salve María, llena eres de gracia, el Señor es contigo. Bendita eres entre todas las mujeres, y bendito es el fruto de tu vientre, Jesús.
0: Santa María, Madre de Dios, ruega por nosotros pecadores, ahora y en la hora de nuestra muerte. Amén.
1: Dios te salve María, llena eres de gracia, el Señor es contigo. Bendita eres entre todas las mujeres, y bendito es el fruto de tu vientre, Jesús.
0: Santa María, Madre de Dios, ruega por nosotros pecadores, ahora y en la hora de nuestra muerte. Amén.
1: Dios te salve María, llena eres de gracia, el Señor es contigo. Bendita eres entre todas las mujeres, y bendito es el fruto de tu vientre, Jesús.
0: Santa María, Madre de Dios, ruega por nosotros pecadores, ahora y en la hora de nuestra muerte. Amén.
1: Dios te salve María, llena eres de gracia, el Señor es contigo. Bendita eres entre todas las mujeres, y bendito es el fruto de tu vientre, Jesús.
0: Santa María, Madre de Dios, ruega por nosotros pecadores, ahora y en la hora de nuestra muerte. Amén.
1: Dios te salve María, llena eres de gracia, el Señor es contigo. Bendita eres entre todas las mujeres, y bendito es el fruto de tu vientre, Jesús.
0: Santa María, Madre de Dios, ruega por nosotros pecadores, ahora y en la hora de nuestra muerte. Amén.
1: Gloria al Padre, al Hijo y al Espíritu Santo.
0: Como era en el principio, ahora y siempre, por los siglos de los siglos. Amén.
1: María, Madre de Gracia, Madre de Misericordia,
0: en la vida y en la muerte, ampáranos, oh Gran Señora.
1: Oh Jesús mío, perdona nuestros pecados, líbranos del fuego del infierno, lleva al cielo a todas las almas, especialmente a las más necesitadas de tu misericordia.
0: Amén. Segundo misterio glorioso, la ascensión del Señor al cielo. Del Santo Evangelio según San Marcos, en el capítulo 16, versículo 19. El Señor Jesús, después de hablarles, ascendió al cielo y se sentó a la derecha de Dios. Palabra del Señor.
1: Gloria a ti, Señor Jesús.
0: Te ofrecemos, Señor Jesús, esta decena en honor de tu triunfante ascensión. Y te pedimos por este misterio y por la intercesión de nuestra Madre Santa María, la esperanza firme y un deseo ardiente del cielo, nuestra querida patria. Padre nuestro, que estás en el cielo, santificado sea tu nombre. Venga a nosotros tu reino. Hágase tu voluntad en la tierra como en el cielo.
1: Danos hoy nuestro pan de cada día. Perdona nuestras ofensas, como también nosotros perdonamos a los que nos ofenden. No nos dejes caer en la tentación y líbranos del mal. Amén.
0: Dios te salve María, llena eres de gracia. El Señor es contigo. Bendita eres entre todas las mujeres y bendito es el fruto de tu vientre, Jesús.
1: Santa María, Madre de Dios, ruega por nosotros pecadores, ahora y en la hora de nuestra muerte. Amén.
0: Dios te salve María, llena eres de gracia, el Señor es contigo. Bendita eres entre todas las mujeres, y bendito es el fruto de tu vientre, Jesús.
1: Santa María, Madre de Dios, ruega por nosotros pecadores, ahora y en la hora de nuestra muerte. Amén.
0: Dios te salve María, llena eres de gracia, el Señor es contigo. Bendita eres entre todas las mujeres, y bendito es el fruto de tu vientre, Jesús.
1: Santa María, Madre de Dios, ruega por nosotros pecadores, ahora y en la hora de nuestra muerte. Amén.
0: Dios te salve María, llena eres de gracia, el Señor es contigo. Bendita eres entre todas las mujeres, y bendito es el fruto de tu vientre, Jesús.
1: Santa María, Madre de Dios, ruega por nosotros pecadores, ahora y en la hora de nuestra muerte. Amén.
0: Dios te salve María, llena eres de gracia, el Señor es contigo. Bendita eres entre todas las mujeres, y bendito es el fruto de tu vientre, Jesús.
1: Santa María, Madre de Dios, ruega por nosotros pecadores, ahora y en la hora de nuestra muerte. Amén.
0: Dios te salve María, llena eres de gracia, el Señor es contigo. Bendita eres entre todas las mujeres, y bendito es el fruto de tu vientre, Jesús.
1: Santa María, Madre de Dios, ruega por nosotros pecadores, ahora y en la hora de nuestra muerte. Amén.
0: Dios te salve María, llena eres de gracia, el Señor es contigo. Bendita eres entre todas las mujeres, y bendito es el fruto de tu vientre, Jesús.
1: Santa María, Madre de Dios, ruega por nosotros pecadores, ahora y en la hora de nuestra muerte. Amén.
0: Dios te salve María, llena eres de gracia, el Señor es contigo. Bendita eres entre todas las mujeres, y bendito es el fruto de tu vientre, Jesús.
1: Santa María, Madre de Dios, ruega por nosotros pecadores, ahora y en la hora de nuestra muerte. Amén.
0: Gloria al Padre, al Hijo y al Espíritu Santo.
1: Como era en el principio, ahora y siempre, por los siglos de los siglos. Amén.
0: María, Madre de Gracia, Madre de Misericordia,
1: en la vida y en la muerte, ampáranos, Gran Señora.
0: Oh buen Jesús, perdona nuestros pecados, líbranos del fuego del infierno, lleva al cielo a todas las almas, socorre especialmente a las más necesitadas de tu infinita misericordia.
1: Amén.
0: Tercer misterio glorioso, la venida del Espíritu Santo. de Hechos de los Apóstoles, capítulo 2, versículos del 1 al 4. Al llegar el día de Pentecostés, estaban todos reunidos en un mismo lugar. De repente vino del cielo un ruido como el de una ráfaga de viento impetuoso, que llenó toda la casa en la que se encontraban. Se les aparecieron unas lenguas como de fuego, que se repartieron y se posaron sobre cada uno de ellos. Quedaron todos llenos del Espíritu Santo y se pusieron a hablar en otras lenguas, según el Espíritu les concedía expresarse. Palabra de Dios.
1: Gloria a ti, Señor Jesús.
0: Te ofrecemos, Espíritu Santo, esta decena en honor del misterio de Pentecostés. Y te pedimos por este misterio y por la intercesión de María, la esposa más fiel, la gracia de vuestra santa sabiduría, de modo que podamos conocer toda la verdad necesaria para la salvación. Que amemos realmente esa verdad, vivamos según esa verdad y perseveremos en la vivencia de esa verdad. Que seamos instrumentos en tus manos para que siempre practiquemos, promovamos, defendamos y difundamos tu verdad frente a todos aquellos que has puesto en nuestro camino. Padre nuestro que estás en el cielo, santificado sea tu nombre. Venga a nosotros tu reino. Hágase tu voluntad en la tierra como en el cielo.
1: Danos hoy nuestro pan de cada día, perdona nuestras ofensas, como también nosotros perdonamos a los que nos ofenden. No nos dejes caer en la tentación y líbranos del mal. Amén.
0: Dios te salve María, llena eres de gracia, el Señor es contigo. Bendita eres entre todas las mujeres y bendito es el fruto de tu vientre Jesús.
1: Santa María, Madre de Dios, ruega por nosotros pecadores, ahora y en la hora de nuestra muerte. Amén.
0: Dios te salve María, llena eres de gracia, el Señor es contigo. Bendita eres entre todas las mujeres, y bendito es el fruto de tu vientre Jesús.
1: Santa María, Madre de Dios, ruega por nosotros pecadores, ahora y en la hora de nuestra muerte. Amén.
0: Dios te salve María, llena eres de gracia, el Señor es contigo. Bendita eres entre todas las mujeres, y bendito es el fruto de tu vientre Jesús.
1: Santa María, Madre de Dios, ruega por nosotros pecadores, ahora y en la hora de nuestra muerte. Amén.
0: Dios te salve María, llena eres de gracia, el Señor es contigo. Bendita eres entre todas las mujeres, y bendito es el fruto de tu vientre, Jesús.
1: Santa María, Madre de Dios, ruega por nosotros pecadores, ahora y en la hora de nuestra muerte. Amén.
0: Dios te salve, María, llena eres de gracia, el Señor es contigo. Bendita eres entre todas las mujeres, y bendito es el fruto de tu vientre, Jesús.
1: Santa María, Madre de Dios, ruega por nosotros pecadores, ahora y en la hora de nuestra muerte. Amén.
0: Dios te salve María, llena eres de gracia, el Señor es contigo. Bendita eres entre todas las mujeres, y bendito es el fruto de tu vientre Jesús.
1: Santa María, Madre de Dios, ruega por nosotros pecadores, ahora y en la hora de nuestra muerte. Amén.
0: Dios te salve María, llena eres de gracia, el Señor es contigo. Bendita eres entre todas las mujeres, y bendito es el fruto de tu vientre Jesús.
1: Santa María, Madre de Dios, ruega por nosotros pecadores, ahora y en la hora de nuestra muerte. Amén.
0: Dios te salve María, llena eres de gracia, el Señor es contigo. Bendita eres entre todas las mujeres, y bendito es el fruto de tu vientre Jesús.
1: Santa María, Madre de Dios, ruega por nosotros pecadores, ahora y en la hora de nuestra muerte. Amén.
0: Gloria al Padre, al Hijo y al Espíritu Santo.
1: Como era en el principio, ahora y siempre, por los siglos de los siglos. Amén.
0: María, Madre de Gracia, Madre de Misericordia.
1: En la vida y en la muerte, ampáranos, Gran Señora.
0: Oh buen Jesús, perdona nuestros pecados, líbranos del fuego del infierno, lleva al cielo a todas las almas, socorre especialmente a las más necesitadas de tu infinita misericordia.
1: Amén. Cuarto misterio glorioso, la asunción de María al cielo. Tomado del Evangelio de Lucas, capítulo 1, versículo del 48 al 49. Todas las generaciones me llamarán bienaventurada, porque el Señor ha hecho obras grandes en mí. Ofrecemos, Señor Jesús, esta decena en honor de la Inmaculada Concepción y triunfante asunción de vuestra Santísima Madre al cielo en cuerpo y alma. Y os pedimos por estos dos misterios y por su intercesión una verdadera devoción, la gracia de una muerte feliz y la vida eterna.
0: Padre nuestro, que estás en el cielo, santificado sea tu nombre. Venga a nosotros tu reino. Hágase tu voluntad en la tierra como en el cielo.
1: Danos hoy nuestro pan de cada día. Perdona nuestras ofensas, como también nosotros perdonamos a los que nos ofenden. No nos dejes caer en la tentación y líbranos del mal. Amén.
0: Dios te salve María, llena eres de gracia. El Señor es contigo, bendita eres entre todas las mujeres, y bendito es el fruto de tu vientre, Jesús.
1: Santa María, Madre de Dios, ruega por nosotros pecadores, ahora y en la hora de nuestra muerte. Amén.
0: Dios te salve, María, llena eres de gracia, el Señor es contigo, bendita eres entre todas las mujeres, y bendito es el fruto de tu vientre, Jesús.
1: Santa María, Madre de Dios, ruega por nosotros pecadores, ahora y en la hora de nuestra muerte. Amén.
0: Dios te salve María, llena eres de gracia, el Señor es contigo. Bendita eres entre todas las mujeres, y bendito es el fruto de tu vientre Jesús.
1: Santa María, Madre de Dios, ruega por nosotros pecadores, ahora y en la hora de nuestra muerte. Amén.
0: Dios te salve María, llena eres de gracia, el Señor es contigo. Bendita eres entre todas las mujeres, y bendito es el fruto de tu vientre Jesús.
1: Santa María, Madre de Dios, ruega por nosotros pecadores, ahora y en la hora de nuestra muerte. Amén.
0: Dios te salve María, llena eres de gracia, el Señor es contigo. Bendita eres entre todas las mujeres, y bendito es el fruto de tu vientre, Jesús.
1: Santa María, Madre de Dios, ruega por nosotros pecadores, ahora y en la hora de nuestra muerte. Amén.
0: Dios te salve María, llena eres de gracia, el Señor es contigo. Bendita eres entre todas las mujeres, y bendito es el fruto de tu vientre, Jesús.
1: Santa María, Madre de Dios, ruega por nosotros pecadores, ahora y en la hora de nuestra muerte. Amén.
0: Dios te salve María, llena eres de gracia, el Señor es contigo. Bendita eres entre todas las mujeres, y bendito es el fruto de tu vientre, Jesús.
1: Santa María, Madre de Dios, ruega por nosotros pecadores, ahora y en la hora de nuestra muerte. Amén.
0: Dios te salve María, llena eres de gracia, el Señor es contigo. Bendita eres entre todas las mujeres, y bendito es el fruto de tu vientre Jesús.
1: Santa María, Madre de Dios, ruega por nosotros pecadores, ahora y en la hora de nuestra muerte. Amén.
0: Gloria al Padre, al Hijo y al Espíritu Santo.
1: Como era en el principio, ahora y siempre, por los siglos de los siglos. Amén.
0: María, Madre de Gracia, Madre de Misericordia.
1: En la vida y en la muerte, ampáranos, Gran Señora.
0: Oh buen Jesús, perdona nuestros pecados, líbranos del fuego del infierno. Lleva al cielo a todas las almas. Socorre especialmente a las más necesitadas de tu infinita misericordia.
1: Amén.
0: Quinto misterio glorioso, la coronación de María como reina y señora de todo lo creado. Apocalipsis 12:1. Una gran señal apareció en el cielo, una mujer vestida del sol, con la luna bajo sus pies y una corona de 12 estrellas sobre su cabeza. Palabra de Dios.
1: Gloria a ti, Señor Jesús.
0: Padre nuestro, que estás en el cielo, santificado sea tu nombre. Venga a nosotros tu reino. hágase tu voluntad en la tierra como en el cielo.
1: Danos hoy nuestro pan de cada día, perdona nuestras ofensas, como también nosotros perdonamos a los que nos ofenden. No nos dejes caer en la tentación y líbranos del mal. Amén.
0: Dios te salve María, llena eres de gracia, el Señor es contigo. Bendita eres entre todas las mujeres, y bendito es el fruto de tu vientre, Jesús.
1: Santa María, Madre de Dios, ruega por nosotros pecadores, ahora y en la hora de nuestra muerte. Amén.
0: Dios te salve María, llena eres de gracia, el Señor es contigo. Bendita eres entre todas las mujeres, y bendito es el fruto de tu vientre, Jesús.
1: Santa María, Madre de Dios, ruega por nosotros pecadores, ahora y en la hora de nuestra muerte. Amén.
0: Dios te salve María, llena eres de gracia, el Señor es contigo. Bendita eres entre todas las mujeres, y bendito es el fruto de tu vientre, Jesús.
1: Santa María, Madre de Dios, ruega por nosotros pecadores, ahora y en la hora de nuestra muerte. Amén.
0: Dios te salve María, llena eres de gracia, el Señor es contigo. Bendita eres entre todas las mujeres, y bendito es el fruto de tu vientre, Jesús.
1: Santa María, Madre de Dios, ruega por nosotros pecadores, ahora y en la hora de nuestra muerte. Amén.
0: Dios te salve María, llena eres de gracia, el Señor es contigo. Bendita eres entre todas las mujeres, y bendito es el fruto de tu vientre, Jesús.
1: Santa María, Madre de Dios, ruega por nosotros pecadores, ahora y en la hora de nuestra muerte. Amén.
0: Dios te salve María, llena eres de gracia, el Señor es contigo. Bendita eres entre todas las mujeres, y bendito es el fruto de tu vientre, Jesús.
1: Santa María, Madre de Dios, ruega por nosotros pecadores, ahora y en la hora de nuestra muerte. Amén.
0: Dios te salve María, llena eres de gracia, el Señor es contigo. Bendita eres entre todas las mujeres, y bendito es el fruto de tu vientre, Jesús.
1: Santa María, Madre de Dios, ruega por nosotros pecadores, ahora y en la hora de nuestra muerte. Amén.
0: Dios te salve María, llena eres de gracia, el Señor es contigo. Bendita eres entre todas las mujeres, y bendito es el fruto de tu vientre, Jesús.
1: Santa María, Madre de Dios, ruega por nosotros pecadores, ahora y en la hora de nuestra muerte. Amén.
0: Gloria al Padre, al Hijo y al Espíritu Santo.
1: Como era en el principio, ahora y siempre, por los siglos de los siglos. Amén.
0: María, Madre de Gracia, Madre de Misericordia.
1: En la vida y en la muerte, ampáranos, Gran Señora.
0: Oh buen Jesús, perdona nuestros pecados, líbranos del fuego del infierno, lleva al cielo a todas las almas, socorre especialmente a las más necesitadas de tu infinita misericordia.
1: Amén. Oh soberano santuario, sagrario del Verbo Eterno,
0: libra Virgen del infierno a los que rezan tu santo rosario.
1: Emperatriz poderosa de los mortales consuelo,
0: ábrenos, Señora, el cielo con una muerte dichosa y danos pureza de alma, ya que eres tan poderosa.
1: Por las intenciones del Papa, Padre nuestro, que estás en el cielo, santificado sea tu nombre. Venga a nosotros tu reino. Hágase tu voluntad en la tierra como en el cielo.
0: Danos hoy nuestro pan de cada día. Perdona nuestras ofensas, como también nosotros perdonamos a los que nos ofenden. No nos dejes caer en tentación y líbranos del mal. Amén.
1: Dios te salve María, llena eres de gracia, el Señor es contigo. Bendita eres entre todas las mujeres y bendito es el fruto de tu vientre, Jesús.
0: Santa María, Madre de Dios, ruega por nosotros pecadores, ahora y en la hora de nuestra muerte. Amén.
1: Gloria al Padre, al Hijo y al Espíritu Santo.
0: Como era en el principio, ahora y siempre, por los siglos de los siglos. Amén.
1: Dios te salve María Santísima, hija de Dios Padre, Virgen Purísima, antes del parto, en tus manos ponemos nuestra fe para que la ilumines. Llena eres de gracia, el Señor es contigo. Bendita eres entre todas las mujeres, y bendito es el fruto de tu vientre, Jesús.
0: Santa María, Madre de Dios, ruega por nosotros pecadores, ahora y en la hora de nuestra muerte. Amén.
1: Dios te salve María Santísima, Madre de Dios Hijo, Virgen Purísima, en el parto, en tus manos ponemos nuestra esperanza para que la alientes. Llena eres de gracia, el Señor es contigo, bendita eres entre todas las mujeres, y bendito es el fruto de tu vientre, Jesús.
0: Santa María, Madre de Dios, ruega por nosotros pecadores, ahora y en la hora de nuestra muerte. Amén.
1: Dios te salve María Santísima, Esposa de Dios, Espíritu Santo, Virgen Purísima, después del parto, en tus manos ponemos nuestra caridad para que la inflames. Llena eres de gracia, el Señor es contigo. Bendita eres entre todas las mujeres, y bendito es el fruto de tu vientre, Jesús.
0: Santa María, Madre de Dios, ruega por nosotros pecadores, ahora y en la hora de nuestra muerte. Amén.
1: Dios te salve, María Santísima, Templo y Sagrario de la Santísima Trinidad, Virgen concebida sin la culpa original.
0: Dios te salve, Reina y Madre, Madre de Misericordia, vida, dulzura y esperanza nuestra. Dios te salve, a ti llamamos, los desterrados hijos de Eva. A ti suspiramos gimiendo y llorando en este valle de lágrimas. Ea pues, Señora abogada nuestra, vuelve a nosotros esos tus ojos misericordiosos, y después de este destierro, muéstranos a Jesús, fruto bendito de tu vientre. Oh clemente, oh piadosa, oh dulce Virgen María, ruega por nosotros, Santa Madre de Dios,
1: para que seamos dignos de alcanzar las promesas de nuestro Señor Jesucristo.
0: Amén.
1: Señor, ten piedad de nosotros.
0: Señor, ten piedad de nosotros.
1: Cristo, ten piedad de nosotros.
0: Cristo, ten piedad de nosotros.
1: Señor, ten piedad de nosotros.
0: Señor, ten piedad de nosotros.
1: Cristo, óyenos.
0: Cristo, óyenos.
1: Cristo, escúchanos.
0: Cristo, escúchanos.
1: Dios, Padre Celestial,
0: ten piedad de nosotros.
1: Dios, Hijo Redentor del mundo,
0: ten piedad de nosotros.
1: Dios, Espíritu Santo,
0: ten piedad de nosotros.
1: Santísima Trinidad, un solo Dios,
0: ten piedad de nosotros.
1: Santa María,
0: ruega por nosotros.
1: Santa Madre de Dios,
0: ruega por nosotros.
1: Santa Virgen de las Vírgenes,
0: ruega por nosotros.
1: Madre de Cristo,
0: ruega por nosotros.
1: Madre de la Iglesia,
0: ruega por nosotros.
1: Madre de la Misericordia,
0: ruega por nosotros.
1: Madre de la Divina Gracia,
0: ruega por nosotros.
1: Madre de la Esperanza,
0: ruega por nosotros.
1: Madre Purísima,
0: ruega por nosotros.
1: Madre Castísima,
0: ruega por nosotros.
1: Madre Siempre Virgen,
0: ruega por nosotros.
1: Madre Inmaculada,
0: ruega por nosotros.
1: Madre Amable,
0: ruega por nosotros.
1: Madre Admirable,
0: ruega por nosotros.
1: Madre del Buen Consejo,
0: ruega por nosotros.
1: Madre del Creador,
0: ruega por nosotros.
1: Madre del Salvador,
0: ruega por nosotros.
1: Virgen Prudentísima,
0: ruega por nosotros.
1: Virgen digna de veneración,
0: ruega por nosotros.
1: Virgen digna de alabanza,
0: ruega por nosotros.
1: Virgen poderosa,
0: ruega por nosotros.
1: Virgen clemente,
0: ruega por nosotros.
1: Virgen fiel,
0: ruega por nosotros.
1: Espejo de justicia,
0: ruega por nosotros.
1: Trono de la sabiduría,
0: ruega por nosotros.
1: Causa de nuestra alegría,
0: ruega por nosotros.
1: Vaso espiritual,
0: ruega por nosotros.
1: Vaso digno de honor,
0: ruega por nosotros.
1: Vaso de insigne devoción,
0: ruega por nosotros.
1: Rosa mística,
0: ruega por nosotros.
1: Torre de David,
0: ruega por nosotros.
1: Torre de marfil,
0: ruega por nosotros.
1: Casa de oro,
0: ruega por nosotros.
1: Arca de la Alianza,
0: ruega por nosotros.
1: Puerta del cielo,
0: ruega por nosotros.
1: Estrella de la mañana,
0: ruega por nosotros.
1: Salud de los enfermos.
0: Ruega por nosotros.
1: Refugio de los pecadores.
0: Ruega por nosotros.
1: Consuelo de los migrantes.
0: Ruega por nosotros.
1: Consoladora de los afligidos.
0: Ruega por nosotros.
1: Auxilio de los cristianos.
0: Ruega por nosotros.
1: Reina de los ángeles.
0: Ruega por nosotros.
1: Reina de los patriarcas.
0: Ruega por nosotros.
1: Reina de los profetas.
0: Ruega por nosotros.
1: Reina de los apóstoles.
0: Ruega por nosotros.
1: Reina de los mártires.
0: Ruega por nosotros.
1: Reina de los confesores.
0: Ruega por nosotros.
1: Reina de las vírgenes.
0: Ruega por nosotros.
1: Reina de todos los santos.
0: Ruega por nosotros.
1: Reina concebida sin pecado original.
0: Ruega por nosotros.
1: Reina asunta a los cielos.
0: Ruega por nosotros.
1: Reina del Santísimo Rosario.
0: Ruega por nosotros.
1: Reina de la familia.
0: Ruega por nosotros.
1: Reina de la paz.
0: Ruega por nosotros.
1: Cordero de Dios, que quitas el pecado del mundo.
0: Perdónanos, Señor.
1: Cordero de Dios, que quitas el pecado del mundo.
0: Escúchanos, Señor.
1: Cordero de Dios, que quitas el pecado del mundo.
0: Ten misericordia de nosotros.
1: Bajo tu amparo nos acogemos, Santa Madre de Dios. No desprecie las oraciones que te hacemos en nuestras necesidades. Antes bien, líbranos de todos los peligros. Oh Virgen gloriosa y bendita. Ruega por nosotros, Santa Madre de Dios.
0: Para que seamos dignos de las promesas de nuestro Señor Jesucristo. Amén.
1: Señor, infunde tu gracia en nuestras almas y haz que por la intercesión de la Santísima Virgen María, los que hemos conocido por el anuncio del ángel, la encarnación de tu Hijo Jesucristo, consigamos por su pasión y su cruz la gloria de la resurrección. Por Cristo nuestro Señor.
0: Amén.
1: Ave María Purísima,
0: sin pecado concebida.
1: En el nombre del Padre, del Hijo y del Espíritu Santo.
0: Amén.
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Jesús de mi alma, encanto único de mi corazón, heme aquí postrado a tus pies, arrepentido y confuso, como llegó el hijo pródigo a la casa de su padre. Cansado de todo, solo a ti quiero, solo a ti busco, solo en ti hallo mi bien. Tú que fuiste en busca de la samaritana, tú que me llamaste cuando huía de ti, no me arrojarás de tu presencia ahora que te busco. Señor, estoy triste, bien lo sabes, y nada me alegra. El mundo me parece un desierto, me hallo en oscuridad, turbado y lleno de temor e inquietudes. Te busco y no te encuentro, te llamo y no respondes, te adoro, clamo a ti y se acrecienta mi dolor. ¿Dónde estás, Señor? ¿Dónde? Pues no gusto las dulzuras de tu presencia, de tu amor. Pero no me cansaré, ni el desaliento cambiará el afecto que me impulsa hacia ti. Oh, buen Jesús, ahora que te busco y no te encuentro, recordaré el tiempo en que tú me llamabas y yo huía. Y firme y sereno, a despecho de las tentaciones y del pesar, te amaré y esperaré en ti. Jesús, bueno, dulce y regalado Padre y amigo incomparable, cuando el dolor ofusque mi corazón, cuando los hombres me abandonen, cuando el tedio me persiga y la desesperación clave su garra en mí, al pie del sagrario, cárcel donde el amor te tiene prisionero, aquí y solo aquí buscaré fuerza para luchar y vencer. Dame tu ayuda para cumplir lo que te ofrezco. Sin ti nada soy, nada puedo, nada valgo. Fortaléceme y desafiaré las tempestades. Jesús mío, dame humildad, paciencia, gratitud y amor. Amor, porque si te amo de veras, todas las virtudes vendrán en pos del amor.

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5: Señor, tú conoces mi vida y sabes mi dolor. Has visto mis ojos llorar, mi rostro entristecerse, mi cuerpo lleno de dolencias y mi alma traspasada por la angustia. Lo mismo que te pasó a ti cuando camino de la cruz, todos te abandonaron, hazme comprender tus sufrimientos y con ellos el amor que tú nos tienes. Y que yo también aprenda que uniendo mis dolores a tus dolores, tienen un valor redentor por mis hermanos. Ayúdame a sufrir con amor, hasta con alegría. Si no es posible que pase de mí este cáliz, te pido por todos los que sufren, por los enfermos como yo, por los pobres, los abandonados, los desvalidos, los que no tienen cariño ni comprensión y se sienten solos. Señor, sé que también el dolor lo permites tú para mayor bien de los que te amamos. Haz que estas dolencias que me aquejan me purifiquen, me hagan más humano, me transformen y me acerquen más a ti. Amén.
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queridos radioescuchas de El Sembrador. Soy el padre Julio Domènech y quería darles un saludo y estimularles a que sigan escuchando la palabra de Dios, que es la luz que ilumina nuestra vida. Que el Señor pueda iluminar sus pasos y acompañarles siempre. Les voy a dar la bendición pidiendo al Señor que abra nuestros corazones para recibirla. Les cubra siempre con su espíritu de amor, que estimule sus vidas con el celo apostólico para poder transmitir e iluminar a todos a su alrededor. Que la bendición de Dios Todopoderoso, Padre, Hijo y Espíritu Santo les acompañe siempre.

0: Oh Sagrado Corazón de Jesús, derrama tus bendiciones sobre la Santa Iglesia, sobre el Soberano Pontífice y sobre todo el clero. Da la perseverancia a los justos, convierte a los pecadores, ilumina a los infieles y bendice a nuestras familias y amigos. Asiste a las almas del purgatorio y extiende sobre todos los corazones el imperio de tu amor. Amén. Junio, mes del Sagrado Corazón de Jesús.
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3: Hoy hay millones y millones de personas que están en depresión, que no miran la salida, que se sienten mal de sí mismas, personas que viven en depresión. Dios quiere sacarnos de esa esclavitud. Dios quiere sacarnos de ese negativismo muchas veces que tenemos. Queridos hermanos, está en cada uno de nosotros que queramos aceptar la invitación de Dios. Está en que cada uno de nosotros acepte las promesas que Dios nos ofrece. Él dijo que nos iba a dar la verdadera paz. Él dijo que Él es el camino. Él dijo que Él es la verdad, que Él es la vida. Está en nosotros de creer. Pero si no creemos, queridos amigos, nosotros nos podemos quedar en el desierto de nuestra esclavitud.
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0: ¿Sabes cuál es nuestro amigo, modelo e intercesor?
1: Sí, por supuesto, el santo del día. Hoy, 14 de junio, la iglesia conmemora a San Eliseo, cuya santa muerte tuvo lugar hacia el año 830 a.C. en Samaria de Palestina. Nacido 9 siglos antes de la venida de Cristo, fue profeta, discípulo de Elías y continuador de su obra. Brindemos nuestro reconocido aplauso y afecto a San Eliseo.
0: Querido San Eliseo, recordar tu vida es ver al rico propietario rural que experimentó el momento más emocionante de su vida cuando el profeta Elías, antes de que él fuera arrebatado a los cielos en un carro de fuego, te consagró para ser su sucesor. Tú habías sido su discípulo predilecto durante 6 años, y la consagración ocurrió cierto día cuando tú estabas en el campo trabajando. Vivías como ciudadano acomodado en una casa en la capital de Samaria, con un siervo llamado Wehasi, que siempre te acompañaba. A semejanza de Elías, tenías también discípulos de los que te servías algunas veces para ejercer tu misión y aun para realizar milagros. Tu labor profética se encuadra durante los reinados de los sucesores de Ahab, Jorán, Jehú, Joacás y Joás. Acompañas a los ejércitos contra Moab, alientas sus marchas ante el desaliento, les pronosticas la victoria, revelas las emboscadas del rey de Damasco y, mediante una intervención extraordinaria de Yahvé, anuncias el final del terrible asedio a Samaria. Pero, sobre todo, tu misión fue cumplir con el encargo que te dejó Elías, luchar por el triunfo del yavismo y castigar a la impía dinastía de Ahab. Descubre las intrigas de los enemigos de los reyes, pero luego les fustigas a estos por su impiedad e infidelidad a Dios. Además de ser un profeta político, tu poder taumaturgo fue extraordinario. Con el manto de Elías, divides las aguas del Jordán. Con un poco de sal, potabilizas las aguas de la fuente de Jericó. Multiplicas el aceite de la alcuza de una viuda. Obtienes de Dios un hijo para la sunanita que te hospeda, al cual luego le devolverás la vida. Multiplicas los panes para 100 de personas. Curas la lepra de Naamán, enviándolo a lavarse 7 veces en el río Jordán. En fin, un profeta que supo revelar los misterios de Dios con obras visibles y llenas de simbolismo. San Eliseo, nunca olvidaremos aquel día en el que Elías, con su manto, te consagró gran profeta del Señor.

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0: Y agradecida y bien bendecida, se va llenando uno más de gozo, va aprendiendo más uno del Señor, y son unas bendiciones tan grandes que llegan a nuestros hogares, nuestros hijos, nuestros maridos. 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
2: Y al ver a la muchedumbre, sintió compasión por ella, porque estaban vejados y abatidos como ovejas sin pastor. Entonces dice a sus discípulos:
3: la mies es abundante, pero los obreros pocos. Rogad pues al dueño de la mies que envíe más obreros a su mies.
2: Y llamando a sus 12 discípulos, les dio poder para expulsar a los espíritus inmundos y para curar toda enfermedad y dolencia. Estos son los nombres de los 12 apóstoles. Primero Simón, el llamado Pedro, y su hermano Andrés. Santiago, el de Zebedeo, y su hermano Juan. Felipe y Bartolomé. Tomás. Y Mateo, el publicano. Santiago, el de Alfeo, y Tadeo. Simón el cananeo, y Judas Iscariote, el que lo traicionó. A estos 12 envió Jesús después de darles estas instrucciones:
3: no toméis camino de gentiles, ni entréis en ciudades samaritanos, dirigíos a las ovejas perdidas de Israel. De camino predicad diciendo: el reino de los cielos está cerca. Curad enfermos, resucitad muertos, purificad a leprosos, expulsad demonios. Gratis lo recibisteis, dadlo gratis.
4: Gratis lo recibiste, dadlo gratis. Pues bueno, hermanas y hermanos, en este fin de semana que empezó con la fiesta del Sagrado Corazón el viernes y continuó ayer con ese gran gozo del Inmaculado Corazón de María, pues el Señor Jesús se nos presenta como ese que tiene esa misericordia, como ese que tiene esa compasión de todas esas almas, de todas esas multitudes que estaban cansadas y desamparadas, y que el evangelista nos lo muestra como un pueblo de ovejas sin pastor. Así que hoy el Señor de alguna manera nos está mostrando cómo Él se preocupa y cómo Él tiene impregnada a la multitud que sale golpeada. Él tiene impregnada a la multitud que sale desamparada, y a esa multitud en la cual estamos tú y yo, que estamos quizás heridos, estamos esparcidos, estamos quizás lejanos, y por esa misma realidad pues llegamos a sentir como que no nos la acabamos, como que no hay una posibilidad para nosotros, como que el Señor se olvidó y yo me quedé atrás, regado, regada, hundido en mi tristeza, hundido en el abandono. Hay esa asistencia de Jesús porque el Señor sí percibe la gravedad de la situación. Jesús sí se da cuenta de toda injusticia. Jesús sí se percata de toda falta de misericordia, de toda falta de caridad. Y los que nos creemos muy buenos, los que nos creemos muy santos, los que pensamos que ya estamos casi que pasando una saliva que es como agua bendita, pues estamos más lejos. La tarea entonces es cómo reunimos esa imagen que nos hemos fabricado de santidad con la verdad para poder llegar ante el Señor, porque también Él de ti y de mí, que nos creemos santos, Él tiene compasión. En este evangelio entonces de este día domingo nos vamos a detener precisamente ante un Dios. Dios que necesita manos para ir a la tarea, manos para ir a la misión, pero reclama algo muy particular. No nos podemos ocupar de las cosas del Señor si primero nosotros no entramos en oración. O sea, la mies está madura, está para recoger ya la cosecha, pero no se puede empezar a trabajar en esa mies si nuestro corazón no vive en oración. Si en mi corazón yo no tengo oración, puedo hacer 30 horas de trabajo al día para el Señor. No estoy siendo transparente, no estoy siendo auténtico. Voy a ser lo que en inglés llaman un doer, un hacedor de cosas, pero no voy a estar realmente viviendo el Evangelio y no voy a estar cumpliendo esa misión profética y esa misión restauradora. Porque la misión profética y la misión restauradora del Evangelio de Cristo tiene como centro la justicia. Y esa justicia clama al cielo, aunque yo piense que el ciego que no me ve, yo me burlo de él porque es ciego y él no me puede observar, pues hay alguien más arriba que sí se está dando cuenta de la injusticia que yo estoy haciendo.
5: Pues bueno, mis hermanos, les invitamos a traer la palabra del Señor ahí donde están. Vamos a abrirla en el Evangelio de San Mateo. Este domingo el Señor nos propone el Evangelio de San Mateo en el capítulo 9, entre los versos 36 a 38, y del capítulo 10, entre los versos 1 al 8. Vuelvo y les repito, mientras escuchamos este hermoso tema, para que vayan ubicándose en el Evangelio de San Mateo, capítulo 9, versos 36 al 38, y del capítulo 10, versos 1 al 8.

y al ver a la muchedumbre sintió compasión de ella, porque estaban dejados y abatidos como ovejas que no tienen pastor. Entonces dice a sus discípulos: la mies es mucha y los obreros pocos. Rogad pues al dueño de la mies que envíe obreros a su mies.

después de este tema vamos a invitarlos a leer, a entender, a entrar en el misterio de la palabra de Dios. Les repito la cita para que los que no están todavía ahí en la palabra, pues se ubiquen. Vamos a ir al Evangelio de San Mateo. En el capítulo 9 veremos los versos 36 a 38, luego del capítulo 10 los versos 1 al 8. Evangelio según San Mateo, capítulo 9, 36 a 38 y 10, 1 al 8.

Lectura del Santo Evangelio según San Mateo. Al ver a la multitud, tuvo compasión, porque estaban fatigados y abatidos, como ovejas que no tienen pastor. Entonces dijo a sus discípulos: la cosecha es abundante, pero los trabajadores son pocos. Rueguen al dueño de los sembrados que envíe trabajadores para la cosecha. Jesús convocó a sus 12 discípulos y les dio el poder de expulsar a los espíritus impuros y de curar cualquier enfermedad o dolencia. Los nombres de los 12 apóstoles son: en primer lugar, Simón, de sobrenombre Pedro, y su hermano Andrés. Luego Santiago, hijo de Zebedeo, y su hermano Juan. Felipe y Bartolomé, Tomás y Mateo, el publicano. Santiago, hijo de Alfeo y Tadeo, Simón el cananeo y Judas Iscariote, el mismo que lo entregó. A estos 12, Jesús los envió con las siguientes instrucciones: no vayan a regiones paganas, ni entren en ninguna ciudad de los samaritanos. Vayan en cambio a las ovejas perdidas del pueblo de Israel. Por el camino proclamen que el reino de los cielos está cerca. Curen a los enfermos, resuciten a los muertos, purifiquen a los leprosos, expulsen a los demonios. Ustedes han recibido gratuitamente, den también gratuitamente.

0: ustedes han recibido gratuitamente. Den también ustedes gratuitamente. Si quisiéramos buscar tres ejes de pensamiento del Señor, fíjese, de pensamiento, porque los de actuar están bien definidos, miraríamos que el Señor primero se ocupa de la oración. El darse cuenta de la necesidad inspira al Señor para que se pida al dueño de la misma. Orar, pedir. Después vendría como esa mirada del Señor de lo que quienes van a ir a la misión necesitan tener disponible. Y habla de unos poderes. Y finalmente el Señor nos deja bien clarito entre lo que serían las relaciones humanas, cómo se llaman esos que van a ir a la misión, por un lado, y por el otro, a dónde deben ir. Si buscamos dentro de esa estrategia de pensamiento de Jesús, ¿qué es lo que a cada uno y a cada uno en la casa le llama la atención? La razón de este programa es darnos a nosotros, los laicos, los esposos, las esposas, los hijos, los tíos, los abuelos, un espacio para que también nosotros abundemos sobre el Evangelio. Cuando llegamos al templo, pues uno escucha al sacerdote. La catequesis es muy importante que da el Padre desde el altar. Pero también es importante lo que nosotros pensamos. Aquí empezamos en esta familia escuchando a Anita. Vamos a ver qué hay en el corazón de Ana de este texto de hoy.
1: A mí la parte que me interesó de este texto es cuando dijo la cosecha es abundante, pero los trabajadores son pocos. Esta parte me quedó porque como todo es muy... se puede ver mucho hoy en día en las diferentes situaciones en que nos encontramos, y creo que la mayoría del tiempo uno siempre va a trabajar con el mínimo ayuda y esperar el mismo resultado. Entonces creo que esto es como el manera de decir que uno cuando tiene en el corazón algo que quiere ver llegado al fin, tiene que tener suficiente corazón y suficiente fe que con sus propias manos se puede hacer y se puede encontrar la ayuda que necesitará. Y si no encuentra 100 y solo encuentra 30, esos serían los que eran posibles y los que necesitaba estar ahí para que sucediera.
0: Ana, a ti te ha tocado como miembro de un grupo de jóvenes, como líder de un equipo de jóvenes en retiros, después como universitaria en las fraternidades donde estás, en IOPAI, y luego la experiencia de trabajar, estar en una compañía. ¿Te has sentido en esa realidad de que de pronto se reorganiza todo y después de que vean 3-5 personas haciendo las cosas todas al mismo tiempo, de repente aparecen muchas menos y de todas maneras el trabajo hay que entregarlo hecho? ¿Cómo lo has resuelto?
1: Pues en mi experiencia hemos sido hijos de muchos cachuchas, ¿cómo se dirá?
0: De muchos sombreros.
1: Sombreros. Bueno, en este sol cachucha, pero entonces yo creo que no solo de chiquitos nos enseñaron a encontrar soluciones rápidas, sino efectivas. Y con eso creo que siempre hemos tenido mucha confianza en nosotros mismos, que lo que sea que tenemos que hacer, hay una manera y vamos a llegar al fin de un problema, aunque sea no exactamente como pensábamos que iba a suceder, pues siempre encontramos la manera de que hagamos todo con lo máximo esfuerzo que tenemos, y con saber que hicimos todo lo que pudimos, nos sentimos felices con saber que lo hicimos con todo.

parte del Evangelio donde dice: y llamando a sus 12 discípulos les dio poder sobre los espíritus inmundos para expulsarlos y para curar toda enfermedad y dolencia. Pues nosotros hoy somos esos discípulos que el Señor llama, pero a veces no le creemos a Él de que Él nos puede dar el poder de llegar, que nosotros solo tenemos que decidir hacerlo y Él nos va a dar todo lo que necesitamos. Hoy somos ese Pedro, ese Juan, ese Santiago que el Señor necesita para llevar la buena nueva a un mundo que, como decía al principio, al ver la muchedumbre sintió compasión. No creamos que el Señor está alejado de la realidad que vive el mundo, que el Señor nos abandonó, porque pues vemos cosas cada vez peores sucediendo en el mundo y a veces preguntamos, bueno, pero ¿dónde está Dios? Dios está ahí, aunque no lo queramos, aunque no creamos que Él está ahí. Él está ahí, a veces permite cosas para que nosotros entremos en razón, a veces permite cosas para que volteemos los ojos hacia Él. El don de la fe no fue dado a todo el mundo. Luego tenemos que empezar por reconocer que ese es el primer don que nos ha dado para poder luchar contra toda la maldad del mundo. La fe, que además tenemos que enseñarla a los que no la tienen, mostrarle al mundo que no estamos solos y que Él prometió que iba a estar con nosotros hasta el fin de los tiempos. Y más importante aún, que el mal no iba a prevalecer. Y como se lo dijo a sus discípulos en su tiempo, hoy no lo repite también. Aquí estoy.

pues mis hermanas y mis hermanos, cualquiera podría mirar ese evangelio a la distancia nomás que está de Tierra Santa y pensaría eso es al otro lado del mundo. Otra manera de mirarlo sería, bueno, esto fue lo que ocurrió cuando Jesús caminaba por esta tierra, o sea, estamos hablando de unos cuantos miles, ¿no?, de años. Pero, ¿qué pasa cuando nosotros nos percibimos aquí, en este momento, como lo decía la hermana Gaby, con una realidad que está ocurriendo delante de nuestros ojos? Cuando usted enciende su radio o su televisión, o simplemente le llega un aviso en la pantalla de su celular que dice que tal o cual situación que involucra vida, que involucra muerte, que involucra justicia o injusticia, que involucra situaciones que a las claras son fuera de lugar, pues el problema está en que nosotros como bautizados nos quedemos en el lado de la noticia donde nos asombramos y decimos, oh mi Dios, oh mi Dios, oh mi Dios, pero no hacemos nada. En una playa, en una área rusa, un joven fue mordido por un tiburón una vez. Transcurrieron unos 3 minutos, el tiburón tuvo tiempo.

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0: bendiciones. Yo soy Padre Charbel. Yo quiero saludar toda la audiencia de este programa de la radio y que también a saludos a todos los enfermos, los que están pasando un tiempo bien difícil. Espero que puedan ustedes recibir el poder y la paz del Espíritu Santo a través del Padre y del Hijo y del Espíritu Santo. Vaya con Dios, hermanos, que viva Cristo Rey, que viva la Santísima Virgen María, que viva San José, que viva la audiencia de ESNE.
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2: Les voy a contar un poquito de mi historia. Soy de Valencia, España, pues soy el menor de 4 hermanas. Después, hasta que tuve 12 años, tuve un hermanito, lo cual fue un gran regalo que nunca hubiera imaginado. Pero desde pequeño me considero que fui un niño muy inquieto. Amigos de la calle, amigos de la escuela, de diferentes lugares. Y siempre salía, siempre éramos como muy rebeldes, muy de hacer aventuras, de hasta pólvora, aprendimos a hacer pólvora. Y más de un susto le pegamos a alguna cuando poníamos la pólvora, la prendíamos y tocábamos los timbres y nos íbamos corriendo. Bueno, pues ahí estudiando, como mal estudiante más bien, desde la primaria y la secundaria, buscando siempre, porque solamente queríamos jugar, ¿no? Es de lo que ahora hablan tanto de hiperactivos, ese síndrome tan famoso, que para mí era pues como lo normal, ¿no? Siempre buscando aventuras, temporadas que nos daba por tener palomas y otra temporada por tener hámsters y les hacía las casitas con madera y otra temporada que me inventaba una batería con los baldes y los tambos y todo lo que encontraba por allí. En fin, otra temporada de ir a explorar cuevas con los amigos. Averiguábamos todas las cuevas que podría haber por el contorno y nos metíamos corriendo peligros tremendos, que cuando encendíamos la luz dentro nos dábamos cuenta que estábamos al borde de un precipicio. De forma muy rudimentaria entrábamos y fines de semana de salir. Ya cuando fui creciendo, pues siempre con las motos nos íbamos los fines de semana los amigos. Tuvimos la suerte de que el sacerdote de allí, de ese lugar, nos prestó unas instalaciones que tenía al lado de una ermita y pudimos hacer allí los amigos un club donde reunirnos y hicimos como una especie de discoteca, ¿no? Pintamos las paredes, descubrimos que había en la pared una imagen de los Beatles, la pudimos restaurar 10 años después de que había sido recubierta con otra pintura, y al raspar para pintar nos dimos cuenta que tenía eso. Bueno, allá montamos como una especie de discoteca, pero siempre ya tenemos un lugar donde llegar. Y así fue que fui creciendo así, como un niño normal de ese contexto. Lamentablemente empieza a haber droga en los amigos, y cuando llegamos a los 15 años, pues ya empiezan las invitaciones a estas adicciones que uno, pues ingenuamente y como un niño alocado sin mucha formación de ninguna clase, pues fuimos presa fácil para entrar a ese mundo. Pero antes les digo por qué fui presa fácil y no tuve casi formación. Pues fíjense que ni siquiera catequesis recibí para la primera comunión. Tuvimos un grupito que creo que nos reunimos una o dos veces y fue para irnos por ahí a tirar piedras a unos que estaban por allá, como, en fin, para reírnos de gente y jugar, y nunca tuvimos formación ninguna. Recuerdo que la primera confesión no sabía ni a lo que iba allí. Pregunté que para qué era eso, que me dijeron que había que decir los pecados, y les pregunté, ¿y qué es pecado? Pues todo lo malo que se te ocurra, todo lo malo que puede hacer uno. ¿Y por ejemplo qué? Y empezaron a decirme cosas, y yo todo lo que escuché es lo que le fui a decir al cura. Pero no lo relacionaba ni siquiera con mi vida, ¿no? Y así tuve muy poca formación. En otra ocasión, para que se hagan una idea, cuando me metí de monaguillo, porque había un grupito de monaguillo que con el sacerdote les llevaba a paseos, fuimos dos veces a Roma en viajes organizados, en otras ocasiones nos llevaba él con su coche a la nieve o a otros sitios así, entonces era como algo atractivo para nosotros, ¿no? Y en una ocasión me dice otro monaguillo, que entres a la... que se necesita un copón, ¿no? Entra a la capilla y trae un copón. Yo llegué y no vi ningún copón por allí afuera, y sabía que en el sagrario debería de haber, porque siempre veía que allí los metían. Tan tranquilo yo como si fuera un armario, abrí el sagrario, saqué el copón y se lo llevé al monaguillo que me lo pidió, y le dije, no encontré fuera del sagrario, y lo traje del sagrario. Me dice, no me lo creo. Y digo, ¿por qué no? Y me dice, a ver, ve y ponlo otra vez. Y fui y lo puse, ¿no? Total, que él no se lo podía creer. Pero para que se den cuenta de la ignorancia total que yo tenía de todo. Entonces estaba como en un mundo muy, muy superficial, ¿no? De jugar, de pasarlo bien, de aventuras y de todo esto. Después, a los 15 años, cuando estaba empezando así como con drogas, alcohol, salidas de fines de semana, vinieron unos jóvenes y vinieron a ese club que teníamos junto a la ermita, en ese salón que nos había dejado el cura, y nos empezaron a tocar cantos así con la guitarra, a hablarnos de que Dios les hacía felices. Es algo completamente inaudito para nosotros, porque yo y mis amigos solamente tenemos la referencia de alguien religioso, el cura de sotana negra de pies a cabeza, y nunca asociábamos la religión con felicidad, sino más bien al contrario, ¿no? Y estos jóvenes con guitarras cantando que Dios les hacía felices y que nos invitaban a una acampada, le llamaban acampada, y que es lo que nosotros acostumbrábamos a hacer. Total, que sí, que fuimos un día, un fin de semana, en lugar de irnos para otro lado, nos fuimos con ellos, que estaban como a media hora de allí, de donde nosotros vivíamos, y llegamos a esa montaña donde ellos vivían. Resultan ser una comunidad nueva de misioneros, misioneras y matrimonios que venían de los 5 continentes, que vivían de una manera muy sencilla, capillas de piedra hechas así, que antes eran caballerizas de los militares y ahora eran capillas, en un sagrario de madera tenían a Jesús, y en la alfombra allí los jóvenes de rodillas en oración. Bueno, impresionante para nosotros. Empezaron a darnos charlas. Yo todo lo que escuchaba hubiera querido grabarlo, lo absorbía como esponjita, ¿no? Me estaba que quisiera que no se me olvidara nada de lo que me decían allí, porque para mí era como, yo lo comparo con como entrar al País de las Maravillas, ¿no? Como lo de Alicia, que no te puedes imaginar el otro mundo que estás descubriendo y que nunca hubieras pensado que existía. Cuando nos hablan del amor de Dios, cuando nos hablan de que tenemos una vida eterna, de que Dios tiene un plan para nosotros, de, bueno, una cantidad de verdades que para mí eran como novedad total, ¿no? Inaudito. Y yo quedé fascinado de todo eso. Pero mis amigos solamente estaban quejándose de que las sillas estaban duras, de que otra charla no, por favor, y vámonos a jugar a fútbol, y vámonos a... Total, que tuvieron que llevarnos a ver una cueva que había por allá por la montaña y jugamos a un partido de fútbol. Total, que para ir fue como un fracaso apostólico, porque vieron que era un grupo muy rebelde, de jóvenes de unos 15, 16 años, y que no habían abierto, no querían escuchar nada de todo eso, ni sabían recibir nada de todo eso. Y acabó el fin de semana y nos fuimos a casa y seguimos en nuestro club y seguimos en nuestro mundo, ¿no? Así seguí yo con saliendo todos los fines de semana, con amigos, amigas, siendo un mal estudiante. Y pues un poco desorientado, por decirlo menos, ¿no? Cuando ya tenía 17, llegaron nuevamente estos misioneros que habíamos conocido 2 años atrás y nos invitaron que iba a haber unos ejercicios espirituales, que era una semana que iba a ser en silencio y que si alguno quería asistir. Yo les acepté la invitación, el único de mis amigos, pero yo sí me había quedado con aquella sensación de querer más de cuando había estado allí. Total, que me animé y fui a pasar una semanita. Cuando, no se pueden imaginar, ¿no? Esto era como estar en el cielo ya, de verdad. La experiencia más maravillosa que se puede imaginar uno, de estar con Dios, como si lo vieras. La palabra de Dios, cómo me iluminaba, cómo me abría un mundo nuevo completamente. La experiencia de una verdad tras otra y poderla meditar y explorar en la Biblia con las citas que nos daban. Nos enseñan a orar, nos enseñan a meditar la palabra, a escuchar a Dios, a descubrir el amor personal de Dios, incondicional. Y empezamos a conocer más y más de Jesús, más y más de Dios Padre, más y más de su plan amoroso, y a tener una perspectiva completamente distinta a la que yo había visto y había conocido siempre en mi mundo, ¿no? Total, que acabó esa semana y nos dijeron, va a seguir otra, los que puedan quedarse, que se queden y siguen una segunda. Y yo pues no hubiera imaginado, porque era un joven que todavía tenía que pedir permiso a mis padres para todo y que no creía que me lo fueran a dar, pero se los pedí de tal manera que me dejaron otra semanita. Cuando acabó y siguió más de lo mismo, uno piensa que ya no puede haber más novedades, y cada charla que escuchaba era como otra cosa fundamental, o sea, verdades fundamentales y fascinantes y siempre nuevo, ¿no? Entonces para mí me quedé con ganas de más. Cuando acabó esa segunda semana me dicen, oye, ¿y tú qué piensas hacer con tu vida? Porque pues ya tienes edad para entrar a la universidad, ya has acabado tu preparatoria o lo equivalente. ¿Y entonces qué? Y para mí estaba clarísimo que Dios me estaba pidiendo entrar allí, por todo lo que había estado escuchando. Dios es el que me dio la vida. Si la voy a tener para siempre, es si Él me la da. Y mi breve paso por esta tierra, ¿en qué otra cosa la voy a dedicar? Si no es para servirle a Él, para el que me dio la vida, para corresponder un poquito a todo el amor inmenso y a toda la salvación que Él me ha venido a dar. Entonces tenía clarísimo que mi vida era suya y que con mi vida tenía que hacer lo que Él quisiera. Y lo que Él quisiera era evidente en la necesidad del mundo entero. Necesidades de todo tipo, pero principalmente de la evangelización, ¿no? Y esa comunidad justamente se dedicaba a esto, a la evangelización y a vivir en fraternidad, a vivir como un nuevo pueblo de Dios, hacer visible el reino de Dios en la tierra. Gente de diferentes culturas, de diferentes niveles culturales, de diferentes continentes, de todas las edades, de todas las condiciones, viviendo el reino de Dios, queríamos allí manifestar que es posible vivir como Dios quiere, hacer una vida según el Evangelio, según, como los primeros cristianos, etcétera, ¿no? Y yo vi clarísimo que por ahí era mi camino y que yo quería más de todo eso, porque yo estaba descubriendo algo, pero divino, completamente divino. Total que me regresé a casa del retiro ya con la idea de incorporarme allí, pero tenía que ayudar a mis papás. Mi padre tiene viñedos y tiene naranjos y tiene olivos y todo ese tipo de cultivos, y venía el tiempo de la cosecha y yo tenía que estar allí para ayudar, ¿no? Pero con el compromiso de perseverar en la fe y cada fin de semana o cuando pudiera acercarme a la comunidad, lo cual fue muy difícil porque los fines de semana los amigos te invitan a salir y a ir a la discoteca y a la droga y al alcohol y a todo eso. Entonces con mucha dificultad pude estar esos 2 meses que pasaron, o ni siquiera 2 meses, porque el 1 de septiembre, esto fue en julio, pues el 1 de septiembre me llaman y me dicen que va a empezar ya unos ejercicios espirituales de mes para los que van a incorporarse al curso de formación. Entonces yo me acuerdo que digo, bueno, ahora cómo se lo digo a mis padres, que me quiero ir para allá. Total, que llegué una noche, un viernes por la noche creo que era, como siempre a las 3 o las 4 de la mañana llego, mi madre se quedaba rezando el rosario, cosiendo allí hasta que yo llegaba, y cuando llego me pregunta, oye, ¿y ya has pensado sacarte el carnet de conducir? ¿Ya tienes la edad y todo? Y como que me habías dicho que te lo querías sacar. Y digo, bueno, es que hoy recibí una llamada y me invitan a ir a un curso de formación que hay allí en la comunidad con la que estuve haciendo el retiro. Y yo sí pensaba ir a eso. Entonces se lo planteé como si fuera la carrera, ¿no? Como si fuera una carrera que yo iba a hacer, que ese era el curso de formación. Ella no sé qué tanto entendió de eso, pero era como la carrera en la que yo me quería meter, y me habían dicho que empezaba el lunes. Y entonces teníamos que decírselo a papá para ver si él también me daba el permiso. Pero yo ya me planteaba, bueno, si no me lo dieran, ¿qué? Yo creo que no voy a poder. Yo tengo que obedecer antes a Dios que a los hombres, como decían los apóstoles, ¿no? Yo creo que tendría que ir, aunque ellos no aceptaran, o no sé, no sabía yo cómo estaría. La cosa es que al día siguiente también se lo dije a mi padre, pero de qué manera se lo diría, que parece ser que no se enteró mucho. Pero luego mi madre, le dije que se lo dijera a ella, y ahí los primeros días les costó lágrimas, me contaron. Que estuvieron así como fue muy difícil, ¿no? Porque ya el lunes vinieron a recogerme para irme para allá con mi maleta y mi Biblia y esto para llegar. Y pues la familia es la que pues lo sufrió, porque no tenía la motivación ni el conocimiento de lo que yo había descubierto, ni sabían muy bien dónde me estaba metiendo. Pero bueno, con todo mi apoyo, yo me acuerdo que me despedí de mis hermanas, 4 hermanas les decía que tengo, un hermano, les regalé un libro a cada una y les expliqué lo que quería. Cuando el domingo regresaba de estar con mis amigos, como siempre, pues no me había atrevido a decírselo a mis amigos, pero a uno o dos sí se los dije y no se lo podían creer. Y les dije que no me podían visitar en un mes, pero no se aguantaron y me vinieron un mes. Me vinieron a la semana, cada fin de semana venían a verme y me hacían propuestas así de volverme a casa y de fumar y de todo eso. Y yo estaba viviendo el cielo. Yo estaba en una experiencia increíble allí en ese retiro espiritual, ejercicios espirituales, que son en silencio, pero son de estar con Dios, con la palabra de Dios, y estar llenándote de esa luz, de la palabra y de esas buenas nuevas que tenemos ahí, que no se baja uno de la nube por nada, ¿no? Y bien firme en mi fe, ¿no? Empieza a llegarme alguna cartita de alguna amiga que quería recuperar la relación conmigo, y yo tenía muy claro el camino y le respondí, ¿no? Y así, al mes de eso, mi cumpleaños, llega mi madre, mi hermana, en el tren y luego caminando 2 kilómetros hasta la montaña en la que estaba esta comunidad, con el pastel en el tren, con el pastel por la montaña caminando. No te lo puedes creer, durante tanto tiempo. Pero bueno, ahí vivimos esa separación de la familia. Y yo con la comunidad pues me integré perfectamente. Éramos como más de 20 jóvenes en ese proceso de formación, conviviendo, aprendiendo a convivir, porque no me costó nada dejar el tabaco ni nada de la vida que llevaba, porque estamos en una nueva vida, completamente nueva, radicalmente distinta de lo convencional, en una comunidad que quiere vivir como los primeros cristianos. Por eso, pues fue una experiencia tremenda. Y a los 2 años de estar ahí en esa comunidad, en la formación, ya me mandaron a Lisboa. Empecé a estudiar filosofía, teología, viviendo en una pequeña casa prestada con otros 2 misioneros y teniendo apostolado en una parroquia de allí de Lisboa. Y no, una experiencia maravillosa. Fuimos al encuentro juvenil con el una JMJ con el Papa Juan Pablo II a Santiago y de Compostela, allá al norte de España. Fuimos 3 autobuses de nuestra parroquia y teníamos apostolado, trabajábamos también igual que en los 2 primeros años de formación, que era trabajo duro también, de construir casas de ejercicios, de construcción. Bueno, teníamos granjas porque era un pueblito como autosuficiente, ¿no? Teníamos animales, teníamos tierras, teníamos carpintería, teníamos mecánica. Todo era como autosuficientes, pero todos empezábamos el día a las 5 de la mañana en la capilla con un tema para orar, unas pautas para orar, meditar la palabra, y ese era nuestro primer alimento, ¿no? Luego ya empezaba la jornada, algunos días formación, otros días trabajo, y así fue esos 2 primeros años. Después ya en Lisboa seguimos construyendo casas de retiros, lo combinaba con el estudio, y ahí fui completando los estudios y finalmente llegué al día que no pensábamos ordenarnos, porque la comunidad era una comunidad nueva. El único sacerdote prácticamente era el fundador de esa comunidad. Había hombres, mujeres y matrimonios, como dije, y algunos, mientras yo estaba en Lisboa, se fueron ordenando, 3 o 4, pero no me esperaba que cuando ya estaba en el último año de teología, nos dijeron, somos 16 los que estamos acabando la teología y listos para la ordenación. Entonces nos encaminamos. Para mí no hubo duda ninguna de que nos podría servir para poder llevar este tesoro a más gente, y llegó el día en que nos ordenamos un grupo de 16 nuevos sacerdotes. Y entonces es como le dije al Señor, toma mi vida. Mi nombre es Padre Julio Domenech. Que Dios les bendiga.
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3: Es el mes del Sagrado Corazón de Jesús, en donde honramos de manera especial y reparamos de manera particular el corazón amantísimo de Jesús. Esta fiesta es muy reconocida a nivel mundial por los católicos, pero ¿sabemos qué? Esta devoción existía desde los primeros cristianos, cuando ellos meditaban acerca del costado abierto de Jesús, de donde brotó su corazón misericordioso y amoroso por las almas. El 27 de diciembre, en 1673, Jesús le hizo la primera revelación a Santa Margarita de Alacoque, donde él mismo le profesó el amor tan profundo que su corazón siente por los hombres, el cual muchas veces es despreciado e ignorado. Santa Margarita escribió que Jesús tiene un ardiente deseo de ser amado por los hombres y así apartarlos de la perdición y de las garras de Satanás. Este amor inmenso le impulsó a revelar los designios de su corazón con el fin de conmover a las almas y apartarlas de la perdición total que causa el pecado. Oh Jesús, manso y humilde de corazón, danos un corazón semejante al tuyo.
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5: Abraza al Dios amor y abraza al Dios del amor. San Agustín.

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corazón más grande que he visto, mis hermanas y mis hermanos. Estamos en este fin de semana que fácilmente lo podemos titular de El Sagrado Corazón de Jesús. Porque, bueno, hemos tenido este viernes último la gran y maravillosa solemnidad de El Sagrado Corazón. Hemos amanecido el sábado con el Inmaculado Corazón de María y hoy, en este 11º domingo del tiempo ordinario, pues ya tenemos ese gozo de esa multitud, como el Evangelio nos muestra a una gran multitud que está como ovejas sin pastor, y como el Señor llama a cada una y a cada uno de nosotros. Así que ese corazón de Jesús, ese corazón más dulce que nada hayamos visto, Él no mira a la gente con indiferencia, no, nos decía Noel Díaz en las palabras que edifican del viernes pasado. Se paró, se detuvo, no siguió el camino porque encontró que esas ovejas no tenían pastor. Y nos decía Noel, ¿cómo son unas ovejas que no tienen pastor? Bueno, unas ovejas que no tienen pastor son unas ovejas que están en peligro. Cuando el lobo las persigue, las devora. Cuando las ovejas se sienten perdidas y no tienen pastor, no encuentran el camino de regreso. El pastor está siempre vigilando por ellas. El pastor está siempre arriba de ellas. Y ese pastor le garantiza a las ovejas que de algún modo van a salir adelante. Así somos nosotros hoy. Podríamos tener cansancio, podríamos tener confusión, podríamos tener heridas, podemos tener necesidades profundas. Pero ¿saben qué? La mirada del Señor no condena a nadie. Al contrario, se conmueve ante nuestra realidad. Él me mira, te mira, nos mira como una parte de ese rebaño que necesita guía. Como una parte de ese rebaño que necesita consuelo, que necesita aumentar la esperanza. Ah, pero una cosa más. Ese pastor, ese corazón de pastor de Jesús, no se queda solo en la compasión. O sea, no se queda diciendo, ay, pobrecita, mis ovejas. No. Cuando miró a la multitud, ¿qué hace en este evangelio? Ah, pues nos dice el evangelio de hoy así, muy puntualmente dice: después de que había visto esa cosecha abundante y pocos trabajadores, pidió que rogáramos al dueño de la mies para que envíe trabajadores a sus campos. Y luego el segundo párrafo del texto de Mateo 9:36 hoy nos dice: después, llamando a sus 12 discípulos, les dio poder para expulsar a los espíritus impuros y para curar toda dolencia. Estos son los nombres de los apóstoles, dice el texto. O sea que no ve la problemática del rebaño de la oveja y ya la consciente. No, va mucho más allá. Eso nos recuerda que tú y yo somos el 73. Sí, señores. Ayer una persona miraba sobre mi solapa el logo símbolo del 73. Me decía, ah, tú eres 73. Pero él no sabe que es 73. Dice, sí, yo soy 73. El discípulo 73. Pues miren, aquí estamos mis hermanas y mis hermanos arrancando el domingo. Son las 8 de la mañana con 6 minutos hora del Pacífico, 11 con 6 minutos hora del Este. Pero tenemos que recordar que la fe cristiana no es solamente recibir el consuelo. No, no es una, ¿cómo se dice? No es un pampering. Cuando usted va a hacerse las uñas de los pies, la persona que le atiende le dice: ¿usted quiere las uñas con pampering o sin pampering? Eso quiere decir, ¿usted quiere que le hagamos un masaje? ¿Quiere que le hagamos una crema para ABCD? ¿Quiere que le causemos relajación en sus pies, en sus piernas? Porque si lo quiere así, le vale más. Pero sin pampering, pues es más barato. Nada, para el Señor, Él siempre nos va a hacer pampering, porque como aquí en el Evangelio miró la multitud, llamó a los discípulos, los envió, el Señor dice, la cosecha es abundante. Ahora, cuidado,
cuidado porque yo, Gonzalo Penagos Duarte Grande Mora, sí, señores, a mí me llama. Yo tengo que ocuparme de mis hijos, que ya están casados y tienen rancho aparte. No le hace, no me puedo descuidar. Yo tengo una hijita muy querida, pero que tiene pues su propia realidad. Y madre de ella me dijo, Gonzalo, nunca te puedes desentender de tu hija. No sé lo que la madre ve o lo que no ve, pero ella está clara en que aunque mi hija ya está casada, tiene dos hijos, me dicen, no te puedes desentender, nunca la dejes sola. Bueno, eso es una realidad que somos el 73 dentro de nuestras propias familias, porque dentro de nuestras propias familias hay heridas. Oh, sí, sí, sí, sí. Oh, claro que hay jóvenes que están confundidos y nosotros a veces inocentemente decimos, ay, ¿qué le pasará a mi hijo? ¿Qué será lo que tiene mi hija? Cuidado, que tú eres el discípulo llamado por el Señor para cuidar a esas ovejas que pudieran estar como ovejas sin pastor. Entonces no lo olvidemos y no perdamos en el corazón que la primera misión es la familia, pero también tenemos más allá de esa familia otras misiones. Tengo personas que quieren hablar conmigo, que por ejemplo trabajan en centros pastorales, personas muy importantes. Tengo personas que manejan, responsabilidades en una parroquia o en una empresa. Y me dicen, ay, Gonzalo, no sé qué hacer. Bueno, yo no le puedo decir, ¿sabes qué? No sé, búscate una solución, pero no cuentes conmigo. No, si el Señor me manda a esas ovejas y las ovejas me preguntan, yo no me puedo hacer el loco y decir, no, eso es para los curas, eso es para las monjas, eso es para los diáconos. Señoras y señores, el Evangelio de hoy nos está diciendo que cada bautizado tiene una misión. Quizás nosotros no nos sentamos enviados, como que uno dice, no, pero yo no sé por qué me toca eso a mí. Bueno, el 73 es eso. Noel nos está llevando a esa capacitación, a estudiar el Evangelio de Cristo. Y si ustedes lo miran en el fondo, es un calco. ¿Se acuerdan cuando hacíamos mapas y nueva tecnología? Uno ponía un papel que llamábamos papel mantequilla sobre el mapa y se veía el borde del mapa y uno lo iba dibujando con el lápiz, lo calcaba. Y cuando terminaba, ya el mapa estaba dibujado y uno seguía con el proceso. Pues bueno, él, ¿cómo conoció a Cristo? Estudiando la Biblia, estudiando la palabra del solo. ¿Por qué nos pone a estudiar el 73 la Biblia, los cuatro evangelios? Oiga, es un calco. Entonces, fijémonos bien. Hoy el Señor nos enseña que quizás visitar a un enfermo, que quizás una llamadita por teléfono, que quizás un proceso de perdón en la familia, no sé, hacernos humildes y mansos como el Señor. Pues el Evangelio hoy termina con una palabra muy poderosa. Dice, gratis lo recibieron, denlo gratis. Oiga bien, gratis lo recibieron, denlo gratis. No tenemos que esperar a que nos paguen, no tenemos que esperar un premio, una recompensa. No, estamos llamados a compartirlo. Cuando tú empieces a encontrarte con gente hoy en la parroquia, ¿a dónde vas? Muestra tus dientes. Sí. Saca la caja de dientes y sonríe. ¿Por qué? Bueno, porque quizás esa sonrisa que tú le das a esa persona, mira, le da un toque donde dice, mira, Gonzalo me sonrió hoy. Oh, me dio la mano hoy. Oh, ¿qué sería? Bueno, sí, mi mami me saludó, me llamó también a saludarme. Oh, abuela me llamó. ¿Sabes qué? Abuela me llamó. ¿Y qué quería? No, solo me dijo que me quería saludar, que cómo estaba. Wow, algo le está pasando a abuela. Pues hermanas y hermanos, en este 14 de junio, digamos al Señor, Señor Jesús, tú eres el rayo de sol, tú eres la luz, tú eres la fuerza, hoy pastor bueno y misericordioso. Estamos contemplando tu corazón en este fin de semana del Sagrado Corazón, un corazón lleno de compasión por las multitudes cansadas y perdidas. Así que pidamos al Señor, Señor, mira a mi familia. Mira nuestros jóvenes, mira los enfermos que tenemos. Aquí hay personas que están quedando enfermos en casa. Nosotros mismos estamos enfermos.
nos sube el azúcar, nos baja el azúcar, nos da diverticulitis, nos duele el intestino, hay que ir al médico por A por B. Bueno, vamos a decirle al Señor que mire nuestras enfermedades, que mire a todos los que hoy necesitan consuelo y esperanza, y si me los pone en presente delante de mí, pues yo me tengo que ocupar con los mismos sentimientos de Jesús. Bueno, pero para eso digámosle al Señor: Señor, enséñame a mirar como tú miras, enséñame a mirar con misericordia, enséñame a servir sin pedir cosas a cambio, enséñame a servir sin condición, porque tú nos dices, esa cosecha es abundante, pero hay poquitos obreros. Muy bien, estamos preparándonos entonces para que si Él nos llama hoy, no le demos la espalda, nos dé la valentía de servirle y poderle decir, Señor, aquí estoy, envíame. ¿Cómo le decimos? Señor, aquí estoy, envíame. ¿Cómo le decimos? Señor, aquí estoy, envíame. Amén, amén y amén. Pues mis hermanas y mis hermanos, la hermana María Ruth Reyes es una hermana de nacionalidad colombiana. Es una religiosa paulina y ella es enamorada de los medios de comunicación. La conozco hace más de 30 años y siempre he estado en el mismo plano. En la producción de sus programas de radio, tiene por lo menos 3 programas de radio distintos y produce por las temporadas especiales cortos de 5 minutos. Aquí vamos a escuchar Jesús en mi vida diaria. Ella lo produce en su estudio en Boston y ella hace su mejor esfuerzo para que este domingo 11 del tiempo ordinario nosotros lo podamos, ¿cómo decir?, recibir, entender, procesar, y lo que pareciera, vamos a decir, oculto, pues que quede ahí, expuesto a la luz. Así que con este tono, con este timbre que nos da el producto del programa Jesús en mi vida diaria, vamos a escuchar qué otras pistas tenemos para vivir este 11º domingo del tiempo ordinario.

Queridos y queridas oyentes, les saluda la hermana María Ruth Reyes Leal, religiosa de la Congregación de las Hijas de San Pablo, invitándoles muy cordialmente y como siempre a participar de nuestro sencillo programa Católico Internacional, Jesús en mi vida diaria, que está en el aire desde 1992 con un solo objetivo: que hagamos de la persona de Jesús el centro de nuestra vida diaria, conociéndolo en su palabra, la oración, la música, las noticias y el Padre Carlos David Suárez, dentro de los 30 minutos de nuestro programa Jesús en mi vida diaria. La Iglesia celebra hoy el domingo 11 del tiempo ordinario del ciclo A, y las lecturas de la liturgia de este domingo nos recuerdan cosas maravillosas para practicar en nuestra vida diaria. Por ejemplo, nos recuerda que todos, de una u otra manera, somos llamados a participar de la misión de la Iglesia, recordándole a sus discípulos y hoy a nosotros que la mies es grandísima y los obreros pocos. Y la solución que presenta Jesús ante esta realidad es invitarlos a orar al Padre para que envíe obreros a su viña, como ya muchos de nosotros lo hacemos, empezando por las intenciones del Sumo Pontífice, orar por las vocaciones. Y la primera lectura está tomada del capítulo 9 del Éxodo, que nos transmite la consoladora promesa de Yahvé a los israelitas en el desierto: si ustedes me escuchan con atención y respetan mi alianza, seréis mi propiedad personal, un reino de sacerdotes y una nación santa. Y el Salmo 99 de la liturgia de hoy corrobora las dos lecturas diciendo: nosotros somos su pueblo y oveja de su rebaño. Queridos radioyentes, dispongámonos a hacer nuestro acostumbrado silencio para seguir la oración de apertura de nuestro programa. Gracias, querido Dios, porque continúas llamándome por mi nombre. Haz de mi vida fría y estéril un sarmiento vivo de tu inmensa viña y un obrero feliz de servirte con generosidad. Sin embargo, te pido me ayudes para que no mire o no busque lo que humanamente me agrada en el interior de las categorías del mundo: éxito, aplausos, intereses personales, comodidad. Ayúdame a buscar la santidad del Evangelio, a responder a tu amorosa llamada, a realizar momento a momento, junto a ti, la misión que hoy nos presentas. La mies es mucha y los obreros pocos. Dame la fuerza y la perseverancia para anunciar el reino de Dios a mis hermanos, con alegría, amor y entusiasmo que va más allá de cualquier dificultad. Amén. En el pasaje del Evangelio de hoy, Mateo nos trae el discurso sobre la necesidad de la misión. Rogad, por tanto, al dueño de la mies que envíe obreros a su mies. Y Jesús hace un llamado a cada uno por el propio nombre, es decir, dentro de la propia identidad de cada uno, pensada desde siempre por un Dios Padre amoroso, que nos ha llamado primero que todo a la vida, por amor. Y hoy Jesús invita a sus enviados a consagrar su propia misión, sobre todo a los israelitas descarriados, y a anunciar, mientras van de camino, la proximidad del reino de Dios. También hoy nosotros recordamos nuestra misión de enviados, a anunciar a Jesús. Y haciendo nuestro primer paréntesis musical, le damos la oportunidad al padre Lucas Cassert, del Ministerio de Música de Agua Viva, que nos interprete el bonito mensaje musical: anunciar a Jesús.

0: Gracias al Ministerio de Música Agua Viva por su bonito mensaje, Anunciar a Jesús. Está en su disco compacto Vive Jesús el Señor y es una producción de las Hermanas Paulinas de Bogotá, Colombia. Y el pasaje del Evangelio de hoy nos presenta a Jesús mientras llama a los 12 y los envía, dándoles el poder y el mandato de enseñar, curar, liberar del mal y anunciar que el reino de Dios, el amor misericordioso y compasivo del Padre, está cerca de quien lo busca con sincero corazón y anhela cumplir su voluntad. Jesús se encuentra frente a la multitud que lo sigue hambrienta y sedienta de su palabra, cansados y decaídos, que parecían ovejas sin pastor. Y Jesús siente compasión de esta muchedumbre, a quienes mira no como muchedumbre, sino a cada uno en particular, con su historia concreta, sus dolores, sus sufrimientos. Y nos dice Mateo que Jesús se compadeció y seguidamente hizo el llamado y el envío a sus primeros discípulos, dándoles instrucciones bien precisas. Queridos radioyentes, escuchemos este texto del Evangelio de San Mateo en el capítulo 9, versículos 36 y capítulo 10, versículo 8. En la voz de mi fiel colaborador, señor Nelson Merino.
1: Viendo el gentío, se compadeció porque estaban cansados y decaídos, como ovejas sin pastor. Dijo entonces a sus discípulos: la cosecha es grande y son pocos los obreros. Por eso rueguen al dueño de la cosecha que mande obreros para hacer su cosecha. Jesús llamó a sus 12 discípulos y les dio poder para expulsar a los demonios y para curar toda clase de enfermedades y dolencias. Mientras vayan caminando, proclamen que el reino de Dios se ha acercado. Sanen enfermos, resuciten muertos, limpien leprosos, echen demonios, den gratuitamente, puesto que recibieron gratuitamente.
0: Queridos radioyentes, hoy es muy importante que nuestro corazón entre en esta dinámica del llamado, porque Jesús continúa llamando y nos llama a cada uno por nuestro nombre. Para Jesús, yo también soy único, única e irrepetible. Me conoce y me ama desde siempre. Su proyecto de salvación no consiste solo en ayudarme a salir de mi frialdad e incoherencia de vida, sino que quiere hacer de mí y de cada uno de nosotros un instrumento de salvación. Lo más importante, queridos radioyentes, es que creamos que a mí, como a cada uno de sus apóstoles, me da su poder que no es mío, es suyo, y en su nombre es que puedo llegar a ser luz para los hermanos, con tal de que permanezcan unidos a Dios mediante el espíritu de oración y orientemos el corazón a Él y a los intereses de su reino de justicia, de amor y de paz. Y nos dice el Evangelio que Jesús escogió a los que quiso en elección gratuita. El número 12 representa simbólicamente la totalidad de Israel repartido en 12 tribus. Este grupo de 12 recibe instrucciones bien precisas y directamente de Jesús. Por lo tanto, esta autoridad de que son investidos no tiene orientación política o económica, con negocios temporales. Se trata de un ministerio exclusivamente espiritual, orientado a la salvación, con un orden de prioridades en el apostolado. Y, como sabemos, este equipo de los 12 está integrado por hombres de distinta mentalidad y origen. Por ejemplo, Mateo es un funcionario de la potencia de ocupación. Santiago es un judío conservativo. Simón, un militante de la resistencia. Otros pertenecen a la clase trabajadora de los hombres del mar. Este es el momento en que Jesús constituye el grupo que necesita para transmitir sus enseñanzas, para multiplicar los signos milagrosos que realiza sobre los enfermos. Estos hombres van a ser en medio del mundo los testigos de Jesús. Para este fin, les enseña la manera de vivir en fraternidad, que será el modelo para su iglesia, que comienza a constituirse en verdadera comunidad. Pero Jesús será siempre la roca firme sobre la cual se construye.

Escuchábamos el lindo mensaje musical Te doy mi vida, en la voz del cantor y compositor mexicano Federico Carranza. Recibe Federico y tu comunidad GESED nuestro saludo en Monterrey, México. Y hay una palabra exacta con la que se describe la historia del Evangelio, y es la compasión. Jesús, al ver la muchedumbre, se compadeció. Él no comenzó por dar soluciones a sus problemas, sino por compadecer. Más adelante comenzará a actuar, dando el remedio adecuado según las necesidades y disposiciones de cada uno y delegando a los apóstoles dotados de poderes sobre el mal. Por eso no se habla de multiplicación de panes, sino de elección de unos hombres para la función de pastores, investidos de poderes para enseñar, guiar y curar las enfermedades causadas por los malos espíritus. Queridos radioyentes, de Jesús debemos aprender primero a compadecer y después a obrar en consecuencia. Jesús aconseja primero un maravilloso remedio grandemente ignorado y ciertamente no valorado, y es la oración. Recuerden al dueño de la cosecha para que envíe obreros a su viña. Y todos, de algún modo, somos llamados a participar, en cierto grado, de la misión de la Iglesia, desde nuestro bautismo, y proclamar que el reino de Dios está cerca. El reino de Dios, que es verdad, es vida, es justicia, es santidad, es amor, es paz. Por eso no hay nada más humano y más divino que el cristianismo. Lo importante es estar con el oído y el corazón atentos para recibir esta llamada que Jesús nos hace a los fieles cristianos de hoy.

Terminemos nuestra reflexión recordando la promesa que nos hace Dios si somos fieles a esta llamada de continuar la misión de Jesús en nuestro tiempo, y la encontramos en el Éxodo, en la primera lectura de hoy. Si de veras escucháis mi voz y guardáis mi alianza, vosotros seréis mi propiedad personal entre todos los pueblos. Seréis para mí un reino de sacerdotes y una nación santa. Pensemos por un momento lo que significa ser propiedad personal de Dios. Quiere decir ser apreciados, defendidos y queridos más que todo lo demás. Somos objeto de una elección gratuita de Dios. Y qué maravilla recordar a cada momento que somos propiedad personal de Dios, objeto de sus preferencias y de su cariño. Pero eso sí, no olvidemos. Todo esto es, si escucháis mi voz y si guardáis mi alianza contenida en los 10 mandamientos. Carlos de Foucault decía que llegaríamos a chiflarnos y a saltar de alegría si realmente nos convenciéramos del profundo amor que Dios nos tiene personalmente a cada uno. Quedémonos, queridos radioyentes, con este pensamiento. Somos ese objeto de predilección del amor de Dios. Y tratemos de entrar en lo profundo del corazón para ver qué sentimos al creer que realmente Dios, nuestro Padre amoroso, nos ama con este amor tan único, especial y personal. Y esto lo sabemos en la medida en que somos felices con esta realidad.

Queridos y queridas oyentes, las hermanas Paulinas estamos presentando nuestro programa católico internacional Jesús en mi vida diaria, hoy, en el domingo 11 del tiempo ordinario del ciclo A. Y la Divina Liturgia nos recuerda que Dios libera a su pueblo de la esclavitud de Egipto y hace de él su propiedad personal, un reino de sacerdotes y una nación santa. Ahora, liberados por Jesucristo, estamos llamados a anunciar y comunicar esa misma libertad gloriosa de los hijos de Dios, especialmente a quienes no conocen a Cristo y andan como ovejas sin pastor. Nos lo recuerda nuestra Divina Liturgia Católica, que vivieron, al pie de la letra, los santos de ayer que edifican hoy y que la Iglesia celebra en esta semana. El 14 de junio la Iglesia celebra a San Eliseo Profeta. El 15 celebra a Santa María Micaela. El 16 de junio la Iglesia celebra a Mercedes de Jesús Molina. El 17 celebra a Gregorio Barbarigo. El 18 celebra a Santa Juliana Falconeri. El 19 celebra a San Romualdo. El 20 de junio la Iglesia celebra a San Juan Fischer. Y el 21 de junio la Iglesia celebra a San Luis Gonzaga. Felicitamos a quienes celebran en esta semana su santo onomástico o su cumpleaños y con mucho cariño y como siempre les ofrecemos el lindo regalo de nuestras oraciones. Y a continuación les presento con mucho gusto las noticias de la Iglesia y del mundo.

El Papa León XIV recuerda que decir la verdad supone un acto de amor que edifica y sana. El Papa León XIV recordó que decir la verdad es un acto de amor y animó a buscarla en la persona de Cristo, especialmente en un contexto marcado por la fragmentación del saber y el relativismo. Así lo afirmó en un mensaje con ocasión del presente aniversario de la Universidad Católica Boliviana de San Pablo, en el que recordó que la universidad existe para promover una formación integral de la persona. Además, afirmó que la verdadera educación supone la formación de la persona humana en orden a su fin último y el bien de las varias sociedades de las que el hombre es miembro. En esta línea, destacó que deben cultivarse las facultades intelectuales y morales, así como la libertad responsable y el compromiso con el bien común para formar a personas capaces de pensar con rigor, dialogar con apertura y actuar con rectitud. Al hacer referencia al lema de la Universidad Boliviana, Veritatis en Caritate, el Santo Padre puntualizó que esta expresión, que anima a anunciar la verdad guiados por el amor y la caridad, es una síntesis elocuente de la misión universitaria asumida desde la fe. De este modo, recordó que la verdad no es solo un ideal intelectual ni un concepto abstracto, sino que encuentra su identidad en la persona misma de Jesucristo, quien se revela precisamente como la verdad. León XIV subrayó que para un cristiano decir la verdad supone un acto de amor que edifica, sana y orienta a la persona hacia su plenitud. Reconocer que la verdad tiene un rostro personal, continuó, y una dimensión relacional, preserva al conocimiento de convertirse en instrumento de dominio, de exclusión o de mera utilidad, orientándolo en cambio al servicio de la justicia y de la dignidad de todo ser humano, especialmente de los más vulnerables. Insistió en que la investigación y la docencia deben ser un servicio y no un fin autorreferencial para construir una sociedad más justa y abierta a la trascendencia, donde el conocimiento esté siempre al servicio de la persona. En un contexto cultural marcado por la fragmentación del saber, el relativismo y la instrumentalización del conocimiento, Veritas en Caritate sigue siendo un criterio para el discernimiento académico y pastoral, destacó por último el Santo Padre. Y hasta aquí parte de la noticia de que el Papa León XIV recuerda que decir la verdad supone un acto de amor que edifica y sana. Y esta noticia llegó a ustedes por gentileza de la redacción Así Prensa.

0: Y hoy, cuando el Evangelio nos habla sobre los primeros discípulos, el envío que les hace Jesús, que no es nada fácil, pero quien es enviado tiene el privilegio de haber sido escogido por Dios. Y hoy, precisamente, el Padre Carlos, quien ya está en nuestros estudios, nos va a hablar del precio de ser discípulo de Jesús. Y por eso le decimos una vez más al Padre Carlos, bienvenido, Padre Carlos, a nuestro programa de hoy.
1: Muchas gracias, hermana Ruth. Qué alegría estar aquí con usted y con sus oyentes. Este domingo regresamos a la imagen de Dios como Dios de comunión, quien nos invita a seguirlo, y lo difícil que suele ser responder a esta invitación. La dificultad de seguir la invitación de Jesús surge de la manera que calculamos el costo de ser un discípulo del Señor. En otro diálogo vemos tres personas que desean seguir a Jesús, pero primero le dicen que tienen que cumplir con ciertos deberes personales o de familia. Están tratando de calcular el riesgo y asegurarse que tienen todo en orden antes de emprender el camino de ser discípulos. Esto los paraliza y nunca comienzan esta aventura. En cambio, en el Evangelio de hoy, Jesús invita a los que están escuchando a calcular un poco y reconocer que seguirlo es un camino que ofrece un gran tesoro, pero que también tiene gran costo. Al seguir a Jesús, además de bendiciones abundantes, también encontraremos momentos de sufrimiento y dificultad, y tenemos que estar preparados para esa realidad. Jesús no oculta nada de nosotros. Es más, usa palabras fuertes para dejar todo bien claro. Cuando habla de odiar a nuestros familiares, no está hablando literalmente de odio, sino más bien de asegurarnos que nadie ni nada ocupe el lugar central de nuestra vida que le pertenece propiamente y solamente a Dios. Poner a Dios en el centro balancea todo el resto de nuestra vida, aunque al comienzo esto se sienta un poco incómodo. Hay que calcular los sacrificios que se encuentran en seguir a Jesús, no para paralizarnos o para hacernos desistir, sino para que cuando momentos de sufrimiento nos encuentren, no nos sorprendan. Si estamos bien preparados, veremos cada tropiezo no como un obstáculo, sino más bien como una oportunidad para confiar más en Dios y menos en nuestros mismos esfuerzos. Hasta la próxima semana. Que Dios los bendiga en el nombre del Padre, y del Hijo, y del Espíritu Santo. Amén.

Muchas gracias, Padre Carlos, por su linda reflexión, y con su bendición llegamos al final de nuestro espacio católico internacional, Jesús en mi vida diaria. Programa preparado con mucho cariño por las hermanas Paulinas. Somos una congregación religiosa internacional que evangelizamos en la iglesia con los medios de comunicación social. Les invitamos a visitar nuestra librería Paulinas más cerca de usted. Allí, además de los libros y regalos religiosos para momentos especiales, les ofrecemos una linda capilla, donde puede dedicar unos momentos bellos y privilegiados a la oración. Recuerden que la oración es el regalo más lindo que podemos ofrecer siempre a las personas que amamos. Gracias por escribirnos con sus intenciones, que presentamos a Jesús en nuestras oraciones todos los días a las 7 de la mañana en la Eucaristía, y durante el día una hora de adoración que tenemos como religiosas paulinas. Allí también pongo sus intenciones. Gracias por las personas que me escriben. No puedo contestar a todas físicamente, pero saben, cuando ustedes escuchan nuestro programa, allí siento que Jesús les responde a lo que ustedes me han escrito, porque yo leo sus carticas en la capilla. Así de que en el programa Jesús contesta a cada uno de acuerdo a las necesidades, lo que siente su corazón. Y algo más, les recuerdo nuestro correo electrónico para quienes desean enviar sus intenciones: radioruthusa@gmail.com. Y también para quienes quieren escuchar nuestro programa, pueden escribir pauline.org/radioruth. Y también para escucharnos pueden escribir radioruth.podbean.com. Y una vez más, les decimos gracias por su gentil sintonía a nuestro programa Jesús en mi vida diaria, que llega a ustedes por gentileza de esta su emisora favorita. Y gracias por escoger esta emisora como su favorita. Nuestro director, los ingenieros técnicos y las hermanas Paulinas, les deseamos que continúen viviendo una semana linda, porque todavía estamos celebrando el ambiente de Pascua, de resurrección. Y que Dios y la Santísima Virgen María, Madre del Resucitado, nos bendiga.

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Hoy, mis hermanas y mis hermanos, recibimos la gracia y la bendición del Señor. Mi nombre es Gonzalo Penagos Duarte. Les doy la bienvenida a esta premisa. Nos empezamos a preparar para vivir la Santa Misa, aquellos que la van a recibir a través de la radio y todos aquellos que van a ir a sus parroquias a vivir la Eucaristía. Son las 9:00 hora del Pacífico.

hay que alabar al Señor. Óigame, mi hermana, mi hermano, estamos viviendo un tiempo de privilegio. ¿Y por qué les digo que es de privilegio? Bueno, porque imagínense, empezamos la mañana con el rezo del Santo Rosario. Hemos recibido esa buena nueva en familia. Nos hemos detenido con la hermana María Ruth Reyes para mirar elementos de la celebración de hoy, del 11º domingo del tiempo ordinario. Y ahora nos disponemos a decirle al Señor gracias por este 11º domingo del tiempo ordinario. Al Padre bueno, al Pastor misericordioso, del cual hoy contemplamos su corazón lleno de compasión por las multitudes cansadas y perdidas. Las parábolas de hoy en un lugar del mundo de cuyo nombre no quiero acordarme. Un hombre va al banco y retira 30 millones para ir a pagar la quincena a sus empleados. Pero corre con tan mala suerte que los amigos de lo ajeno lo identifican en el banco, lo marcan, lo siguen y cuando ven la oportunidad le quitan los 30 millones y pues la problemática se complica. Pero ¿cómo se queda uno cuando le roban y le asaltan y le quitan todo lo que uno en el momento valoraba? ¿Verdad que es una sensación difícil de manejar? Uno se siente miserable, se siente desprotegido, se siente... ¿Cómo se siente uno? ¿Perdido? Pues, mis hermanas y mis hermanos, en este momento tenemos que ocuparnos de personas en nuestra propia familia que se pueden estar sintiendo también desprotegidas, de personas en nuestra propia familia que ya están aburridas, ya están cansadas de ese modo de maltrato, de ese regaño constante, de esa, decía un sacerdote, que a los muchachos de hoy no se les puede andar dando serenata, dice. Bueno, muchachos se cansan de la serenata y buscan cómo abrirse de ese problema. Los esposos que mantienen a las esposas a raya completamente como si fueran empleadas o esclavas. No, esa esclava se te va a cansar, esa esclava se te va a morir. Y el día que no la tengas, ¿a quién vas a llamar? ¿A quién vas a exigir? ¿A quién le vas a apretar la clavija? Y viceversa. Aunque eso no existe aquí, la gente que está en la sintonía, no. Las esposas que regañan a los maridos, no, aquí no existe eso. Pero por el caso de que existiera, pues bueno, acuérdense que esa esposa y ese esposo fueron primero. Sus hijos, todos nuestros hijos son el tesoro de nuestra vida, el patrimonio. Pero no le podemos quitar al Señor el don que nos dio en el compañero o en la compañera que nos proveyó. Así que hoy le pedimos al Señor sus sentimientos, porque los sentimientos del Señor son de compasión, de consuelo, de misericordia. Y ese amor con que nos baña en el Sagrado Corazón de Jesús. Bueno, acuérdense, tuvimos la celebración de la consagración de los Estados Unidos a el Sagrado Corazón de Jesús, hecha por los obispos de todas nuestras diócesis. Así que si el Señor me está llamando a mí para ir a ayudar a alguno que esté en necesidad, le vamos a decir, aquí estoy, Señor, envíame a mí.

aquí empieza la interacción con cada una y con cada uno que está en el momento de la sintonía. Una persona que dice, ay, miren, yo estoy pasando esta situación. Pues bueno, aquí estamos para abrazarle, para consolarle y para acompañarle. Si usted me escribe un texto al 818-912-3108, ese es el WhatsApp que tenemos abierto en este momento. Pues bueno, yo voy a incorporar su intención y le voy a pedir al buen Dios que escuche la súplica que usted está presentando desde la realidad que tiene hoy. Así que yo no sé lo que está pasando ahí, lo que está ocurriendo en el lugar donde usted está, pero sí le voy a decir algo. La misa que vamos a vivir ahora a las 10 no es solamente una reunión. No. Nos vamos a encontrar con el Dios de la vida, con el dueño de la existencia. En esta misa que empieza a las 10, Jesús se va a hacer presente a través de su palabra. Se va a hacer presente en la comunidad. El sacerdote en ese actuar in persona Christi. Y sobre todo, la presencia real de Jesús en la Eucaristía. Quiere decir que me tengo que preparar, me tengo que disponer. Si a usted lo invitan a, no qué sé yo, a un parque, a un asado, nos inventamos algo. Pues, ¿cómo se viste usted para el asado? Ah, bueno, es un parque, hay calor, hay sol, una camiseta así muy vaporosa, una tirada deportiva, ¿verdad? Quizás una gorra. Pero, ¿y si a usted lo invitan a un concierto? Anoche me invitaron a un concierto donde estaba Celinés, Frutos del Madero y Efrén, puros jovencitos, en una adoración al Santísimo espectacular. ¿Cómo me he visto yo con chancletas, con una bermuda y una camiseta para ir a un encuentro como ese? No, me tuve que poner mi traje, mi corbata, mi botón del 73, ponerme bien pispo, echarme un poco de perfume, ponerme unos zapatos de vestir, no me puedo ir en tenis, porque voy a encontrarme con el rey de reyes, con el dueño de la vida. Bueno, eso es esa parábola de los días de hoy, para que también nosotros entendamos que para encontrarnos con el Señor tenemos que estar adecuadamente preparados. ¿Qué le hace que sea solamente por la radio? Quizá usted no puede manejar hasta la iglesia, si usted está escuchando la misa en una prisión, en un hospital. Pero igual sí tiene que perfilarse, sí tiene que prepararse, porque se va a encontrar con Dios, con el dueño de la vida. Así que hay que preparar el corazón antes de empezar el camino para el templo. Hagamos una oración, pidámosle al Espíritu Santo, digámosle, Espíritu Santo, me voy a encontrar con el dueño de la vida, prepara mi corazón para poderlo escuchar, prepara mi corazón para poderlo adorar. Prepárame el corazón para poder recibirlo con amor. ¿Cómo atendemos a ese invitado especial? Bueno, lo primero es llegar a tiempo. Claro, no puede llegar a parquear si la misa es a las 10, a las 10 y 5. Porque si haces eso, pues cuando entres ya van a estar en las lecturas o más allá. No, una manera de respetar y de amar a ese Dios de la vida es irse media hora antes. Que usted sepa que llegó 10 minutos antes a la puerta del templo y que se pudo ubicar. ¿Qué le hace que le toque esperar 5 minutos? Ahí está usted lista, listo, unos minutos antes, no justo al comenzar. ¿Por qué? Bueno, porque ese tiempo le ayuda a usted a orar, le ayuda a usted a desconectarse de lo que viene corriendo, le ayuda a calmar la mente, le ayuda a hacer silencio, le ayuda a arrodillarse, inclinar su cabeza y prepararse interiormente. Todo eso solo con llegar a tiempo. Ah, pero si llega tarde, nada de eso lo va a poder hacer. Porque todo va a estar apeñuscado, a compás rápido, trompicado. Ya hablamos de la vestidura, ¿no? No podemos llegar a enseñar piel al templo. No se puede. ¿Por qué no se puede? Bueno, porque es la casa de Dios. Porque el demonio está ahí pronto para poner a actuar la carne.
Entonces no se trata de lujo, se trata de modestia. Se trata de, ¿cómo se dirá eso? Pulcritud. Se trata de limpieza de corazón. Voy a encontrarme con el Señor. Entonces, tengo que ir modestamente vestido. No puedo pasar a comulgar, tú sabes, como si estuviera en una playa. No puedo. El Padre no te va a decir nada. Seguro que no. En Roma le dicen a las personas que van así medias, con mucha piel expuesta, le dan por un euro un papel, que es un pliego de papel, y dice, por favor, cúbrase los hombros. Si no se cubre los hombros, no puede entrar a la basílica. Bueno, la señal de la cruz es quizás lo que muchos católicos hacemos cuando entramos al templo. Hacemos una genuflexión, es decir, hacemos una venia delante del Santísimo. Y si el tiempo me da, me santiguo con la señal de la cruz y hago una pequeña oración, un saludo al Señor. Gracias, Señor, por dejarme venir. Bendito sea, Señor. Pasa. Cuando vamos a empezar la misa, hay otra cosa que hay que hacer. ¿Y saben cuál es? Correcto. Ofrecerla por una intención. Vamos a ver si ya tenemos intenciones en el 818-912-3108. ¿Y por qué tenemos que ofrecerla por una intención? Bueno, acuérdense que en la misa recibimos mucho, pero muchísimas cosas. El tema es que nosotros no perdamos de vista todos los regalos que se nos dan. Entonces, una de las cosas que recibimos es la presencia del Señor en su cuerpo, en su sangre, en su alma, en su divinidad. Y eso nos debe llevar a todas y a todos a entrar en esa escucha del corazón, en ese sentarnos. Sí, sentarnos en la mesa de la palabra y en la mesa de la Eucaristía. 9:13 a.m. Estamos preparando nuestra Santa Misa. Vamos a empezar a ingresar en las lecturas. No sé si siguieron nuestras transmisiones cuando el Papa estuvo en África. Pero esos africanos se ganan el trofeo, el premio a la respuesta, al canto, al ponerse de pie, al sentarse, al arrodillarse. Su participación era excelente. El Papa decía, el Señor esté con vosotros. Y ellos gritaban a grito partido, y con tu espíritu. Todos, si eran 1,000, si eran 20,000, si eran 50,000, todos gritaban la respuesta. ¡Wow! Era asombroso ver cómo, con esas ganas que participaban. Pues miren, participar de la misa también es responder, claro. También es rezar con el coro de la comunidad, el credo. También es ponerse de pie, sentarse, arrodillarse. Hay personas que dicen, es que yo no me arrodillo. Yo no me arrodillo ante nadie. Bueno, es que ese no es nadie, es el que te dio la vida. Es el creador, es el dueño de tu existencia. Entonces, las personas que van a la misa, como cuando uno va a un mall. Cuando uno va a un supermercado, a un sitio y algo no le funciona bien, uno va a escribir un review y dice, me sirvió la comida cruda, me dieron tal o pascual, me pasó esto, y se queja uno. No, el templo no es un centro comercial. Usted no puede andar escribiendo reviews de las cosas de Dios y burlándose del sacerdote o de los servidores. No, está usted en la casa de Dios, mi hermana, mi hermano. La misa no es un espectáculo. La misa es la presencia de Dios, es la mesa de la palabra y la mesa de Eucaristía. Así que por eso la atención es fundamental. Hoy las lecturas en este 11º domingo del tiempo ordinario, la primera está tomada del Éxodo en el capítulo 19. Voy a darles unos segundos para que usted pueda traer o su diario bíblico ciclo A o su Biblia.

bien, ya que trajeron su diario bíblico, vamos a buscar entonces domingo, y aquí está la primera lectura. Éxodo 19, 2 al 6. En aquellos días el pueblo de Israel salió de Refidim, llegó al desierto del Sinaí y acampó frente al monte. Moisés subió al monte para hablar con Dios. El Señor lo llamó desde el monte y le dijo: esto dirás a la casa de Jacob, esto anunciarás a los hijos de Israel. Ustedes han visto cómo castigué a los egipcios y de qué manera los he levantado a ustedes sobre alas de águila y los he traído a mí. Ahora bien, si escuchan mi voz y guardan mi alianza, serán mi especial tesoro entre todos los pueblos, aunque toda la tierra es mía. Ustedes serán para mí un reino de sacerdotes y una nación consagrada. Palabra de Dios. ¿Qué te dice esa lectura? ¿Alguna palabra que rescatas?

si la lectura se te pasó muy rápido y no le agarraste ni una palabra, ¿qué tal si la vuelves a leer? Ahí tienes tu diario o tu Biblia.

muy bien, porque entonces hay cosas que no funcionan como automáticas, ¿no? Y uno se acostumbra a que nunca escucha la palabra y como que está pensando, no sé, en vacío, pero la mente está lejos del lugar, entonces no está oyendo. No, aquí tiene que haber un deber cumplido. Claro, si yo vine a la misa, ¿cómo puede pasar que me ausento 8 minutos estando sentado en el templo? No hay forma. Si estoy sentado en el templo, uno de los deberes que le ofrezco al Señor es ponerle cuidado, poner atención a la palabra. Por eso la preparamos aquí un poco para ver qué el párroco, el sacerdote va a predicar. Porque miren, este Éxodo 19, estos versículos de hoy, es un pasaje que ocurre cuando el pueblo llega al monte Sinaí. Acuérdense que ellos vienen de ser liberados de la esclavitud de Egipto. Entonces el Señor Dios llama a Moisés y le da un mensaje. La idea central del mensaje que el Señor le da a Moisés para el pueblo es: Dios ha salvado a Israel por amor y ahora lo invita a vivir como su pueblo santo. Acuérdese de lo que nos enseñan los biblistas, que entre la primera lectura y el Evangelio siempre hay un puente, siempre hay una conexión. Vamos a tratar de descubrirlo. Quedémonos con que el Señor como que hace un rememorar, un recordar. Ustedes han visto lo que hice a los egipcios. O sea, que no fue una obra humana, sino una obra del poder y de la misericordia. O sea, Israel no se salvó solo. Fue el Señor el que lo sacó de la esclavitud. Y eso es un recorderis para ti y para mí, que yo no llegué aquí, porque soy muy vivo, soy muy inteligente, soy un negociante, yo tengo todo en la mano, en el puño, yo lo controlo todo. Si Dios no quisiera que yo estuviera aquí, hermanos, estaba sentado en mi casa en Bogotá. Pero por razón que Él tiene, me trajo. Más allá, me morí el 6 de septiembre del 2024. Me morí. Y siempre repito, y es incómodo repetirlo, pero hay que darle el testimonio. Los médicos le dijeron a mis hijos: ya, dígale a los hijos del Señor que vengan, porque el Señor probablemente no pasa esta noche. Pero ya pasó al 6 de septiembre de 2025, ya próximo 6 de septiembre, casi 2 años. Entonces, ¿por qué estoy aquí? Porque Él, igual que salvó al pueblo de Israel, Él, por su voluntad, Él es el que nos libera, Él es el que nos pone donde Él nos necesita, Él es el que nos lleva sobre alas de águila, una imagen preciosa. Porque Él nos protege, porque Él nos levanta, porque Él nos guía. Sí, usted tiene un cáncer y usted está pensando que la vida se acabó. No, señora. No, señor. Ponga su fe en el Señor. Recuerde lo que reflexionamos este fin de semana. Sagrado Corazón de Jesús. ¿Qué decimos? En vos confío. Pero es una formulita como cotorras que decimos o realmente confiamos. Porque si realmente confiamos, pues mire, así como actuó con Israel, actúa contigo. Actúa conmigo. Entonces, ahí lo está preparando ya. Le dice: oiga, aquí hay una alianza. Dios quiere establecer una relación de amor contigo. ¿Tú quieres? ¿Quieres dejar de pecar? ¿Quieres dejar? Porque eso sí te lo digo. Si estás pecando, aunque creas que es un nuevo, no, es un pecadito ahí chiquito, eso no, no. No. No hay forma. El Señor no se le puede engañar. Y Él te quiere no la mitad, te quiere completo. Ese fue su mensaje para mí cuando me devolvió la vida. Es que no te quiero por pedazos, Gonzalo. Es que tú estás jugando aquí haces la mitad y en el mundo haces la otra mitad. Te quiero 24/7. Y así estoy desde el día que pasó lo que pasó. 24/7 el servicio de Él. Entonces no solamente decir yo creo. ¿Tú crees en Dios? Sí, yo creo en Dios. No. Eso de dientes para afuera no funciona. Es la fe verdadera, la fe que el Señor nos pone en el corazón, porque
Oiga, somos propiedad del Señor. Somos un reino de sacerdotes, una nación santa. Entonces, todo eso nos dice la primera lectura. Solo la primera lectura de todas las cosas. ¡Wow! ¡Qué tesoro! ¡Qué nutrida está hoy!, ¿no? Bueno, pues dejemos que sea esa palabra de Dios la que inquiete, la que motive y la que impulse nuestro corazón en esta mañana. 9:24, recibimos intenciones a través del WhatsApp 818-912-3108. Más despacito, 818 es el área del WhatsApp nuestro y el número es 912-3108.

0: ¿Cuánto le dicen al Señor esta mañana? Aquí estoy.
1: Quiero servirte con mi vida.
0: Una sola persona que me escriba al 818-912-3108 que me diga, Señor, no a mí, al Señor, Señor Dios, aquí estoy, quiero servirte con mi vida. A ver, la primera mujer que dice, yo quiero servir al Señor, que escriba en el 818-912-3108. El primer varón de Dios que tomando cuidado de su esposa, de sus hijos, dice, mi familia y yo te serviremos. A ver si tenemos uno que agarre su WhatsApp y escriba. El WhatsApp es el 818-912-3108.
2: Alégrate María, llena de gracia, el Señor está contigo. No tengas miedo porque has hallado gracia ante Dios. Vas a conceber.

Pues aquí estamos, Señor, viviendo en tu palabra, caminando en palabra de Dios, para que este domingo sea verdaderamente una entrega total al Señor. Sácame de la esclavitud, Señor. Yo sé que soy pecador. Miren lo que dijo el Papa en el, ¿cómo se llama? En el Ángelus. Dijo que llamó a los apóstoles, y llamó al primero, que fue Pedro. Pero también llamó al último, que fue Judas el Iscariote, el que lo traicionó. Y dice el Papa, ¿qué quiere decir el Señor con eso de llamar al primero y al último? Ah, pues quiere decir una sola cosa, que también hay realidad en la que hay una persona que traiciona al Señor. Sí, claro, pero hay que pedirle al Señor que nos saque esa esclavitud, de ese pecado, de ese miedo, de ese egoísmo, de esa indiferencia. Aquí está llegando la primera, o el primero, a ver quién es. Dice, hola Gonzalo, mi petición es por mi esposa Carmen, tiene un problema familiar que la ha llevado a la depresión. Pido por ella para que sea fuerte. Pues mira, si tú tuviste el valor de escribir, hermano, es porque tú eres un hombre de una mediana formación en el tema de la fe. Tú vas a hacer también tu papel para que ella lo haga, para que ella logre lo que tú pides. Entonces, en algún momento que estén oportuno, agarra las manos y dile, vamos a rezar un momento. Y dile, Señor, te ponemos en las manos el problema que tú, Carmen, tienes. Pero fíjate que no lo estoy diciendo yo. Yo lo estoy hablando, pero el que lo va a hacer eres tú, esposo. Señor, agarrando la mano, le dice, Señor, ponemos el problema que Carmen tiene. Ponemos esa dificultad que nos causa tanta desasosiego, tanta incertidumbre. Señor, te pedimos que envíes tu Espíritu Santo sobre esa realidad. Envía tu Espíritu Santo sobre Carmen, para que el Espíritu Santo le abra caminos, le abra la mente. Señor, no ocurre nada en el universo si no es por tu fuerza, si no es por tu gracia. Ni un pelo se cae de la cabeza de una persona si no es por la voluntad de Dios. Ni una hoja se cae de un árbol si no es por la voluntad de Dios. Ni un codo, dice la palabra, se añade a la estatura si no es por la voluntad de Dios. Así que, agarrándole así las manos a Carmen, dice, Señor, te entregamos este problema. Ponemos en tus manos para que tú concedas la solución, para que envíes tu Espíritu Santo, nombra a los que están involucrados en el problema, sobre A, B, C, D, manda tu Espíritu Santo, manda tu gracia. Y a nosotros permítenos sentir fortaleza, a nosotros permítenos estar tranquilos, porque nada que nosotros hagamos con nuestras manos lo va a resolver, pero tú sí puedes. Porque para ti nada es imposible. Así le agarra la mano a Carmen y dice, vamos a rezar juntos una Ave María por ti, por tu paz interior. Y le rezas, Dios te salve María, llena eres de gracia, el Señor es contigo. Bendita eres entre todas las mujeres y bendito es el fruto de tu vientre, Jesús. Santa María, Madre de Dios, ruega por nosotros pecadores, ahora y en la hora de nuestra muerte. Amén. ¿Qué acabas de hacer, brother? Ahí le pusiste el Espíritu Santo en el alma. Ahí le abriste una compuerta de esperanza. Ahí, cada vez que lo repitas, que vuelva a hacer esa oración, ella va a empezar a sentir un alivio. Y esa tensión, esa depresión, ese estrés que tiene, va a empezar a conectarlo con el Señor. Entonces, tú estás haciendo tu tarea y ella la suya. Pero si nos quedamos todos cruzados de brazos, ay, pobrecita, está sufriendo. Ese problema tan bravo, ay, Dios mío, qué problema. El viernes estaba transmitiendo al Papa. ¿Qué estábamos transmitiendo? La última misa del Papa. Y estoy aquí en el estudio y mi esposa me dice, papi, se acaba de morir mi tía Daisy. ¡Wow! Yo me descompuse, pero terminé y la llamé. Y me puse a hacer eso. Oramos por 5 minutos por el alma de la tía Daisy. Recordamos su bondad. Hicimos una decena de Dale Señor Descanso Eterno. Rezamos una Ave María. Y luego nos abrazamos. Tiene que ser así. Si lo vivimos en oración, esa es la forma como le decimos al Señor, ¿sabes qué? Aquí estoy. Quiero vivir en tu palabra. Y lo que va a recibir tu esposa va a ser lo que tú estás pidiendo. Esa gracia que necesitas tú.
Así que abrimos el corazón ahora para orar por otra persona que escribió a el 818-912-3108. Dice, quiero orar por la sanación de Raúl Rodríguez. Mentiras. Ese era del viernes. Este es el que leímos de Carmen. Y Rosario abrió su mensaje, pero como que todavía no ha escrito. Está esperando para escribir. Muy bien. Aguardamos, no problema. Vamos a entrar en el Salmo. La Salmodia hoy va a estar inspirada en el Salmo número 99. Nuestra respuesta va a ser: el Señor es nuestro Dios y nosotros su pueblo. Pero el cuerpo del Salmo dice: alabemos a Dios todos los hombres, sirvamos al Señor con alegría y con júbilo entremos en su templo. Reconozcamos que el Señor es Dios, que Él fue quien nos hizo y somos suyos, que somos su pueblo y su rebaño. Porque el Señor es bueno, bendigámoslo, porque es eterna su misericordia y su fidelidad nunca se acaba. Ese es el Salmo que hoy nos regala. Y como se dan cuenta, es como una alabanza a Dios, ¿no? Alabemos, sirvamos, pero dice, ¿cómo lo hacemos? ¿Con qué? Con alegría, con júbilo. Vamos a entrar en su templo con júbilo. Que eres fuerte, que somos sus hijos. El Señor es bueno, bendigámoslo. O sea, que hay una como una tónica así fuerte, arriba, motivada. Entonces, el propósito del Salmo nos va a ayudar a cómo entrar en la presencia. Entramos agradecidos, entramos con gozo, entramos con confianza. ¿Y cómo es nuestra actitud? Bueno, nos unimos al pueblo de Dios que lo agradece, que lo recibe. Es el versículo 3 el que nos dice, reconozcan. Hay que reconocerlo, hay que volverlo a conocer. No lo podemos dar por sentado. Yo sé que es que el Señor ya me dio a mí y me regaló la fuerza. Sí, de acuerdo. Pero hay que reconocer que Él es nuestro hacedor.

0: 818-912-3108 en la mesa del altar de la insigne y nacional Basílica de Guadalupe. Vamos a poner estas intenciones que recibimos de nuestros oyentes. Estamos poniendo a esos que por una semana estuvieron en esa acción de poder ayudarnos para sacar adelante lo que tenemos que hacer para el anuncio del Evangelio.
1: María, llena de gracia, el Señor está contigo. No tengas miedo porque has hallado gracia ante Dios. Vas a

día. Sí, miren, hermanos y hermanos, hemos tenido unos momentos tan bellos, ¿verdad? Delante del Sagrado Corazón. ¿Quién se imaginaría consagrando a la nación entera? ¡Wow! Yo vuelvo y veo eso, y vuelvo y lo oigo, y vuelvo y lo miro, vuelvo y lo siento. Y me parece que hay una gran acción sobre todos nosotros. Si usted no sintió la consagración a los Estados Unidos, bueno, ahí está en YouTube, la puede volver a mirar. Ponga consagración, Estados Unidos, conferencia de obispos, alguna cosa así, y ahí le va a salir. Vuélvalo a mirar y vuélvalo a sentir. Y vuelvo a repetir para que reconozca. Bueno, las 9 de la mañana con 36 minutos, estamos preparándonos para la Eucaristía. Al puro principio decíamos, ¿no?, de como los pasos. ¿Qué pasos tenemos que hacer para prepararnos para vivir bien esa Eucaristía? Repasamos un poquito, dijimos acordarnos de a dónde vamos, preparar el corazón con una pequeña oración antes de salir, llegar con tiempo para tener tiempo de orar, de aquietarnos, vestirnos con respeto, no haya piel dispuesta a que otros puedan pecar, entrar en silencio con reverencia. Si me quitaban el asiento que a mí me encanta, no voy a pelear, sonrío y me busco otro hueco. Claro, miren, la intención, estamos presentando las intenciones. La misa es un, es como que dice una bandeja de regalos. Por ahí entra la Eucaristía cuando dice el Señor esté con todos vosotros. Eso es lo que dice el sacerdote, ¿no? Bueno, pues en ese orden de ideas necesitamos, decíamos, escuchar la palabra. Pero no santo oírla que resbale, no. Hay que aprenderla con H intermedia, hay que agarrarla. Porque el Señor me puede hablar a través de una frase, de un verbo. Entonces hay que participar con atención. La preparación para la comunión tiene que ser muy oportuna. Todos sabemos que no podemos comulgar si no hemos hecho el ayuno al menos de la última hora, ¿verdad? Todos sabemos que si tenemos pecado mortal, pues el pecado mortal nos impide comulgar. Hagamos la comunión espiritual. Porque si hay pecado mortal, primero hay que ir a la confesión. Noel dice que las mejores ideas, los mejores proyectos que él ha podido realizar, empezaron en un momento después de la comunión. Después de la comunión, él sintió la inspiración, algo vino a su mente, algo vino a su corazón, y ahí nació un proyecto completo. Claro, es que después de recibir la comunión, ese silencio interior es un momento precioso para unirse con el Señor, para darle gracias, para entregarle la vida, pero también para escucharlo. Y cuando la misa termina, hay que salir rápido porque para sacar el carro del parqueo es un problema. Entonces, ¿sabes qué? Mejor me voy antes de la bendición, cuando todavía no sale nadie. No, estás equivocado. Completamente equivocado. En el presupuesto de tu mente, cuando vas a la misa, eso hago yo. Cuando llego a Nuestra Señora de Guadalupe, al Santuario Nacional aquí, yo sé, ya desde que voy antes, me voy con mucho tiempo, y sé que el parqueo va a estar lleno. Y yo sé que si no llego con tiempo, si llego en el tope, pues la misa entre tarde. Y ese presupuesto también involucra el final. La salida también me preparo para eso. O sea, la salida de la misa no es fácil. Son muchos carros y todo el mundo quiere salir deprisa. Vaya con su avena y su pitillo. Suavecito, suavecito. Como ya lo puso en el presupuesto de su tiempo, usted sabe que eso va a ser así. Pues entonces no va a pecar. No le va a tirar el carro a nadie por encima. Usted mismo no se va a enojar, no se va a exasperar. Así que yo al final me voy al Santísimo, estoy 5 minutos en el Santísimo, rezo con él, le hablo, lo escucho, y después de ese tiempo en el Santísimo ya empiezo a salir, ya le he dado tiempo a que otros carros desahoguen. Entonces, dice un arzobispo, dice, la misa no ha terminado, dice, cuando ya da la bendición, después de la bendición, dice, la misa no ha terminado, y yo, ¿cómo que no ha terminado? Dice, no ha terminado porque aquí empezamos a vivir la verdadera misa.
voy a la calle a vivir la vida diaria. Y ahí estamos siendo enviados a amar, a perdonar, a servir, a ayudar, a dar testimonio del Señor. Entonces la misa no ha terminado, la misa empieza. Los efectos, los ecos de la misa empiezan cuando cruzamos la puerta de la salida. No lo podemos olvidar. La segunda lectura, tenemos la segunda lectura que está en Romanos 5. Romanos capítulo 5, versos 6 al 11. Si usted está como conduciendo, pues no la va a poder leer. Pero si usted está en un sitio donde puede abrir el diario bíblico o puede abrir la Biblia, busque. Después de los evangelios están las cartas y están los romanos. Nos dice en este domingo 11 del tiempo ordinario: hermanos, cuando todavía no teníamos fuerzas para salir del pecado, Cristo murió por los pecadores en el tiempo señalado. Difícilmente habrá alguien que quiera morir por un justo, aunque puede haber alguno que esté dispuesto a morir por una persona sumamente buena. Y la prueba de que Dios nos ama está en que Cristo murió por nosotros cuando aún éramos pecadores. Con mayor razón, ahora que ya hemos sido justificados por su sangre, seremos salvados por él del castigo final. Porque si cuando éramos enemigos de Dios fuimos reconciliados con él por la muerte de su Hijo, con mucha más razón, estando ya reconciliados, recibiremos la salvación participando de la vida de su Hijo. Y no solo esto, sino que también nos gloriamos en Dios por medio de nuestro Señor Jesucristo, por quien hemos obtenido la reconciliación. Palabra de Dios. Bueno, a riesgo de ser exagerado, yo diría que San Pablo nos anuncia las verdades más profundas de la fe cristiana. Nos acordamos de las palabras que inventaba el Papa Francisco. Dice, él nos primerea. Quiere decir que Dios nos amó cuando todavía nosotros éramos pecadores. Cuando yo no levantaba todavía la cabeza para ver al Señor, él ya me estaba amando. Me estaba amando en una muchacha que en San Sebastián, en Ciudad Tunal, me dijo, Gonzalito, ¿sabes cuál es? A los 25 años me dijo eso. Gonzalito, ¿sabes cuál es tu problema? Es que tú no has tenido un encuentro con Jesucristo vivo. Híjole, pues ya era de acólito desde los 7 años, catequista, miles de cosas había hecho. Y la mujer me dice, no, pero es que no has tenido un encuentro con Jesucristo vivo. El Señor me la mandó, me amó cuando yo era pecador y me puso en la pista de buscar cómo encontrarme con Cristo. San Pablo dice que murió en el tiempo señalado. ¿Qué quiere decir? Era la voluntad divina para que muriera por los pecadores. O sea, la muerte de Cristo ni fue un accidente, ni fue una derrota, ni era simplemente un acontecimiento histórico. No. Es parte del plan de salvación de Dios para nosotros. Cristo es el eje del plan de salvación que Dios diseña para salvarte a ti y salvarme a mí. Pero lo chévere de todo esto es la gratuidad. O sea, ¿me salvó sin que yo le pidiera que me salvara? ¿Ya estaba preocupado y me daba su misericordia cuando yo todavía era pecador? A veces cuando uno se encuentra con un compañero en la parroquia, en el apostolado, que es poquito así como necio, mandón, cansón, exigente, trata mal o usa un lenguaje así muy, como muy cínico, uno dice, no, es que ese Gonzalo no se lo aguanta nadie. Y hay otro que viene que dice, bueno, hermanita, hermanito, a lo mejor, esa persona que tú dices que no se aguanta a nadie, Dios la puso aquí para que nosotros hagamos la tarea, porque la quiere consolar, Él la quiere cuidar, Él la quiere amar. Y si tú y yo no la cuidamos, y si tú y yo no la amamos, ¿quién lo va a hacer?
Para eso lo puso el señor aquí. Yo le dije al psicólogo de un seminario mayor, le dije eso, le dije, uy, no, pues que este hombre es un problema. Me dice, ah, chico, era cubano. Ah, chico, o sea que tú estás diciendo que para ese hombre la redención no existe. Tú le quitaste el derecho a la redención a ese ser humano. Digo, bueno, no, doctor, pero... Ah, chico, entonces... Tienes que entender que el Señor lo puso aquí por algo. Por algo lo puso. Y tú y yo tenemos la tarea de trabajar con él, de sacarlo adelante. O le vamos a quitar la redención. Con esa expresión me mató. Claro. Y me dio una lección para toda la vida. Yo no le puedo quitar la redención a nadie. No, la cruz es la gran prueba del amor de Dios. Y cada ser humano tiene una cruz distinta. ¿No? A usted nos ha preguntado, no, es que a mí nadie me quiere. Pues mire, Cristo murió por nosotros. ¿Qué más prueba del amor? Estamos justificados por la sangre. Y aunque nosotros todavía no éramos amigos de Dios, nos reconcilió, nos salvó por su sangre. Entonces, el mensaje espiritual de Romanos 5 hoy nos enseña que el amor de Dios es, oiga bien, anterior. ¿Ah? ¿Cómo dijo? Anterior a tus méritos. Anterior. Es antes de que hubiera pasado lo que hubiera pasado. A ver, por aquí alguien me dice, gracias. A ver si abro esta página, a ver si veo mejor, que no veo. Me estoy quedando ciego. Oramos por Rosario. Oramos por... Una persona que está estudiando de un número terminado en 3533. Estamos orando por ustedes y poniendo sus intenciones. Mientras tanto, nos vamos a conectar en este momento con la verdadera intención que hay en su corazón. ¿Ya la pensó? ¿Ya pensó cuál es ese granito de mostaza que va a transformar su vida? Porque hoy el Señor, a través de la Santa Misa, le puede poner a usted en la pista del inicio. Puede ser que ese 14 de junio sea el primer día para una transformación que usted estaba buscando. 9 de la mañana con 47 minutos, estamos a 13 minutos del inicio de la Santa Misa.

lo que se necesita entonces, hermanitas, hermanitos? ¿Eso? ¿La fe? Si decimos Sagrado Corazón de Jesús, en ti confío, ¿de qué confianza estamos hablando? Si le decimos eso, pues después decimos, no, este cáncer me va a matar, esta enfermedad me va a destruir, este divorcio me va a acabar, esta pelea con este hijo me tiene terminado, destruido. No, hay que decirle al Señor, Señor, te lo pongo en tus manos. Te pongo en tus manos este problema, te pongo en tus manos este hijo. Pero dígaselo con fe, entréguese, abandónese, confíele. Él no está ciego, él no está dormido. Los discípulos en la barca pensaban que él está dormido y que se iban a hundir y que cómo que el maestro no se daba cuenta. ¿Y qué pasó? El hombre se despierta y le mandó a los vientos. ¿Y qué les dijo? ¿Qué les dijo? Cálmense, vientos, amainense. Y todo se tranquilizó y ellos quedaron con el ojo cuadrado. ¡Wow! ¡Qué poder el que tiene este hombre! Es lo mismo, hermanas y hermanos. Lo que le está obstaculizando, usted lo tiene en su cabeza. Usted tiene ese obstáculo en su mente. ¡Ah, caray! ¿Pero cómo que? Sí, tal cual. Usted tiene el obstáculo. Usted creó unos barrotes y se metió dentro de esos barrotes de esa cárcel usted mismo. ¿A usted le gusta castigarse con problemas y que le regañen y que le griten? No, ya, pare, stop. Solamente diga, óigame, hasta aquí, pinte su raya. Y dígale, no, a partir de hoy, la voluntad de Dios, en las manos del Señor. Ah, bueno, que sea el Señor el que elija. Que sea el Señor el que decida. Vamos a hacer lo que Él dice.

pidiendo por sus hijos y por todas las adicciones que él tiene, por una conversión para ellos. Están marcando el 818-912-3108. Terminamos nuestra preparación y la vamos a terminar moviendo esa montaña. Abrimos el texto de la palabra de Dios. En este momento nos conectamos con el Evangelio según San Mateo. En el Evangelio según San Mateo vamos a abrir el capítulo número 9. Capítulo 9, el versículo 36. ¿Listos? Vamos a leerlo. Yo aquí y ustedes allá. Si están manejando, solamente súbale un poquitito el volumen a su radio para que trate de descubrir en una sola palabra quizás eso que el Señor le quiere decir. En aquel tiempo, al ver Jesús, las multitudes se compadecían de ellas porque estaban extenuadas y desamparadas como ovejas sin pastor. Entonces dijo a sus discípulos: la cosecha es mucha y los trabajadores pocos. Rueguen, por lo tanto, al dueño de la mies que envíe trabajadores a sus campos. Después, llamando a sus 12 discípulos, les dio poder para expulsar a los espíritus impuros y curar toda clase de enfermedades y dolencias. Estos son los nombres de los 12 apóstoles. El primero de todos, Simón, llamado Pedro, su hermano Andrés, Santiago y su hermano Juan, los hijos de Zebedeo, Felipe y Bartolomé, Tomás y Mateo el publicano, Santiago, hijo de Alfeo, y Tadeo, Simón el cananeo, Judas el Iscariote, que fue el traidor. A estos 12 los envió Jesús con estas instrucciones: no vayan a tierra de paganos, no entren en ciudades samaritanas, vayan más bien en busca de las ovejas perdidas de la casa de Israel. Vayan y proclamen por el camino que ya se acerca el reino de los cielos. Curen a los leprosos y demás enfermos. Resuciten a los muertos y echen fuera a los demonios. Gratuitamente han recibido este poder. Ejérzanlo, pues, gratuitamente. Palabra de Dios.

0: Pues este texto no lo va a ampliar el sacerdote. Ya sabemos de lo que se trata, por lo menos en el contenido. El Señor encuentra necesidad, ve a las ovejas como ovejas sin pastor, pero no solamente las ve y dice pobrecitas, sino que busca, elige a esos 12 obreros, como dijo el Papa, que los convierte en discípulos, en apóstoles. Nos menciona del primero Pedro hasta el último Judas, que fue el traidor.
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1: Deseo vivamente que se me construya aquí un templo, para en él mostrar y dar todo mi amor, comprensión, auxilio y defensa, pues yo soy vuestra piadosa madre. A continuación, un enlace especial en vivo desde la Basílica de Nuestra Señora de Guadalupe en la Ciudad de México para la celebración de la Santa Misa. Ofrezcamos nuestras intenciones a nuestra Morenita.
2: Bienvenidas y bienvenidos. Entramos en contacto con la insigne y nacional Basílica de Nuestra Señora de Guadalupe, hoy 14 de junio, para la Eucaristía de este 11º domingo del tiempo ordinario. En la sacristía ya están saliendo los sacerdotes para la concelebración y están dispuestos todos los servicios, los monaguillos con la cruz alta y los ciriales, y todo está entonces atento para procesionar en el altar de la Basílica. Ponemos aquí a todas y a todos los que hoy, con el sonido de esta campana, dan inicio a participar de la Eucaristía. Participar en esta Santa Misa, especialmente para aquellos que escuchan en prisión, en el hospital, los que están al pie de la cama del enfermo, aquellos que no pueden conducir, que no pueden llevar hasta llegar hasta la parroquia. Esta es la

Que precisa la identidad de un pueblo sencillo y débil, con pastores de identidad aparente. Para esto, instituye a sus 12 discípulos en apóstoles, cuya misión no será apartar a la iglesia de los demás pueblos, sino curar las heridas, las miserias y atender las necesidades de toda la humanidad, como lo ha hecho hasta ahora. Verdadero es el mismo Jesús, que es presentado como el pastor, el buen pastor, que se compadece del pueblo, de los que están cerca, de los que acuden a él. Según el verbo compadecerse, de una gran trascendencia bíblica, que indica una actitud del amor gratuito, activo y generoso, de quien se siente parte del otro y sufre con el otro como el de una madre por sus hijos. En Mateo, este verbo es utilizado varias veces para hablar de la bondad y la misericordia de Jesús, que lo lleva a actuar para aliviar las miserias del pueblo que sufre. Actúa como un buen pastor. Jesús no ve números, ve personas, no ve masas, ve historias. Y esta compasión no se queda como un sometimiento más, se convierte en una misión determinada. Por eso dice, la cosecha es mucha, los trabajadores pocos. El problema no es la falta de sacerdotes, sino muchas veces la falta de corazones disponibles para responder y seguir y cumplir con nuestra propia misión. Y así, desde la compasión surge la llamada y el envío de los 12. Los envía frágiles, sin seguridades ni poder humano, porque el Evangelio no se sostiene en estrategias, sino por medio de testigos fieles. Pero advierte a los discípulos, gratis lo recibieron, denlo gratis.

0: Ser enviado no es solo para algunos, es una vocación que a todos toca, a los creyentes. Es una labor de toda la iglesia. Allí donde estamos, en la familia, en el trabajo, en la comunidad, hay una mies esperando. No se trata de hacer más cosas, sino de lanzar una mirada con la mirada de Jesús, una mirada de amor. No podemos decir que seguimos a nuestro Señor Jesucristo si permanecemos indiferentes ante el sufrimiento de los demás. Hermanos, hermanas, para terminar, en este ambiente de fiesta mundialista por el fútbol, en el que muchos turistas vienen a visitar la casita sagrada de nuestra madre, la Morenita del Tepeyac, aprovechemos para dar testimonio vivo de su amor y pidamos su intercesión para los que vivimos aquí, ante su constante mirada amorosa, y la tenemos muy cerca de nosotros, nos ayude a ser verdaderos seguidores de su Hijo y ser compasivos ante las necesidades de los demás, que nos anime a ser generosos en la gratuidad, no solo económica, sino poniendo al servicio de los otros nuestros dones y carismas como verdaderos discípulos del Señor, testigos del amor. Alabado sea Jesucristo. Se ponen en pie y juntos profesemos nuestra fe. Creo en un solo Dios, Padre Todopoderoso, Creador del cielo y de la tierra. Siglos, Dios de Dios, luz de luz, Dios verdadero de Dios verdadero, engendrado, no creado, de la misma naturaleza del Padre, porque en todo fue hecho. Que por nosotros los hombres y por nuestra salvación bajó del cielo, y por obra del Espíritu Santo se encarnó de María la Virgen y se hizo hombre, y por nuestra causa fue crucificado en tiempos de Poncio Pilato, padeció, fue crucificado y resucitó al tercer día según las Escrituras, y subió al cielo, y está sentado a la derecha del Padre, y de nuevo vendrá con gloria para juzgar a vivos y muertos, y su reino no tendrá fin. Creo en el Espíritu Santo, Señor y dador de vida, que procede del Padre y del Hijo, que con el Padre y el Hijo recibe una misma adoración y gloria, y que habló por los profetas. Creo en la Iglesia, que es una santa, católica y apostólica. Confieso que hay un solo bautismo para el perdón de los pecados. Espero la resurrección de los muertos y la vida del mundo futuro. Amén. Oremos, hermanos, al Señor, que conoce lo que está escondido a nuestros ojos y sabe cuáles son las verdaderas necesidades de los hombres. Unámonos a cada petición diciendo: Padre, escúchanos.
1: Por la Santa Iglesia, para que Dios nuestro Señor aumente el número de sus fieles, aleje de ella toda división y escuche las plegarias que le dirigen todos los cristianos del mundo, oremos.
0: Padre, escúchanos.
1: Por los gobernantes de nuestra patria y de todos los pueblos, para que Dios les dé sabiduría y fuerza para gobernar y dirigir con paz y justicia, oremos.
0: Padre, escúchanos.
1: Oremos por los que están lejos de su hogar, para que nuestro Señor les conceda un viaje feliz, retornar con bien a sus hogares y la realización plena de los proyectos de su viaje, oremos. Padre, por nuestros hermanos peregrinos de la familia Nieves y Generaciones, por Gerinich Castañeda Salazar en su cumpleaños, por Juanita Ra González, Mirta Luna, familia Canta, por todos nuestros hermanos que han enviado digitalmente a esta basílica diversas intenciones y peticiones por sus necesidades y acciones de gracias, así como por todos nuestros bienhechores, oremos. Para que el Señor conceda el eterno descanso a nuestros hermanos difuntos, pedimos especialmente por Alejandro Javier Castillo Sandoval. Oremos.
0: Dios nuestro, que nos has elegido como reino de sacerdotes, propiedad personal y nación santa, y has querido que seamos signo visible de la nueva realeza de tu reino, escucha las oraciones de tu pueblo y concédenos vivir en plena unión contigo, tanto en el sacrificio de alabanza como en el servicio a nuestros hermanos, para que así lleguemos a ser delante de los hombres anunciadores y testigos del Evangelio. Por Jesucristo nuestro Señor. Pueden tomar asiento.

Oren, hermanos, para que ese sacrificio mío de ustedes sea agradable a Dios Padre Todopoderoso. Tú que con este pan y este vino que te presentamos, das al género humano el alimento que lo sostiene y el sacramento que lo renueva, concédenos, Señor, que nunca nos falte esta ayuda para el cuerpo y el alma, por Jesucristo nuestro Señor. Amén. El Señor esté con ustedes. Levantemos el corazón. Damos gracias al Señor nuestro Dios. En verdad es justo bendecirte y darte gracias, Padre Santo, fuente de la verdad y de la vida, porque nos has convocado en tu casa en este día de fiesta. Hoy, tu familia, reunida en la escucha de tu palabra y en la comunión del pan único y partido, celebra el memorial del Señor resucitado, anhelando el domingo sin ocaso en el que la humanidad entera entrará en tu descanso. Entonces podremos contemplar tu rostro y alabaremos por siempre tu misericordia. Con esa gozosa esperanza, y unidos a los ángeles y a los santos, cantamos unánimes el himno de tu gloria.

Santo eres en verdad, Señor, fuente de toda santidad. Por eso te pedimos que santifiques estos dones con la efusión de tu Espíritu, de manera que se conviertan para nosotros en el cuerpo y la sangre de Jesucristo nuestro Señor, el cual, cuando iba a ser entregado a su pasión voluntariamente aceptada, tomó pan, dándote gracias, lo partió y los dio a sus discípulos, diciendo: tomen y coman todos de él, porque esto es mi cuerpo que será entregado por ustedes.

Del mismo modo, acabada la cena, tomó el cáliz y dándote gracias de nuevo, lo pasó a sus discípulos diciendo: tomen y beban todos de él, porque este es el cáliz de mi sangre, sangre de la alianza nueva y eterna, que sea derramada por ustedes y por muchos para el perdón de los pecados. Hagan esto en conmemoración mía.

0: Y desde entonces, este es el sacramento de nuestra fe. Así pues, Padre, al celebrar ahora el memorial de la muerte y resurrección de tu Hijo, te ofrecemos el pan de vida y el cáliz de salvación y te damos gracias porque nos haces dignos de servirte en tu presencia. Te pedimos humildemente que el Espíritu Santo congregue la unidad a cuantos participamos del cuerpo y de la sangre de Cristo.
1: Acuérdate, Señor, de tu iglesia extendida por toda la tierra y reunida aquí en el domingo, día en que Cristo ha vencido la muerte y nos ha hecho partícipes de su vida inmortal, y con el Papa León XIV, con nuestro obispo Carlos y todos los pastores que cuidan de tu pueblo, llévala a su perfección por la caridad.
2: Acuérdate también de nuestros hermanos que se durmieron en la esperanza de la resurrección y de todos los que han muerto en tu misericordia. Admítelos a contemplar la luz de tu rostro. Ten misericordia de todos nosotros, y así con María, la Virgen, Madre de Dios, su esposo San José, los apóstoles y cuantos vivieron en tu amistad a través de los tiempos, merezcamos por tu Hijo Jesucristo compartir la vida eterna y cantar tus alabanzas.
0: Por Cristo, con Él y en Él, a ti Dios Padre omnipotente, en la unidad del Espíritu Santo, todo honor y toda gloria por los siglos de los siglos. Fieles a la recomendación del Salvador y siguiendo su divina enseñanza, nos atrevemos a decir: Padre nuestro que estás en el cielo, santificado sea tu nombre, venga a nosotros tu reino, hágase tu voluntad en la tierra como en el cielo. Danos hoy nuestro pan de cada día, perdona nuestras ofensas, como también nosotros perdonamos a los que nos ofenden. No nos dejes caer en la tentación y líbranos del mal. Líbranos de todos los males, Señor, y concédenos la paz en nuestros días para que, ayudados por tu misericordia, vivamos siempre libres de pecado y protegidos de toda perturbación, mientras esperamos la gloriosa venida de nuestro Salvador Jesucristo. Señor Jesucristo, que le dijiste a tus apóstoles: la paz les dejo, mi paz les doy, no tengas en cuenta nuestros pecados, sino la fe de tu iglesia, y conforme a tu palabra, concédele la paz y la unidad, tú que vives y reinas por los siglos de los siglos. Amén. La paz del Señor esté siempre con ustedes.
3: Dense fraternalmente la paz. Thank you.

0: Este es Jesucristo, el Cordero de Dios, que quita el pecado del mundo. Y son dichosos los invitados a este banquete.
1: Señor, no tengo que identificar.

0: Señor, que esta santa comunión que acabamos de recibir, así como significa la unión de los fieles en ti, así también lleve a efecto la unidad en tu iglesia, por Jesucristo nuestro Señor.
1: Amén.
0: Dios te salve María, llena eres de gracia, el Señor es contigo. Bendita eres entre todas las mujeres y bendito es el fruto de tu vientre, Jesús.
1: Santa María, Madre de Dios, ruega por nosotros pecadores,
0: ahora y en la hora de nuestra muerte.
1: Amén.
0: Santa María de Guadalupe, Reina de México,
1: salva nuestra patria y conserva nuestra
0: fe. San Juan Diego,
1: ruega por nosotros.
0: Que las almas de los fieles difuntos, por la misericordia de Dios, descansen en paz.
1: Amén.
0: Nos pedimos con la bendición de Dios, conscientes de la responsabilidad que tenemos de llevar a cabo con nuestro testimonio lo que Dios nos ha enseñado, ¿sí? Propagar la fe y el amor de Jesucristo. El Señor esté con ustedes.
1: Y con tu espíritu.
0: Que la bendición de Dios Todopoderoso, Padre, Hijo y Espíritu Santo, descienda sobre ustedes y permanezca para siempre.
1: Vayan en paz a vivir lo que aquí hemos celebrado.
0: ¡Viva Cristo Rey! ¡Viva la Virgen de Guadalupe! ¡Viva! Pasen un feliz domingo.

0: Así estamos llegando al final de la Santa Misa, que nos regala ese privilegio de poder tener la presencia del Señor Jesús en su cuerpo, en su sangre, en su alma, en su divinidad. Así que nos unimos ahora, mis hermanos, para poder prepararnos a rezar el Santo Rosario. Vamos a tener el Rosario de Niños que va a estar empezando en un momentito más. Para ello, yo voy a invitar a ver si los abuelos, los papás. Sabemos que los niños no van a rezar el Rosario haciendo todo el protocolo que nosotros los adultos hacemos, pero sí sabemos que los niños pueden ampliar su manera de ir acercándose, familiarizándose con las cosas de la fe. Lo único que hace falta es que tú y yo hagamos ese propósito de poner a nuestros pequeños de casa a que a esta hora siempre estén atentos, siempre alrededor de las 11 de la mañana vamos a tener el Rosario de los Niños. Entonces hagamos una pausa para cumplir con compromisos y regresemos en un momento más para poder estar todos juntos unidos en ese vivir con Santa María la Virgen, la oración más hermosa, el rezo del Santo Rosario a los pies de María Santísima.
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7: Oh Jesús, que has instituido el sacerdocio para continuar.

0: contamine. Aumenta el número de tus apóstoles y que tu santo amor los proteja de todo peligro. Bendice sus trabajos y fatigas, y que como fruto de su apostolado obtengan la salvación de muchas almas, que sean su consuelo aquí en la tierra y su corona eterna en el cielo. Amén.
1: Soy el padre Modesto Lule de los misioneros servidores de la palabra. 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Es una bendición poder compartir con ustedes este espacio a través de Sal y Luz, Radio Católica, una radio que te pone en sintonía con Dios. 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Si esta estación te ha hablado al corazón, compártela con aquel que te acompaña en tu labor. La bendición de Dios Todopoderoso, Padre, Hijo y Espíritu Santo, descienda sobre cada uno de ustedes y les acompañe siempre.
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3: 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Hoy meditaremos los misterios gloriosos que se rezan los días miércoles y domingo.

0: es hora de rezar el rosario.
1: Claro que sí, hija. No olvides nunca que rezar el rosario nos da muchas bendiciones, nos ayuda a nuestros problemas y da paz a nuestros corazones, porque Dios nos escucha y nuestra Madre María también pide por nosotros.
2: Me alegra mucho que te guste rezar el rosario.
1: ¿Y qué te parece si invitas a tus amiguitos a rezar y tu papi y yo los guiamos?
2: ¡Qué buena idea! Recordemos que es importante rezar el rosario en familia.
0: ¿Ya oyeron, amiguitos? ¿Están preparados?
3: ¡Sí!
0: Yo empiezo y ustedes me siguen. ¿Están de acuerdo, amiguitos?
3: ¡Sí!
0: Oh, Señora y Madre mía, yo me ofrezco enteramente a ti. Y en prueba de mi filial afecto, te consagro en este día mis ojos, mis oídos, mi lengua, mi corazón. En una palabra, todo mi ser. Y ya que soy todo tuyo, oh Madre de bondad, guárdame y defiéndeme como posesión tuya.
3: Amén.
0: Por la señal de la Santa Cruz de nuestros enemigos, líbranos, Señor, Dios nuestro, en el nombre del Padre, del Hijo y del Espíritu Santo.
3: Amén.
0: Abre, Señor, mis labios para alabar tu nombre y el de tu Santa Madre. Señor mío Jesucristo, Dios y hombre verdadero, Creador y Redentor mío, por ser tú quien eres y porque te amo sobre todas las cosas, me pesa de todo corazón haberte ofendido. Quiero y propongo firmemente confesarme a su tiempo. Ofrezco mi vida, obras y trabajos, en satisfacción.

0: de mis pecados. Y confío en que tu bondad y misericordia infinita me los perdonarás y me darás la gracia para no volverte a ofender.
1: Amén.
0: Ven, Espíritu Santo, llena los corazones de tus fieles.
1: Y enciende en ellos el fuego de tu amor.
0: Envía tu Espíritu Creador
1: y renueva la faz de la tierra.
2: El primer misterio nos lleva a la felicidad, porque nos recuerda la resurrección de nuestro Señor Jesucristo.
3: ¿Y cómo se dieron cuenta que había resucitado?
4: Las mujeres fueron a ver su tumba y un ángel les anunció que Él había resucitado.
3: ¡Qué alegría, mami!
0: Vamos a pedir por todas las familias del mundo que en su casa reine siempre el amor entre ellos.
2: Y que Jesús sea el centro de su hogar.
0: Padre nuestro que estás en el cielo, santificado sea tu nombre. Venga a nosotros tu reino. Hágase tu voluntad, así en la tierra como en el cielo.

0: líbranos del mal. Amén.
1: Dios te salve María, llena eres de gracia, el Señor es contigo. Bendita eres entre todas las mujeres, y bendito es el fruto de tu vientre Jesús.
0: Santa María, Madre de Dios, ruega por nosotros los pecadores, ahora y en la hora de nuestra muerte. Amén.
1: Dios te salve María, llena eres de gracia, el Señor es contigo. Bendita eres entre todas las mujeres, y bendito es el fruto de tu vientre Jesús.
0: Santa María, Madre de Dios, ruega por nosotros los pecadores, ahora y en la hora de nuestra muerte. Amén.
1: Dios te salve María, llena eres de gracia, el Señor es contigo. Bendita eres entre todas las mujeres, y bendito es el fruto de tu vientre Jesús.
0: Santa María, Madre de Dios, ruega por nosotros los pecadores, ahora y en la hora de nuestra muerte. Amén.
1: Dios te salve María, llena eres de gracia, el Señor es contigo. Bendita eres entre todas las mujeres, y bendito es el fruto de tu vientre Jesús.
0: Santa María, Madre de Dios, ruega por nosotros los pecadores, ahora y en la hora de nuestra muerte. Amén.
1: Dios te salve María, llena eres de gracia, el Señor es contigo. Bendita eres entre todas las mujeres, y bendito es el fruto de tu vientre Jesús.
0: Santa María, Madre de Dios, ruega por nosotros los pecadores, ahora y en la hora de nuestra muerte. Amén.
1: Dios te salve María, llena eres de gracia, el Señor es contigo. Bendita eres entre todas las mujeres, y bendito es el fruto de tu vientre Jesús.
0: Santa María, Madre de Dios, ruega por nosotros los pecadores, ahora y en la hora de nuestra muerte. Amén.
1: Dios te salve María, llena eres de gracia, el Señor es contigo. Bendita eres entre todas las mujeres, y bendito es el fruto de tu vientre Jesús.
0: Santa María, Madre de Dios, ruega por nosotros los pecadores, ahora y en la hora de nuestra muerte. Amén.
1: Dios te salve María, llena eres de gracia, el Señor es contigo. Bendita eres entre todas las mujeres, y bendito es el fruto de tu vientre Jesús.
0: Santa María, Madre de Dios, ruega por nosotros los pecadores, ahora y en la hora de nuestra muerte. Amén.
1: Dios te salve María, llena eres de gracia, el Señor es contigo. Bendita eres entre todas las mujeres, y bendito es el fruto de tu vientre Jesús.
0: Santa María, Madre de Dios, ruega por nosotros los pecadores, ahora y en la hora de nuestra muerte. Amén.
1: Dios te salve María, llena eres de gracia, el Señor es contigo. Bendita eres entre todas las mujeres, y bendito es el fruto de tu vientre Jesús.
0: Santa María, Madre de Dios, ruega por nosotros los pecadores, ahora y en la hora de nuestra muerte. Amén.
1: Gloria al Padre, al Hijo y al Espíritu Santo.
0: Como era en el principio, ahora y siempre, por los siglos de los siglos. Amén.
1: María, Madre de Gracia y Madre de Misericordia,
0: en la vida y en la muerte, ampáranos, Gran Señora.
1: Oh Jesús mío, perdona nuestros pecados, líbranos del fuego del infierno, lleva al cielo a todas las almas, y socorre especialmente a las más necesitadas de tu misericordia. Amén.
0: Amén.
2: Continuamos con el segundo misterio, la ascensión del Señor a los cielos.
1: ¿A qué se refiere la ascensión, mami?
2: Es cuando Jesús subió al cielo.
1: ¿Y nos dejó, mami?
2: No, hijita, ¿cómo crees?
3: Él prometió que estaría con nosotros hasta el fin del mundo.
1: Y nos cuida siempre. Vamos a pedir por todos los abuelitos del mundo.
2: Sí, hijita, para que nunca se sientan solos y que su familia los cuide siempre.
1: Padre nuestro que estás en el cielo, santificado sea tu nombre. Venga a nosotros tu reino. Hágase tu voluntad, así en la tierra como en el cielo.

0: del mal. Amén.
1: Dios te salve María, llena eres de gracia, el Señor es contigo. Bendita eres entre todas las mujeres, y bendito es el fruto de tu vientre Jesús.
0: Santa María, Madre de Dios, ruega por nosotros los pecadores, ahora y en la hora de nuestra muerte. Amén.
1: Dios te salve María, llena eres de gracia, el Señor es contigo. Bendita eres entre todas las mujeres, y bendito es el fruto de tu vientre Jesús.
0: Santa María, Madre de Dios, ruega por nosotros los pecadores, ahora y en la hora de nuestra muerte. Amén.
1: Dios te salve María, llena eres de gracia, el Señor es contigo. Bendita eres entre todas las mujeres, y bendito es el fruto de tu vientre Jesús.
0: Santa María, Madre de Dios, ruega por nosotros los pecadores, ahora y en la hora de nuestra muerte. Amén.
1: Dios te salve María, llena eres de gracia, el Señor es contigo. Bendita eres entre todas las mujeres, y bendito es el fruto de tu vientre Jesús.
0: Santa María, Madre de Dios, ruega por nosotros los pecadores, ahora y en la hora de nuestra muerte. Amén.
1: Dios te salve María, llena eres de gracia, el Señor es contigo. Bendita eres entre todas las mujeres, y bendito es el fruto de tu vientre Jesús.
0: Santa María, Madre de Dios, ruega por nosotros los pecadores, ahora y en la hora de nuestra muerte. Amén.
1: Dios te salve María, llena eres de gracia, el Señor es contigo. Bendita eres entre todas las mujeres, y bendito es el fruto de tu vientre Jesús.
0: Santa María, Madre de Dios, ruega por nosotros los pecadores, ahora y en la hora de nuestra muerte. Amén.
1: Dios te salve María, llena eres de gracia, el Señor es contigo. Bendita eres entre todas las mujeres, y bendito es el fruto de tu vientre Jesús.
0: Santa María, Madre de Dios, ruega por nosotros los pecadores, ahora y en la hora de nuestra muerte. Amén.
1: Dios te salve María, llena eres de gracia, el Señor es contigo. Bendita eres entre todas las mujeres, y bendito es el fruto de tu vientre Jesús.
0: Santa María, Madre de Dios, ruega por nosotros los pecadores, ahora y en la hora de nuestra muerte. Amén.
1: Dios te salve María, llena eres de gracia, el Señor es contigo. Bendita eres entre todas las mujeres, y bendito es el fruto de tu vientre Jesús.
0: Santa María, Madre de Dios, ruega por nosotros los pecadores, ahora y en la hora de nuestra muerte. Amén.
1: Dios te salve María, llena eres de gracia, el Señor es contigo. Bendita eres entre todas las mujeres, y bendito es el fruto de tu vientre Jesús.
0: Santa María, Madre de Dios, ruega por nosotros los pecadores, ahora y en la hora de nuestra muerte. Amén.
1: Gloria al Padre, al Hijo y al Espíritu Santo.
0: Como era en el principio, ahora y siempre, por los siglos de los siglos. Amén.
1: María, Madre de Gracia y Madre de Misericordia,
0: en la vida y en la muerte, ampáranos, Gran Señora.
1: Oh Jesús mío, perdona nuestros pecados, líbranos del fuego del infierno, lleva al cielo a todas las almas y socorre especialmente a las más necesitadas de tu misericordia. Amén.
0: Amén.
2: En el tercer misterio recordamos la venida del Espíritu Santo.
3: ¿Cómo fue la venida del Espíritu Santo, mami?
4: Fue algo asombroso. Imagínate, se escuchó un ruido muy fuerte desde el cielo y el Espíritu Santo se quedó en cada uno de los apóstoles.
3: Vamos a orar para que siempre escuchemos al Espíritu Santo.
2: Y que sea nuestro guía siempre.
1: Padre nuestro que estás en el cielo, santificado sea tu nombre. Venga a nosotros tu reino. Hágase tu voluntad, así en la tierra como en el cielo.
0: Danos

0: del mal. Amén.
1: Dios te salve María, llena eres de gracia, el Señor es contigo. Bendita eres entre todas las mujeres, y bendito es el fruto de tu vientre, Jesús.
0: Santa María, Madre de Dios, ruega por nosotros los pecadores, ahora y en la hora de nuestra muerte. Amén.
1: Dios te salve María, llena eres de gracia, el Señor es contigo. Bendita eres entre todas las mujeres, y bendito es el fruto de tu vientre, Jesús.
0: Santa María, Madre de Dios, ruega por nosotros los pecadores, ahora y en la hora de nuestra muerte. Amén.
1: Dios te salve María, llena eres de gracia, el Señor es contigo. Bendita eres entre todas las mujeres, y bendito es el fruto de tu vientre, Jesús.
0: Santa María, Madre de Dios, ruega por nosotros los pecadores, ahora y en la hora de nuestra muerte. Amén.
1: Dios te salve María, llena eres de gracia, el Señor es contigo. Bendita eres entre todas las mujeres, y bendito es el fruto de tu vientre, Jesús.
0: Santa María, Madre de Dios, ruega por nosotros los pecadores, ahora y en la hora de nuestra muerte. Amén.
1: Dios te salve María, llena eres de gracia, el Señor es contigo. Bendita eres entre todas las mujeres, y bendito es el fruto de tu vientre, Jesús.
0: Santa María, Madre de Dios, ruega por nosotros los pecadores, ahora y en la hora de nuestra muerte. Amén.
1: Dios te salve María, llena eres de gracia, el Señor es contigo. Bendita eres entre todas las mujeres, y bendito es el fruto de tu vientre, Jesús.
0: Santa María, Madre de Dios, ruega por nosotros los pecadores, ahora y en la hora de nuestra muerte. Amén.
1: Dios te salve María, llena eres de gracia, el Señor es contigo. Bendita eres entre todas las mujeres, y bendito es el fruto de tu vientre, Jesús.
0: Santa María, Madre de Dios, ruega por nosotros los pecadores, ahora y en la hora de nuestra muerte. Amén.
1: Dios te salve María, llena eres de gracia, el Señor es contigo. Bendita eres entre todas las mujeres, y bendito es el fruto de tu vientre, Jesús.
0: Santa María, Madre de Dios, ruega por nosotros los pecadores, ahora y en la hora de nuestra muerte. Amén.
1: Dios te salve María, llena eres de gracia, el Señor es contigo. Bendita eres entre todas las mujeres, y bendito es el fruto de tu vientre, Jesús.
0: Santa María, Madre de Dios, ruega por nosotros los pecadores, ahora y en la hora de nuestra muerte. Amén.
1: Dios te salve María, llena eres de gracia, el Señor es contigo. Bendita eres entre todas las mujeres, y bendito es el fruto de tu vientre, Jesús.
0: Santa María, Madre de Dios, ruega por nosotros los pecadores, ahora y en la hora de nuestra muerte. Amén.
1: Gloria al Padre, al Hijo y al Espíritu Santo.
0: Como era en el principio, ahora y siempre, por los siglos de los siglos. Amén.
1: María, Madre de Gracia y Madre de Misericordia,
0: en la vida y en la muerte, ampáranos, Gran Señora.
1: Oh Jesús mío, perdona nuestros pecados, líbranos del fuego del infierno, lleva al cielo a todas las almas y socorre especialmente a las más necesitadas de tu misericordia. Amén.
0: Amén.
2: En el cuarto misterio meditaremos la Asunción de María Santísima.
3: Yo sé, mami, es cuando nuestra Madre María subió al cielo.
2: Muy bien, hijita.
4: Así es, Jesús se llevó a su mamá en cuerpo y alma al cielo.
3: Oremos para que nuestra Madre en el cielo nos cuide.
2: Ella nos protegerá con su santo manto.
3: Padre nuestro,
1: nuestro que estás en el cielo. Santificado sea tu nombre. Venga a nosotros tu reino. Hágase tu voluntad, así en la tierra como en el cielo.

0: Dios te salve María, llena eres de gracia, el Señor es contigo. Bendita eres entre todas las mujeres, y bendito es el fruto de tu vientre Jesús.
1: Santa María, Madre de Dios, ruega por nosotros los pecadores, ahora y en la hora de nuestra muerte. Amén.
0: Dios te salve María, llena eres de gracia, el Señor es contigo. Bendita eres entre todas las mujeres, y bendito es el fruto de tu vientre Jesús.
1: Santa María, Madre de Dios, ruega por nosotros los pecadores, ahora y en la hora de nuestra muerte. Amén.
0: Dios te salve María, llena eres de gracia, el Señor es contigo. Bendita eres entre todas las mujeres, y bendito es el fruto de tu vientre Jesús.
1: Santa María, Madre de Dios, ruega por nosotros los pecadores, ahora y en la hora de nuestra muerte. Amén.
0: Dios te salve María, llena eres de gracia, el Señor es contigo. Bendita eres entre todas las mujeres, y bendito es el fruto de tu vientre Jesús.
1: Santa María, Madre de Dios, ruega por nosotros los pecadores, ahora y en la hora de nuestra muerte. Amén.
0: Dios te salve María, llena eres de gracia, el Señor es contigo. Bendita eres entre todas las mujeres, y bendito es el fruto de tu vientre Jesús.
1: Santa María, Madre de Dios, ruega por nosotros los pecadores, ahora y en la hora de nuestra muerte. Amén.
0: Dios te salve María, llena eres de gracia, el Señor es contigo. Bendita eres entre todas las mujeres, y bendito es el fruto de tu vientre Jesús.
1: Santa María, Madre de Dios, ruega por nosotros los pecadores, ahora y en la hora de nuestra muerte. Amén.
0: Dios te salve María, llena eres de gracia, el Señor es contigo. Bendita eres entre todas las mujeres, y bendito es el fruto de tu vientre Jesús.
1: Santa María, Madre de Dios, ruega por nosotros los pecadores, ahora y en la hora de nuestra muerte. Amén.
0: Dios te salve María, llena eres de gracia, el Señor es contigo. Bendita eres entre todas las mujeres, y bendito es el fruto de tu vientre Jesús.
1: Santa María, Madre de Dios, ruega por nosotros los pecadores, ahora y en la hora de nuestra muerte. Amén.
0: Dios te salve María, llena eres de gracia, el Señor es contigo. Bendita eres entre todas las mujeres, y bendito es el fruto de tu vientre Jesús.
1: Santa María, Madre de Dios, ruega por nosotros los pecadores, ahora y en la hora de nuestra muerte. Amén.
0: Dios te salve María, llena eres de gracia, el Señor es contigo. Bendita eres entre todas las mujeres, y bendito es el fruto de tu vientre Jesús.
1: Santa María, Madre de Dios, ruega por nosotros los pecadores, ahora y en la hora de nuestra muerte. Amén.
0: Gloria al Padre, al Hijo y al Espíritu Santo.
1: Como era en el principio, ahora y siempre, por los siglos de los siglos. Amén.
0: María, Madre de Gracia y Madre de Misericordia,
1: en la vida y en la muerte, ampáranos, Gran Señora.
0: Oh Jesús mío, perdona nuestros pecados, líbranos del fuego del infierno, lleva al cielo a todas las almas y socorre especialmente a las más necesitadas de tu misericordia. Amén.
1: Amén.
2: Y en el quinto misterio nos lleva a recordar la coronación de nuestra madrecita como reina del cielo y la tierra.
3: ¡Qué emoción tan grande, mami!
4: Así es, a ella la debemos reconocer como nuestra reina y madre.
3: Mami, quiero pedir por ti y por todas las mamitas del mundo.
2: Gracias, hijita.
4: Oremos por todas ellas.
3: Padre nuestro,
0: nuestro que estás en el cielo, santificado sea tu nombre. Venga a nosotros tu reino. Hágase tu voluntad, así en la tierra como en el cielo.

0: Dios te salve María, llena eres de gracia, el Señor es contigo. Bendita eres entre todas las mujeres, y bendito es el fruto de tu vientre Jesús.
1: Santa María, Madre de Dios, ruega por nosotros los pecadores, ahora y en la hora de nuestra muerte. Amén.
0: Dios te salve María, llena eres de gracia, el Señor es contigo. Bendita eres entre todas las mujeres, y bendito es el fruto de tu vientre Jesús.
1: Santa María, Madre de Dios, ruega por nosotros los pecadores, ahora y en la hora de nuestra muerte. Amén.
0: Dios te salve María, llena eres de gracia, el Señor es contigo. Bendita eres entre todas las mujeres, y bendito es el fruto de tu vientre Jesús.
1: Santa María, Madre de Dios, ruega por nosotros los pecadores, ahora y en la hora de nuestra muerte. Amén.
0: Dios te salve María, llena eres de gracia, el Señor es contigo. Bendita eres entre todas las mujeres, y bendito es el fruto de tu vientre Jesús.
1: Santa María, Madre de Dios, ruega por nosotros los pecadores, ahora y en la hora de nuestra muerte. Amén.
0: Dios te salve María, llena eres de gracia, el Señor es contigo. Bendita eres entre todas las mujeres, y bendito es el fruto de tu vientre Jesús.
1: Santa María, Madre de Dios, ruega por nosotros los pecadores, ahora y en la hora de nuestra muerte. Amén.
0: Dios te salve María, llena eres de gracia, el Señor es contigo. Bendita eres entre todas las mujeres, y bendito es el fruto de tu vientre Jesús.
1: Santa María, Madre de Dios, ruega por nosotros los pecadores, ahora y en la hora de nuestra muerte. Amén.
0: Dios te salve María, llena eres de gracia, el Señor es contigo. Bendita eres entre todas las mujeres, y bendito es el fruto de tu vientre Jesús.
1: Santa María, Madre de Dios, ruega por nosotros los pecadores, ahora y en la hora de nuestra muerte. Amén.
0: Dios te salve María, llena eres de gracia, el Señor es contigo. Bendita eres entre todas las mujeres, y bendito es el fruto de tu vientre Jesús.
1: Santa María, Madre de Dios, ruega por nosotros los pecadores, ahora y en la hora de nuestra muerte. Amén.
0: Dios te salve María, llena eres de gracia, el Señor es contigo. Bendita eres entre todas las mujeres, y bendito es el fruto de tu vientre Jesús.
1: Santa María, Madre de Dios, ruega por nosotros los pecadores, ahora y en la hora de nuestra muerte. Amén.
0: Dios te salve María, llena eres de gracia, el Señor es contigo. Bendita eres entre todas las mujeres, y bendito es el fruto de tu vientre Jesús.
1: Santa María, Madre de Dios, ruega por nosotros los pecadores, ahora y en la hora de nuestra muerte. Amén.
0: Gloria al Padre, al Hijo y al Espíritu Santo.
1: Como era en el principio, ahora y siempre, por los siglos de los siglos. Amén.
0: María, Madre de Gracia y Madre de Misericordia,
1: en la vida y en la muerte, ampáranos, Gran Señora.
0: Oh Jesús mío, perdona nuestros pecados, líbranos del fuego del infierno, lleva al cielo a todas las almas y socorre especialmente a las más necesitadas de tu misericordia. Amén.
1: Amén.
0: Oh soberano santuario, sacrario del Verbo Eterno,
2: libra, Virgen del Infierno, a los que rezan tu rosario.
0: Emperatriz poderosa de los mortales consuelo,
2: ábrenos, Virgen, el cielo con una muerte dichosa, y danos pureza de corazón, tú que eres tan poderosa.
0: Padre nuestro que estás en el cielo, santificado sea tu nombre. Venga a nosotros tu reino, hágase tu voluntad
2: así en la tierra como en el cielo.

0: del mal. Amén.
1: Dios te salve, María Santísima, hija de Dios Padre Virgen, purísima y castísima. Antes de parto, en tus manos encomendamos nuestra fe para que la alumbres. Llena eres de gracia, el Señor es contigo. Bendita eres entre todas las mujeres y bendito es el fruto de tu vientre, Jesús.
2: Santa María, Madre de Dios, ruega por nosotros los pecadores, ahora y en la hora de nuestra muerte. Amén.
1: Dios te salve, Madre de Dios, Virgen purísima y castísima en el parto. En tus manos encomendamos nuestra esperanza para que la alientes. Llena eres de gracia, el Señor es contigo. Bendita eres entre todas las mujeres y bendito es el fruto de tu vientre, Jesús.
2: Santa María, Madre de Dios, ruega por nosotros los pecadores, ahora y en la hora de nuestra muerte. Amén.
1: Dios te salve, María, esposa del Espíritu Santo. Virgen purísima y castísima, después del parto, en tus manos encomendamos nuestra caridad para que la inflames. Llena eres de gracia, el Señor es contigo. Bendita eres entre todas las mujeres y bendito es el fruto de tu vientre, Jesús.
2: Santa María, Madre de Dios, ruega por nosotros los pecadores, ahora y en la hora de nuestra muerte. Amén.
1: Dios te salve, Reina y Madre de Misericordia, vida, dulzura y esperanza nuestra. Dios te salve, a ti clamamos los desterrados hijos de Eva. A ti suspiramos, gimiendo y llorando en este valle de lágrimas. Ea pues, Señora abogada nuestra, vuelve a nosotros tus ojos misericordiosos y después de este destierro, muéstranos a Jesús. Fruto bendito de tu vientre, oh clemente, oh piadosa, oh dulce Virgen María, ruega por nosotros, Santa Madre de Dios,
2: para que seamos dignos de alcanzar las promesas y gracias de nuestro Señor Jesucristo. Amén.
1: Señor, ten piedad de nosotros.
2: Señor, ten piedad de nosotros.
1: Cristo, ten piedad de nosotros.
2: Cristo, ten piedad de nosotros.
1: Señor, ten piedad de nosotros.
2: Señor, ten piedad de nosotros.
1: Cristo, óyenos.
2: Cristo, óyenos.
1: Cristo, escúchanos.
2: Cristo, escúchanos.
1: Dios Padre Celestial, que eres un solo Dios,
2: ten piedad de nosotros.
1: Dios Hijo Redentor del mundo,
2: ten piedad de nosotros.
1: Dios Espíritu Santo,
2: ten piedad de nosotros.
1: Santísima Trinidad, un solo Dios,
2: ten piedad de nosotros.
1: Santa María,
2: ruega por nosotros.
1: Santa Madre de Dios,
2: ruega por nosotros.
1: Santa Virgen de las Vírgenes,
2: ruega por nosotros.
1: Madre de Cristo,
2: ruega por nosotros.
1: Madre de la Iglesia,
2: ruega por nosotros.
1: Madre de la Divina Gracia,
2: ruega por nosotros.
1: Madre Purísima,
2: ruega por nosotros.
1: Madre Castísima,
2: ruega por nosotros.
1: Madre Siempre Virgen,
2: ruega por nosotros.
1: Madre Inmaculada,
2: ruega por nosotros.
1: Madre Amable,
2: ruega por nosotros.
1: Madre Admirable,
2: ruega por nosotros.
1: Madre del Buen Consejo,
2: ruega por nosotros.
1: Madre del Creador,
2: ruega por nosotros.
1: Madre del Salvador,
2: ruega por nosotros.
1: Madre de Misericordia,
2: ruega por nosotros.
1: Virgen digna de veneración,
2: ruega por nosotros.
1: Virgen digna de alabanza,
2: ruega por nosotros.
1: Virgen poderosa,
2: ruega por nosotros.
1: Virgen clemente,
2: ruega por nosotros.
1: Virgen fiel,
2: ruega por nosotros.
1: Espejo de justicia,
2: ruega por nosotros.
1: Trono de la sabiduría,
2: ruega por nosotros.
1: causa de nuestra alegría.
2: Ruega por nosotros.
1: Vaso espiritual.
2: Ruega por nosotros.
1: Vaso digno de honor.
2: Ruega por nosotros.
1: Vaso de insigne devoción.
2: Ruega por nosotros.
1: Rosa mística.
2: Ruega por nosotros.
1: Torre de David.
2: Ruega por nosotros.
1: Torre de marfil.
2: Ruega por nosotros.
1: Casa de oro.
2: Ruega por nosotros.
1: Arca de la alianza.
2: Ruega por nosotros.
1: Puerta del cielo.
2: Ruega por nosotros.
1: Estrella de la mañana.
2: Ruega por nosotros.
1: Salud de los enfermos.
2: Ruega por nosotros.
1: Refugio de los pecadores.
2: Ruega por nosotros.
1: Consoladora de los afligidos.
2: Ruega por nosotros.
1: Auxilio de los cristianos.
2: Ruega por nosotros.
1: Reina de los ángeles.
2: Ruega por nosotros.
1: Reina de los patriarcas.
2: Ruega por nosotros.
1: Reina de los profetas.
2: Ruega por nosotros.
1: Reina de los apóstoles.
2: Ruega por nosotros.
1: Reina de los mártires.
2: Ruega por nosotros.
1: Reina de los confesores.
2: Ruega por nosotros.
1: Reina de las vírgenes.
2: Ruega por nosotros.
1: Reina de todos los santos.
2: Ruega por nosotros.
1: Reina concebida sin pecado original.
2: Ruega por nosotros.
1: Reina asunta a los cielos.
2: Ruega por nosotros.
1: Reina del Santísimo Rosario.
2: Ruega por nosotros.
1: Reina de la familia.
2: Ruega por nosotros.
1: Reina de la paz.
2: Ruega por nosotros.
1: Cordero de Dios, que quitas el pecado del mundo.
2: Perdónanos, Señor.
1: Cordero de Dios, que quitas el pecado del mundo.
2: Escúchanos, Señor.
1: Cordero de Dios, que quitas el pecado del mundo.
2: Ten misericordia de nosotros.
1: Ruega por nosotros, Santa Madre de Dios,
2: para que seamos dignos de alcanzar las promesas y gracias de nuestro Señor Jesucristo. Amén.
1: Oremos. Te rogamos, nos concedas, Señor Dios nuestro, gozar de continua salud de alma y cuerpo, y por la gloriosa intercesión de la bienaventurada siempre Virgen María, vernos libres de las tristezas de la vida presente y disfrutar de las alegrías eternas. Por Cristo nuestro Señor. Amén. Bajo tu amparo nos acogemos, Santa Madre de Dios. No deseches las oraciones que te dirigimos en nuestras necesidades. Antes bien, líbranos de todo peligro. Oh Virgen gloriosa y bendita, ruega por nosotros, Santa Madre de Dios, para que seamos dignos de alcanzar las promesas de nuestro Señor Jesucristo.
2: Amén.
1: Gracias, amiguitos. Los espero mañana. Que Dios los bendiga.

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3: Bendiciones, hermanos. Les saluda su hermano en Cristo, Giovanni Blanco. Hoy quiero compartir con ustedes la felicidad y la alegría de leer la palabra. Mi versículo favorito es la carta a los Filipenses en el capítulo 4, versículo 13. Todo lo puedo en Cristo, que es mi fortaleza. Y en los momentos más difíciles de mi vida, pronuncio, repito y proclamo ese versículo en mi corazón. Todo lo puedo en Cristo, que es mi fortaleza. Él me fortalece, Él me llena, yo confío en su palabra y Él me toma de la mano y me lleva a caminar, aun a pesar de las adversidades, porque nadie dijo que esto sería fácil, mas sí dijo, yo estaré con ustedes todos los días hasta el final de los tiempos. Y yo creo y proclamo esa palabra y la vivo en mi corazón para vivir en la esperanza, siempre tomados de la mano de Jesús, sabiendo que Él nunca fallará.
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1: Proverbios capítulo 22, versículo 6. Muéstrale al niño el camino que debe seguir y se mantendrá en él aún en la vejez. 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
3: Ven, Espíritu Divino, manda tu luz desde el cielo. Padre amoroso del pobre, don en tus dones espléndido. Luz que penetra las almas, fuente del mayor consuelo. Ven, dulce huésped del alma, descanso de nuestro esfuerzo, tregua en el duro trabajo, brisa en las horas de fuego, gozo que enjuga las lágrimas y reconforta en los duelos. Entra hasta el fondo del alma, divina luz, y enriquécenos. Mira el vacío del hombre, si tú le faltas por dentro. Mira el poder del pecado, si no envías tu aliento. Riega la tierra en sequía, sana el corazón enfermo, lava las manchas, infunde calor de vida en el hielo, doma el espíritu indómito, guía al que tuerce el sendero. Reparte tus 7 dones según la fe de tus siervos. Por tu bondad y tu gracia, dale al esfuerzo su mérito. Salva al que busca salvarse y danos tu gozo eterno. Amén.
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1: Bienvenidas y bienvenidos a esta Plaza de San Pedro, en donde el Papa León XIV nos preside esta mañana en el rezo del Ángelus, el mensaje que siempre nos pone en la escuela del pensamiento del Papa León. Así que el escudo de armas del Papa León está extendido ya, la ventana está abierta. Iremos detrás de ti porque solo tú tienes palabras de vida eterna. Una pancarta de la parroquia María de la Gracia de Ancona. Explicaremos la vida, un centro de evangelización, muchas pancartas que se alcanzan a ver desde la ventana del Papa, banderas argentinas, banderas italianas, banderas polacas, banderas de islas neerlandesas. A ver que hoy en esa plaza vamos a escuchar al Papa León después de su viaje a España, que seguramente nos dará una referencia. Hoy el Evangelio sobre el cual el Papa nos va a ampliar es el Evangelio de San Mateo en el capítulo 9 a partir del versículo 36 y el 10, versículo 8. Así que el cielo en Roma, un cielo despejado, completamente azul. Ese aplauso es porque sale el Papa a la ventana. Sonriente.
2: Cari fratelli e sorelle, buona domenica.
1: Queridos hermanos y hermanas, buen domingo.
2: Il Vangelo di oggi ci porta un grande regalo.
1: El Evangelio de hoy nos trae un gran regalo porque incluye a todos los que lo escuchan con la mirada en Jesús. Es un relato que testimonia la atención de su visita. Más allá de decirnos qué es lo que mira. Leemos de hecho que Cristo, al mirar a la muchedumbre, se compadeció de ellos porque estaban cansadas y abandonadas. Haciéndose nuestro hermano, el Hijo de Dios mira a la gente, mira a la humanidad, mira la opresión que aplasta y la violencia que quita la fuerza, ve las heridas de las guerras y el vacío del consumismo, ve rostros reducidos a máscaras, familias rotas por el mal y jóvenes ilusionados por falsos ideales. Jesús ve y ama.
2: Ama y sufre
1: por nosotros, con nosotros.

0: su compasión expresa no solo cercanía fraterna, pero voluntad de redención.
1: Él,
0: en efecto, conoce nuestro corazón y toma cuidado de él. Ante tantas personas semejantes a ovejas que no tienen pastor, Cristo se dedica a todas como buen pastor y como Señor de la mies. Envía obreros al campo del mundo.
1: ¿Cuál es el trabajo que deben svolger?
0: ¿Cuál es el trabajo que deben realizar?
1: El conforto de
0: llevar el consuelo de Dios a los que sufren.
1: Portare caridad,
0: llevar caridad
1: donde
0: y donde hay miseria.
1: Esperanza,
0: llevar esperanza donde hay aflicción.
1: Fede donde,
0: fe donde hay desconfianza.
1: El
0: Evangelio menciona los nombres de los 12 primeros obreros.
1: Son
0: discípulos
1: apostoli,
0: convertidos en apóstoles.
1: Eso es,
0: misioneros y predicadores.
1: Tra loro,
0: entre
1: Simone,
0: ellos está
1: Pietro,
0: Simón,
1: el primo,
0: llamado Pedro, el primero.
1: Anche Giuda Iscariota,
0: y también está Judas el Iscariote, el último.
1: Para
0: recordarnos que se puede seguir a Jesús
1: e tradirlo,
0: y traicionarlo.
1: Ma il Vangelo rimane
0: Pero el Evangelio
1: tutti,
0: continúa siendo palabra viva
1: e vera.
0: Y palabra verdadera.
1: La buena noticia
0: que atraviesa los siglos es idéntica. Es siempre joven, fresca, liberadora.
1: El reino de los cielos es vicino.
0: Ha llegado el reino de los cielos. Sí, está cerca, porque en Jesucristo Dios se hace prójimo de todo hombre y de toda mujer, de todo pueblo y de toda nación. Cuando este evangelio es anunciado y practicado, el mal se derrumba como una enfermedad que termina, como una noche que deja paso a la aurora, como la muerte vencida por el resucitado. Es así de ese modo que la mirada de Jesús transforma la realidad. Llena de amor. Su iniciativa da vida a un pueblo nuevo. La iglesia, llamado a continuar la misión de los apóstoles.
1: Gratuitamente
0: gratis lo han recibido.
1: Gratuitamente
0: denlo gratis.
1: Sí. El don de Jesús,
0: sí, el don de Jesús es
1: gratis,
0: totalmente gratis,
1: porque, el su valor
0: porque su valor excede toda medida.
1: Es
0: imposible merecerla o comprarla. Esta gracia es el bellísimo nombre de la misericordia de Dios
1: que
0: nos alcanza allí donde estemos para llevarnos hacia Él.
1: Pregate dunque,
0: rueguen pues al Señor de la mies. Para que mande trabajadores a su mies. Queridos hermanos, la tarea de evangelizar nace del don de Dios, que en Cristo se vuelve perdón para el mundo. Servicio a los más pequeños y pobres. Compromiso por la justicia. Pidamos el auxilio de la Virgen María, llena de gracia, para que respondamos con alegría y valor a la misión a la que Jesús nos llama. Se marca con el Señor de la cruz, su cuerpo, y dice, el ángel del Señor anunció a María y concibió por gracia al Espíritu Santo.
1: Ave María, gracia plena, Dominus tecum, benedicta tu in mulieribus, et benedictus fructus ventris tui, Jesús.
0: Santa María, Madre de Dios, ruega por nosotros pecadores, ahora y en la hora de nuestra muerte. Amén.
1: He
0: aquí la esclava del Señor, hágase en mí según tu palabra.
1: Ave María, gracia plena, Dominus tecum, benedicta tu in mulieribus, et benedictus fructus ventris tui, Jesús.
0: Santa María, Madre de Dios, ruega por nosotros pecadores, ahora y en la hora de nuestra muerte. Amén. Y el Verbo se hizo carne y habitó entre nosotros.
1: Ave María, gracia plena, Dominus tecum, benedicta tu in mulieribus, et benedictus fructus ventri tu, Jesús.
0: Santa María, Madre de Dios, ruega por nosotros pecadores, ahora y en la hora de nuestra muerte. Amén.
1: Ora pro nobis, Sancta Dei Genetrix.
0: Ruega por nosotros, Santa Madre de Dios, para que seamos dignos de alcanzar las promesas de Cristo.
1: Gratiam tuam quesumus Domine mentibus
0: nostris. Oh Padre, infunde en nuestra alma tu gracia. Tú que en la anunciación del ángel nos has revelado la encarnación de tu Hijo, por su pasión y su cruz, condúcenos a la gloria de la resurrección. Por Cristo nuestro Señor.
1: Gloria Patri et Filio et Spiritui Sancto,
0: como era en el principio, ahora y siempre, por los siglos de los siglos. Amén.
1: Gloria Patri et Filio et Spiritui Sancto,
0: como era en el principio, ahora y siempre, por los siglos de los siglos. Amén.
1: Gloria Patri et Filio et Spiritui Sancto,
0: como era en el principio, ahora y siempre, por los siglos de los siglos. Amén.
1: Pro fidelibus defunctis,
0: por los fieles difuntos, dale, Señor, el descanso eterno y guíe para ellos la luz perpetua.
1: Requiescant
0: in descansen en paz. Amén.
1: Dominus vobiscum.
0: El Señor esté con vosotros.
1: Sit nomen Domini.
0: Sea bendito el nombre del Señor, ahora y por siempre.
1: Adiutorium
0: nuestro auxilio está en el nombre del Señor, que hizo el cielo y la tierra.
1: Benedicat vos,
0: la bendición de Dios Todopoderoso,
1: Pater et Filius et Spiritus Sanctus.
2: Amén.
0: Sígnese con la señal de la cruz. El Papa le bendice desde Roma. Vamos a escuchar las palabras después del año.
1: Cari fratelli e sorelle,
0: queridos hermanos y hermanas,
1: esprimo anzitutto
0: expreso ante todo
1: la mia gratitudine
0: al Señor
1: por el viaje apostólico
0: que me ha concesso que me ha concedido cumplir en España. Las monjas con banderas españolas están celebrando ahí.
1: Ringrazio agradezco al pueblo español
0: que me ha acogido con gran entusiasmo y devoción.
1: Sono grato in modo speciale
0: agradecido en modo especial
1: a su majestad
0: el rey.
1: Ringrazio con affetto
0: mi agradecimiento afectuoso a los obispos, a las comunidades que he visitado y a la entera iglesia que está en España.
1: Que Dios bendiga siempre a España.
0: Lo he dicho en español. Que Dios bendiga siempre a España.
1: Desidero poi ricordare
0: deseo
1: alcuni
0: recordar
1: nuovi beati.
0: Algunos nuevos beatos.
1: I sacerdoti diocesani,
0: los sacerdotes diocesanos
1: Venceslao
0: e Giovanni
1: Bula
0: y
1: della Moravia.
0: De Moravia.
1: E Giovanni Schwierz,
0: Juan
1: y otto Schwierz compagni,
0: y ocho compañeros
1: sacerdotes
0: salesianos polacos.
1: Todos
0: han sido beatificados como mártires
1: porque
0: fueron víctimas de las persecuciones de regímenes totalitarios
1: a
0: causa de su fidelidad a Cristo.
1: Ieri inoltre,
0: ayer
1: en el Mato Grosso
0: en Brasil fue beatificado
1: Nazareno Lanciotti,
0: sacerdote romano,
1: misionero,
0: anche egli mártire,
1: también mártir. Porque en nombre
0: porque
1: del Vangelo,
0: el nombre del Evangelio defendía a los más pobres.
1: L'esempio e
0: que el ejemplo y la intercesión de estos valientes testigos
1: sostengan
0: la misión de los presbíteros
1: e di tutta la
0: y de toda la iglesia.
1: Asicuro la
0: aseguro
1: mia vicinanza
0: mi
1: alle popolazioni
0: a la población
1: delle Filippine,
0: de Filipinas
1: colpite alcuni giorni
0: affectada
1: fa
0: hace
1: da
0: algunos días por un fuerte terremoto.
1: Prego per i defunti,
0: rezo por los difuntos
1: e
0: y sus familiares,
1: per i feriti,
0: por los heridos
1: e per tutti coloro che soffrono
0: y por todos aquellos que sufren a causa de esta calamidad.
1: Ed ora,
0: y ahora
1: rivolgo il mio saluto
0: dirijo mi saludo
1: a, voi,
0: a todos ustedes, romanos y peregrinos de varios países. Las dos plazas están con gente. Mucho peregrino.
1: I greet the members of the International
0: aseguro
1: Commission for Dialogue between the Disciples of Christ and the Catholic Church. May your reflections help us to grow in communion. I greet all the pilgrims from the United
0: aseguro
1: States of America.
0: A todos los peregrinos de Estados Unidos de América.
1: Especially the faithful from New Jersey and the Carrollton.
0: De Nueva Jersey y de la Escuela Carrollton.
1: And the Carrollton School of the Sacred Heart in Miami, Florida.
0: La Escuela Sagrado Corazón de Miami, Florida.
1: Saluto i crismandi.
0: Saludo a los confirmandos de Bolgare.
1: Diocesi di Bergamo.
0: Diocesi de Bergamo.
1: la comunità Casa di Maria,
0: a la comunidad Casa de María,
1: que Papa Francesco, a la que Papa Francisco llamaba ragazzi della Immacolata,
0: los jóvenes de la Inmaculada, los que gritan al final. Ahí están con su
1: pancarta.
0: Ahí le contestaron.
1: Ai gruppi parrocchiali.
0: A los grupos parroquiales.
1: De Santa María de las Gracias.
0: Santa María de las Gracias. De Santa Francesca Cabrini en Roma.
1: E auguro a tutti una buona domenica.
0: Un buen domingo.

0: está en la ventana extendiendo su mano, mostrando su sonrisa. Para mí que el viaje a España y todos los gestos que tuvo, tan diferentes, tan numerosas expresiones en tantos sentidos, ha hecho que a cada expresión una persona, muchas personas, hayan encontrado el carisma del León 14 y hayan descubierto una fuerza especial. Aquí el Papa hoy nos ayuda a pensar en los obreros, así lo llamó, los obreros, que fueron los 12 primeros obreros convertidos en apóstoles, es decir, misioneros y predicadores. Extrapolando ese concepto, o sea, llevándolo más allá de lo que él dice, yo soy un obrero. O sea, ¿cuántos de nosotros no somos obreros en diferentes formas? Es obrero el que corta el zacate, es obrera la mujer que cocina en restaurante, que va a cocinar todos los días, o el hombre que va a cocinar todos los días para que el restaurante pueda servir todos sus platos. Es obrero el que llega a pintar una casa o a reparar la tubería del agua o a reparar la electricidad, el que pone un aire acondicionado, el que... Todos somos obreros, en una manera u otra. Pero él dijo una palabra muy bonita, dice, los 12 primeros obreros son discípulos convertidos en apóstoles, es decir, en misioneros y predicadores. A mí me parece muy interesante que nos quedemos con ese concepto. ¿Por qué? Bueno, porque puede haber personas que dicen, no, pero yo soy un pobre obrero. Bueno, pues aquí lo dijo bien claro, convertidos en misioneros y predicadores. A todos, todititos, todititos, nos llama el Señor. Bueno, hasta aquí ese Ángelus que nos abraza desde el corazón del Papa en este domingo 14 de junio. Laudetur Jesus Christus, sed per semper laudetur. Alabado sea Jesucristo, sea para siempre, bendito y alabado. Fin de la transmisión. Regresamos a nuestra programación habitual.
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Nos estamos preparando para recibir esta hora con Jesús, que origina en Guadalajara. Así que vayamos preparando el corazón para recibir la presencia sacramental de Jesús y para unirnos en oración. Cualquiera que sea tu necesidad, cualquiera que sea tu realidad, el Señor te regala este momento en su compañía.

Dios Padre Todopoderoso, Creador del cielo y de la tierra. Creo en Jesucristo, su único Hijo, nuestro Señor, que fue concebido por obra y gracia del Espíritu Santo. Nació de Santa María Virgen. Padeció bajo el poder de Poncio Pilato. Fue crucificado, muerto y sepultado. Descendió a los infiernos. Al tercer día resucitó de entre los muertos. Subió a los cielos. Y está sentado a la derecha de Dios Padre Todopoderoso. Desde allí ha de venir a juzgar a vivos y muertos. Creo en el Espíritu Santo, la Santa Iglesia Católica, la comunión de los santos, el perdón de los pecados, la resurrección de la carne y la vida eterna. Amén. Jesús, mi Señor y Redentor, me arrepiento de todo corazón de todos los pecados que he cometido hasta hoy, y me pesa de todo corazón, porque con ellos ofendí a un Dios tan bueno y digno de ser amado sobre todas las cosas. Propongo firmemente, con tu gracia, no volver a pecar, y confío que por tu infinita misericordia has de conceder el perdón de mis culpas por los méritos de la pasión de nuestro Señor Jesucristo. Amén.

0: Oh Santa Cruz, madero hermoso donde murió mi Señor para darme eterna luz y librarme del contrario, ante ti me humillo y reverente imploro a mi Señor Jesucristo, que por los padecimientos que sobre ti recibió en su santísima pasión, me conceda los bienes espirituales y corporales que me convengan. Elevada ante el mundo, eres faro luminoso que congregas a tu alrededor a la cristiana Grey para entonar cantos de gloria al Cristo Rey, al Dios Hombre, que siendo dueño de todo lo creado, permitió ser crucificado sobre ti para la redención del género humano. Sobre ti se operó el asombroso misterio de la redención del mundo. Desde entonces, libre al cristiano de la culpa original, puede llamarse hijo de Dios eterno y aspirar a la gloria celestial. Bendita seas por los siglos de los siglos. Fuiste entre los paganos signo de baldón y ofrenda, y hoy eres emblema del cristiano y esperanza para ser perdonado por el sublime sacrificio de mi Señor Jesucristo, a quien esperamos servir y honrar por toda la eternidad. Amén. Santa Cruz de mi Jesús, que expiró para darnos luz, yo te doy mi reverencia, oh preciosa y Santa Cruz. El camino que nos marques en el mundo seguiremos, y a la cruz siempre abrazados con su signo venceremos. A tus plantas hoy me encuentro, mi divino Redentor. Haz que con santa paciencia cargue en el mundo mi cruz. Oh Dios omnipotente, que sufriste en la cruz la muerte para redimirnos de nuestros pecados. Oh Santa Cruz de Jesucristo, sé mi verdadera luz. Oh Santa Cruz de Jesucristo, ten piedad de mí. Oh Santa Cruz de Jesucristo, líbrame de los ataques de mis enemigos, tanto visibles como invisibles, desde hoy y por todos los siglos. Amén.
1: Padre Celestial, que quisiste salvarnos por medio de la cruz de tu Hijo, te pedimos que bendigas nuestros hogares, nuestros trabajos y nuestras familias, para que nunca nos falte tu protección y tu gracia. Gracias, mi Señor, y gracias por contemplarte en esta cruz. Te recordamos con inmenso amor. Enséñanos con este amor también para amar como tú y para perdonar como tú y para servir con humildad a todos nuestros hermanos. Mi Cristo crucificado, que en la cruz ofreciste tu vida por nuestra salvación, fortalece nuestra fe para que nunca dudemos de tu presencia, especialmente en los momentos que tenemos en nuestro caminar de dolor y sufrimiento.
0: Señor, te hacemos presente en esta hora donde tú estás vivo, Señor, en la hostia, todas las necesidades de los que se están uniendo en estos momentos, por todos los servidores también, Señor, de este apostolado, por todos los que siembran, Señor, por todos los que nos ven y nos acompañan. Así como te pedimos, Señor, por María de Jesús López Vergara, que pide por la salud y las necesidades de Andrea y nietos, por su nieto Miguel, Señor. Así como María del Socorro López, que pide por las necesidades y la salud de Lupita Chávez y su familia. Isabel Flores te pide por su salud y las necesidades de Elsa Rocha Weber.
1: Señor, también te pedimos por nuestra hermana Catalina, que pide muy en especial por su salud, por la de su esposo, por la de su hermano Luis y por todas las necesidades de ellos y de todas sus familias. Te pide también muy en especial por la familia de Rafael, que también él acaba de presenciar una cirugía. Que tenga su pronta recuperación, mi Señor, y que todo continúe bien. También te pedimos por todos los enfermos y muy en especial por Beatriz.
0: Te pedimos, Señor, también por Senorina Ramírez, que pide por su salud y por las necesidades de su familia y la conversión de la misma. Beatriz Peralta Durán te pide por la salud y sanación de una neuropatía, Señor, y por toda su familia. Así como Helene Judith Valle, que pide por la salud y las necesidades de Erlinda Valle y Vilma Valle.
1: Alejandra pide por el señor Roberto Durán y por José de Jesús Flores Leal. También te pedimos por el hermano César, que pide por toda la humanidad, pide por todos los gobernantes, pide por todos los que colaboran en su trabajo. También te entregamos, Señor, y te pedimos por la vida de nuestra hermana Carmen Rosa González, que pide por su salud y por las necesidades de Vanessa, Salvador y Carmen Rosa González.
0: Esther Aguirre, España, te pide por la salud y las necesidades de Consuelo Ordóñez y Ana Vázquez, así como por su familia. Alejandra Amezcua te pide por su salud y las necesidades de Luis Renata, por Elena Parraco Carrasco, que te pide, Señor, por la salud y las necesidades de ella misma. Cecilia Emma Grajeda Grajeda te pide por la salud y las necesidades de Ricardo, de Cecilia Emma Grajeda y por su familia.
1: La señora Felipa te pide por las necesidades y las conversiones de sus hijos, muy en especial por la de Eric Moren Gómez. Irma Maldonado te pide por el eterno descanso de Yaría Maldonado. Y la señora Venegas pide por la salud y necesidades y la conversión de las familias Venegas Flores Ortiz, la familia Portillo Barajas, la familia Mejía Terrazas, la familia Guzmán, la familia Castañeda, y también pide por las familias del señor Rendón Sánchez Guardado. Te pedimos por Isabel Domínguez, que pide por la salud y necesidad de Vivian Pantoja y de su bebé.
0: Te pedimos también, Señor, por Lucía Gutiérrez, por su salud, por la conversión de Martiniano González y su familia, por la salud de Ermelinda y Alejandro, la familia también, Señor, de ellos, por la fortaleza, Señor, y las necesidades de Jessica Itzel, por Eric, por Martín, por su examen que vaya a hacer, Señor, que salga todo bien, por Mauricio y su familia, por Héctor y su familia, por la salud de Alfredo González y su familia, por todos sus sobrinos y sus hermanos, así como por Adriana González, por Perla González, por Esmeralda y su bebé, por Esne el Sembrador, por la conversión de Doña Patti y sus hijos, y también, Señor, por las necesidades del Papa.
1: Guadalupe Domínguez pide por la salud y necesidad de ella misma y por toda su familia. Juana Rentería pide por la salud y necesidad de ella misma y de su matrimonio y la conversión de sus hijos. También pide por sus papás, que se encuentran en un trabajo y que permanezcan esa estabilidad. Pide muy en especial por José Aurelio Beina. También pide por toda la unidad de todas las familias y pide por la salud de su hija Angélica Castellanos.
0: María Asensio pide por su salud y pronta recuperación también, Señor, de Susana Novoa, por su familia, por Tencio, por Julie, por Daniel y Lili. Y así, Señor, con estas peticiones queremos ponerlas a tus pies, Señor. Y hermano, te invitamos a que juntos vayamos a reflexionar con este canto de alabanza a nuestro Señor.

0: Señor, cúbrenos con tu santa cruz, Señor, con tu sangre preciosa, y permítenos guiarnos al camino de la salvación, Señor. Aleja a todos nuestros enemigos, Señor, y con tu sangre preciosa, Señor, que lavaste nuestros pecados, nos cubra, Señor, de todos nuestros enemigos, de todos los males, de todo lo que nos acecha, Señor. Así como te pedimos, Señor, por María Guadalupe Roque, que pide por su salud, y por Joel Mendoza Roque. Carmen, Señor, te pide por la salud de todos los enfermos, los desaparecidos, por los que no tienen trabajo, Señor, por las necesidades de Caro, de Yael, de Gaby Campos y las necesidades de ella misma. Balbina Cruz Nava te pide por José Luis Francisco, Javier y Gabriela. Y también te pide, Señor, que los cuides y los protejas a todos sus hijos del mal.
1: María Magdalena, pide por ella misma, mi Señor. Pide porque la van a operar, Señor. Te pedimos que tú seas el que obres en esta cirugía y te pedimos por su pronta recuperación. También pide muy en especial por su nieto. Pide por su familia, por la conversión de ella, por esa unión familiar, Señor, que tú seas el centro de ella. Te pide muy en especial por los que integran esta familia, Elio, Uriel, Edgar y Osvaldo. Te pedimos porque los protejas hoy el día de la Santa Cruz, Señor, con ese madero donde tú llevaste a este mundo la salvación, donde fuiste crucificado, mi Jesús. Te pedimos también muy en especial por Marta Gutiérrez. Ella pide por la conversión de René y por la paz de todos los matrimonios. Te pedimos por Esther Aguirre España, que pide por la salud y necesidad de Esther Aguirre y de toda su familia. Te pedimos, Señor, por Gloria Zárate López, que pide también por las necesidades de su familia y por su salud, y por esa salud donde tú restauras cada órgano, Señor. Pero te pedimos también que pides esa restauración de nuestra alma, Señor, que sanes esa alma enferma, esa alma débil, esa alma tan delicada, Señor. Úngela, Señor, protégenos. También te pedimos por la salud de María del Carmen, que pide por Brandon Manuel Díaz Arana, por Marco Yaret Martínez González, por Carlos Rubén, por la familia Mesa González y por la familia Pérez.
0: Te pedimos también, Señor, por Alejandra Mezcua, que pide por la salud de Luis Retana y por su familia, así también, Señor, por sus necesidades. Guillermina Flores Álvarez te pide por la salud y las necesidades de Paula Leaños García y su familia. Elena Parrac Carrasco te pide por la salud y las necesidades de Nelson Hernández Romero y de Eduardo Balboa, por los enfermos de cáncer, Señor, y por todos los que están sufriendo alguna enfermedad terminal, Señor. Ayúdalos, Señor, a llevar con paciencia sus sufrimientos, y si es tu santa voluntad, Señor, cúralos, Señor, para que den testimonio de tu verdad.
1: Así es, mi Señor. También te encomendamos y ponemos a tus pies y en tu corazón, Señor, a Lucía Gutiérrez. Ella pide por la salud de ella misma y pide por la conversión de todos sus familiares, todos aquellos que se encuentran en vicios o que están alejados de ti, mi Señor. Te pedimos muy en especial por Martiniano González y por toda su familia. También te pedimos por Hermelinda y Alejandro. Te pedimos que les des fortaleza y las necesidades de Jessica, Itzel, por Eric y por Martín. Tú sabes, Señor, lo que lleva cada corazón, Señor. Ayúdalos y protégelos, guíalos, ilumínalos. Te pedimos también por Mauricio, por Héctor y por Alfredo González. Te pedimos por sus sobrinos, sus hermanos, su cuñada. Y pide muy en especial por la familia Esne, Señor, en especial por Doña Patti y por todos sus hijos.
0: Te pedimos también, Señor, por Ana Gómez, que pide por la salud y las necesidades de Luis Felipe Suárez y Ana Victoria Suárez, así como también por Ana Gómez y su familia. Te pedimos también, Señor, por Guadalupe Mondragón, que pide por las necesidades de Cristina y Evangelina, por Rosario y su familia, por la salud de ella misma, Señor, y por el descanso de Jesús Mondragón Esquivel. Te pedimos también, Señor, por Verónica Aguilar García, que pide por la salud y las necesidades de Daniel Morales Aguilar, Verónica Aguilar y su familia. Elizabeth Salgado te pide por la salud y las necesidades de Lori Salgado.
1: Catalina pide por su salud, por la de su esposo, por la de su hermano Luis y por todas las necesidades de ellos. Te pide en especial por Rafael, que tiene esta cirugía, y te pide por Beatriz y por todos los enfermos. Te pedimos por su pronta recuperación, mi Señor. Alejandra pide por Roberto Durán y te pedimos por Irma Maldonado, que tiene un enfermo en casa.
0: Te pedimos también, Señor, por Patricia Pérez, que pide por las necesidades y la salud de Agustín Pérez Olvera, por Edgar Pérez, por la conversión de la familia Pérez Olvera. Así también, Señor, te pedimos por José Luis, que pide por la salud, las necesidades y la conversión de la familia Martínez Mesa y Jiménez Martínez, y por las necesidades de sus hijos y sus nietos. Delfina Cas Carmal te pide por la salud y las necesidades y bendiciones. Te da gracias por las bendiciones y te pide por su salud y por sus necesidades, así como también por las necesidades de Eutenia Carmal Gaspar Cash, por la conversión de su hermana María del Carmen Cash, por Brisa del Carmen Ken, Fabiola Ken, Martín Polanco, por las necesidades de sus nietas Tayari y Escalo Polanco, Oyukitum y Benjamín Ortiz. Y Señor, seguimos pidiendo por cada una de las familias, Señor, que se están uniendo en esta hora santa donde tú estás vivo. Y así, Señor, con estas peticiones nos vamos a un canto, hermano, para alabar al Señor.

0: donde nuestro Señor Jesucristo entregó su vida por amor a la humanidad. Te veneramos con fe y humildad. Ayúdanos a comprender el sacrificio de Cristo y a vivir cada día con amor, con paciencia y con esperanza en medio de nuestras pruebas. Señor Jesús, que aceptaste la cruz como signo de obediencia y salvación, danos la gracia de aceptar nuestras propias cargas con valentía, confiando que siempre estará tu amor que nos sostiene y que nunca nos abandona. Danos esa santa cruz gloriosa, signo de victoria sobre el pecado y la muerte. Ilumina nuestro camino para que podamos seguir a Cristo con fidelidad, incluso en los momentos difíciles de nuestra vida. Danos esa salvación que por medio de esa cruz te pedimos que nos bendigas en nuestros hogares, en nuestros trabajos, en nuestras familias, para que nunca nos falte tu protección y tu gracia. Gracias, Señor. Y al contemplarte en la cruz recordamos ese inmenso amor. Enséñanos a amar como tú. Enséñanos a perdonar y a servir con humildad a todos nuestros hermanos. Enséñanos tú que ofreciste esta vida por nuestra salvación. Fortalece, Señor, esta fe para que nunca dudemos de tu presencia, especialmente en todos los momentos de nuestro caminar, mi Señor. Amén.
1: Así es, Señor. Sé nuestra guía. Enséñanos a llevar nuestra cruz como tú lo hiciste, Señor. Danos esa paciencia, Señor, y ese amor hacia ti, Señor. Ese amor al sacrificio, pero no el sacrificio en vano, Señor, sino el sacrificio que te honra y te alaba, ese que te gusta, Señor, el que se hace con amor para ti, Señor. Cuando sufrimos con paciencia todo lo que nos viene, Señor, al hermano que está al lado, al compañero de trabajo, al hermano que nos encontramos en el camino. Así, tú, Señor, cuando nosotros somos caritativos y amorosos, te damos como esa sanación en cada herida, y es lo que quieres de nosotros, Señor, ese amor, esa paciencia, ese sacrificio que nosotros nos da tanto miedo dar, Señor. Pero tú, Señor, con tu grandeza nos enseñas que el amor no tiene límites, que el verdadero amor, Señor, se da sin recibir nada a cambio. Y así, Señor, queremos pedirte que tú nos ayudes, Señor, en nuestro camino, como te pedimos, Señor, también por Yesenia, que te pide por el centro azulejero, Señor, Mayesa, así como también te pide por Fátima Lucero Pérez Herrera, por Frida Estrella, por Mario Jesús, por José Manuel y Diego Mael, por Yesenia Herrera. Te pedimos también, Señor, por Celia Parra, por su salud y las necesidades de Jenny Milán Muñoz, por Isabel, que pide por la salud de Rodolfo Rojas, Consuelo, Rodolfo, José Roberto Macias, por las necesidades de la familia Alba Macias, la familia Alba Garibay. Te pedimos también por María Rodríguez, por su salud y las necesidades de Beatriz Sandoval.
0: Así es, mi Señor. También te queremos pedir por nuestra hermana Marisela Salazar Novelo, que pide por Delia Semano y por la familia Samano. También te pedimos por Josefina, que pide por la salud y necesidad de ella misma, y te pide por todas las conversiones de todos los que se involucran, Señor, en esta familia y en su entorno, en su trabajo, con sus vecinos, mi Señor, pide por sus vecinos. También te pedimos por María del Socorro, que pide por la familia López Gutiérrez. Y Marisol, te da gracias, Señor, por la unión de Manuel Eduardo Núñez y Alexa Ojeda, y te pide por ellos, Señor, por ese matrimonio, para que tú seas ese centro en este sagrado sacramento, Señor, del matrimonio. Marisol misma pide por la salud y necesidad y crecimiento espiritual de ella misma y de toda su familia. Amén.
1: Esperanza Forero Castillo te pide por la salud y las necesidades de Héctor Augusto Castillo Fonseca, por su bienestar y por la salud de todos ellos. Así también Ana María Alejandra García te pide por la salud y las necesidades de Ana María Alejandra García y su familia. Nubí Janina López Muñoz te pide por la salud y las necesidades de Óscar y de Nubía Janina López.
2: Así es, mi señor. María Luisa Jiménez te pide por la salud de ella y por la familia Jiménez. También te pide especialmente por su esposo y por sus cuñados, y muy en especial por Ángel Acanda y por su eterno descanso. También pide por el eterno descanso de Damaso Jiménez. También te pedimos, mi señor, por Basilisa Aguado, que pide por la salud y necesidad de Basilisa y por su familia. María de la Luz Toledo Sepúlveda pide muy en especial por Ricardo Aguilar Ayala, por la familia Aguilar Toledo, por la familia Aguilar Hernández, Aguilar Rojas, y pide muy en especial por las intenciones del Papa León, por todos sus sacerdotes y por la humanidad, Señor, del mundo entero.
1: Te pedimos también, Señor, por María Isabel Becerra, que pide por las familias Becerra Ayala, Farias Becerra, Luna Becerra, Becerra López, Becerra Yazo, Galindo Becerra, Becerra Pérez, Becerra Celaya, Peña Becerra, por la salud y las necesidades de Claudia Becerra Ayala, por Héctor Orihuela Vilchis, por Carlos Farías Ortiz, por la conversión de Carlos Adrián Longoria Flores, por David Fernando Bana, por Cristian Emanuel Farías, por Jazmín Farías, Luis Adrián Origel Becerra. Te pedimos también, Señor, por Rafael, que pide por su salud y las necesidades de su familia. María Eugenia Cuevas te pide por la conversión de su familia, por la salud de ella misma, por las necesidades de Pablo Emilio Castillo, Jacqueline Gómez Huerta, por Iván Santiago Solís, por José Ramón Rodríguez.
2: Emi Argueta pide por la necesidad de su esposo Gerardo Meléndez, por la conversión y necesidad de Filadelfo y por Gabriela Meléndez. Pide también por Sonia, por Jimena Argueta.
1: María Elizabeth Soberanis te pide por la salud y las necesidades de Gonzalo Cadavieco Soberanis. Te pedimos también, Señor, por María Luisa Jiménez, por la salud y las necesidades de Ángela Canda y por el eterno descanso, Señor, de Damaso Jiménez. Te pedimos por Berta, su salud y la salud de Elisa Erregón Ferreira, por Ninfa Alvarado Medina, por Juan Medina Silva, por las necesidades de la familia Calderón Merino y todos los enfermos de los hospitales, Señor.
2: Guadalupe Ceja Magallón pide por su salud y la necesidad de Jesús Lupián López. También Javier Galván pide por la salud, por la protección y por la conversión y por la liberación de Javier Galván Laguna, de Norma Velázquez, Carlos Sierra, Aceret Galván, Adrián Galván y por Lupita Noyola. También pide por la salud y protección de Paula, de Jesús, de Regina Sierra, de Valentina Galván y por la salud y protección y liberación de Javier Galván.
1: Así también, Señor, te pedimos por Delmi Ergueta, que pide por la salud de ella misma y sus necesidades, por las necesidades de su hijo Rafael Meléndez, por sabiduría, Señor, y que lo ilumines en su camino, por su esposo Gerardo Meléndez, por su patrón Fidelfo, para que siga dando empleo a su esposo y también ejemplo a los demás, Señor. Y con todas estas necesidades, Señor, y las que faltaron de nombrar, te las ponemos a tus pies, Señor. Tú sabes cuáles son sus necesidades, qué hermanos son, Señor, y todos ellos te las ponemos a tus pies. Y así, Señor, nos vamos con estas peticiones a la oración de la comunión. Creo, Jesús mío, que estás realmente presente en el Santísimo Sacramento del altar. Te amo sobre todas las cosas y deseo recibirte en mi alma. Pero como ahora no puedo recibirte sacramentalmente, Ven por lo menos espiritualmente a mi corazón. Como si ya te hubiese recibido, te abrazo y me uno todo a ti. No permitas, Señor, que jamás me separe de ti. Amén.

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1: Sintiéndose ya el alma toda inflamada en la divina unión con Dios, sintiendo correr de su interior torrentes de agua viva, que el Hijo de Dios dijo saldrían en semejantes almas, dice con gran deseo a la llama de amor viva, que es el Espíritu Santo, que rompa ya la vida mortal y le llene de Dios.

Tenemos ya la 1:01 p.m. 1:01 p.m. hora del Pacífico. Vamos a recibir a la 1:30 lo que nos regala el Padre José Román Flecha, meditando la liturgia de este 11º domingo del tiempo ordinario. Disfrutemos de esta música para Dios y regresamos entonces a conectar a la 1:30 con el Padre José Román Flecha.

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0: la poderosa intercesión de San José, que nuestro hogar sea lleno de gozo, que el afecto sincero, la paciencia, la tolerancia, el respeto mutuo y el perdón de corazón sean dados libremente a todos. En nuestras oraciones incluyan también las necesidades de otros, no solamente las nuestras, y que siempre estemos cerca de los sacramentos. Bendigan a todos los presentes y a los ausentes, tanto a los difuntos como a los vivientes. Que la paz esté con nosotros y cuando seamos probados, concédanos la resignación cristiana a la voluntad de Dios. Mantengan nuestras familias cerca de sus corazones. Que su protección especial esté siempre con nosotros. Sagrados Corazones de Jesús y de María, escuchen nuestra oración. Amén.
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1: En el nombre del Padre, del Hijo y del Espíritu Santo. Amén. Señor de la creación, tú nos diste la tierra fecunda y con ella nuestro pan de cada día, como signo de tu amor y providencia. Hoy reconocemos con dolor que millones de hermanos y hermanas siguen padeciendo hambre, mientras tantos bienes se desperdician en nuestras mesas. Despierta en nosotros una nueva conciencia, que aprendamos a agradecer cada alimento, a consumir con sencillez, a compartir con alegría y a cuidar los frutos de la tierra como un don tuyo, destinado a todos, no solo a unos pocos. Padre bueno, haznos capaces de transformar la lógica del consumo egoísta en una cultura de solidaridad. Nuestras comunidades promuevan gestos concretos, campañas de sensibilización, bancos de alimentos y un estilo de vida sobrio y responsable. Tú que nos enviaste a tu amado Hijo Jesús, pan partido para la vida del mundo, danos un corazón nuevo con hambre de justicia y sed de fraternidad. Que nadie quede excluido de la mesa común y que tu Espíritu nos enseñe a mirar el pan no como un objeto de consumo, sino como un signo de comunión y cuidado. Amén.
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0: Mis queridos hermanos, queridas hermanas, volvemos a los domingos del tiempo ordinario. Yo llamo siempre los domingos verdes. El último domingo de verde lo celebramos, espera a ver, el día 15 de febrero, que fue el sexto domingo ordinario. Y después, bueno, después vino la cuaresma, después vino el tiempo pascual, después han venido las grandes solemnidades que hemos celebrado en estos últimos días, Pentecostés, la Santísima Trinidad. Antes, la ascensión del Señor a los cielos, Pentecostés, la Santísima Trinidad, la fiesta del cuerpo y la sangre de Cristo. Bueno, pues regresamos al tiempo ordinario, celebrando el domingo undécimo. Y leeremos en la primera lectura un texto del libro del Éxodo, el segundo libro de la Biblia, en el capítulo 19. Dice así: En aquellos días, los israelitas, saliendo de Rafidín, llegaron al desierto de Sinaí y acamparon allí frente al monte. Moisés subió hacia el monte de Dios y el Señor lo llamó desde el monte y le dijo: Habla así a la casa de Jacob. Jacob e Israel se usan como sinónimos muchas veces en la Biblia. Habla así a la casa de Jacob y diles a los hijos de Israel: ¿Lo ven? Ustedes han visto lo que hice a los egipcios y cómo a ustedes los llevé en alas de águila. ¡Qué imagen tan bonita! El Señor llevó a su pueblo en alas de águila y los traje a mí. Y por tanto, si quieren obedecerme y guardar mi alianza, serán mi propiedad entre todos los pueblos, porque toda la tierra me pertenece. Ustedes serán para mí un pueblo sagrado, un reino sacerdotal. Palabra de Dios, te alabamos, Señor. ¿Se acuerdan lo que le dice el demonio a Jesús en otro monte? Todo esto te daré. ¿Cómo que todo esto te daré si no es tuyo? Había dicho el Señor a Moisés allá en el Sinaí: Toda la tierra me pertenece. Le pertenece a Dios, no al diablo. Elija usted a ver a quién quiere entregarle la tierra. Lo bonito es que Dios ofrece a su pueblo una alianza. El padre Koch, suizo, al que tuve de profesor en Roma, en la Academia Alfonsiana, decía: Los españoles al anillo de bodas todavía lo llaman la alianza. Y es verdad, la alianza como signo de amor, de elección, de fidelidad. Pues Dios ha querido ofrecer a su pueblo una alianza. En realidad, el profeta Ezequiel dirá que Dios va a renovar esa alianza. Y Jesús nos dirá: Este es el cáliz, esta es la sangre de la nueva alianza. Así que a lo largo de la Sagrada Escritura vamos viendo una escalada de alianzas, la única y la misma, renovada siempre por Dios. Y con nosotros también, miembros de la Iglesia, Dios ha hecho su alianza y la celebramos en la Eucaristía, como hemos visto el domingo pasado. Pero el Señor nos dice que seremos para Él un pueblo sagrado. Un reino sacerdotal. Un reino sacerdotal. O sea que todos los fieles de alguna forma participan del sacerdocio sagrado. Pues sí. Y en el Salmo repetimos algo parecido. En el Salmo 100 decimos, cantamos, nosotros somos su pueblo y ovejas de su rebaño. Atención a esto de las ovejas del rebaño porque a Jesús parece que le gustaba la imagen. La segunda lectura está tomada del capítulo 5 de la Carta a los Romanos, un texto muy importante, que lo retomó, lo explicó el Concilio de Trento. Sí, el Concilio de Trento, de 1545 a 1563. ¿Y qué dice Pablo a los romanos? Hermanos, cuando todavía éramos débiles, en el tiempo señalado, Cristo murió por los pecadores. Miren, por un inocente, quizás muriera alguien. Por una persona buena, quizás alguien se arriesgara a morir. Ahora bien, Dios fue más allá. Dios nos demostró su amor en que, siendo aún pecadores como éramos, Cristo murió por nosotros. O sea que nos amó con gratitud, con gratuidad, quiero decir. No habíamos hecho nada para merecer el amor de Dios. Y Él nos amó, murió por nosotros. Con mayor razón, ahora que su sangre nos ha hecho justos, nos ha librado nos ha redimido, nos ha rescatado, nos ha comprado, porque éramos esclavos, nos ha recomprado para darnos la libertad. ¿Y en qué ha pagado? En denarios, en dracmas, en euros, en dólares, en escudos, en balboas. No, ha pagado con su sangre. Su sangre nos ha hecho justos para que nos liberemos por él de toda condena. Porque si siendo enemigos fuimos reconciliados con Dios por la muerte de su Hijo, siendo enemigos, ¿ahora qué? Con mayor razón, ahora que ya hemos sido reconciliados, seremos salvados por su vida. Y esto no es todo, dice Pablo. Por medio de Jesucristo, que nos ha traído la reconciliación, ponemos nuestro orgullo en Dios. Palabra de Dios, te alabamos, Señor. Pero ¿qué dice Pablo? Ponemos nuestro orgullo. ¿No habíamos quedado que el orgullo era un pecado? Y ahora Pablo nos dice que sí, que nos sintamos orgullosos. ¿Qué quiere decir? Que estemos felices, contentos, agradecidos, que nuestro último signo de alegría, sí, de orgullo, si ustedes quieren, pero entendido en buen sentido, sea precisamente este. Que Él nos ha reconciliado, que Él nos ha rescatado, que Él nos ha recomprado para que vivamos en la libertad de los hijos de Dios. ¿Pero qué? ¿No vamos a comentar el Evangelio? Sí, este año estamos celebrando el ciclo A de la liturgia y por tanto nos corresponde leer el Evangelio según San Mateo. Y lo vamos a seguir leyendo durante todos los domingos de este tiempo ordinario. Y si no, vayan fijándose. Verán cómo vamos leyendo el texto de San Mateo punto por punto. ¿Qué sé yo? Por ejemplo, el día 25 de octubre, que será ya el domingo trigésimo, el domingo 30, pues leeremos un texto de San Mateo capítulo 22. ¿Y cuándo vamos a terminar el año litúrgico, el ciclo A? Pues lo terminaremos con la fiesta de Jesucristo, Rey del Universo. ¿Y cuándo va a ser esa fiesta? Pues como siempre, allá en el mes de noviembre, el día 22 de noviembre. ¿Y también vamos a leer el Evangelio de San Mateo entonces? Sí, también. El capítulo 25. Leeremos ese texto en que Jesús nos dice que Él, el juez, nos va a examinar y nos va a decir, a ver, tuve hambre y me diste de comer o no me diste de comer. Pues vamos a estar leyendo, fíjese, durante meses el Evangelio según San Mateo. Pero no quiero distraerme. ¿Qué leemos ahora, en el domingo undécimo del tiempo ordinario? Un texto tomado de Mateo capítulo 9. Dice así: en aquel tiempo, viendo Jesús a la multitud, se conmovió por ellos, porque estaban maltratados y abatidos, como ovejas sin pastor. ¿No se lo dije que a Jesús le gustaba esta imagen del pastoreo? Es miembro de un pueblo que ha vivido precisamente pastoreando sus rebaños. Y sigue Jesús diciendo a los discípulos: miren, la cosecha es abundante, pero los trabajadores son pocos. Orar por las vocaciones, ¿no? Rueguen al dueño de los campos que envíe trabajadores para su cosecha. ¿Y entonces qué ocurrió? Que llamando a sus 12 discípulos, dice ya Mateo en el capítulo 10, les dio poder sobre los espíritus inmundos, los demonios, para expulsarlos, para sanar toda clase de dolencias y de enfermedades. Bueno, ¿y quiénes eran? El Evangelio nos los menciona. Estos son los nombres de los 12 apóstoles. Primero, Simón, llamado Pedro, o Cefas, Kefas, que significa piedra, y su hermano Andrés. Después, otros dos hermanos: Santiago, o James, o Jack, o Giacomo, Jacobo, Santiago de Zebedeo, su padre era Zebedeo, y su hermano era Juan, Santiago y Juan, Tenemos una pareja de hermanos, Pedro y Andrés, y otra pareja, Santiago y Juan. Y después vienen Felipe y Bartolomé, Tomás y Mateo, que era el recaudador de impuestos, como saben. Otro Santiago o Jacobo, Santiago de Alfeo, le llamamos Santiago el menor. Y después Tadeo, o Judas Tadeo, que tanta devoción suscita en mucha gente. Y después un Simón. ¿No teníamos ya un Simón llamado Pedro? Pues sí. Tenemos también otro Simón, el cananeo, que es que no era judío, que pertenecía al pueblo de los cananeos. Puede ser. Los biblistas discuten si es que era cananeo o es que pertenecía a un grupo revolucionario que querían desprenderse del Imperio Romano. De todas formas, Jesús lo llama, para que veamos que llama a todo el mundo. Y después de Judas Tadeo, tan querido en estas tierras de los Estados Unidos, el otro Judas, Judas Iscariote, el que incluso le traicionó. ¿Fueron contando? ¿Salieron 12? Bueno, pues a estos 12 los envió Jesús con las siguientes instrucciones. No se dirijan, por ahora, posteriormente sí que los mandó a todas partes. No se dirijan a países de paganos. No entren en ciudades de samaritanos. Bueno, y después sabemos cómo Felipe, no sé si Felipe el apóstol o Felipe el diácono, predicaron por Samaria. Vayan más bien a las ovejas, ¿otra vez las ovejas? Vayan más bien a las ovejas descarriadas de la casa de Israel. Y de camino, proclamen que el reino de los cielos está cerca. Sanen a los enfermos. Resuciten a los muertos. Limpien a los leprosos. Expulsen a los demonios. A ver, sanar, resucitar, limpiar, expulsar. Cuatro tareas para los apóstoles. Y eso gratuitamente lo han recibido. Gratuitamente deben darlo. Palabra del Señor. Gloria a ti, Señor Jesús. Bueno, unas lecturas importantísimas para nuestra cristiana. ¿Y por qué son importantes? Porque se refieren a lo que hemos recibido y a lo que hemos de entregar. A muchos de ustedes yo les he enviado ya un propio comentario sobre los textos de este domingo undécimo. En el texto que les envié, recuerdo lo que se nos dice en el libro del Éxodo. Si de veras me obedecen y guardan mi alianza, serán mi propiedad personal entre todos los pueblos, porque mía es toda la tierra. Y serán para mí un reino de sacerdotes y una nación santa. Pues bien, ese es el mensaje que Dios confía a Moisés allá en la montaña del Sinaí para que lo transmita a su pueblo. Fíjense, ser propiedad de Dios es un honor, ¿no? Pero debería ser también una responsabilidad. Quien se sabe elegido por Dios nunca debería aceptar ser dominado por otros poderes inhumanos. Ese pertenecer a Dios no es un privilegio de unos pocos, de los políticos o de los ricos o de los que trabajan y venden petróleo. No. Ese pertenecer a Dios señala la vocación de todo un pueblo. Así que Israel queda consagrado a Dios y es llamado a vivir en santidad. Y ustedes y yo también. Con el Salmo responsorial, en este domingo nosotros confesamos que nos sentimos herederos de aquella elección divina y cantaremos con el Salmo 99, nosotros somos su pueblo y ovejas de su rebaño. Pues ya lo saben, lo dice Pablo a los romanos, hemos sido elegidos gratuitamente. Cristo ha entregado su vida por nosotros y por él hemos obtenido la reconciliación. Y según el Evangelio, Jesús envía a sus discípulos a una misión que parecería imposible. Como, hay una película, ¿no? Misión imposible, dice algo así. Curen enfermos, resuciten muertos, limpien leprosos, arrojen demonios. Cuatro tareas. Jesús los había llamado y ahora los envía para que continúen su propia misión. Es verdad que a lo largo de estos 2000 años, los que nos decimos discípulos del Maestro, hemos procurado vivir como tales, mal o bien, algunas veces mejor. Pero hemos puesto salud donde había enfermedad, hemos puesto proyectos de vida donde reinaba la muerte, pero no hemos cumplido totalmente. Los seguidores de Jesús tenemos que poner esperanza donde solo hay motivos para la desesperación. Lo que está haciendo el Papa en la isla de Santa Cruz de Tenerife, la isla de Tenerife, en el día de hoy, antes de regresar al Vaticano. Tenemos que limpiar las lepras de esta humanidad. Y esa es una tarea que exige esfuerzo, mucho esfuerzo. El esfuerzo sincero de la solidaridad mundial, de la que ha estado hablando el Papa en España todos estos días. A veces imaginamos la expulsión de los demonios como una lucha feroz, una lucha casi imposible contra un monstruo indomable. Y no nos falta razón, porque así es en realidad. Sobre todo porque lo demoníaco, que siempre es monstruoso, se esconde, y se esconde mucho, se esconde bajo formas políticamente correctas. Lo repitió muchas veces el Papa Francisco. El demonio es inteligente y viene disfrazado. Solo la fe puede desenmascararlo y dominarlo. El demonio a veces se mete hasta en nuestros ministerios, en nuestras iglesias, en nuestras parroquias, y nos invita a buscar un liderazgo, a ver si soy más que el otro, a ver si eliminamos a esta persona que no me gusta nada. Bueno, eso pasa en otros países. Aquí a lo mejor no. Pero recordemos los 4 encargos que el Señor nos dio. Jesús los inserta en una especie de decálogo. En realidad, el anuncio del reino de Dios nos sitúa en la dirección precisa. Dice: vayan y proclamen que el reino de los cielos está cerca. Por tanto, anunciar la cercanía de Dios, la presencia de Dios, eso fue y es y será siempre la tarea de todo cristiano. Lo cantamos ante el Santísimo Sacramento: Dios está aquí. Venid, adoradores, adoremos a Cristo Redentor. El precioso himno del Congreso Eucarístico Internacional celebrado en Madrid hace ya un siglo y 15 años, en el año 1911. Cantemos al amor de los amores: Dios está aquí. Eso es, Dios está aquí. Anunciar la cercanía y la presencia de Dios es y será siempre la tarea de todo cristiano. Pero miren, el anuncio ha de ir acompañado de gestos eficaces, gestos de servicio a los enfermos, gestos de servicio a los leprosos de esta tierra, leprosos de la carne y leprosos del espíritu. Y Jesús nos repite: vayan, proclamen que el reino de los cielos está cerca. Y ese anuncio nos obliga a usted y a mí, obliga a toda la iglesia a reconocer la enorme distancia que hay entre ella y el reinado de Dios. La iglesia no es el reino de Dios, pero está llamada a anunciarlo, a proclamarlo. Yo diría que es como el dibujo del reino de Dios, como la maqueta del reino de Dios, el proyecto del reino de Dios. Y el proyecto no es lo mismo que la realización, pero ahí está, lo va anticipando, lo hace ver, lo hace conocer. La iglesia está llamada a anunciar el reino de Dios y anunciarlo como cercano, no solo como cercano, como presente. Y Jesús invita a la iglesia a esforzarse por sembrar semillas de vida en medio de una cultura de la muerte. ¿Cuántas veces lo ha recordado el Papa estos días en España? Las palabras del Papa Pablo VI, San Pablo VI. Crear, anunciar, procurar la civilización del amor en medio de una cultura del desinterés, del olvido, del abuso. Qué bien suenan las palabras de Jesús. Vayan, proclamen que el reino de los cielos está cerca. Anunciar, sí. El anuncio recuerda al mundo entero que no se puede ignorar, no debemos ignorar lo demoníaco de las decisiones antihumanas, decisiones de aborto, decisiones de guerra, decisiones de abandono, decisiones de olvido, decisiones de indiferencia y ahora decisiones de eutanasia. No podemos ignorar que el demonio está ahí, con decisiones antihumanas, que además nos las presentan como decisiones a favor de los derechos humanos. ¿Pero de qué me habla? Si están tratando de destruir la dignidad humana y dicen, no, es que esta ley es para defender los derechos humanos. ¿Los derechos humanos? ¿O la comodidad de algunos y los intereses de otros? Descubrir al demonio. Y descubrirlo con lucidez. Y rechazarlo con energía. Ese es el primer paso para crear una cultura nueva. Es preciso enfrentarse con ese mundo al cual tenemos que ir. Bueno, y como hicimos en estos domingos pasados, les sugiero unas preguntas para examen de conciencia. ¿Pero qué digo? Les sugiero. Me las sugiero a mí también. El Señor nos ha dicho, rueguen al Señor de la mies que mande trabajadores a sus campos. Evangelio según San Mateo, capítulo 9, versículo 38. A ver, preguntas. La imagen de la mies representa muy bien la tarea de la misión. Y aquí me pregunto, ¿nosotros vemos la evangelización como la siembra de los granos y la siega de las espigas? Y vemos que eso nos corresponde a nosotros, no solo a nuestros abuelos. A nosotros. Estamos llamados a sembrar y también a recoger. Segunda pregunta. ¿Cómo lo digo? ¿Qué actitudes fundamentales se requieren hoy del evangelizador en esa doble tarea de la siembra y de la siega? ¿Qué tenemos que hacer usted y yo para ser buenos sembradores y buenos segadores? Bueno, lo primero, conocer la semilla, ¿verdad? Llevar la semilla, cargar con ella, conocer el terreno donde vamos a sembrarla. Y luego dejar otras actividades, otros caprichitos, porque es urgente esta tarea de sembrar para luego segar. Tercera pregunta. Usted y yo, ¿somos conscientes de la amplitud, pero también de las dificultades de la siembra que ha sido confiada por el Señor a sus discípulos? ¿Reflexionamos algo? ¿Qué hemos de hacer? ¿Qué nos puede costar? Tiene dificultades, no seamos ingenuos. Cuarta pregunta. ¿Usted piensa que los trabajadores, los enviados por el Señor para hacer la siembra, son unos pocos misioneros? El padre tal, la hermanita cual, bueno, a ellos les ha llamado el Señor para que sean misioneros. ¿O es usted consciente de que todos los creyentes hemos sido enviados a realizar ese trabajo? Que todos podemos ser el 73, ¿verdad? El discípulo al que el Señor está buscando. No creamos que son solamente unos pocos misioneros que vienen de España o de Italia o de Holanda o de Filipinas. ¿No seremos nosotros esos sembradores de la palabra de Dios? Quinta pregunta. Miren, la siembra requiere levantarse pronto y salir antes de que aparezca el sol. La siembra requiere esperanza y paciencia, que es la hermana pequeña de la esperanza, como he dicho tantas veces. Y entonces, ¿nos anima en el esfuerzo imaginar la alegría de la siega y ver a los que vuelven alegres, como dice el Salmo, al ir y van llorando, llevando las semillas, al volver, vuelven cantando, trayendo las gavillas? ¿No nos da eso esperanza? ¿No nos da paciencia? ¿No nos da alegría saber que la siembra puede dar fruto y que podemos volver alegres, cantando, trayendo las gavillas? Sí, creámoslo, que es así. Pregunta número 6. Las mieses son los demás y nosotros somos los jornaleros. Bien. ¿Y qué tal si le damos la vuelta? También nosotros somos la mies que ha de ser cultivada por los enviados de parte del Señor. ¿Con qué se identifican? ¿Con los jornaleros que siembran o con la semilla que ha de caer en el surco y morir para que haya buenos frutos? Es una pregunta muy seria. Y última pregunta. De todas formas, mis hermanos, mis hermanas, ¿hemos olvidado que se nos exhorta a orar para que el Señor envíe trabajadores a los campos de la mies? Y todos los días, no solamente en la Jornada Nacional de las Vocaciones, todos los días hay que decirle: Señor, envía obreros a los campos de tu mies. Elige a los que tú quieras y ayúdanos a colaborar para que su vocación, su tarea, su envío dé buenos frutos. Se nos ha terminado el tiempo. Mis hermanos, que el Señor esté con todos ustedes y con tu espíritu. Y que la bendición de Dios Todopoderoso, Padre, Hijo y Espíritu Santo, descienda sobre ustedes y permanezca para siempre. Amén. Bendigamos al Señor. Demos gracias a Dios.
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5: Bendíceme, Madre, y ruega por mí sin cesar. Aleja de mí hoy y siempre el pecado. Si tropiezo, tiende tu mano hacia mí. Si 100 veces caigo, 100 veces levántame. Si yo te olvido, tú no te olvides de mí. Si me dejas, Madre, ¿qué será de mí? En los peligros del mundo asísteme. Quiero vivir y morir bajo tu manto. Quiero que mi vida te haga sonreír. Mírame con compasión, no me dejes, Madre mía. Y al final de mi vida, sal a recibirme y llévame junto a ti. Que tu bendición me acompañe hoy y siempre.

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0: Saludos amigos, bienvenidos. Esto es Eclesia Online. Gracias por dejarnos entrar al espacio de su casa a través de la radio, de la televisión, a través de las plataformas digitales. Hoy estos cuatro sacerdotes, Javier, Daniel, Patricio, desde distintos puntos del mundo, vamos a hablar de un tema que pues está ahí siempre en el ambiente de nuestra sociedad, que es el tema de la paz. Hablamos mucho y desde la Iglesia se han editado documentos sobre educar en la paz, incluso pues la paz social, el tejido social que está roto, y esto provoca pues una carencia de paz en las familias. En fin, hay una Jornada Mundial de la Paz. Hoy nosotros, pues con ustedes, vamos a reflexionar sobre la paz en mi persona, la paz en mi familia, en el lugar donde me suelo desenvolver, la paz en la sociedad. La palabra paz viene de ese shalom bíblico. Patricio.
1: Bueno, buenas, ¿cómo están? Una alegría compartir este programa y también gracias a todos los que nos escuchan y nos siguen por permitirnos entrar a sus casas. Y Fray, es un tema muy lindo este, ¿no? El tema del shalom, el shalom bíblico, el tema de la paz. Primero porque pienso que todos anhelamos de alguna manera experimentar paz. Todos buscamos, somos buscadores de la paz, ¿no es cierto? Y a veces constatamos en nuestro corazón y en nuestras realidades que es un gran ausente, ¿no? Y lo primero que quería expresar en este sentido, que es un tema que hace al núcleo de la revelación bíblica. Ya en el Antiguo Testamento los profetas anuncian la paz, ¿no? Isaías especialmente, que se ha hecho canción, no sé si han escuchado este canto, qué hermoso ver bajar de la montaña a los pies del mensajero de la paz, ¿no? Esta canción tan popular, y que para nosotros como cristianos sabemos que la plenitud de la paz es aquella que ha traído Jesús, ¿no? Y que invita una y otra vez a los discípulos, ¿no? Cuando van en misión a llevar la paz a los lugares donde ellos entran, ¿no? Acuérdense esta expresión, cuando entran en una casa, primero saluden deseando la paz, ¿no? Esto lo digo porque tiene que ver, repito, con el centro del ofrecimiento de Jesús, y ahí estoy diciendo algo, ¿no? Dios nos ofrece la paz, no la quiere imponer, ¿no? Siempre la paz tiene una lógica de ofrecimiento. Y para quizás comprenderla, y cierro con esto y la palabra a uno de ustedes, ¿no? La palabra shalom no solamente paz, sino que está vinculada a otras palabras, ¿no? Por ejemplo, porvenir, vida, amor, compasión, salvación, salud, bendición. En definitiva, tiene que ver con la totalidad, ¿no? Con la experiencia de plenitud. Así que esto que nos ofrece Dios no es algo chiquito, no es algo pequeño, sino que tiene que ver con los anhelos profundos del corazón, ¿no?
2: Perdón, Patricio, lo que decías no podría ser cantado.
1: Sí, cantado. Vamos a perder audiencia, padre.
3: Saca la guitarra.
1: No.
4: Bueno, continuando un poco con lo que dice Patricio, esa integridad, esa totalidad del buen deseo, ¿no? Ese shalom, se desea todo lo que contribuye para el bienestar de la persona, donde se incluye todo, ¿no? La salud, la prosperidad, el amor, la paz, la amistad, todo lo que es bueno para la mente, para el corazón, todo eso, todo ese bienestar que todos queremos para nuestro corazón, para nuestras familias, para la sociedad, es lo que viene a cumplir plenamente Jesucristo. Por eso yo añadiría a los textos que tú has dicho, Pato, el del Evangelio de Juan: mi paz les dejo, mi paz les doy, no la doy como la da el mundo. Es decir, todos estos deseos los tenemos todos, todo ser humano creo que tenemos estos deseos de este bienestar pleno, ¿no?, íntegro. Pero fíjate, Jesús lo trae de una manera especial, es la suya. Esta plenitud, esta paz que Él nos da, tiene un algo especial. Claro, es el de Dios, ¿no?, que es la que nos deseamos siempre en la Eucaristía, ¿no? La paz de Jesús. No es simplemente pues que estemos a gusto, que estemos bien y que no haya problemas, ¿no? Sino que nos estamos deseando algo profundísimo del corazón humano, y que el corazón de Jesús lo cumple, digamos, como con un

0: sentir de Dios. Yo así lo quiero ver, ¿no? Mi paz os dejo. Yo creo que eso es lo más hermoso. A lo mejor podemos hablar de cuál es esta paz, ¿no? que nos trae Jesús.
1: A mí me llama la atención también que la paz tiene como objeto la esperanza. Y esto justamente de frente a un conflicto, de frente a un problema que genera una tensión, por ejemplo, la paz es aquella que presupone un objetivo concreto de esperanza, sobre todo la esperanza entendida como aquella virtud, llamémosla así, que nos pone en camino, que nos da alas para avanzar, incluso que nos hace pensar en aquellos obstáculos insuperables van a poder ser superados en algún momento. Recuerdo en el último mensaje que decía el Santo Padre sobre en esta Jornada Mundial por la Paz, justo que no se puede entender la paz si no hay un presupuesto de esperanza, ¿no? Siempre una cosa reclama la otra.
2: ¿Qué actitudes, para invitar a todos los que nos escuchan, qué actitudes podemos tomar para erradicar esas dos actitudes que al final nos desbordan, ¿no? Que es la desconfianza y el miedo? Porque estos son cuestiones que al final nos hacen perder la paz y generan espíritu de violencia alrededor.
0: Pues sí, desconfiar y tener miedo. Realmente tocan como la raíz de nuestras personas, ¿no? La raíz de la fe y la raíz de nuestro corazón más humano, ¿no? Desconfiar a cualquier nivel ya me hace vivir en tensión, una tensión que me quita una paz. Y el miedo, por supuesto, que no me va a dar paz, ¿no? Y como muy, muy bien dices, en el fondo nos falta mucho de aprender a amar de verdad y de creernos el Evangelio de verdad. Yo pienso que esa es la paz más profunda, ¿no? Una creencia real, interior, fuerte de quién es Jesús y que vaya siendo real en nuestras vidas, en nuestras familias y en la sociedad, sin duda que va a ser una paz profunda como sentimiento interno y algo que se va a ver en las relaciones y por lo tanto se va a ir difundiendo, ¿no? ¿Cómo erradicar la desconfianza o el miedo? Pues no sé, es difícil a nivel psicológico, a lo mejor Daniel nos puede decir algo, pero a nivel espiritual o que se cuente sea el nivel más profundo, consiste en dejarse tocar por Dios, dejarse tocar por Jesús y saber que la salvación ahí está, ¿no? Y que al final la esperanza de la que nos hablaba Daniel es la que va guiando propiamente, ¿no? Cuando no hay esperanza vienen todos los miedos, desconfianzas y mil cosas, ¿no?
1: Pienso que estos elementos que estás mencionando tú, por ejemplo, que pueden detonar una guerra en todos los niveles, desde una guerra familiar, una guerra de matrimonio, una guerra social, una guerra parroquial, una guerra eclesial, lo que quieran. Pienso que hay una mezcla muy extraña de varios fenómenos que atentan precisamente contra la paz y por lo tanto generan valores contrarios, por ejemplo, la esperanza, ¿no? Por ejemplo, particularmente la guerra se nutre de una perversión de relaciones. Por ejemplo, cuando ya el otro no es para mí lo que realmente es, sino que pongo yo un interés sobre el otro, un interés distinto a la persona del otro, comienzo a utilizar al otro. Hay incluso ambiciones hegemónicas que pueden existir, abusos de poder, pueden existir el miedo del otro, el miedo por el otro. Y ver siempre la diferencia como un obstáculo. Pienso que este tipo de, vamos a llamarlo así, ingredientes dentro de una perversión de relaciones, pues van generando como el distanciamiento que da lugar a una guerra en cualquier tipo de los niveles. A la pregunta de Javier sobre los valores que podríamos poner que pueden construir la paz, yo pensaría en tres: la memoria, la solidaridad y la fraternidad. La memoria como esta capacidad de recordar, con la etimología misma que es volver a poner el corazón en las manos, en el momento en el que muchas veces no logramos entendernos y esto genera entre nosotros tensiones, divisiones, conflictos, y echamos atrás una relación construida. Lo pienso, por ejemplo, en una relación de pareja, cuando de pronto dejas de recordar, es decir, de actualizar la memoria del camino, del éxodo que el matrimonio mismo va llevando a lo largo de la vida, pues muchas veces es es más fácil señalar al otro que ya no hace lo que hacía antes, pero quizás hoy está haciendo cosas que no hacía antes. Y la memoria tiene que ser como esta actualización misma del creyente, que sabe que hoy se va actualizando esto, ¿no? La solidaridad pues se entiende justamente con eso. Una persona en una situación de conflicto, de guerra, lo que más espera son manos levantadas, dispuestas a apoyarla también. En tiempo de guerra interna, familiar, de pareja, etcétera, siempre resultan valiosas las manos dispuestas a ayudar. Y la fraternidad, porque creo que la guerra en sí mismo es un fratricidio. La eliminación por el otro, la búsqueda de anular al otro, donde las relaciones se acaban, donde es más importante generar el miedo, la aniquilación por el otro.
0: Y añadiendo un poquito a lo que dices, Daniel, seguramente muchas personas que nos estén escuchando dirán, bueno, ¿cómo se aterriza eso en la paz que yo quiero en este momento, ¿no? Si preguntáramos, no sé, 20 personas que nos encontráramos ahora por la calle, pues cada una nos diría una cosa, ¿no? Alguien querría, pues, salud para un hijo, quisiera, pues, tener un trabajo, quisiera recuperar algún tema que haya perdido, quisiera tener fe, quisiera no sufrir, quisiera no tener una enfermedad, quisiera tantas cosas para tener paz, ¿no? Ahí es donde yo creo podemos darles ese mensaje de todo lo que acabas de decir, ¿no? Aprender a ser comprensivos, la fraternidad, el ser solidarios, todo este mundo son los aspectos más humanos de la paz que nos trae Cristo. Yo por lo menos estoy convencido de que es así. Son los aspectos concretos, aterrizados de lo que es la paz que nos trae Cristo. No es la paz que nos da el mundo, él mismo lo dice, ¿no? Ahí en el Evangelio de Juan que citaba antes. Significa que hay algo especial ahí y va siempre unido de la mano de un amor entregado, ¿no? Ahí es donde tenemos que aprender a estar, pues eso, con los enfermos, con los necesitados, con toda la gente, con todas las situaciones de dolor o de enfermedad o de marginación, no lo sé, para poder traer un poquito de paz, ¿no? Como apoyando un poquito esas tres dinámicas que tú dices, son muy, muy aterrizadas de lo que es, creo yo, la paz que el Señor Jesús quiere para todos, ¿no?
2: Vamos a un corte y enseguida volvemos aquí a Iglesia Online.
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8: Un minuto con Noel.
9: Hoy hay millones y millones de personas que están en depresión, que no miran la salida, que se sienten mal de sí mismas, personas que viven en depresión. Dios quiere sacarnos de esa esclavitud. Dios quiere sacarnos de ese negativismo muchas veces que tenemos. Queridos hermanos, está en cada uno de nosotros que queramos aceptar la invitación de Dios. Está en que cada uno de nosotros acepte las promesas que Dios nos ofrece. Él dijo que nos iba a dar la verdadera paz. Él dijo que Él es el camino. Él dijo que Él es la verdad, que Él es la vida. Está en nosotros de creer. Pero si no creemos, queridos amigos, nosotros nos podemos quedar en el desierto de nuestra esclavitud.
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2: Aquí regresamos, gracias por dejarnos entrar en su casa. Esto es Iglesia Online, estamos en diversas plataformas, en redes sociales, en radio, en televisión, cuatro sacerdotes que están hablando de la paz. Y ahora mismo pues les invito a los cuatro, Javier desde Roma, Daniel desde Cuernavaca, el padre Patricio desde Honduras, a hablar de esta falta de compromiso. Si no hay compromiso ecológico, no hay paz, ¿no? Entonces, si maltratamos a... Esto es una cosa que dice el Papa en Laudato Si, ya dedicamos un programa de estos a hablar de Laudato Si. Pero bueno, yo quiero traerlo también a este respecto porque, bueno, pues el maltrato a la naturaleza, el dominio despótico de cualquier ser humano sobre lo creado, pues es también una falta de paz, ¿no? Una manera violenta de manifestarse ante pues el ambiente. Y se habla de hay compromiso ecológico, empieza a originarse la paz. Patricio.
12: Me parece que es importante lo que estás diciendo, ¿no? Porque podemos caer en un reduccionismo de creer que la paz es solamente tener esta sensación de paz en el corazón. Cuando el shalom, la paz, la plenitud que Dios nos propone, tiene que ver con las vincularidades, ¿no? Y nosotros somos seres en vinculación, en relación con los otros, con las cosas, con la naturaleza, con Dios. Es completamente abarcativo, ¿no? Por eso hablamos de totalidad. Y no solamente pensaba en lo ecológico, que, bueno, hoy en día estamos pagando las consecuencias de la falta de paz en el vínculo que tenemos con la naturaleza, ¿no? Sino también pensaba que la paz necesariamente tiene que tocar las estructuras, ¿no? Repito, no es una cuestión intimista del corazón, sino que tiene que ver con lo estructural, ¿no? Pienso, por ejemplo, la injusticia social, la falta de justicia social. Que haya un grupito mínimo, pequeño, de multimillonarios, de la mayoría hambriada en el mundo, eso no tiene que ver con la propuesta del shalom de Dios, ¿no es cierto? La manera que si yo soy dueño de una empresa, de un negocio, y tengo mis empleados en negro, les pago mal, eso no tiene que ver con la propuesta de Dios, por más que el dueño vaya a misa los domingos, ¿no es cierto? Y así podríamos dar un montón de ejemplos más, ¿no? El machismo, el racismo, la homofobia, la discriminación, las distintas violencias. Por eso creo que es tan importante, y esto lo digo para nuestras familias, ¿no? Que desde que seamos pequeñitos, poder recibir una educación para la paz, ¿no? Y quizás acá estoy hablando de un tema, ¿no? ¿Qué significa educar para la paz, ¿no? Desde pequeño, porque necesitamos evidentemente profundizar en este tema.
1: Pensaba también yo en clave de la conversión ecológica, siguiendo lo que tú estás diciendo, porque creo, como lo señalas tú también, que implementar la paz tiene que traer una transformación también en nuestra manera de relacionarnos. en todos los niveles, con Dios, con nosotros mismos, con los demás, y por eso tiene que tener como una proyección concreta, me refiero a una instauración también social del Evangelio en aquello que realizamos y concretamente en la conversión ecológica que se ha venido sugiriendo ya, incluso con el Papa Francisco, esta conversión que se entiende desde una manera siempre integral, como una transformación de las mismas relaciones que entre nosotros vayamos cada vez viendo a los demás como hermanos, no como enemigos, no como aquellos con los cuales debemos estar continuamente en tensión. Y por eso creo que esta conversión ecológica genera un encuentro con Jesucristo, las relaciones que pueden producirse en el mundo que nos rodea de una manera cada vez más sana, ¿no?
0: Yo uniría todo lo que estáis comentando a una conversión para la paz. Patricia hablaba de educar para la paz. Bueno, yo creo que en las escuelas están estos temas, ¿no? Se utiliza esta formación en valores y la paz siempre está ahí. No sé si eso es muy eficaz lo que se hace en la escuela, ¿no? Cómo educar para la paz debería ser en las familias y debe ser más a nivel social. Esta conversión para la paz yo creo que lleva a una conversión ecológica, social, cultural. Es una conversión a todos los niveles, integral, que dices tú, Daniel, ¿no? Porque necesitamos entender otras culturas, otras maneras de pensar, otras maneras de sentir, y luego tenemos que hacer una lucha interna fuerte contra las ansias de poder, de dominar, de tener, que al final son las que llevan a las guerras, ¿no? El tema económico, de tener, de poder, lleva a mucha violencia y a mucha perder la paz. Educar para todo esto, ese es el gran reto, ese es el gran reto. Yo aquí me gustaría poner pues el Evangelio, ¿no? Y decir, bueno, Cristo nos educa para esto, educa nuestro corazón para ir poquito a poquito hacia todo esto. Y ojalá que en la Iglesia podamos educar desde la fe hacia todo esto, ¿no?
12: Siguiendo la línea de Fray Monroy, que él hablaba de la importancia de la familia, ¿no es cierto? Y en este sentido, no ser ingenuos, ¿no? Que educar para la paz en las familias no significa de que no vaya a haber conflictos, ¿no? No hay que ser ilusos, ¿no? De considerar que el shalom no tiene que ver con los conflictos, porque creo que eso es inherente a nuestra condición humana. Siempre va a haber conflictos. Jesús lo tenía claro. Por eso Jesús invita a perdonar 70 veces 7, porque sabe que es una realidad la del conflicto que siempre va a estar. El tema está, creo, considero, es cómo uno resuelve los conflictos, ¿no? Y creo que acá, en este sentido, viene la perspectiva, por ejemplo, de la no violencia, ¿no? No resolver los conflictos con la violencia, eso jamás es una posibilidad de solución, ¿no? El grito, gestos desmedidos, el no escuchar al otro, el no validarlo, me parece que eso, más que favorecer una reconciliación o la paz, potencia el conflicto y la dificultad, ¿no?
1: El riesgo muchas veces es que intentemos dar las recetas en favor de la paz o las recetas contra la guerra o la violencia, ¿no? Y pienso que nunca tendríamos que olvidar que el cristiano tendría que ser un artesano de la paz. Es decir, cada realidad familiar, cada realidad de relación, cada realidad personal es un mundo. No podemos dar como consejos prácticos, simplistas, que digan, bueno, la paz es ausencia de conflicto, ¿no? O sea, o para tener paz hay que evitar esto, esto, esto. Pienso que el cristiano tiene que ser un artesano de la paz justamente en esta realidad, donde se van implementando todas nuestras realidades, alcances, búsquedas, y sobre todo los recursos que cada persona tiene y cada pareja, cada familia puede implementar para instaurar la paz.
2: Hay una cuestión que quiero comentarles a ustedes y también hacer reflexionar al público que nos sigue, como una imagen o una noticia de guerra produce más audiencia, y una imagen sobre solidaridad, gestos solidarios pequeños, como que la dejamos pasar porque nos toca el corazón. No sé si lo han visto ustedes en la hora de los noticieros, incluso cuando se conecta en directo con el corresponsal de guerra allí donde hay un acontecimiento bélico, pues los niveles de audiencia suben porque hay un interés por lo que pasa, ¿no? Pero cuando ese mismo corresponsal da una nota o un directo en cuanto a lo que es pues un gesto de solidaridad, bien sea de Cruz Roja Internacional, de la Iglesia Católica, de una ONG, como que se cambia de canal porque me toca el corazón, ¿no? Como que los gestos de solidaridad y los gestos que nos llevan a la paz nos comprometen y solemos huir de esto. No sé si se han fijado en este fenómeno comunicativo y cómo podríamos analizar esto desde un cristiano, un católico, ¿no? Un católico ve la televisión, un corresponsal de guerra, ve un gesto solidario, ve cómo describen que han matado a no sé cuántos. ¿Nos podemos hacer indiferentes en medio de la violencia y no trabajar por la paz? Es mi pregunta. Ante este análisis que les hago, muy breve.
12: Sí, y hablas de compromiso, Fray, y me parece que es importante el tema de tomar la decisión, ¿no? Decidirse, y pienso en lo concreto, en lo pequeño, de lo cotidiano, ¿no? No creernos que vamos a ir a construir la paz en el mundo entero, sino empezar con los pequeños gestos de la vida cotidiana en casa, con mis hermanos de comunidad, en la parroquia, etcétera, ¿no? Y pensaba algo que dijimos al principio, ¿no? Que hablaban mucho del no tener miedo y la desconfianza. Es más, justamente la expresión no tener miedo aparece muchísimas veces en el Nuevo Testamento. Jesús muchísimas veces dice no tengan miedo. Podríamos decir que es un mandamiento cristiano. Jesús nos manda, nos exhorta a no tener miedo, ¿no? Porque creo que el miedo, repito, es parte de la raíz de los conflictos y de las guerras y la ausencia de shalom. Porque le tenemos miedo al que piensa distinto, le tenemos miedo al que elige otras cosas, le tenemos miedo al que viene de otro país, le tenemos miedo al que es de otra religión. Y en el fondo es una ignorancia, ¿no? Por eso me parece que acá hay algo para profundizar. Si queremos vivir el shalom, tenemos que soltar el miedo, ¿no? Y esto que dice el Papa, por eso insiste el Papa con esto, ¿no? En la cultura del encuentro. Porque si yo no me encuentro con el otro, nunca lo voy a conocer. Y si nunca lo conozco, le voy a tener un prejuicio, un miedo, y voy a estar alejado y voy a vivir en la ignorancia. El Papa no lo dice por una cuestión así simpática, nos tenemos que encontrar. De fondo, hay una teología profundísima, ¿no?, que tiene que ver con el shalom y que tiene que ver con el dejar los prejuicios y los miedos.
2: Daniel.
1: Yo solamente también pienso que es un camino de reconciliación, que es un camino de reconciliación en la comunión. Pienso que a veces la voluntad práctica nos puede llevar a la búsqueda de nuestros intereses, a la búsqueda de aquello que nosotros queremos, y olvidamos el bien común. Pienso que este tema que hemos reflexionado hoy nos ayuda a entrar en esta dinámica donde si no tiene uno la visión del bien común, qué fácil es caer en el conflicto innecesario por anhelar, aspirar, querer, buscar aquello a una costa del otro.
2: Pues nos tenemos que ir, nada más diciéndoles y deseándoles, por supuesto, la paz, que la paz esté con ustedes y que procurando que todos los que aquí nos escuchan, nos ven, que participan con nosotros, que procuremos fomentar la cultura del encuentro entre hermanos y hermanas y romper con todo lo que es violencia, amenaza. Que cada encuentro sea, como dice el Papa Francisco, una posibilidad y un don generoso del amor de Dios. Javier, Patricio, Daniel, a los que nos escuchan, la paz esté con ustedes y que se quede siempre, que seamos agentes de paz. Aquí terminamos. Esto es Ecclesia Unite. Hasta el siguiente programa.

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1: ¿Qué tal? Soy el padre José Refugio López y hoy, que es domingo, me gustaría preguntarte, ¿qué importancia tiene para ti este día? El domingo es el día del Señor, ¿lo recuerdas? Hoy el Señor te espera, pero te espera con amor, no por compromiso. El Señor te espera para hablarte de su palabra, para instruirte con su sabiduría, pero sobre todo, para darte luz y esperanzas. Ve a misa, el Señor te aguarda. Ve a su casa, le dará gusto recibirte.
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1: Cuando se ama, no se sufre. Y si se sufre, hasta se ama el mismo sufrimiento. San Agustín, obispo de Hipona, doctor de la Iglesia.
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5: Joven, la Sagrada Escritura tiene un mensaje para ti.
6: ¿Cómo un joven purifica su camino? Basta que observe tus palabras. Con todo mi corazón te he buscado. No me desvíes de tus mandamientos. Salmo 119, versículos 9 y 10.
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5: Amado Jesús, llegamos hoy a ti para orar por los jóvenes de nuestra sociedad. Señor, permíteles desarrollar una fe inquebrantable y esperanza para salir adelante. Que seas tú abriendo las puertas para que sus jóvenes sueños se hagan realidad. Llénalos de tu sabiduría para llevar su fe a la acción y ayudar a los que más lo necesitan. Que ellos no se aparten de tus caminos para que permanezcan cerca de sus familias y construyan sus comunidades. A nosotros, sus padres, esfuérzanos para ser buenos referentes en su vida. Nuestras sociedades necesitan niños obedientes y sanos para ser los hombres y mujeres del mañana como personas de bien. Te ruego que cada uno de nuestros jóvenes, desde el lugar donde se encuentren, siempre aparten un momento para glorificarte y alabarte. Que a pesar de todos los ruidos que existen en el mundo de hoy, sepan distinguir lo bueno de lo malo. En el nombre de Jesús. Amén.
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0: sangre y agua que brotaste del corazón de Jesús, como fuente de misericordia para nosotros,
1: en ti confío.
0: Oh sangre y agua que brotaste del corazón de Jesús, como una fuente de misericordia para nosotros,
1: en ti confío.
0: Oh sangre y agua que brotaste del corazón de Jesús, como una fuente de misericordia para nosotros,
1: en ti confío.
0: Son las 3 de la tarde, hora de misericordia. El Señor Jesús, en las revelaciones privadas a Santa Faustina Kowalska, le dice que ella puede entrar en la capilla a las 3 de la tarde, puede rezar un Vía Crucis. Y más adelante dice: permitiré a las 3 de la tarde entrar en mi tristeza mortal, en el momento de mi agonía. Por eso hacemos esta coronilla a las meras 3 de la tarde para unirnos con Jesús en su momento de agonía.
1: Por la señal de la Santa Cruz, de nuestros enemigos, líbranos, Señor Dios nuestro, en el nombre del Padre, del Hijo y del Espíritu Santo.
0: Amén.
1: Expiraste, Jesús, pero la fuente de vida brotó para las almas y el mar de misericordia se abrió para el mundo entero. Oh fuente de vida, insondable misericordia divina, abarca al mundo entero y derrámate sobre nosotros.
0: Ofrecemos esta coronilla por las personas que en este momento están agonizando, por personas que en este momento han sido enviadas a hospice, por personas que se encuentran en las unidades de cuidados intensivos, por personas que de repente, sin esperarlo, tuvieron un accidente cardíaco, un accidente cerebral, y de un momento a otro, cuando menos lo esperaban, murieron. Pongamos entonces a esas personas que han muerto en estos últimos minutos, en estas últimas horas, y a aquellos que ya los médicos les están subiendo la dosis de la morfina, porque el dolor es muy fuerte, pero el resultado de esa dosis de morfina que aumenta es un paro cardíaco.
1: Padre nuestro que estás en el cielo, santificado sea tu nombre, venga a nosotros tu reino, hágase tu voluntad en la tierra como en el cielo.
0: Danos hoy nuestro pan de cada día, perdona nuestras ofensas, como también nosotros perdonamos a los que nos ofenden. No nos dejes caer en tentación y líbranos del mal. Amén.
1: Dios te salve María, llena eres de gracia. El Señor es contigo, bendita tú eres entre todas las mujeres y bendito es el fruto de tu vientre, Jesús.
0: Santa María, Madre de Dios, ruega por nosotros pecadores, ahora y en la hora de nuestra muerte. Amén.
1: Creo en Dios Padre Todopoderoso, Creador del cielo y de la tierra. Creo en Jesucristo, su único Hijo, nuestro Señor, que fue concebido por obra y gracia del Espíritu Santo. Nació de Santa María Virgen, padeció bajo el poder de Poncio Pilato. Fue crucificado, muerto y sepultado. Descendió a los infiernos, al tercer día resucitó de entre los muertos, subió a los cielos y está sentado a la derecha de Dios Padre Todopoderoso. Desde allí ha de venir a juzgar a vivos y muertos. Creo en el Espíritu Santo, la Santa Iglesia Católica,

0: la comunión de los santos, el perdón de los pecados, la resurrección de la carne y la vida eterna. Amén.
1: Vamos a ofrecer estas cinco decenas a Jesús Divina Misericordia. Y le vamos a pedir al Señor que tenga misericordia de todas y de todos los devotos del Sagrado Corazón que hemos estado de fiesta en estos últimos días. Repetimos la expresión: Sagrado Corazón de Jesús, en vos confío. Noel nos llamó la atención el viernes en la mañana en Palabras que Edifican sobre qué significado tiene repetir en vos confío. Debe tener el significado de abandonarnos totalmente en su confianza. En esta oración le rezamos al Padre y le decimos al Papá de los cielos que por su dolorosa pasión, es decir, por la dolorosa pasión de su Hijo Jesucristo, tenga misericordia de nosotros. La esposa que busca la conversión del esposo, la madre que está buscando que su hijo salga de esa dependencia, el esposo que ya no tolera a la esposa, la esposa que ya no tolera al esposo. Vamos a repetir estas 50 veces confiados, de verdad, sintiendo que Dios sí puede cambiar la realidad.
0: Padre eterno, te ofrezco el cuerpo y la sangre, el alma y la divinidad de tu amadísimo Hijo, nuestro Señor Jesucristo,
1: como propiciación de nuestros pecados y los pecados del mundo entero.
0: Por su dolorosa pasión,
1: ten misericordia de nosotros y del mundo entero.
0: Por su dolorosa pasión,
1: ten misericordia de nosotros y del mundo entero.
0: Por su dolorosa pasión,
1: ten misericordia de nosotros y del mundo entero.
0: Por su dolorosa pasión,
1: ten misericordia de nosotros y del mundo entero.
0: Por su dolorosa pasión,
1: ten misericordia de nosotros y del mundo entero.
0: Por su dolorosa pasión,
1: ten misericordia de nosotros y del mundo entero.
0: Por su dolorosa pasión,
1: ten misericordia de nosotros y del mundo entero.
0: Por su dolorosa pasión,
1: ten misericordia de nosotros y del mundo entero.
0: Por su dolorosa pasión,
1: ten misericordia de nosotros y del mundo entero.
0: Por su dolorosa pasión,
1: ten misericordia de nosotros y del mundo entero.
0: Padre eterno, te ofrezco el cuerpo y la sangre, el alma y la divinidad de tu amadísimo Hijo, nuestro Señor Jesucristo,
1: como propiciación de nuestros pecados y los del mundo entero.
0: Por su dolorosa pasión,
1: ten misericordia de nosotros y del mundo entero.
0: Por su dolorosa pasión,
1: ten misericordia de nosotros y del mundo entero.
0: Por su dolorosa pasión,
1: ten misericordia de nosotros y del mundo entero.
0: Por su dolorosa pasión,
1: ten misericordia de nosotros y del mundo entero.
0: Por su dolorosa pasión,
1: ten misericordia de nosotros y del mundo entero.
0: Por su dolorosa pasión,
1: ten misericordia de nosotros y del mundo entero.
0: Por su dolorosa pasión,
1: ten misericordia de nosotros y del mundo entero.
0: Por su dolorosa pasión,
1: ten misericordia de nosotros y del mundo entero.
0: Por su dolorosa pasión,
1: ten misericordia de nosotros y del mundo entero.
0: Por su dolorosa pasión,
1: ten misericordia de nosotros y del mundo entero.
0: Padre eterno, te ofrezco el cuerpo y la sangre, el alma y la divinidad de tu amadísimo Hijo, nuestro Señor Jesucristo,
1: como propiciación de nuestros pecados y los del mundo entero.
0: Por su dolorosa pasión,
1: ten misericordia de nosotros y del mundo entero.
0: Por su dolorosa pasión,
1: ten misericordia de nosotros y del mundo entero.
0: Por su dolorosa pasión,
1: ten misericordia de nosotros y del mundo entero.
0: Por su dolorosa pasión,
1: ten misericordia de nosotros y del mundo entero.
0: Por su dolorosa pasión,
1: ten misericordia de nosotros y del mundo entero.
0: Por su dolorosa pasión,
1: ten misericordia de nosotros y del mundo entero.
0: Por su dolorosa pasión,
1: ten misericordia de nosotros y del mundo entero.
0: por su dolorosa pasión.
1: Ten misericordia de nosotros y del mundo entero.
0: Por su dolorosa pasión.
1: Ten misericordia de nosotros y del mundo entero.
0: Por su dolorosa pasión.
1: Ten misericordia de nosotros y del mundo entero.
0: Por su dolorosa pasión.
1: Ten misericordia de nosotros y del mundo entero.
0: Padre eterno, te ofrezco el cuerpo y la sangre, el alma y la divinidad de tu amadísimo Hijo, nuestro Señor Jesucristo,
1: como propiciación de nuestros pecados y los del mundo entero.
0: Por su dolorosa pasión.
1: Ten misericordia de nosotros y del mundo entero.
0: Por su dolorosa pasión.
1: Ten misericordia de nosotros y del mundo entero.
0: Por su dolorosa pasión.
1: Ten misericordia de nosotros y del mundo entero.
0: Por su dolorosa pasión.
1: Ten misericordia de nosotros y del mundo entero.
0: Por su dolorosa pasión.
1: Ten misericordia de nosotros y del mundo entero.
0: Por su dolorosa pasión.
1: Ten misericordia de nosotros y del mundo entero.
0: Por su dolorosa pasión.
1: Ten misericordia de nosotros y del mundo entero.
0: Por su dolorosa pasión.
1: Ten misericordia de nosotros y del mundo entero.
0: Por su dolorosa pasión.
1: Ten misericordia de nosotros y del mundo entero.
0: Por su dolorosa pasión.
1: Ten misericordia de nosotros y del mundo entero.
0: Padre eterno, te ofrezco el cuerpo y la sangre, el alma y la divinidad de tu amadísimo Hijo, nuestro Señor Jesucristo,
1: como propiciación de nuestros pecados y los del mundo entero.
0: Por su dolorosa pasión.
1: Ten misericordia de nosotros y del mundo entero.
0: Por su dolorosa pasión.
1: Ten misericordia de nosotros y del mundo entero.
0: Por su dolorosa pasión.
1: Ten misericordia de nosotros y del mundo entero.
0: Por su dolorosa pasión.
1: Ten misericordia de nosotros y del mundo entero.
0: Por su dolorosa pasión.
1: Ten misericordia de nosotros y del mundo entero.
0: Por su dolorosa pasión.
1: Ten misericordia de nosotros y del mundo entero.
0: Por su dolorosa pasión.
1: Ten misericordia de nosotros y del mundo entero.
0: Por su dolorosa pasión.
1: Ten misericordia de nosotros y del mundo entero.
0: Por su dolorosa pasión.
1: Ten misericordia de nosotros y del mundo entero.
0: Por su dolorosa pasión.
1: Ten misericordia de nosotros y del mundo entero. Llega el tiempo de unirnos al ángel. Y en ese unirnos, descubrir que es la expresión del mandato del Señor. Por ello, ese trisagio, que tiene un poder extraordinario, lo ponemos sobre los lugares donde está la guerra, donde está el acuerdo para que se dé definitivamente y no se rompa. Lo ponemos en donde las malas intenciones están fraguando destruir la vida en cualquiera de las maneras, y ponemos ese trisagio en el corazón de cada una y de cada uno para que el demonio no domine sus intenciones.
0: Santo Dios, Santo fuerte, Santo inmortal,
1: ten piedad de nosotros y del mundo entero.
0: Santo Dios, Santo fuerte, Santo inmortal,
1: ten piedad de nosotros y del mundo entero.
0: Santo Dios, Santo fuerte, Santo inmortal,
1: ten piedad de nosotros y del mundo entero.
0: Oremos. Oh Dios eterno, en quien la misericordia es infinita y el tesoro de compasión inagotable, vuelve a nosotros tu mirada bondadosa y aumenta tu misericordia en nosotros, para que en momentos difíciles no nos desesperemos ni nos desalentemos, sino que con gran confianza nos sometamos a tu santa voluntad, que es el amor y la misericordia mismos. Amén. Hemos hecho esta coronilla en el nombre del Padre, del Hijo y del Espíritu Santo. Amén.
1: Bien, y ahora nos disponemos para rezar el Santo Rosario. Estamos en vivo, son las 3 de la tarde con 14 minutos, hora del Pacífico, y estamos dispuestos a recibir. Quizás hay una familia en Los Ángeles que pueda marcar 619-618-878, o quizás allá por la 91.5 del FM en Lompoc y Santa María, alguien puede marcar 619-618-878. Vamos a ver de qué ciudades nos van a reportar sintonía, y vamos a abrir el hospital de campaña. Dice Papa Francisco que la Iglesia es un hospital de campaña para los que tienen necesidad. Pues vamos a poner a las 15 estaciones y a el cuarto continente, que es el continente digital, los que están por internet, por el celular, para interceder por esas necesidades. El 619-618-2878 se abre entonces para dar paso a este Santo Rosario.

0: Y así, porque la muerte no podrá contra el amor, nos unimos, mis hermanos, démosle gracias a Dios porque nos permite estar a esta hora en un solo corazón, a propósito de la celebración del Sagrado Corazón de Jesús y el Inmaculado Corazón de María. Aquí estamos, mis hermanos, en vivo y en directo. Démosle gracias a Dios porque tenemos un apostolado a donde podemos recurrir en nuestras necesidades, en nuestra necesidad de oración, en nuestra necesidad física, espiritual. Gracias, Señor, porque tenemos un canal donde comunicarnos y hacernos uno contigo. Y como dijo mi esposo, pues nos vamos a comunicar por una línea telefónica. El número es 619-618-2878. Le pedimos a nuestros oyentes que sean breves en sus intenciones. El Señor mira nuestro corazón mucho antes de que abramos nuestra boca. Por lo pronto comenzamos con los ritos primeros del Santo Rosario. Vaya usted marcando. 619-618-2878. Por la señal de la Santa Cruz, de nuestros enemigos, líbranos, Señor Dios nuestro. En el nombre del Padre, del Hijo y del Espíritu Santo. Amén. Vamos a decir, creo en Dios, Padre Todopoderoso, Creador del cielo y de la tierra. Creo en Jesucristo, su único Hijo, nuestro Señor, que fue concebido por obra y gracia del Espíritu Santo. Nació de Santa María Virgen, padeció bajo el poder de Poncio Pilato. Fue crucificado, muerto y sepultado. Descendió a los infiernos. Al tercer día resucitó de entre los muertos, subió a los cielos y está sentado a la derecha de Dios Padre Todopoderoso. Desde allí va a venir a juzgar a vivos y muertos. Creo en el Espíritu Santo, la Santa Iglesia Católica, la comunión de los santos, el perdón de los pecados, la resurrección de la carne y la vida eterna. Amén. Padre nuestro que estás en el cielo, santificado sea tu nombre. Venga a nosotros tu reino, hágase tu voluntad en la tierra como en el cielo.
1: Danos hoy nuestro pan de cada día. Perdona nuestras ofensas, como también nosotros perdonamos a los que nos ofenden. No nos dejes caer en la tentación y líbranos del mal. Amén.
0: Dios te salve María, llena eres de gracia, el Señor es contigo, bendita tú eres entre todas las mujeres, y bendito el fruto de tu vientre, Jesús.
1: Santa María, Madre de Dios, ruega por nosotros, pecadores, ahora y en la hora de nuestra muerte. Amén.
0: Dios te salve, María, llena eres de gracia, el Señor es contigo. Bendita tú eres entre todas las mujeres, y bendito es el fruto de tu vientre, Jesús.
1: Santa María, Madre de Dios, ruega por nosotros, pecadores, ahora y en la hora de nuestra muerte. Amén.
0: Dios te salve María, llena eres de gracia, el Señor es contigo. Bendita tú eres entre todas las mujeres y bendito es el fruto de tu vientre Jesús.
1: Santa María, Madre de Dios, ruega por nosotros pecadores, ahora y en la hora de nuestra muerte. Amén.
0: Gloria al Padre, al Hijo y al Espíritu Santo.
1: Como era en el principio, ahora y siempre, por los siglos de los siglos. Amén.
0: Amén.
1: 619-618-2878. Buenas tardes, ¿con quién hablamos?
2: Buenas tardes, con Blanca Martínez.
1: ¿De dónde nos llamas, Blanca?
2: Estoy llamando de aquí, de una localidad que se llama Salem, Illinois.
1: En Illinois. ¿Hubo mucha lluvia por tu zona ayer, este fin de semana?
2: ¿Perdón?
1: ¿Tuviste lluvia, tuviste problema atmosférico en esa zona? ¿Hubo partes
2: sí, ha habido lluvia, sí, bastante. Sí, hubo un tornado, pero todo por el momento está bien calmado ya, hay sol, está muy bonito.
1: Gracias. Bueno, les presento a la señora Blanca, ella está en Illinois, su voz escucha telefónica porque ella no está en el estudio. En su teléfono celular le permite entrar para rezar el Santo Rosario. Así de que, ¿cuál es la intención que tiene, señora Blanca?
2: Pues por la paz del mundo, por el fin de las guerras, por la conversión del mundo entero. También quiero poner en manos de nuestra Madre Santísima a mi hermana Olga Doris, que está en cama con dolor en las piernas y en todo su cuerpo que no se puede levantar. Entonces, es por eso pongo a la Virgen para que ella se calme ese dolor y pueda caminar.
1: ¿Nos está escuchando Doris por casualidad?
2: No, ella está en mi país, ella no está acá.
1: Ok, bueno, pero tú le haces saber, ¿no? Sí. Que estamos rezando por ella.
2: Le acabo de decir a ella que hoy te voy a orar por ella.
1: Muy bien, pues vamos a ofrecer esta decena y vamos a poner en las manos del Señor su enfermedad, porque para Él nada es imposible. Y Él, amén, que le dé la sanación que Él tiene separada para ella.
0: Además, le recordamos a Blanquita que puede decirle a su hermana que baje la aplicación y puede leer con usted desde donde se encuentre.

0: Contemplamos los misterios gloriosos. El primer misterio, la resurrección de nuestro Señor. Gloria a ti, Señor. Porque buscan entre los muertos al que está vivo, no está aquí, ha resucitado. Te haces pan en el altar. Padre nuestro.
1: Padre nuestro que estás en los cielos, santificado sea tu nombre. Venga a nosotros tu reino. Hágase tu voluntad en la tierra como en el cielo.
0: Danos hoy nuestro pan de cada día. Perdona nuestras ofensas, como también nosotros perdonamos a los que nos ofenden. No nos dejes caer en tentación y líbranos del mal. Amén.
1: Dios te salve María, llena eres de gracia. El Señor es contigo. Bendita tú eres entre todas las mujeres. Y bendito es el fruto de tu vientre, Jesús.
0: Santa María, Madre de Dios, ruega por nosotros pecadores, ahora y en la hora de nuestra muerte. Amén.
1: Dios te salve, María, llena eres de gracia. El Señor es contigo. Bendita tú eres entre todas las mujeres. Y bendito es el fruto de tu vientre, Jesús.
0: Santa María, Madre de Dios, ruega por nosotros pecadores, ahora y en la hora de nuestra muerte. Amén.
1: Dios te salve María, llena eres de gracia, el Señor es contigo, bendita tú eres entre todas las mujeres y bendito es el fruto de tu vientre Jesús.
0: Santa María, Madre de Dios, ruega por nosotros pecadores, ahora y en la hora de nuestra muerte. Amén.
1: Dios te salve María, llena eres de gracia, el Señor es contigo, bendita tú eres entre todas las mujeres. Y bendito es el fruto de tu vientre, Jesús.
0: Santa María, Madre de Dios, ruega por nosotros pecadores, ahora y en la hora de nuestra muerte. Amén.
1: Dios te salve, María, llena eres de gracia. El Señor es contigo. Bendita tú eres entre todas las mujeres. Y bendito es el fruto de tu vientre, Jesús.
0: Santa María, Madre de Dios, ruega por nosotros pecadores, ahora y en la hora de nuestra muerte. Amén.
1: Dios te salve María, llena eres de gracia, el Señor es contigo, bendita tú eres entre todas las mujeres y bendito es el fruto de tu vientre Jesús.
0: Santa María, Madre de Dios, ruega por nosotros pecadores, ahora y en la hora de nuestra muerte. Amén.
1: Dios te salve María, llena eres de gracia, el Señor es contigo, bendita tú eres entre todas las mujeres, y bendito es el fruto de tu vientre, Jesús.
0: Santa María, Madre de Dios, ruega por nosotros pecadores, ahora y en la hora de nuestra muerte. Amén.
1: Dios te salve, María, llena eres de gracia, el Señor es contigo, bendita tú eres entre todas las mujeres, y bendito es el fruto de tu vientre, Jesús.
0: Santa María, Madre de Dios, ruega por nosotros pecadores, ahora y en la hora de nuestra muerte. Amén.
1: Dios te salve María, llena eres de gracia, el Señor es contigo, bendita tú eres entre todas las mujeres y bendito es el fruto de tu vientre Jesús.
0: Gloria a Santa María, Madre de Dios, ruega por nosotros pecadores, ahora y en la hora de nuestra muerte. Amén.
1: Gloria al Padre, gloria al Hijo y gloria al Espíritu Santo.
0: Como era en el principio, es ahora y siempre, y por los siglos de los siglos. Amén.
1: María es Madre de Gracia, Madre de Misericordia.
0: En la vida y en la muerte, ampáranos, Gran Señora.
1: Oh Jesús mío, perdona nuestros pecados, líbranos del fuego del infierno, lleva al cielo a todas las almas, socorre especialmente a las más necesitadas de tu divina misericordia.
0: Amén.
2: ...619-618-2878... Hemos vivido algo que ninguno de nosotros soñó, y es que los Estados Unidos fueron consagrados al Sagrado Corazón de Jesús el pasado 11... en la Basílica de Nuestra Señora Reina de los Cielos. El grupo de los obispos, de todos los obispos de los Estados Unidos, reunidos en conferencia episcopal, rezaron la consagración para poner la nación bajo el amor del Sagrado Corazón. Eso pueden parecer palabras, pero tiene un sentido mucho más profundo. Por eso quisiera ahora invitar a una familia. Quizás me pueden estar escuchando en Las Vegas, o quizás en Utah. puede haber alguien por ahí por Bakersfield. Quizás puede estar en Houston, Texas. Levante el teléfono, abra la pantalla de su celular y escriba estos números para que podamos rezar por usted, por sus intenciones, por su necesidad. Así como estamos orando por Doris, que está enferma con dolor en su cuerpo, vamos a orar por usted, que marca 619-618-2878. Somos ESNE Radio, el sembrador Nueva Evangelización. Y estamos aquí para traer ese consuelo del Señor que brota de su sagrado corazón. Buenas tardes, ¿con quién hablo?
3: Con Josefina López.
2: Josefina, ¿dónde te encuentras?
3: En Los Ángeles, California.
2: Muy bien. ¿Y cuál es tu intención, Josefina?
3: Rezar un misterio del Santo Rosario en el que estamos ahorita.
2: Muy bien. Tu voz se oye un poquito lejos, ¿sabes? Si puedes acercarte al micrófono, bien. ¿Y pero cuál es la intención para rezar esta escena? ¿Qué quieres orar por?
3: Pues por mi familia, por todo el mundo entero, por todas nuestras enfermedades que tenemos en nuestros cuerpos. Y pues especialmente por mi familia.
2: Les presento a Josefina. Ella no está en el estudio. Ella está en un carro y su teléfono está conectado al Bluetooth, por eso se oye lejana. Entonces, hay personas que dicen, ¿pero por qué se oye tan mal? Bueno, porque el rosario busca abrirle el micrófono a personas que tienen necesidad en cualquier lugar del mundo donde nos escuchan. Entonces, hagamos un acto de fe para seguir el rosario, en este caso con Josefina, que se encuentra en Los Ángeles.

Segundo misterio, la ascensión de nuestro Señor Jesucristo al cielo. El Señor Jesús, después de hablarles, ascendió al cielo y se sentó a la derecha de Dios.

0: Padre nuestro que estás en el cielo, santificado sea tu nombre. Venga a nosotros tu reino, hágase tu voluntad en la tierra como en el cielo.
1: Danos hoy nuestro pan de cada día, perdona nuestras ofensas, como también nosotros perdonamos a los que nos ofenden. No nos dejes caer en tentación y líbranos de todo mal. Amén.
0: Dios te salve María, llena eres de gracia, el Señor es contigo. Bendita tú eres entre todas las mujeres y bendito el fruto de tu vientre, Jesús.
1: Santa María, Madre de Dios y Madre nuestra, ruega, Señora, por nosotros los pecadores, ahora y en la hora de nuestra muerte. Amén.
0: Dios te salve, María, llena eres de gracia, el Señor es contigo, bendita tú eres entre todas las mujeres y bendito el fruto de tu vientre, Jesús.
1: Santa María, Madre de Dios y Madre nuestra, ruega, Señora, por nosotros los pecadores, ahora y en la hora de nuestra muerte. Amén.
0: Dios te salve, María, llena eres de gracia, el Señor es contigo, bendita tú eres entre todas las mujeres y bendito es el fruto de tu vientre, Jesús.
1: Santa María, Madre de Dios y Madre nuestra, ruega, Señora, por nosotros los pecadores, ahora y en la hora de nuestra muerte. Amén.
0: Dios te salve, María, llena eres de gracia, el Señor es contigo, bendita tú eres entre todas las mujeres y bendito el fruto de tu vientre, Jesús.
1: Madre de Dios y Madre nuestra, ruega, Señora, por nosotros los pecadores, ahora y en la hora de nuestra muerte. Amén.
0: Dios te salve María, llena eres de gracia, el Señor es contigo, bendita tú eres entre todas las mujeres y bendito el fruto de tu vientre, Jesús.
1: Santa María, Madre de Dios y Madre nuestra, ruega, Señora, por nosotros los pecadores, ahora y en la hora de nuestra muerte. Amén.
0: Dios te salve María, llena eres de gracia, el Señor es contigo, bendita tú eres entre todas las mujeres y bendito el fruto de tu vientre, Jesús.
1: Santa María, Madre de Dios y Madre nuestra, ruega, Señora, por nosotros los pecadores, ahora y en la hora de nuestra muerte. Amén.
0: Dios te salve, María, llena eres de gracia, el Señor es contigo. Bendita tú eres entre todas las mujeres y bendito el fruto de tu vientre, Jesús.
1: Santa María, Madre de Dios y Madre nuestra, ruega, Señora, por nosotros los pecadores, ahora y en la hora de nuestra muerte. Amén.
0: Dios te salve, María, llena eres de gracia, el Señor es contigo. Bendita tú eres entre todas las mujeres y bendito el fruto de tu vientre, Jesús.
1: Santa María, Madre de Dios y Madre nuestra, ruega, Señora, por nosotros los pecadores, ahora y en la hora de nuestra muerte. Amén.
0: Dios te salve, María, llena eres de gracia, el Señor es contigo. Bendita tú eres entre todas las mujeres y bendito el fruto de tu vientre, Jesús.
1: Santa María, Madre de Dios y Madre nuestra, ruega, Señora, por nosotros los pecadores, ahora y en la hora de nuestra muerte. Amén.
0: Dios te salve, María, llena eres de gracia, el Señor es contigo. Bendita tú eres entre todas las mujeres y bendito el fruto de tu vientre, Jesús.
1: Santa María, Madre de Dios y Madre nuestra, ruega, Señora, por nosotros los pecadores, ahora y en la hora de nuestra muerte. Amén.
0: Gloria al Padre, al Hijo y al Espíritu Santo.
1: Como en un principio, ahora y siempre, por los siglos de los siglos santos. Amén.
0: Oh, buen Jesús,
1: perdona nuestros pecados, líbranos del fuego del infierno, lleva al cielo y socorre especialmente a los más necesitados de tu divina misericordia.
0: Amén.
2: Sí, mis hermanas y mis hermanos, estamos prácticamente en la mitad del mes de junio. Y el mes de junio se caracteriza por ser el mes del Sagrado Corazón. Así que yo le invito a que se haga un guardián del corazón de Jesús. ¿Y cómo es un guardián del corazón de Jesús? Bueno, está guardiando, está cuidando que el amor de Jesús esté presente en todo lo que haga. 619-618-2878. Vamos a recibir ahora una familia que esté quizás en centro, en Valle Imperial, o una familia que se encuentre por ahí, por la zona de Las Vegas. A ver, vamos a ver con quién estamos hablando. Buenas tardes, ¿con quién hablo?
3: Buenas tardes.
2: Sí. ¿Cómo? Apaga tu radio para que no se repita el eco de lo que decimos. ¿Cómo es tu nombre?
3: Carmen.
2: Carmencita. ¿Y dónde estás escuchando, Carmen?
3: Aquí en San Bernardino.
2: Oh, eso se llama la Roma de California, ¿sabes? San Bernardino. ¿Y cuál es tu intención, Carmen?
3: Yo le pido al Señor por la paz en el mundo entero y también por todo el Ministerio del Sembrador, para que hayamos muchos sembradores, para que no pasemos las necesidades de no tener el dinero para pagar todas las cosas que hay que pagar en nuestras estaciones de radio. Y también le doy gracias al Señor porque mi salud va mejor cada día. Le pido más al Señor para que Él termine de sanarme todo este dolor que he tenido por mucho tiempo.
2: Gloria a Dios. Bueno, pues miren, les presento a Carmen. Carmen no está en el estudio. Carmen está por el teléfono en la zona de San Bernardino, en California. Por eso su voz no se oye como la nuestra en el estudio. Pero la idea es que el rosario lo podamos rezar con personas que tienen necesidad y que se pueden comunicar. En estas intenciones, Carmen, nos unimos a ti todos en este momento.

0: Tercer misterio glorioso, la venida del Espíritu Santo.
1: Y trae sanidad. Oh, oh,
0: oh. Se les aparecieron unas lenguas como de fuego, que se repartieron y se posaron sobre cada uno de ellos. Quedaron todos llenos del Espíritu Santo.
1: Espíritu Santo, anhelo.
0: Padre nuestro.
2: Padre nuestro que estás en el cielo, santificado sea tu nombre. Venga a nosotros tu reino, hágase Señor tu voluntad así en la tierra como en el cielo.
0: Danos hoy nuestro pan de cada día, perdona nuestras ofensas, como también nosotros perdonamos a los que nos ofenden. No nos dejes caer en tentación y líbranos del mal. Amén.
2: Dios te salve María, llena eres de gracia, el Señor es contigo. Bendita tú eres entre todas las mujeres y del fruto de tu vientre Jesús.
0: Santa María, Madre de Dios, ruega por nosotros, pecadores, ahora y en la hora de nuestra muerte. Amén.
2: Dios te salve María, llena eres de gracia, el Señor es contigo. Bendita tú eres entre todas las mujeres y bendito es el fruto de tu vientre Jesús.
0: Santa María, Madre de Dios, ruega por nosotros, pecadores, ahora y en la hora de nuestra muerte. Amén.
2: Dios te salve María, llena eres de gracia, el Señor es contigo. Bendita tú eres entre todas las mujeres y bendito es el fruto de tu vientre Jesús.
0: Santa María, Madre de Dios, ruega por nosotros pecadores, ahora y en la hora de nuestra muerte. Amén.
2: Dios te salve María, llena eres de gracia, el Señor es contigo. Bendita tú eres entre todas las mujeres y bendito es el fruto de tu vientre Jesús.
0: Santa María, Madre de Dios, ruega por nosotros pecadores, ahora y en la hora de nuestra muerte. Amén.
2: Dios te salve María, llena eres de gracia, el Señor es contigo. Bendita tú eres entre todas las mujeres y bendito es el fruto de tu vientre Jesús.
0: Santa María, Madre de Dios, ruega por nosotros pecadores, ahora y en la hora de nuestra muerte. Amén.
2: Dios te salve María, llena eres de gracia, el Señor es contigo. Bendita tú eres entre todas las mujeres y bendito es el fruto de tu vientre Jesús.
0: Santa María, Madre de Dios, ruega por nosotros pecadores, ahora y en la hora de nuestra muerte. Amén.
2: Dios te salve María, llena eres de gracia, el Señor es contigo. Bendita tú eres entre todas las mujeres y bendito es el fruto de tu vientre Jesús.
0: Santa María, Madre de Dios, ruega por nosotros pecadores, ahora y en la hora de nuestra muerte. Amén.
2: Dios te salve María, llena eres de gracia, el Señor es contigo. Bendita tú eres entre todas las mujeres y bendito es el fruto de tu vientre Jesús.
0: Santa María, Madre de Dios, ruega por nosotros pecadores ahora y en la hora de nuestra muerte. Amén.
2: Dios te salve María, llena eres de gracia, el Señor es contigo. Bendita tú eres entre todas las mujeres y bendito es el fruto de tu vientre Jesús.
0: Santa María, Madre de Dios, ruega por nosotros pecadores, ahora y en la hora de nuestra muerte. Amén.
2: Dios te salve María, llena eres de gracia, el Señor es contigo. Bendita tú eres entre todas las mujeres y bendito es el fruto de tu vientre Jesús.
0: Santa María, Madre de Dios, ruega por nosotros pecadores, ahora y en la hora de nuestra muerte. Amén.
2: Gloria al Padre, gloria al Hijo, gloria al Espíritu Santo.
0: Como era en el principio, es ahora y siempre, por los siglos de los siglos. Amén.
2: Amén.
0: Oh, mi María, buen Jesús.
2: Oh, Jesús, perdona nuestros pecados, líbranos del fuego del infierno. Lleva al cielo a todas las almas, socorre especialmente a las más necesitadas de tu infinita misericordia. Amén.
0: Amén.
3: 619-618-2878. Hemos estado en Los Ángeles, hemos estado en Illinois, en San Bernardino, y ahora, buenas tardes, ¿con quién hablo?
4: Sí, buenas tardes, con Andrea.
3: Andrea, ¿dónde estás escuchándonos, Andrea, por favor?
4: Yurupa, ¿vale?
3: Sí, muy bien. Entonces, eso debe ser por la 1670 ¿O por sí. la 1670?
4: 1670.
3: Okay. Muy bien. ¿Y cuál es tu intención para esta hora?
4: Por la... se nos acaba de morir mi papá y por la que nos dé consuelo para la familia Félix Pérez.
3: ¿Cómo se llama tu papá?
4: Juan Félix, Félix.
3: ¿Cuánto hace que murió?
4: El día 5 de este mes.
3: ¿Y en tu país o acá?
4: Aquí.
3: Bueno, pues mira, te digo esas preguntas para que los que están en la sintonía puedan percibir tu necesidad y puedan orar. Juan Félix, Félix dejó de funcionar su cuerpo, pero la palabra de Dios nos dice que su alma volvió de donde originó, de Dios. De manera que cuando tú quieres acercarte a Juan Félix, entre más cerca estés de Dios y él está allá arriba cerca de Dios, pues más van a estar el uno cerca del otro. A Juan Félix no lo podemos echar en el olvido. Es bueno que tú tengas una imagen de él, porque es tu padre. Él te dio la vida, el Señor le dio el privilegio de poder conformar un hogar para que tú, Andrea, pudieras crecer y llegar hasta donde estás hoy. Así de que vamos a decir por Juan Félix, dale, Señor, el descanso eterno.
4: Y luzca para él la luz perpetua.
3: Que las almas de los fieles difuntos, por la misericordia de Dios, descansen en paz.
4: Así sea.
3: Así que te acompañamos, porque ese dolor te va a tomar un año. Vas a tener una negación, como que no lo vas a poder creer. Te vas a poner de mal genio porque tenía que ocurrir eso ahora. Pero todos esos pasos del duelo van a llevarte al final a entregarlo en las manos de Jesús resucitado. Y en ese orden de ideas, pues dejará de ser en un tiempo una pena, una carga, para convertirse en un ángel que te cuida desde el cielo. Vamos a rezar esta escena por Juan Félix y por todos los que no sabemos su nombre, pero que han muerto en estos días, como la tía Daisy.
0: Cuarto misterio glorioso, contemplamos la asunción de Nuestra Señora a los cielos. Feliz la que ha creído que se cumplirían las cosas que le fueron dichas de parte del Señor. Padre nuestro que estás en el cielo, santificado sea tu nombre. Venga a nosotros tu reino, hágase tu voluntad en la tierra como en el cielo.
4: Danos hoy nuestro pan de cada día, perdona nuestras ofensas como también nosotros perdonamos a los que nos ofenden. No nos dejes caer en tentación y líbranos de todo mal. Amén.
0: Dios te salve María, llena eres de gracia, el Señor es contigo. Bendita tú eres entre todas las mujeres y bendito el fruto de tu vientre, Jesús.
4: Santa María, Madre de Dios, ruega, Señora, por nosotros los pecadores, ahora y en la hora de nuestra muerte. Amén.
0: Dios te salve, María, llena eres de gracia, el Señor es contigo. Bendita tú eres entre todas las mujeres y bendito el fruto de tu vientre, Jesús.
4: Santa María, Madre de Dios, ruega, Señora, por nosotros los pecadores, ahora y en la hora de nuestra muerte. Amén.
0: Dios te salve, María, llena eres de gracia, el Señor es contigo. Bendita tú eres entre todas las mujeres y bendito el fruto de tu vientre, Jesús.
4: Santa María, Madre de Dios, ruega, Señora, por él y por nosotros los pecadores, ahora y en la hora de nuestra muerte. Amén.
0: Dios te salve, María, llena eres de gracia, el Señor es contigo. Bendita tú eres entre todas las mujeres y bendito el fruto de tu vientre, Jesús.
4: Santa María, Madre de Dios, ruega, Señora, por nosotros los pecadores, ahora y en la hora de nuestra muerte. Amén.
0: Dios te salve, María, llena eres de gracia, el Señor es contigo. Bendita tú eres entre todas las mujeres y bendito el fruto de tu vientre, Jesús.
4: Santa María, Madre de Dios, ruega, Señora, por nosotros los pecadores, ahora y en la hora de nuestra muerte. Amén.
0: Dios te salve, María, llena eres de gracia, el Señor es contigo. Bendita tú eres entre todas las mujeres y bendito el fruto de tu vientre, Jesús.
4: Santa María, Madre de Dios, ruega, Señora, por nosotros los pecadores, ahora y en la hora de nuestra muerte. Amén.
0: Dios te salve, María, llena eres de gracia, el Señor es contigo. Bendita tú eres entre todas las mujeres y bendito el fruto de tu vientre, Jesús.
4: Santa María, Madre de Dios, ruega, Señora, por nosotros los pecadores, ahora y en la hora de nuestra muerte. Amén.
0: Dios te salve, María, llena eres de gracia, el Señor es contigo, bendita tú eres entre todas las mujeres y bendito es el fruto de tu vientre, Jesús.
4: Santa María, Madre de Dios, ruega, Señora, por nosotros los pecadores, ahora y en la hora de nuestra muerte. Amén.
0: Dios te salve, María, llena eres de gracia. El Señor es contigo, bendita tú eres entre todas las mujeres, y bendito es el fruto de tu vientre, Jesús.
4: Santa María, Madre de Dios, ruega, Señora, por nosotros los pecadores, ahora y en la hora de nuestra muerte. Amén.
0: Dios te salve, María, llena eres de gracia. El Señor es contigo, bendita tú eres entre todas las mujeres, y bendito es el fruto de tu vientre, Jesús.
4: Santa María, Madre de Dios, ruega, Señora, por nosotros los pecadores, ahora y en la hora de nuestra muerte. Amén.
0: Gloria al Padre, al Hijo y al Espíritu Santo.
4: Como era en un principio, ahora y siempre, por los siglos de los siglos. Amén.
0: Oh, buen Jesús.
4: Perdona nuestros pecados, líbranos del fuego del infierno, lleva al cielo a todas las almas, socorre especialmente a las más necesitadas de tu infinita misericordia. Así sea.
0: Amén.
3: El nacimiento de una persona para el cielo es siempre una fuerte conexión con el Señor, pero es siempre la seguridad de que esa persona está intercediendo por mí. Así que tenemos que estar ojos abiertos, oídos despiertos, porque en cualquier momento Andrea y su familia en Jurupa Valley van a percibir esa gracia de Dios, como el papá intercede por ellos. Yo lo sentí con mi papá, que intercedía por mí. En el momento de morir, Dios me dio el privilegio de que estaba con Padre Diego, nuestro antiguo director del Sembrador en Europa. Y él me regaló testimonios muy fuertes que ahora no les puedo contar, pero que evidenciaba que el Señor me estaba consolando en ese momento de la salida de Dios, de mi padre hacia Dios. 619-618-2878, buenas tardes, ¿con quién hablo?
5: Sí, buenas tardes, con Lourdes.
3: Lourdes, ¿dónde estás?
5: Aquí en la ciudad de Riverside.
3: Muy bien, 1670, dígame, ¿cuál es su intención?
5: Bueno, mi intención para este día, como ya viene el Día del Padre, quiero pedir por todos los papás, y por los vivos y por los difuntos, y en especial por mi papá, que tengo 26 años que no lo puedo mirar porque está en México y no puedo ir, para que el Señor un día me conceda la dicha de volver a ver a mi padre. Y le dé mucha salud. También quiero pedirle al Sagrado Corazón de Jesús para que nos dé más sacerdotes, para que mande obreros a su mies, que necesitamos tanto en este mundo para la evangelización de nuestras almas, y puedan llevar muchas almas a Dios nuestro Señor.
3: Amén. Muy bien, pues vamos a orar por esta intención tuya, Lourdes, diciendo.
0: Quinto misterio glorioso, la coronación de nuestra madre como reina de cielos y tierra.

0: Una gran señal apareció en el cielo, una mujer vestida del sol, con la luna bajo sus pies y una corona de 12 estrellas sobre su cabeza.
1: A pesar de los miedos.
0: Padre nuestro.
2: Padre nuestro que estás en el cielo, santificado sea tu nombre. Venga a nosotros tu reino. Hágase, Señor, tu voluntad en la tierra como en el cielo.
0: Danos hoy nuestro pan de cada día. Perdona nuestras ofensas como también nosotros perdonamos a los que nos ofenden. No nos dejes caer en tentación y líbranos del mal. Amén.
2: Dios te salve María, llena eres de gracia, el Señor es contigo. Bendita eres entre todas las mujeres y bendito es el fruto de tu vientre, Jesús.
0: Santa María, Madre de Dios, ruega por nosotros pecadores, ahora y en la hora de nuestra muerte. Amén.
2: Dios te salve María, llena eres de gracia, el Señor es contigo. Bendita eres entre todas las mujeres y bendito es el fruto de tu vientre, Jesús.
0: Santa María, Madre de Dios, ruega por nosotros pecadores, ahora y en la hora de nuestra muerte. Amén.
2: Dios te salve María, llena eres de gracia, el Señor es contigo. Bendita eres entre todas las mujeres y bendito es el fruto de tu vientre, Jesús.
0: Santa María, Madre de Dios, ruega por nosotros pecadores, ahora y en la hora de nuestra muerte. Amén.
2: Dios te salve María, llena eres de gracia, el Señor es contigo. Bendita eres entre todas las mujeres y bendito es el fruto de tu vientre, Jesús.
0: Santa María, Madre de Dios, ruega por nosotros pecadores, ahora y en la hora de nuestra muerte. Amén.
2: Dios te salve María, llena eres de gracia, el Señor es contigo. Bendita eres entre todas las mujeres y bendito es el fruto de tu vientre, Jesús.
0: Santa María, Madre de Dios, ruega por nosotros pecadores, ahora y en la hora de nuestra muerte. Amén.
2: Dios te salve María, llena eres de gracia, el Señor es contigo. Bendita eres entre todas las mujeres y bendito es el fruto de tu vientre, Jesús.
0: Santa María, Madre de Dios, ruega por nosotros pecadores, ahora y en la hora de nuestra muerte. Amén.
2: Dios te salve María, llena eres de gracia, el Señor es contigo. Bendita eres entre todas las mujeres y bendito es el fruto de tu vientre, Jesús.
0: Santa María, Madre de Dios, ruega por nosotros pecadores, ahora y en la hora de nuestra muerte. Amén.
2: Dios te salve María, llena eres de gracia, el Señor es contigo. Bendita eres entre todas las mujeres y bendito es el fruto de tu vientre, Jesús.
0: Santa María, Madre de Dios, ruega por nosotros.
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6: Señor, tú conoces mi vida y sabes mi dolor. Has visto mis ojos llorar, mi rostro entristecerse, mi cuerpo lleno de dolencias y mi alma traspasada por la angustia. Lo mismo que te pasó a ti cuando camino de la cruz todos te abandonaron, hazme comprender tus sufrimientos y con ellos el amor que tú nos tienes. Y que yo también aprenda que uniendo mis dolores a tus dolores, tienen un valor redentor por mis hermanos. Ayúdame a sufrir con amor, hasta con alegría. si no es posible que pase de mí este cáliz, te pido por todos los que sufren, por los enfermos como yo, por los pobres, los abandonados, los desvalidos, los que no tienen cariño ni comprensión y se sienten solos. Señor, sé que también el dolor lo permites tú para mayor bien de los que te amamos. Haz que estas dolencias que me aquejan me purifiquen, me hagan más humano, me transformen y me acerquen más a ti. Amén.
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Bueno, ya tenemos las 4 de este día de bendición, 4 de la tarde, y estamos entonces listos

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1: Jesús dijo: Yo he venido para que ustedes tengan vida y la tengan en abundancia. Pero qué terrible, nos examinamos nosotros y vemos que tenemos deseo de tener una oración profunda, una meditación de la Biblia más diaria y con mayor espiritualidad. Quisiéramos amar más a los hermanos, pero nos vemos con tanta mediocridad espiritual. El Señor dijo que ríos de agua viva iban a brotar de los que creyeran en Él, y nosotros a veces no vemos esos ríos de agua viva. Por eso es que nos confiamos a la acción del Espíritu Santo y con humildad le suplicamos que de veras haga brotar esos ríos de agua viva que necesitamos y que el Señor quiere que nosotros tengamos. Y aquí viene un proceso. Dice la Biblia que lo primero que el Espíritu Santo hace es convencernos de pecado, cosa que no es fácil. El Espíritu Santo primero va a limpiar el vaso del corazón para poderlo llenar. San Pablo, tan santo, en su capítulo séptimo de la carta a los Romanos, hace constar que él siente una doble ley. Quiere hacer lo bueno y termina haciendo lo malo. Si eso le pasaba a San Pablo, ¿qué no nos pasará a nosotros? Cuando Adán y Eva pecaron, se fueron a esconder, sintieron miedo. El Señor, como que no supiera dónde estaban, andaba buscando: Adán, Adán, ¿dónde estás? Al fin, aquí estoy. ¿Y qué pasa, Adán? Nada, todo está bien. ¿Cómo que todo está bien, Adán? ¿Y por qué estás con miedo? ¿Por qué te estás escondiendo? El Espíritu Santo, que trataba de convencerlos a Adán y Eva, al fin ellos aceptaron que eran pecadores y salieron del escondite. Entonces el Señor pudo echarles encima sus pieles de misericordia y de perdón. Pero el Señor hizo lo mismo con Caín. Caín, Caín, ¿dónde está tu hermano? Yo no sé, yo no soy custodio de mi hermano. Y siguió corriendo. El Señor no le pudo echar encima sus pieles de perdón y misericordia porque él no aceptó que era pecador. No es fácil que el Espíritu Santo nos convenza. Nosotros podemos resistir como Caín y podemos también salir y declararnos pecadores como Adán y Eva. Entonces experimentamos la misericordia de Dios por medio de su Santo Espíritu. El capítulo 36 del profeta Ezequiel nos habla de un proceso que el Señor quiere seguir con nosotros. En su capítulo 36, el profeta Ezequiel tiene esa visión y oye lo que el Señor está diciendo por medio de su Espíritu y dice: Los lavaré con agua pura, los limpiaré de todas sus impurezas, los purificaré de contactos con sus ídolos, pondré en ustedes un corazón nuevo, un espíritu nuevo, quitaré de ustedes ese corazón duro como la piedra y les pondré un corazón dócil, pondré en ustedes mi espíritu. Y haré que cumplan mis leyes y decretos. Un proceso que Dios lleva a cabo por medio del Espíritu Santo. Primero, agua limpia, quitando ídolos. Ídolo en la Biblia es lo que le quita el primer lugar a Dios. Tenemos tantos en este mundo materialista, tenemos tantas cosas que ocupan el lugar que Dios debería ocupar. Pero no solo, nos va a cambiar ese corazón duro. Corazón de piedra lo llama el Señor, por un corazón de carne. Razón tenía David cuando rezaba en su Salmo 51, crea en mí un corazón puro, crea. Este verbo crear, la Biblia lo reserva para Dios. Crear en la Biblia quiere decir sacar de la nada. Solo Dios puede crear un nuevo corazón, ningún otro. 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

0: una fábula que indica mucho, el caso de un cerdo que se ha encontrado en el barro, en la pocilga. Alguien se lo lleva a su casa, lo baña, lo perfuma, le pone un cuartito con alfombra y lo tiene ahí. Se descuida y se le sale el cerdo y nuevamente al lodo, feliz él en el lodo. No le importaban las alfombras ni los perfumes. El otro lo va a traer y así tres veces el cerdo vuelve a la pocilga. Hasta alguien le dijo, no, mientras no le cambie el corazón, él siempre se va a salir de su casa y se va a ir a la pocilga, al barro, a la podredumbre. Entonces le hicieron un trasplante de corazón. Le pusieron un corazón de un corderito y aquel cerdito solo andaba buscando los lugares limpios, nada más. Hermanos, esto es lo que está diciendo el profeta. El Señor dice, yo les voy a cambiar el corazón. Mientras no haya cambio de corazón, no ha habido conversión. Hay un simulacro de conversión que se tapa con prácticas piadosas a veces, pero no ha habido ese cambio. El Señor es el que nos cambia el corazón. Y por eso, como David, le decimos, crea en mí, Señor, un corazón puro, limpio, limpio, lo necesito. Todos nosotros vamos arrastrando traumas. Trauma quiere decir herida. Heridas de nuestra infancia, de nuestra juventud, de la edad adulta. Y cuando una herida no ha sido curada, está sangrando y duele. Y entonces la persona se resiente y eso le impide su curación espiritual. Se le está saliendo el agua del Espíritu Santo. Es como un cántaro rajado. En la noche lo llenamos de agua y en la madrugada está a la mitad, se ha salido la mitad del agua. Así pasa con nuestro corazón. No retiene los ríos de agua viva. Entonces viene el Señor y quiere sanarnos por medio del Espíritu Santo. Y eso sucede cuando nosotros nos dejamos dirigir por el Espíritu Santo. El profeta Ezequiel ve un chorrito de agua que está saliendo de un costado del templo, pero el chorrito se vuelve un torrente y ese torrente va entrando en el Mar Muerto y sanea las aguas del Mar Muerto, porque el Mar Muerto no tiene peces ni hay vegetación a su alrededor, pero entran aquellas aguas sanadoras y entonces comienza a haber peces de colores y frutos en los árboles. Los peces de colores son los dones del Espíritu Santo, de varios colores. Y el fruto del Espíritu Santo, amor, gozo, paz, paciencia, bondad, benignidad, fe, mansedumbre, templanza. Ha sido curada la herida. Entonces el cántaro ya logra retener el agua del Espíritu Santo y entonces viene el fruto del Espíritu Santo. Recuerdo el caso de una muchacha. Un lunes por la mañana venía alarmada. Padre, este fin de semana fui a un retiro espiritual. Iba contenta, comencé danzando, rezando, pero de pronto se me vinieron unos recuerdos del pasado. Eran unos recuerdos cuando era más jovencita, que había tenido unos juegos eróticos con algún jovencito y se le vino todo eso, se asustó, comenzó a llorar, se le fue el gozo con que había ingresado y por eso venía afligida. Yo le digo, mire qué fabuloso es el Espíritu Santo con usted. ¿Cómo? Me dice, qué cosa tan bella hizo el Espíritu Santo con usted, le digo. Usted de niñita tuvo una herida espiritual, un trauma. Y resulta que le tuvo miedo y le puso encima una colcha y no quiso ver eso. Pero la herida estaba ahí y estaba sangrando. Apenas usted llegó a un retiro y comenzó a cantar y a rezar, el Espíritu Santo le quitó la colcha. Y usted está molesta, pero es que ya comenzó la sanación. Mire qué cosa tan bella. Usted fue a un retiro. Ahora ya no está tapada esa herida. Ahora está descubierta, le está doliendo. ¿Para qué? Para que vea que exista. Porque el Espíritu Santo ya comenzó a sanarla. ¡Qué cosa tan bella hace el Señor cuando nosotros nos exponemos a su obra! El mismo profeta Ezequiel tuvo otra visión. Se ve que era un gran poeta. Este profeta tenía unas visiones fabulosas. Vio un desierto de huesos secos y el Señor le dice, profeta, vete a hablarles. El profeta es obediente. y aunque parezca tonto ir a hablar a los huesos, él lo hizo. Y dice aquí, vi que esos huesos comenzaban a moverse y el Señor le dice, profeta, invoca al ruaj, invoca al ruaj. Entonces el Señor me dijo, habla en mi nombre al aliento de vida, al ruaj, y dile, así dice el Señor, aliento de vida, ven de los cuatro puntos cardinales y da vida a estos cuerpos muertos. Yo hablé en nombre del Señor como Él me lo ordenó, y el aliento de vida vino y entró en ellos, y ellos revivieron y se pusieron de pie. Eran tantos que formaban un ejército inmenso. Hermanos, es lo que nosotros tratamos de hacer. Ven, ruaj. Ruaj, el nombre del Espíritu Santo. Ruaj quiere decir viento. Ven, viento poderoso de Pentecostés. Hay tantas cosas secas en nuestra vida, en nuestra iglesia. Por eso, de manera especial, para el tiempo de Pentecostés, nosotros repetimos, ruaj, ven de los cuatro puntos cardinales. Te necesitamos para que levanten nuestro ánimo, para que no seamos huesos secos. Invocamos ese Espíritu Santo, a quien Jesús llamó Paráclito. En griego, Paráclitos significaba en tiempo de Jesús un abogado que llegaba a auxiliar al que estaba en problemas. Al Espíritu Santo le invocamos que nos auxilie en nuestros problemas. Ruaj, Paráclitos también significaba aquel experto en una materia al que se llamaba para consultarlo. Nosotros necesitamos mucho consultar al Espíritu Santo para las cosas de Dios, para la palabra de Dios que tantas veces no entendemos, para los signos de Dios. Paracletos era aquel individuo a quien enviaban a un ejército que estaba deprimido para que le levantara el ánimo. Muchas veces estamos deprimidos, descontrolados, desconsolados. Es el Espíritu Santo. Ven, ruaj, de los cuatro puntos cardinales te necesito. Yo no quiero ser hueso seco en la iglesia, quiero ser un ejército vivo. Un día una religiosa, una monja, me decía, padre, yo por mi edad creo que ya voy a morir pronto. Y tengo miedo, padre. Hermana, ¿a qué le tiene miedo? Tengo miedo de encontrarme con Dios. Y yo, para quitarle la impresión que tenía, le dije, hermana, no se va a encontrar con Frankenstein. Se va a encontrar con Jesús. Fíjense que muchas veces sucede esto. Una idea equivocada que tenemos de Dios. Es que nos hemos inventado nosotros con Dios a nuestra manera y nos salió muy mal. Y a Dios no lo podemos inventar. Lo tenemos que tomar de la revelación de la Biblia. Y en la Biblia se nos presenta un Dios papá, bondadoso, al que no hay que tenerle miedo de ninguna manera. Muy bien, San Pablo por eso. Muy bellamente en su carta a los Romanos capítulo 4 nos dice. Pues ustedes no han recibido un espíritu de esclavitud que los lleva otra vez a tener miedo, sino el espíritu que los ha sido de Dios. Por este espíritu nos dirigimos a Dios diciendo, ¡Abba, Padre, Papá! El Espíritu Santo no permite que nos sintamos como esclavos, sino que vamos a ver con un papá y vamos, ¡Abba! Que simplemente no quiere decir padre, sino papacito. La primera palabra que pronunciaban los niños hebreos, Abba, papá, o mamá, estimados hermanos, que nadie le tenga miedo a Dios. Si se deja guiar por el Espíritu Santo, no va a estar pensando como esclavo. El esclavo, cuando va a llegar a la casa, dice, ay, ojalá me hayan dejado las sobras de la comida porque ayer no me dieron comida. O sea, no tiene espíritu de hijo, digo, qué sabrosa comida tiene mi mamá para mí el día de hoy. Pero que sea claro, no puede pensar eso. Y muchos son esclavos, estimados hermanos. Le tienen miedo a Dios porque no se han dejado llevar por el Espíritu Santo. El Espíritu Santo también nos dice la carta a los Romanos, nos enseña a hablar con Dios. Hablar con Dios quiere decir orar, rezar. Muchas veces nosotros tenemos conceptos muy equivocados de oración. El fariseo de la parábola del Señor se creía un gran orante y resulta que el Señor le aplastó en su manera de orar. San Pablo, cuando no se había convertido como este fariseo, él rezaba, pero no oía la voz de Dios, porque si no, él hubiera cantado sus cuatro verdades. Él no le da oportunidad a Dios. No era un hablar con Dios, sino un hablar con él mismo. Pero cuando viene el Espíritu Santo, dice la carta a los romanos, el Espíritu Santo entra en nosotros, con gemidos que no se pueden expresar, nos va llevando en oración según la voluntad de Dios. Y entonces no vamos a pedir tonterías. Yo nunca olvido el caso de un señor que me decía que él llorando le pedía a Dios que su amante volviera en la oración. En la oración. Uno está tan aturdido, tan atormentado, que hasta usa la oración para pedir cosas pecaminosas. No está guiada esa oración por el Espíritu Santo. Cuando nos dejamos guiar, entonces es una oración gozosa, y no solo, nos da gozo al rezar, acepta la oración, aligera esa oración, que ya no sea pesada, sino sentimos gusto de buscar la oración. Todos nosotros tenemos cadenas espirituales en nuestra vida, y con nuestras propias cosas no las podemos romper, sino las tomamos. ¿Cuántos llevan años atados por el cuerpo? ¿Cuántos llevan tantos años atados por la masturbación, el adulterio, el homosexualismo, la lujuria, la pornografía, que desgraciadamente está tan de moda ahora, que está ensuciando las mentes de tantísimas personas? De nosotros va a salir lo que dejemos entrar en nuestra mente. El Espíritu Santo es el que puede romper si dejamos que Él controle nuestra vida. Rompe cadenas, porque es su oficio, pero tenemos que darle oportunidad. Con mucha humildad un sacerdote una vez contó que él tenía el vicio del cuidado porque no se puede hablar con otro nombre juntos. Y entonces alguien pidió al Espíritu Santo y le dio un día para él con el y pasó mucho tiempo. Pero el día dijo, con un cigarrito que me fumé no pasa nada, y no ha podido quitarse ese vicio otra vez. Y el Señor lo había liberado, pero no se juega con las cosas de Dios. El Señor quiere romper nuestras cadenas, estimados hermanos. Solo nosotros no podemos. A mí me da tanto gusto cuando una persona, por ejemplo, me ha dicho que ha sido liberada del lesbianismo, pues uno se puede. Y que había luchado, y de un día para otro se rompió. Es que para el Espíritu Santo no hay imposibles. Cuando la persona se deja controlar y tiene buena voluntad. Hermanos, para el Espíritu Santo no hay imposible. En el mundo que vivimos, hasta se divinizan esas cosas. Cuando se oye hablar, algunos parece que hay que ser homosexual o lesbiana para ser buenos ahora. Antes no, pero ahora sí. Hermanos, nosotros nos basamos en la palabra del Señor. Y pedimos que se rompan esas cadenas que nos impiden la vida mundana. Contaba un sacerdote que él había ido de vacaciones a su casa y la mamá lo llevó a la cocina y mientras estaba trabajando, platicaba con él y en una cubeta iba poniendo todo el cine, toda la grasa de los platos y ahí lo amontonó y de pronto dice que le dijo, mira hijo, lo que va a pasar. En aquella sociedad, de pronto echó esa táctica y comenzó a hervir aquello y todo lo medio se volvió blanco. Y dice el sacerdote que él gritó en ese momento, el Espíritu Santo, mamá, ¿qué estás diciendo? Y es que a él lo que se le ocurrió en ese momento, al ver ese cambio de la negrura a la blancura, fue la obra del Espíritu Santo. Convierte lo negro en blanco. Es la obra cuando le damos oportunidad al Espíritu Santo. Y entonces viene el fruto del Espíritu Santo. El fruto del Espíritu Santo implica tiempo. El campesino no lanza hoy la semilla y al día siguiente sale la naranja. No necesita tiempo. Necesita quitar las malas hierbas. Necesita estar atento del sol y de la lluvia. Y entonces el fruto va madurando. En nosotros el fruto no aparece de rompión, va madurando. Y aparece entonces amor, gozo, paz, paciencia, bondad, benignidad, mansedumbre, templanza. Esa es la santidad que el Señor quiere. Y lo malo del asunto es que cuando nosotros vemos esta lista, si de veras somos conscientes de nosotros mismos, decimos,
1: y todo lo que me pasa. Gozo, paz, paciencia, bondad, benignidad, mansedumbre, confianza. Con facilidad se tienen dones, son regalos del Señor. Pero aquí se necesita dejarse guiar por el Espíritu Santo, controlar. Y Él va cultivando ese fruto del Espíritu Santo que tanto necesitamos. Nosotros nacimos con el virus del egoísmo. Nosotros decimos, los niños inocentes, pero mire, ese niño es inocente, ya tiene celos, ya tiene rabia, ya tiene soberbia. Nacemos con el virus del egoísmo, nosotros en primer lugar. Y es ahí donde viene la acción del Espíritu Santo. Romanos 5:5 dice, el amor de Dios ha sido derramado en nosotros por medio del Espíritu Santo que nos ha sido concedido. Es como que fue un aceite que se derrama en nosotros, y al derramarse en nosotros sigue fluyendo hacia los demás. No podemos tener amor hacia los demás si antes no hemos recibido el amor de Dios. Imposible, cuidaríamos un amor puramente humano, comercial, te doy para que me des, y si no me das de la cabeza no te vuelvo a dar. Jesús es nuestro amor humano. En cambio, el amor de Jesús es un amor de entrega, él está trabajando por los demás y no espera nada. Me impresiona mucho, los apóstoles los llama discípulos en la última cena, prueba por ellos, y él ya sabía que lo iban a abandonar, que lo iban a negar. Pedro, antes de que cante el gallo, me vas a negar, pero dice, no, Señor, yo ya rezo por ti para que cuando vuelvas, confíes a tus hermanos. Ya lo sabía, y ya lo había perdonado anticipadamente. Eso es el verdadero amor, que se involucra en el problema del otro, y la ayuda no está esperando nada, no está esperando ni pide nada. Da el amor que nos enseña Jesús. Ese es el amor que el Espíritu Santo derrama en nosotros. Por eso cuando alguien ha tenido su bautismo en el Espíritu Santo, siente el deseo de amar a los demás, pero no para pedirles cosas recíprocamente, porque son hijos de Dios y siente necesidad de pedir perdón porque lo que ha hecho a otras personas. Es el amor del Espíritu Santo que ha caído sobre él como aceite y sigue fluyendo hacia los demás. Impresionante el caso del sacerdote Maximiliano Kolbe. Estaba en un campo de concentración y de pronto algunos huyeron, y entonces los alemanes dijeron, murieron tantos, entonces mueren 10 de ustedes. Cada tanto muere uno, 10 de ustedes tienen que morir. Y seleccionaron a los 10. Y un hombre que había sido seleccionado para ser fusilado comenzó a gritar, yo tengo familia, yo tengo esposa, no me maten, no me maten. Entonces lo que el sacerdote Maximiliano Kolbe dijo, yo creo que puede haber un tranquilo, pónganme a mí en lugar de él. Y lo pensaron, y lo pusieron a él en lugar del otro, y a él lo mataron y el otro se salvó. Y este es un santo, en la actualidad es un santo canonizado, San Maximiliano no Kolbe. Y cuando fue canonizado en Roma, aquel hombre que había sido salvado por ese sacerdote, ahí está, y daba testimonio de lo que había pasado. A veces se necesita tranquilo. Yo puedo ir en lugar de él. Yo no tengo esposa, ni familia, ni hijos. Pónganme. Ese es el amor del Espíritu Santo derramado como aceite. Tal vez cuando vimos de estas obras del Espíritu Santo y nosotros decimos, yo quiero eso. Y eso fue lo que le dijeron a San Pedro el día de Pentecostés, cuando lo vieron lleno del Espíritu Santo, cantando, alabando, profetizando, hablando en lengua. Yo quiero eso, ¿qué debemos hacer? San Pedro les dijo, en primer lugar, vuélvanse a Dios. En segundo lugar, váyanse a bautizar para que sean perdonados sus pecados. En tercer lugar, les garantizo que van a recibir el Espíritu Santo. Y eso es lo que nos dice a nosotros el Señor el día de hoy. Hijos, en primer lugar, vuélvanse a mí. Convertirse quiere decir volverse al Señor. Nosotros le hemos dado la espalda a Dios. Tenemos que volvernos hacia Él. Esa es la conversión. Y somos duros para volvernos. Y pues en primer lugar, vuélvanse a mí. Y para eso, si te entregó lo que está en eso, todo lo que me gusta de nada. En segundo lugar, dijimos sus pecados. Para eso ellos decían, supongo, el sacramento de la confesión. San Pedro les decía, vayan a bautizarse porque ellos eran paganos y estaban comenzando. Nos ayuda también nosotros sacramento para cuando ya pasó el bautismo volvemos a pecar. Vayan a confesar, decía, el pecado grave. Y en tercer lugar, les dan un principio, van a tenerlo, el Espíritu Santo, porque está prometido por el Señor. Y algo más, San Pablo nos decía, cuidado mientras conste en el Espíritu Santo en ustedes, no apaguen el fuego del Espíritu Santo, el Espíritu Santo puede transformarnos a la imagen de Jesús, nosotros podemos bloquear su obra, cuando hay resentimiento, cuando hay odio, malas palabras, cuando hay pecado. Todo eso bloquea la obra del Espíritu Santo en nosotros, nos dice la Biblia, impide que Él haga esa obra de transformación. Jesús también nos dice, si alguno tiene sed, ven a mí, del interior del que cree en mí van a brotar ríos de agua viva. Y aquel verbo que usa es saltar ríos de agua viva, que no hay abundante. Crean primero en mí, y crean en mí, quiere decir, tengan confianza plena en lo que yo hice en la cruz por ustedes. En el efecto de mi sangre preciosa, en mi mandamiento, en mi evangelio, crean totalmente en mí. Y entonces ustedes van a sentir que el Espíritu Santo hace saltar en ustedes ríos de agua viva. Además Jesús nos decía, ustedes que son malos, dan cosas buenas a sus hijos. ¿Cómo el Padre que está en el cielo no les va a dar el Espíritu Santo si lo tienen? Hermanos, el Espíritu Santo hay que pedirlo. Los que estaban en el cenáculo, los apóstoles, los laicos comprometidos, la Virgen María dice, perseveraban unánimes en la oración, una oración prolongada durante 9 días, perseverante, así iba, unánimes se habían perdonado, se habían aceptado y estaban en nombre de Jesús. Ahí cambió la fuerza del Espíritu Santo en nosotros, hermanos. Hace 90 días que nos estamos preparando para este momento. La cuaresma, los 40 días de la cuaresma, toda la Semana Santa. Los 50 días de la Pascua. Hemos perseverado unánimes en la oración. Entonces, a pedirlo. Nuestra Madre la Virgen María nos está acompañando. Entonces, con confianza. Por eso, el día de hoy, estimados hermanos, que nadie de nosotros salga de esta iglesia sin una nueva y fuerte porción del Espíritu Santo. Que así sea para todos nosotros. Amén. Aleluya.
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vibrando desde el techo, que la radio aquí desde la luna. Y ahorita estoy alegre, feliz, contenta, porque mi hijo está de regreso anoche. Me regresó un hijo confiable. Yo le pido al Señor que esa semilla que siente en tu corazón dé frutos en abundancia hacia tu familia, mujeres, hombres, libres, por favor. Es una bendición. Yo no tengo un esposo que me dé, quiero que otro trabajo. Yo los mando y trabajen una semilla, yo. Y lo hago con mucho amor, me lo den sus hijas, pero manden bendiciones con mis hijos. No dejen de sembrar.

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saludos y bendiciones a todos ustedes que están escuchando esta radio. El Padre Sardel Córdoba, por la Abadía de San Miguel de los Padres Mendocinos. Y ahora quiero bendecirles y sus bendiciones. Que venga el Espíritu Santo sobre todos ustedes, que tengan su paz, su presencia y su poder. Que Dios les bendiga. En nombre del Padre, del Hijo y del Espíritu Santo. Amén. Viva Cristo Rey. Viva Cristo Rey.